y póngale una canción de Ausentes de Hidalgo, El Caimán, nos dice de parte de Dorelli, así que saludos, saludos cordiales a tu mamá Carmela Valencia y a toda nuestra gente de Atalco que nos está escuchando, saludos de parte de Dorelli. Con mucho gusto alistamos este bonito tema y avanzamos porque vamos atrasados con respecto al corte. Así que nos vamos saludando con mucho gusto a nuestros amigos que nos escuchan en las chacas abajo, que nos solicitaron un bonito tema. Ya lo tenemos listo y nos piden saludos, saludos cordiales. Nos dice para la familia Hernández Reyes y para mi papá José Victoriano, que siempre te escucha en la comunidad de las chacas abajo, con una bonita canción, nos dice, con algún trío. Así que vamos escuchando esto que es de lo nuevo que tenemos y es titulado Pop Cumbia Kings, a cargo de Restringido, de Eduardo Aquino.

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7: Son las 6:51.
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8: Continuamos en la recta final. También saludos nos dice amigo para Soquico Aloya, Guasalingo Hidalgo, con nuestra gran fiesta patronal. Te esperamos, nos dice, y compártelo con mucho gusto. La letra dice: gran fiesta patronal en honor al Sagrado Corazón de Jesús 2026 en Soquico Aloya, Guasalingo Hidalgo, para los días 11, 12 y 13 de junio bajo la siguiente programación. Para el día 11 de junio a las 7 de la noche, recibimiento de los peregrinos. A las 9 de la noche, misa en honor al Sagrado Corazón de Jesús. A las 10:30 de la noche, convivio con las personas que asistan. Y a las 12 de la medianoche, procesión para ir a recoger la imagen del Sagrado Corazón de Jesús a la casa del mayordomo. Para el día 12 de junio, las actividades comienzan a las 12 de la mañana con la quema de juegos pirotécnicos. A las 4 de la mañana, mañanitas a nuestro santo patrono. A las 8:30 de la mañana, misa en honor al santo patrono. Y a las 9:30 de la mañana, procesión para despedir a los peregrinos que nos acompañarán, nos dice. Y para el día 13 de junio, torneo de fútbol rápido, además del campeonato de básquetbol varonil, carrera de ollas, palo encebado infantil, carrera infantil en 2 etapas, de 7 a 9 años y de 10 a 12 años, y tiro al huevo con resortera, nos dice, los esperamos con los brazos abiertos, así que ya lo saben, estimado auditorio, gran fiesta patronal en la localidad de Soquico Aloya, Guasalingo, Hidalgo. Del 11 al 13 de junio, en honor al Sagrado Corazón de Jesús, bajo la siguiente programación. Para el 11 de junio, a las 7 de la noche, recibimiento de los peregrinos. A las 9 de la noche, una misa. A las 10:30, convivio para todos los asistentes. A las 12 de la medianoche, procesión para ir a recoger a la imagen del Sagrado Corazón de Jesús a la casa del mayordomo. Para el día 12 de junio, a las 2 de la mañana, la quema de juegos pirotécnicos. A las 4 de la mañana, mañanitas en honor al santo patrono. A las 8:30 de la mañana, misa en honor al santo patrono. A las 9:30, procesión para ir a despedir a los peregrinos que nos acompañaron. Para el día 13 de junio, torneo de fútbol rápido, además del campeonato de básquetbol varonil, carrera de ollas, palo encebado infantil, carrera infantil en 2 etapas, de 7 a 9 años y de 10 a 12 años, y también el tiro al huevo con resortera, nos dice. Muchas gracias por la invitación y mucho éxito a toda nuestra gente de esa bonita localidad. Y avanzando con otro saludo, nos dice amigo también, si no es mucha molestia y se alcanza el tiempo, con mucho gusto. Saludos a Las Piedras, Orizatlán, Hidalgo, que también a la letra dice: gran fiesta patronal en Las Piedras Orizatlán Hidalgo, que los invita el día 12 de junio del presente año a la gran fiesta del Santo Patrono Sagrado Corazón de Jesús, dando inicio con una cabalgata. El punto de reunión es en la localidad de Lomas Altas a las 3 de la tarde, y para unirse a la procesión, que iniciará a las 5 de la tarde, al terminar la procesión se realizará una misa a las 6, y por la noche la quema de un flamante castillo, varios toritos y juegos mecánicos. Así que ya lo saben, estimado auditorio, gran fiesta patronal en Las Piedras Orizatlán Hidalgo para el día 12 de junio, en honor al Sagrado Corazón de Jesús, dando inicio con una cabalgata, en donde el punto de reunión es en la localidad de Lomas Altas a las 3 de la tarde, y para reunirse con la procesión, que iniciará a las 5, y al terminar la procesión una misa a las 6 de la tarde, y por la noche la quema de un flamante castillo, varios toritos y juegos mecánicos. Muchas gracias y mucho éxito a toda nuestra gente de esa bonita localidad. Y avanzamos con más música porque ya estamos en la recta final. Y nos vamos con la petición de nuestro amigo que nos está escuchando en esta tarde. Y nos dice: amigo, saludos. Por favor, con el tema de Aurora Hidalguense, llama por favor.

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1: 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Bueno, pues nos estamos despidiendo. Muchas gracias por habernos acompañado en esta bonita tarde. Y nos vamos con el tema que nos solicitó el amigo con terminación de número 4044. Saludos, saludos cordiales. También nos llegó otro mensaje. Saludos para los tres carnales. Para Shaolin, con Agüero y el cuate bandero que andan trabajando con don Rafa Salguero. Saludos. También nos dice para mi esposo Santos, mejor conocido como Shaolin, ya que el próximo 16 de junio estará cumpliendo un año más de vida, de parte de su esposa Guadalupe Mesa. Saludos y felicitaciones. Y les decía, nos despedimos con un tema para nuestro amigo de nombre Edgar, que manda saludos para toda la gente de Ixtláhuac primero y especialmente a su familia, con el tema titulado Bailando en la Sierra, a cargo del trío familiar Ostoa. Tascamati miatuknewa.

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Gracias por escucharnos. 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
1: Son las 7 con 5 minutos.
2: Temperatura 25 grados centígrados.
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4: Bienvenidas y bienvenidos a Radio Hábitat, el espacio donde nuestra voz se convierte en el eco de la naturaleza y las comunidades humanas. Iniciamos esta nueva emisión a través de 99.7 FM, Suma Radio Pachuca, y saludamos con mucho cariño a todas las estaciones de nuestro gran sistema universitario de medios autónomos. Hoy nos comunicamos una vez más para entender, cuidar y transformar nuestro entorno y construir y mejorar nuestro hábitat para mejorar nuestras vidas. Gracias por ser parte de este gran cambio.
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4: Y en la editorial de hoy, ¿de qué hablaremos hoy en nuestro programa? Pues en un tema de gran importancia que nosotros hemos propuesto como ¿qué relación tienen los alimentos ultraprocesados, la contaminación, la salud humana y el cambio climático? Y entonces nosotros tenemos frases como a que no puedes comer solo una. Esconden en realidad aquello que va más allá del simple antojo. Los alimentos ultraprocesados no son comida real, sino fórmulas industriales diseñadas en laboratorios para ser altamente adictivas, a través de aditivos como el glutamato monosódico y combinaciones matemáticas de azúcar, grasa y sal. Estos productos están modificados de raíz en nuestra salud y las condiciones actuales de nuestro planeta que lo están afectando en forma intensa. Este modelo de consumo no solo afecta al bienestar humano, al detonar enfermedades crónicas como la obesidad, la diabetes, problemas de corazón, debido a su nulo valor nutricional. También tiene consecuencias ambientales directas. Sus empaques saturan el entorno con una contaminación por plásticos de un solo uso que tardan siglos en degradarse, mientras que su producción masiva acelera el cambio climático debido a la deforestación para monocultivos y a la enorme huella de carbono de su transporte. Al final, consumir estos productos nos vuelven partícipes de un ciclo donde alteramos nuestra propia biología y el clima global al mismo tiempo, todo a cambio de la comodidad de un sabor artificial. Modificar la tierra y enfermar nuestras células en cada bocado nos obliga a reflexionar sobre el verdadero propósito de este sistema de consumo. ¿Es esto a lo que se dedica la aparatosa maquinaria del mundo? Sí, justo a esto.
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5: En el campo mexicano, la tradición y la tecnología comienzan a hablar el mismo idioma.
6: Ángeles Marcial Mejía, una emprendedora que está transformando la manera en la que se cultiva la tierra con su proyecto llamado Earth AOT, que se ha convertido en una herramienta clave para pequeños y medianos productores al llevar al campo la era digital. A través de sensores, datos y monitoreo en tiempo real, esta plataforma permite conocer las condiciones del suelo, del clima y de los cultivos, ayudando a tomar decisiones más precisas y sostenibles. Es como muchos lo llaman, una especie de confidente de las cosechas. Más que tecnología, se trata de acompañamiento, una forma de reducir riesgos, optimizar recursos y mejorar la producción sin perder de vista el conocimiento tradicional del campo. Así, entre la innovación y la tierra, surgen nuevas formas de sembrar el futuro, donde cada dato cuenta y cada cosecha tiene una historia que contar.
5: El planeta ya está caliente y podría serlo aún más.
6: La Organización de las Naciones Unidas advierte que el fenómeno El Niño podría echarle más leña al fuego, en un mundo que ya enfrenta temperaturas récord. De acuerdo con expertos, existe hasta un 80% de probabilidad de que este fenómeno se desarrolle en los próximos meses y se mantenga activo hasta finales de año. ¿Pero cuál sería el resultado? Un escenario climático más extremo, olas de calor más intensas, lluvias torrenciales en algunas regiones y sequías severas en otras. El Niño es un fenómeno natural, sí, pero hoy ocurre en un contexto distinto, el del cambio climático, provocado por la actividad humana. Esto significa que sus efectos pueden ser más fuertes, prolongados y más impredecibles. Ante este panorama, organismos internacionales hacen un llamado urgente: fortalecer los sistemas de alerta temprana, prepararse para desastres y, sobre todo, acelerar las acciones contra el calentamiento global, porque lo que está en juego no solamente es el clima, es la forma en la que habitamos el planeta.
5: El calor ya no espera al verano, y Europa lo está haciendo antes de tiempo.
6: Francia registró la primavera más calurosa desde que existen mediciones, es decir, desde 1900. Entre marzo y mayo de 2026, la temperatura media alcanzó 13.8 grados Celsius, superando récords históricos marcados apenas en 2011 y 2020. Pero lo que más preocupa no solo es la cifra, sino cómo se llegó a ella. A finales de mayo, este país vivió una ola de calor temprana e intensa, provocada por una campana de calor, un fenómeno en el que la alta presión atrapa el aire caliente y eleva las temperaturas de forma sostenida. El impacto fue inmediato, ya que los suelos, que al inicio de primavera estaban húmedos, terminaron completamente secos. La combinación de altas temperaturas y falta de lluvias aceleró este proceso en prácticamente todo el territorio francés. De hecho, esta primavera también se ubicó entre las 10 más secas, con un déficit de precipitaciones del 30% y hasta 15 días menos de lluvia en algunas regiones. El fenómeno no se detiene aquí. En Noruega también se registró la primavera más cálida desde 1901, con temperaturas por encima del promedio, especialmente en el norte. En zonas como Svalbard, cercanas al Polo Norte, los termómetros llegaron hasta casi 6 grados más de lo habitual. Lo que ocurre en Europa es una señal muy clara. El clima está cambiando y lo está haciendo más rápido de lo que esperamos.
4: Y hoy en nuestra sección Hábitat Sonoro les queremos compartir una obra muy interesante que está en relación precisamente de el tema de hoy de nuestra emisión. Y les estamos recomendando Residente Apocalíptico. Residente nos lleva a un recorrido en el que reflexiona sobre el grandísimo poder de la humanidad y cómo este es usado para destruir nuestro propio mundo. Relata cómo poco a poco el mundo va cediendo frente a esta fuerza. Frases como cuando se derrumbe el paisaje y no haya pista para el aterrizaje. En este verso, René propone en evidencia la balanza con la que los humanos tomamos decisiones y direccionamos la gran maquinaria en la que hemos convertido este mundo. No habrá pista para el aterrizaje, porque emprendimos un vuelo del que no podemos volver, porque no habrá a dónde volver. La genialidad de Apocalíptico no queda solo en el papel. La instrumentación es un elemento narrativo en sí mismo. Grabada en Pekín, junto a la sección de cuerdas de la Orquesta Sinfónica de la Ópera de China, incluye coros cantados en chino compuestos por voces aún más reflexivas que las de René. Estas voces, con un ánimo de desesperanza, nos cuentan cuando el mar esté sumergido. Las nubes bajan fuertemente desde el cielo, cuando el sol se hiera a sí mismo, cuando los árboles ocupen gas tóxico. Día del juicio final. Nuestra gente está. Las imágenes evocan que las voces están siendo testigos de la total enfermedad y destrucción de lo que alguna vez llamamos nuestro hábitat. Disfrútenlo, búsquenlo en las plataformas como YouTube como Residente Apocalíptico. Disfrútenlo.
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0: Es un momento de irnos a un breve corte promocional, pero ya volvemos con más en Radio Hábitat.
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6: Son las 7 con 19 minutos.
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0: Hola, ¿cómo están? En nuestra sección Construyendo Nuestro Hábitat tenemos la entrevista a un especialista en grandes temas que tenemos en esta sección. Y afortunadamente hoy tenemos al doctor Oscar Trinidad Gabal Valencia, profesor investigador del área académica de nutrición del Instituto de Ciencias de la Salud de nuestra Universidad Autónoma del Estado de Hidalgo. Doctor Oscar, pues bienvenido, muchas gracias por visitarnos y esperemos que hoy ya hemos estado platicando bastante sobre este tema y prácticamente ahorita vamos a estar bien enganchados para platicar estos elementos tan importantes hoy para la salud, para el cambio climático, para la mitigación y para toda una serie de acciones de intervención que debemos de hacer hoy en torno a la nutrición, la salud y los productos industrializados y ultraprocesados. Doctor, pues muchas gracias y bienvenido.
7: Al contrario, muchas gracias por la invitación. Digo, contento de estar aquí, de poder compartir un poco aquí contigo y también con todo el auditorio. Gracias.
0: Muchas gracias. Pues es un tema importantísimo. Tuvimos la posibilidad de tener un encuentro previo hace la semana pasada, me parece.
7: Sí,
0: algo
7: la
0: así,
7: semana
0: ¿no?
7: pasada.
0: Ahí. En donde coincidimos ahí con una serie de ponencias en donde pues veíamos como esta condición de la alimentación, la nutrición, el gran tema de la salud como un gran elemento de riesgo para la propia sociedad, ¿no? Y que a su además tiene su relación toda esta industria tan fuerte, tan importante, con grandes capitales, en su relación con el cambio climático, la huella de carbono, la contaminación y sobre todo lo más importante que quisiéramos trabajar contigo en esta emisión sería esa fuerte relación de todos los alimentos ultraprocesados y cuál es su impacto en la salud. Y realmente hoy, ¿cómo está legislado? ¿Cómo se está trabajando? ¿Qué impacto tiene sobre la sociedad? Bueno, todos estos elementos que son de gran importancia y de información que muchas veces no se difunde del todo, pero que para eso estamos aquí en Radio Hábitat, para darle a conocer a la sociedad pues toda esta información de gran importancia, sobre todo con fundamentos científicos, como son los elementos que ustedes manejan como científicos de la salud, en el sentido precisamente de trabajar este tema.
7: Sí, digo, la semana pasada coincidimos justo en este foro, un foro donde se compartían muchas cosas de la nueva planeación urbana de aquí de la ciudad, en Pachuca, ¿no? Entonces, cuando tuvimos el primer contacto con el Instituto Municipal de Planeación e Investigación de la ciudad, como que quedaba un hueco, ¿no? Y de repente decíamos, ¿no? ¿Qué tiene que ver la salud en cuestión de cómo voy a construir ahora la ciudad, ¿no? Y entonces nosotros llegamos ahí a decirles, tiene que ver mucho, o sea, ahora pensar en una banqueta, en una ciclovía, en un parque, en una calle iluminada, en una calle con seguridad, etcétera, pues evidentemente tiene un impacto que va directamente a la salud, ¿no? Y no solamente eso, sino también ahora justamente con este tema que tocabas ahorita de qué tanto me puede afectar ahora a mi salud el tener o no un mercado cerca de mi casa, ¿no? O sea, si tengo yo dentro del barrio que vivo muchas tiendas que venden alimentos poco saludables, pues al final lo que voy a estar comiendo son alimentos que no me van a estar dando cuestiones que me protejan a la salud, sino más bien todo lo contrario. Entonces, tiene mucho que ver, y digo, afortunadamente coincidimos en esto, y de ahí da paso a que hablemos de muchos temas, ¿no? Evidentemente, todo este nuevo panorama que tenemos ahora ante situaciones adversas que tienen que ver con el ambiente, el cambio climático, y cómo eso puede afectar incluso en términos de mi selección y elección de alimentos, y sobre todo mi salud, me parece que es un tema bien relevante y bien interesante para la población. Hay cosas que de repente dejamos pasar de largo y no tomamos en cuenta, y entonces espero que esta conversación pueda tratar de difundir un poco esta información.
0: Muchas gracias, doctor. Sí, es muy importante. Aquí yo creo que todas estas partes que convergen, como lo señalas, cambio climático, salud, enfermedades, incluso lo que platicamos hace un momento, con toda la parte de comercialización, de impacto de los medios, en donde nos tratan de vender una serie de productos que no son filtrados realmente en una consideración de si realmente los necesitamos. Y por otro lado, también si tienen un impacto sobre nuestra salud, ¿no? Entonces, en este aspecto, ¿cómo estaría hoy esa definición o esos conceptos que tenemos de alimentación ultraprocesado, productos ultraprocesados, toda la industrialización de la alimentación? ¿Por qué estamos en esa etapa?
7: Fíjate, ese dato me parece que vale la pena que la gente lo conozca. O sea, productos ultraprocesados han existido prácticamente todo el tiempo. Siempre ha habido productos empaquetados, productos de acceso rápido, que básicamente, digamos que sí tuvieron un crecimiento exponencial muy importante a partir de la entrada en vigor del Tratado de Libre Comercio. O sea,
0: mira, es interesante eso, ¿eh?
7: Este panorama que se dio a México sobre la modernización, de entrar a un nuevo sistema de aceleramiento económico, por así llamarlo, pues tuvo un impacto también bien importante en qué cosas íbamos a tener disponibles ahora. O sea, partir de la década de los 90s que inicia esto, pues empiezan a emerger una serie de productos que tenemos rápido acceso, están disponibles y bueno, los podemos consumir. Ahora, ¿qué ha pasado a través del tiempo? O sea, también la sociedad ha cambiado, hemos aumentado muchísimo en cuestión de la densidad demográfica de la población. Han cambiado también los estilos de vida, la manera en cómo nos movemos, incluso el tiempo que dormimos y que pasamos ahora en casa, ¿no? Cada vez comemos menos en casa, comemos menos en familia, y eso ha tenido evidentemente un impacto también en la salud. Entonces, los productos procesados en un inicio surgieron como parte de esa necesidad aparente que tenía la sociedad. Con el paso del tiempo, eso fue ganando mucho terreno. Y a partir de los análisis que se han hecho a nivel nacional, incluso datos que tenemos aquí a nivel estatal y en la ciudad, nos hemos percatado que del 100% de lo que comemos, entre el 35% y el 40% proviene de productos ultraprocesados. Y tú dirías...
0: ¡Mucho!
7: Tú dirías, bueno, ¿y eso qué? O sea, pues al final satisface una necesidad que tengo, que es mi hambre. Y entonces satisfago esa necesidad, pero a costa de otras cosas. Y esas otras cosas son los efectos que pueden tener lo que estás comiendo sobre la salud, ¿no? Entonces, si partimos de ese hecho de que prácticamente, ¿no?, más cerca de la mitad de lo que comes proviene de un producto que viene empaquetado y que además tiene componentes que no son saludables, estamos atribuyendo un altísimo riesgo para que se desarrollen efectos negativos en la salud. Inicialmente puede decir alguien, ¿no? O sea, más o menos, por ejemplo, te voy a poner un ejemplo. Cuando una persona empieza a tener problemas de ganancia de peso, no los va a tener de un día para otro. O sea, eso es un proceso crónico, es un proceso que va a llevar tiempo. Y más o menos para que se pongan así en un contexto, imagínense que si diariamente ustedes comen 500 calorías por exceso, ¿no? Ustedes requieren aproximadamente 2,000, 1,800 calorías. Que estén comiendo 2,500 calorías, esas 500 calorías no se van a ver reflejadas de manera inmediata, ¿no? Esas calorías se reflejarán seguramente en un periodo más prolongado. Más o menos un kilogramo de peso equivale a 7,000 calorías. Lo cual estamos diciendo que si comes 500 calorías en exceso por día, en la semana estarías ganando más o menos medio kilo.
0: ¡Wow! Es, ¿no?, una cantidad enorme.
7: Es una cantidad enorme.
0: Peso.
7: Y eso explica mucho también por qué tenemos ahorita en México estas prevalencias tan altas de sobrepeso y obesidad.
0: Y que están fuertemente relacionados con el consumo de este tipo de productos.
7: Están fuertemente relacionados con esto y aparte están relacionados directamente con la aparición de otros problemas asociados a la obesidad, como la diabetes, la hipertensión, las dislipidemias, los infartos, el cáncer. Digo, puedo seguir aquí mucho tiempo hablando de esto, pero sí, es muchísimo, ¿no? Entonces, un tema bien importante es ahora, bueno, tenemos esto, ¿qué podemos hacer?, ¿no? Y bueno, platicábamos un poco de esto también.
0: Sí, eso, ese es el punto principal que yo lo vi así como algo muy importante socialmente, digamos, para poder pues difundirlo, que nuestros radioescuchas lo conozcan, porque si sacamos datos, tenemos un impacto impresionante de este tipo de consumo de productos sobre la salud ya de gran cantidad de la población aquí en México, ¿no?
7: Sí, los productos ultraprocesados, digo, su clasificación oficialmente, digamos que no tiene tanto tiempo. O sea, es relativamente nueva esta clasificación. De hecho, hay una clasificación que nosotros, los especialistas en el área, usamos. Es una clasificación que se llama NOVA. Porque hay alimentos que podrías decir, según el nivel de procesamiento, es como los vamos a poder identificar. No es lo mismo hablar de un producto que ya pasó 7 procesos a un producto que pues solamente pasó el proceso de empaquetamiento, por así llamarlo.
0: Claro, sí,
7: ¿no?
0: Exacto.
7: Entonces hay productos que son mínimamente procesados, medianamente procesados, altamente procesados, y los que son ultraprocesados, que esos son precisamente a los que nos referimos, que tienen un montón de procesos, componentes de conservación, aditivos, colorantes, saborizantes, etcétera.
0: Grasas trans, insaturadas, azúcares, harinas refinadas.
7: Exacto,
0: ¿no? Alto contenido de azúcar, ¿no?
7: Alto contenido de sodio.
0: De, ¿no?, sodio, que también es cierto.
7: Que el sodio, bueno, para todas las personas que nos escuchan, es la sal.
0: La, ¿no?, sal directamente.
7: Y todo el mundo sabe que comer sal en
0: todas
7: exceso.
0: Todas las botanas que tenemos.
7: Puede, o sea, producir.
0: Las papitas.
7: Exacto.
0: Tanto las grasas como la sal es altamente para que tú, a su vez, se esté enlazado para el consumo de refrescos o, sí, sodas, ¿no?
7: Y mencionabas algo que es interesante con las grasas trans, ¿no? O sea, de repente uno diría, bueno, pues si yo reviso los productos y veo que tiene grasa trans, voy a ver que eso es bien poquito, ¿no? O sea, digo, pues sí tiene, pero pues esos, ¿qué son? No, las grasas trans probablemente son el componente químico que tienen estos productos más peligrosos para el corazón. Una grasa trans es una grasa que sufrió ahí una transformación y que tiene un altísimo poder de formar una plaquita de colesterol en nuestras arterias, que se llama generalmente aterosclerosis, y que eso es el principal factor de riesgo, junto con otras cosas, que nos llevan a que nos dé un infarto. Entonces, el tener una sobreexposición a estos productos, a estos componentes, que como bien dices, ¿no?, no se les puede llamar alimentos, ¿no?, sino son productos, sí, pues tienen un efecto claramente negativo para la salud. Y por otro lado, digo, pensando también en eso, afectan la salud, pero también están afectando otras cosas. Y ahí, por ejemplo, tenemos que pensar en qué cosas, además de la salud, también afecta. Y eso tiene que ver con el ambiente, ¿no? Y que hace ratito lo platicábamos y te decía, actualmente nos encontramos ante un paradigma muy complejo, donde tenemos un montón de problemas relacionados con excesos nutricionales, ¿no? Obesidad, diabetes, enfermedades crónicas. Tenemos también todavía un porcentaje muy alto de personas que tienen deficiencias nutricionales como hierro, vitamina D, aunque la vitamina D se consume a través del... la podemos producir a partir de la exposición al sol.
0: Al sol.
7: México, uh-huh, es uno de los países que tiene mayores insuficiencias de vitamina D. Eso es...
0: A pesar de que tenemos un gran...
7: A pesar de que tenemos
0: exposición al sol, ¿no?
7: Sí, porque también depende de del tiempo y de la cantidad de exposición que tenemos, sí, al sol, sí, ¿no? Sí. O sea, y eso también no es tan saludable, exponerse al sol, ¿no?
0: También.
7: Sí, entonces, también tenemos deficiencias de vitaminas, micronutrientes, y junto con eso tenemos un nuevo panorama, que es el cambio climático. ¿A qué nos enfrentamos? Pues no solamente a una doble carga, sino también ya ahora una triple carga de malnutrición, que está afectando considerablemente a poblaciones, sobre todo, y creo que es importante decirlo, sobre todo a poblaciones con condiciones más desfavorables. Digo, ahorita platicamos si quieres un poquito de esto, pero con esta nueva agenda de los Objetivos del Desarrollo Sostenible, se fijaron muchas metas para alcanzarlas en el 2030. Ya hay datos y análisis que se han hecho para saber cómo está el comportamiento. Quienes ya lo están logrando son los países desarrollados. Quienes están muy lejos somos todos los países de ingresos medios y de ingresos bajos, evidentemente. Pues
0: y eso también, fíjate que esto que señalas, que es de gran importancia también en relación precisamente de estos países, es lo que también comentábamos hace un momento, las normas, los controles y toda la estructura jurídica que sostiene la regulación de este tipo de producciones y de consumos, ¿no?
7: Claro.
0: Eso que señalábamos del etiquetado, ¿no? ¿Cuánto tardó el etiquetado como para asegurar que la población tenga la información suficiente de saber lo que está consumiendo?
7: Sí, el nuevo etiquetado que tenemos es un etiquetado que se analizó de muchas formas. Creo que la principal ventaja que tenemos ahora con esto es que podemos ver de manera rápida información que puede ser un poco más comprensible,
0: ¿no? Con esquemas sencillos, ¿no?
7: Con esquemas alertas, sencillos, ¿no? Alertas, uh-huh. Y con mensajes claros, ¿no? O sea, uno no tiene que comer alimentos que tengan sellos. O sea, si tiene un sello, debes tener como un signo de alerta y ahí tenemos que tomar.
0: Exceso de azúcar, grasas trans,
7: exacto.
0: Calorías.
7: Calorías, sodio, grasas saturadas, etcétera, ¿no?
0: Hay productos que tienen todas las etiquetas, ¿eh?
7: Hay productos que tienen cuatro etiquetas, cuatro cinco etiquetas. O sea, es evidentemente un producto.
0: Y de consumo cotidiano, ¿eh? O sea, pan, panquecitos, botanas, refrescos, que se consumen en grandes cantidades en México. Es momento de irnos a un breve corte, pero ya volvemos más con la charla de hoy en Radio Hábitat.
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6: Son las 7 con 36 minutos.
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0: Ya estamos de regreso en Radio Hábitat para seguir charlando con nuestro invitado de hoy.
7: Sí, incluso hay productos que han tratado de modificar un poco la composición, su presentación, ¿no? Digo, voy a poner un ejemplo sin ningún tipo de relación con esto, pero por ejemplo Electrolit.
0: Ajá.
7: Electrolit, digamos que esquivó un poco esta ley del etiquetado porque se justificó como un producto no para consumo, sino como un producto de salud. Y como no están dentro de este marco de regulación, pues bueno, logró de momento esquivar eso. Aunque Electrolit evidentemente tiene un contenido de azúcar sumamente alto, ¿no? O sea, no solamente de azúcar, sino también de calorías. Y que sobre todo en épocas, sobre todo de altas temperaturas, etcétera, se asocia como tengo que mantenerme hidratado. Y se ha vendido mucho la idea de que, bueno, hay que consumir electrolitos, ¿no? Cuando muchas veces ni siquiera se necesita. Regresando un poco a tu pregunta, ¿no? ¿Cuánto tiempo ha llevado esto? Es un periodo largo. Ha habido mucha resistencia por parte de la clase política.
0: Sí, exacto.
7: ¿No?
0: Y mucha
7: sobre
0: corrupción
7: todo,
0: en su momento, ¿eh? O sea, los grandes gestores y cabilderos de las grandes empresas que todos conocemos, ¿no? Bimbo, Coca-Cola, Marinela, Barcel, todos estos productos, siempre detrás de la gente que tenía que tomar una decisión para fortalecer una cultura del consumo responsable, ¿no?
7: Claro, hay grupos muy poderosos, la industria de alimentos, yo creo que después de la industria farmacéutica es la industria más poderosa del mundo. Claro, sí. Entonces, grupos como FEMSA, bien decías, PepsiCo.
0: Exacto. ¿Sí?
7: Y otras grandes empresas, pues tienen intereses económicos muy importantes. Y entonces, bueno, eso retrasó mucho la aprobación del etiquetado, ¿no? Teníamos un etiquetado anterior, las empresas, toda esta industria justificaba que ya contábamos con un etiquetado, que la información podría ser comprensible. Lo cierto es que no. Sí.
0: O sea, había que tener una licenciatura en química para poder interpretarlo.
7: Y eso, digamos, teniendo buenas bases también de química. Y
0: esos cuadros que ponen atrás de por 100 gramos, 4.5 de microgramos de grasas trans, ultra, etcétera.
7: Sí, ¿no? Era difícil de entender, ¿no? Y bueno, llevó un proceso largo, ¿no? Estamos hablando de casi una década, más o menos, para que se aprobara. Esto, digamos, es importante decirlo. México no es el pionero de eso, ¿no? Inició en Chile. Chile tuvo su experiencia.
0: Sí.
7: México corrigió algunas cosas que vio que ocurrían con Chile. Por ejemplo, en Chile no se reguló la colocación del sello cuando se usan edulcorantes. Los edulcorantes son productos que aumentan el sabor dulce, pero que no es igual que el azúcar, sino producen un efecto similar, pero con menos calorías, ¿no? Entonces México lo logró también.
0: Los que se llaman light,
7: productos
0: azúcar,
7: light,
0: cero.
7: El producto cero que no estaban etiquetados porque justamente con eso saltaban la norma. En México se hizo y eso ha tenido impactos. O sea, más o menos estos efectos que llevan el etiquetado, pues ha tenido impactos. Nosotros ahorita, y de eso sí ya tenemos información, sí hemos visto cómo se ha modificado el contenido. O sea, sí ha habido reformulaciones. Es lo primero que se esperaba.
0: Y también se han fortalecido las instituciones que regulan eso, COFEPRIS, la Procuraduría del Consumidor.
7: Sí, o sea, se han fortalecido y se han formado grupos en particular que están muy a la expectativa y se han creado observatorios para garantizar y vigilar que se respete la normativa. O sea, yo creo que una parte bien importante de este tipo de políticas, porque ya es una política pública que se aplica prácticamente en todo el país, es la supervisión por parte de la sociedad civil. Y entonces la respuesta social organizada es un componente esencial para verificar el cumplimiento de políticas como estas, ¿no? Entonces, el poder del consumidor me parece que es una de las instituciones que tiene más trabajo en cuestión de esto. Ellos no solamente están trabajando ahorita con esto del producto,
0: sí,
7: sino también los espacios donde se venden los productos. Y entonces, ellos tienen resultados de cómo vemos ahora la distribución de las tiendas, cuántas tiendas de conveniencia. Todos conocemos cuáles son, ¿no? En algunas ciudades en particular tienen sus propias tiendas de este tipo. Entonces, uno se sorprende en la cantidad de tiendas que se han instalado en los últimos 10 años.
0: Es impresionante, ¿no?
7: O sea, es impresionante. O sea, así como vemos impresionante algunas cosas de cómo han crecido en México, también es impresionante cómo ha crecido la cantidad de tiendas.
0: Sí, sí, y desafortunadamente son esas como centros de abasto de este tipo de productos que estamos comentando. ¿Y qué te encuentras? Refrescos, cervezas, dulces, chocolates, barritas energéticas, galletas, todo este tipo de productos.
7: Sí, ¿no? Y digamos, me parece muy interesante que menciones eso porque anteriormente y todavía a la fecha se cree que las decisiones de mantener o no una buena salud en las personas son decisiones individuales. Y esa es una falsedad.
0: El libre mercado, la libertad de decidir, ¿no?
7: Porque muchas decisiones, claro, no están completamente definidas por

0: Yo.
1: Porque en las cajas, cuando llegas a la caja, que tienes un retardo en el
0: Claro.
1: paso, a mano derecha e izquierda te encuentras muchas ofertas de este tipo que hablamos, ¿no?
0: Porque en las tiendas, si hay dos cajas para cobrar, solo usan una. No, no es porque la otra no sirva. Hay una estrategia ahí que está precisamente para que uno espere.
1: Tú estés observando, viendo, y tu cerebrito luego, luego, azúcar te exige, azúcar, azúcar, grasas, ¿no?
0: Hay productos que están colocados en partes muy bajas que para un adulto dirías, no, no los veo, pero no son para los adultos, son para los niños, claro. Entonces ahí hay un tema también
1: Es impresionante todo esto, ¿no?
0: es impresionante cómo tal vez no habíamos pensado en esto, cómo a lo mejor lo que hoy comí, hoy desayuné, hoy voy a merendar, no fue por mi decisión totalmente, sino estuvo también determinado por dónde vivo, por cuánto tiempo tengo que caminar o no para llegar, por la disponibilidad que tengo en mi colonia, etcétera, ¿no? Entonces,
1: Y prendes la televisión y está esa oferta, sales de ahí, hay anuncios, prendes tu radio en el vehículo y te están ofertando este tipo de
0: exacto, estamos
1: consumos,
0: bombardeados
1: todo, todo, todo un mundo que está de, o sea, eso nos demuestra también el gran poder que tienen estas industrias, ¿no?
0: Sí, hay una serie de determinantes comerciales que están determinando nuestras conductas y eso está determinando nuestra salud. Y ahí es el momento en el cual necesitamos regulaciones fuertes y apoyo por parte sobre todo de la clase política para que nos ayuden con estos
1: Fortalecimiento de
0: temas.
1: instituciones,
0: Exacto.
1: más regulación, más información incluso, ¿no?
0: Sí, y también estamos este tipo de espacios, o sea, a mí me agrada mucho poder compartir siempre esto
1: Sí, aquí
0: con la
1: tenemos que difundir
0: población
1: todo eso.
0: y decirles, bueno, nosotros como parte de la academia tenemos también preocupaciones y queremos llegarles a ustedes, ¿no? Tal vez ahorita no vamos a poder prohibir los anuncios que vienen por ciertos eventos, pero pues sí podemos tomen un poco de conciencia,
1: Sí,
0: ¿no?
1: es un sentido crítico que nosotros le damos a esta difusión, ¿no? Incluso los propios sistemas de ciencia hoy, como es el Sistema Nacional de Investigadores, te ponen un apartado muy importante, es decir, no te quedes como investigador con tus resultados, difúndelos. Y esta difusión es precisamente uno de los cuatro segmentos que tenemos para los que somos miembros del Sistema Nacional de Investigadores, en donde nos piden casi obligatoriamente, ¿no? Haz ponencias, haz difusión, ven a la radio, sale en la televisión, informa de todos tus resultados de investigación, porque hay un público que necesita de eso, requiere de eso, ¿no?
0: Sí, necesitamos llegar a la población, o sea, ahí no, no nos podemos quedar todavía solamente con el conocimiento en la academia. Necesitamos llevarlo también para que beneficien a los ciudadanos, a
1: Y
0: todas las
1: doctor, a
0: personas.
1: propósito de esto que señalas, ¿qué alternativas le podemos dar o consejos, opciones a nuestro público que esté inserto en eso para que ellos puedan tomar buenas decisiones para llevar una vida más sana, tener una alimentación más equilibrada, preparación de productos propios, como lo decías, que platicamos hace un momento, de cómo reemplazó estos convenios y contratos internacionales, porque lo barren con toda la agricultura de nuestro país, que era el consumo de maíz, frijol, verduras, plantas locales, y que el consumo era directamente de nosotros en los, como señalabas también al principio, en los mercados donde nos ofertan estos tipos de productos, podemos decir los más sanos, sin tanta intervención de grasas, de químicos que son los que están impactando directamente la salud, ¿no?
0: Sí, hay muchas cosas, ¿no? Que ahora estamos nosotros también ya interviniendo, ya no nos estamos quedando solamente en la parte del conocimiento. Yo creo que una parte bien importante es regresar a la vida tradicional, o sea, tenemos que recuperar prácticas tradicionales, o sea,
1: Claro.
0: algo que era tan común antes como comer en casa, hay que regresarlo, o sea, comer es un acto social, o sea, las
1: Claro,
0: personas que comen en familia y hay análisis y hay estudios, tienden a tener mejor estado de salud que las personas que comen solas, por muchos desenlaces. Otra cosa que hay que hacer es hay que recuperar los mercados. O sea,
1: muy interesante, sí.
0: tenemos que regresar nuevamente al consumo de los productores locales, de los productos que no pasen por procesos. O sea, siempre, digamos, un mensaje claro es, si un producto viene empaquetado, ese producto no lo consumas. Lo que menos proceso lleve, eso es lo que tienes que comer. Hay que regresar a los productores, hay que regresar a la colocación de mercados locales, tradicionales, mercados de barrio, etcétera, Es súper

0: importante, ¿no? En algunas localidades, comunidades, se ha tratado también de fomentar la producción de huertos, ¿no? Para autoconsumo. Esa es una tarea
1: huertos
0: compleja,
1: de traspatio, o lo que se llama huertos urbanos.
0: Huertos urbanos. Sí. Es complejo, requiere su labor, pero también se está haciendo, ¿sí? Y creo que...
1: Eso tiene alto impacto, en todo sentido también, ¿eh?
0: Tiene un impacto, y digo, no hemos tocado mucho el tema, pero ahorita, si da tiempo, lo hablamos del impacto que tiene también ambiental.
1: Sí.
0: ¿No? Y de esto que también sería muy importante hablarlo, de la sustentabilidad.
1: Claro.
0: Y no solamente
1: es que así debe ser el proceso, toda la alimentación tiene que ser sustentable y sostenible, ¿no?
0: Exacto, ¿no? Antes se hablaba de la dieta correcta, ¿no? Y que fuera completa, equilibrada, variada, suficiente. Ahora se habla más de dieta saludable, pero cada vez más se habla de dieta saludable y sostenible. Es una dieta que cumpla sus propósitos cualitativos y cuantitativos para el ser humano, pero que también sea muy amigable con el ambiente. O sea, hay que cuidar el ambiente ya desde esta perspectiva de cómo nos alimentamos. Lo que le está pasando al ambiente no solamente es por cuestiones de contaminantes ambientales o de otras cosas, sino también por cuestiones que tienen que ver con lo que nosotros consumimos, ¿no? Y ahí me parece que hay una parte importante y un área de oportunidad para que heredemos un futuro mejor a las nuevas generaciones, ¿no? Hay algo que también, por ejemplo, en este tema de los consumos y eso. O sea, hay productos que son completamente demostrables, que tienen que ser consumidos. Frutas y verduras son el producto de nivel de evidencia más alto que hay, que son protectores. Si tú no consumes 5 verduras y frutas al día, no estás cumpliendo con eso. Y eso está reduciendo no solamente, digamos, temas de salud, sino tu esperanza de vida. Sí, las personas que consumen 5 verduras y frutas, se ha observado, o sea, y es real, que aumenta su esperanza de vida casi 10 años. O sea, imagínate, o sea, estás apostándole a algo que es bien fácil, como comer verduras y frutas, para apostarle a una mejor vida y una mejor calidad de vida. Comer fibra, ¿no? Granos enteros, evitar productos evidentemente refinados. O sea, si tú ves un producto que rápido cuando lo pruebas te da un altísimo nivel de palatabilidad, es decir, su sabor te produce como un poco sí. De adicción, es porque estamos hablando
1: y mucho placer.
0: Procesados. Recomendación general: eviten productos empaquetados. Si tiene sellos, piénsenlo. Digamos, ese es un mensaje así general para la población. ¿Qué cosas hacer? Coman en familia, consuman productos que vengan del campo, regresen a alimentaciones tradicionales. El frijol sí es un producto para la salud, ¿no? Me tocó ver a mí en lugares donde el frijol se asocia con diferencias socioeconómicas,
1: sí.
0: ¿No? Se clasificó, exacto, como un producto para, siendo personas.
1: Siendo que es valiosísimo y sí. Tiene para el impacto a la salud y la alimentación, es impresionante, sí. Los frijoles.
0: Tiene, ¿no? Una de las mejores proteínas.
1: Las lentejas, los, exacto, garbanzos, las
0: leguminosas,
1: las habas.
0: Que son ese grupo, sí. Tienen justamente una de las proteínas de mayor valor biológico, similar al que tiene la leche, ¿no? Cuando lo combinas con un cereal como el amaranto, por ejemplo.
1: El propio maíz también, que consume cotidianamente con el calcio y todo esto que tenemos.
0: Mira, te voy a decir, ¿por qué antes no teníamos las prevalencias de obesidad y todo esto que tenemos hoy en día de enfermedades crónicas? Porque la gente antes comía en su casa. El frijol, el huevo y el chile era una dieta que incluía todos los grupos de alimentos. El frijol, buena proteína. El huevo, buena proteína. Y el chile, evidentemente, pues tenía también componentes, vitaminas, minerales, etcétera, ¿no? Eso se ha hecho ver como un alimento para clase baja, etcétera.
1: Sí.
0: Entonces hay también un tema social bien importante que pues, nos ha llevado a todo.
1: Que tiene que ver con esto de los medios de comunicación y las propias empresas que difunden o crean contenidos especiales para esto, ¿no?
0: Sí, exacto.
1: Es momento de irnos a un breve corte, pero ya volvemos más con la charla de hoy en Radio Hábitat.
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4: Son las 7:53.
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1: Ya estamos de regreso en Radio Hábitat para seguir charlando con nuestro invitado de hoy. Como decías, ahorita viene el fútbol y vamos a tener así un bombardeo de comerciales para consumir, ¿no? Estar ahí frente al monitor, a la televisión o lo que tengamos de acceso de comunicación con nuestras botanas, nuestras chelas, con nuestros pancitos, nuestras pizzas, nuestras hamburguesas. Todo esto que señalabas al principio que es de alto impacto para la salud, ¿no? Y para el medio ambiente, por supuesto, que lleva implícito, ¿no?
0: Digo, con el medio ambiente pues todavía hay un tema ahí bastante importante por todos los efectos que produce. No solamente en la acumulación de basura.
1: Sí, claro.
0: Sino en todo lo que se necesita para llevar el alimento.
1: Contaminación de agua.
0: El agua, ¿no? La huella de carbono que deja, la acumulación de gases de efecto invernadero. O sea, hay que recuperar el ambiente, hay que recuperar la salud y hay que recuperar nuestras tradiciones. Yo creo que en medida que vayamos haciendo todo eso, pues lo podremos hacer. Digo, hay, por ejemplo, sociedades que pues, dirían, bueno, ¿por qué esa sociedad no ha tenido todavía este problema? Yo creo que el mejor ejemplo es la sociedad japonesa. O sea, ¿por qué Japón tiene las prevalencias más bajas de obesidad? Tienen otro tipo de problemas.
1: Longevidad,
0: tienen una calidad de vida muy buena, tienen una economía también que les favorece. Pero una cosa que su clase política hizo es soberanizar su dieta. El japonés se siente muy orgulloso de ser japonés y de comer lo que sus ancestros han comido. A nosotros nos han hecho creer que el maíz,
1: que las leguminosas, consumir eso es regresar
0: una sociedad
1: primitiva, salvaje, que ya pasó a la historia, ¿no?
0: Exacto. Hay que soberanizar eso y hay que sentirnos orgullosos de las características y de esta diversidad de dieta que tenemos en México.
1: Doctor, pues muchísimas gracias. Ha sido un programa muy bonito en el sentido de que nos has recordado cosas que tenemos que implementar en nuestra vida cotidiana y que realmente sería un buen punto de partida para mejorar todas las condiciones de salud, el cambio climático y, bueno, toda una serie de eventos y efectos que tenemos en la sociedad actual, ¿no? Te agradecemos mucho tu visita y si nos puedes compartir tus redes o dónde, si alguien está interesado en buscarte para comentarte algo o que tú puedas intercambiar alguna información, ¿dónde te encuentran?
0: Sí, digo, agradezco mucho la invitación. No manejo mucho redes, pero bueno, me pueden buscar en X, ¿no? En X como Oscar-Galván, ¿no? Y ahí me van a encontrar y digamos como la red social donde comparto más cosas de nivel académico, de este tipo de situaciones, ¿no? Entonces, con mucho gusto.
1: Muchas gracias, doctor. Oscar Galván Valencia, te agradecemos mucho tu visita en Radio Hábitat y esperemos tenerte próximamente porque yo creo que este tema tenemos que seguir trabajándolo, ¿no? Es de gran importancia y si tú revisas algunos medios, se trabaja muy poco. Y es de gran importancia porque pues, es la salud, es la soberanía alimentaria y es nuestra propia condición de calidad de vida. Es momento de conocer las recomendaciones de esta semana. Vamos a escuchar el siguiente material.
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4: Agustina Basterrica, Cadáver Exquisito. Esta novela argentina es una de las críticas más feroces y brutales de los últimos años hacia el sistema de consumo y la industria cárnica. Tras un supuesto virus que elimina a todos los animales del planeta, la sociedad transiciona de forma legal y fría hacia el canibalismo institucionalizado. En el libro, los humanos destinados al consumo masivo sufren una especie de ultraprocesamiento biológico. No basta con engordarlos, la máquina industrial necesita optimizar el producto. A las piezas se les extirpan las cuerdas vocales al nacer para evitar los gritos. Se les clasifica por calidad, primera, segunda y orgánica, en líneas de ensamblaje idénticas a las de cualquier empacadora actual de carne o frutas. Esta es la representación literaria más cruda de la aparatosa máquina del mundo, la estructura tan fría y eficiente que es capaz de desarmar a un ser vivo y procesarlo en una banda transportadora y empaquetarlo en plástico con un código de barras para que alguien lo compre en el supermercado por comodidad. Temas clave de la obra, la deshumanización. Muestra con frialdad clínica cómo el lenguaje y la burocracia permiten convertir a un semejante en un simple objeto comercial utilizable. La crítica del consumo de carne, como defensora del vegetarianismo, Basterrica utiliza los refrigeradores humanos como un espejo incómodo de las industrias cárnicas actuales. Las descripciones de las matanzas imitan perfectamente los procesos reales del ganado porcino o vacuno. El poder y la normalización. Explora el miedo colectivo y la capacidad del ser humano para aceptar atrocidades brutales, siempre y cuando estén avaladas por la ley o por el gobierno. Así que si estás buscando adentrarte en esta lectura, es una novela sumamente adictiva y directa, aunque requiere de un estómago fuerte debido al realismo gráfico de sus escenas.
5: ¿Por qué has ganado tanto peso?
6: Una persona cercana a mí falleció y me afectó bastante.
7: Llevas sin verla desde que tenía 8 años y ahora quieres volver a conectar con ella haciéndole los deberes.
6: Lo siento.
4: Y en la película de hoy tenemos El dolor que se devora a sí mismo, La ballena. La ballena, dirigida por Darren Aronofsky, no solo es un drama sobre el duelo y la redención, es una radiografía brutal de cómo el sufrimiento emocional puede manifestarse a través de la autodestrucción física. La película sigue a Charlie, Brendan Fraser, un profesor de literatura con obesidad mórbida que vive recluido en su departamento, devorado por la culpa y el dolor tras la muerte de su pareja. Más allá de la evidente crisis de salud que presenta el protagonista, este filme funciona como una metáfora perturbadora sobre la relación entre el trauma psicológico y el consumo de alimentos ultraprocesados como mecanismos de escape. En el universo claustrofóbico de Charlie, la comida no cumple una función nutritiva, sino anestésica. La película retrata con precisión quirúrgica las dinámicas de consumo compulsivo de productos diseñados industriales altos en azúcares, grasas saturadas y sodio. Los alimentos ultraprocesados que consume el personaje, como lo son pizzas de cadenas comerciales y baldes de pollo frito, están formulados científicamente para activar el sistema que recompensa al cerebro de forma inmediata. Para Charlie, cada bocado es una dosis de dopamina barata y rápida que intenta llenar un vacío existencial intratable. La ballena es una obra incómoda pero necesaria, que nos obliga a mirar de frente no solamente el abandono emocional, sino cómo la sociedad moderna provee de herramientas ultraprocesadas perfectas para que el ser humano se destruya a sí mismo en silencio.
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1: ¿Y qué tenemos hoy de recomendación en nuestro documental? Siguiendo con este tema tan importante de la comida, de los productos altamente industrializados, hoy les tenemos de la plataforma del Dolce Vele documental Azúcar y aditivos, el lado oscuro de la industria alimentaria. Y nos preguntamos, ¿somos realmente dueños de lo que elegimos comer o nuestras decisiones han sido meticulosamente programadas en un laboratorio? Este documental del Dolce Vele corre el telón de una de las crisis de salud pública y ambiental más severas que nuestro siglo ha tenido, la epidemia global de obesidad y la proliferación de alimentos ultraprocesados. A través de desgarradores testimonios humanos y una rigurosa investigación, el documental devela cómo las compañías multimillonarias calculan al gramo la combinación de azúcar, sal y grasa para hackear nuestra biología y mantenernos cautivos. El núcleo de este documental expone una tensa batalla geopolítica y narrativa. Por un lado, la ciencia demuestra cómo los alimentos ultraprocesados alteran los mecanismos cerebrales de forma idéntica a sustancias altamente adictivas. Pero por otro lado, los gigantes alimentarios despliegan agresivos grupos de presión para neutralizar regulaciones sanitarias democráticas, como los impuestos al azúcar o las leyes de etiquetado frontal en países profundamente afectados como México. Azúcar y aditivos nos demuestra que el acto de comer nunca es neutral. Es una decisión profundamente política, cultural y ambiental. Este documental que les recomendamos es una sacudida indispensable para dejar de ver la crisis de salud global como un simple fracaso de la fuerza de voluntad individual y empezar a abordarla como la consecuencia directa de un entorno completamente tóxico y desregulado. Al final, sanar nuestro planeta y recuperar nuestro futuro empieza por cuestionar críticamente lo que debemos de entrar en nuestro plato. 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Échenle un ojito a este documento y van a ver que van a encontrar cosas muy interesantes.
5: Comencé a atiborrarme de papas fritas, dulces y galletas. Me sentaba delante del televisor y comía cada vez más. Los anuncios presentaban alimentos que se veían extremadamente deliciosos. Tenía que probarlo todo.
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1: De esta manera finalizamos con esta emisión de Radio Habitat, agradeciendo los controles a Roxana Rodríguez y a Edgar Santos en los controles y a Paula Juárez en la producción. Y también con el apoyo en servicio social de Rubén Román Fernández Rodríguez. Se despide de ustedes Sócrates López y que tengan un bonito día.
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12: En la comunidad a veces se dice, ya está grande, mejor que descanse en su casa. 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
13: 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Le saluda su amigo, el profesor Alfredo Hernández Velázquez, maestro jubilado.
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14: Son las 8 con 7 minutos.
15: Temperatura 25 grados centígrados.
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18: Hay mujeres que descubren en el emprendimiento una forma de crecer, reinventarse y construir nuevas oportunidades constantemente. Mujeres que no tienen miedo de comenzar de nuevo, de explorar caminos distintos y de convertir cada experiencia en aprendizaje. Sean todas y todos bienvenidos a Raíces de Éxito, un espacio donde compartimos historias de mujeres emprendedoras que con mucho trabajo, visión y perseverancia han logrado transformar sus ideas en proyectos que inspiran. Agradecemos a quienes nos escuchan a través de su Radio Tulancingo en el 91.1 FM y también en Huejutla en el 99.7 FM. Al micrófono le saluda Erika Guevara y hoy conoceremos la historia de una mujer que ha sabido reinventarse en distintos proyectos, construyendo un camino donde la pasión, la familia y el emprendimiento van de la mano. Así que te invitamos a quedarte con nosotros y comenzar con la semblanza de nuestra invitada del día.
19: Prepárate para conocer una historia que inspira. Ella es nuestra protagonista de hoy.
20: Valeria Germán, mexicana, originaria de Cuautepec de Hinojosa, Hidalgo, madre de dos pequeñas, emprendedora y empresaria con más de una década de experiencia desarrollando proyectos en distintos sectores. A lo largo de su trayectoria ha incursionado en diversos giros comerciales, desde productos de belleza y blancos para el hogar hasta la creación del primer centro especializado en depilación en Tulancingo. Su espíritu emprendedor y su capacidad de adaptación la han llevado a reinventarse constantemente, siempre en busca de nuevas oportunidades de crecimiento. Desde hace 6 años dirige Pizzaria, un restaurante que se ha distinguido por ofrecer pizzas estilo New York y Chicago, además de pastas, ensaladas y bebidas, manteniendo siempre altos estándares de calidad y una constante innovación en su menú. En 2025 obtuvo el distintivo Moderniza, convirtiéndose en uno de los primeros negocios del municipio en recibir este reconocimiento, resultado de un proceso de capacitación y mejora continua enfocado en fortalecer la calidad de servicio y gestión de su empresa. Ese mismo año participó en Expo Emprende como caso de éxito, compartiendo su experiencia y trayectoria con otros emprendedores, consolidándose como una mujer de visión clara, perseverante y comprometida con su crecimiento personal y profesional. Hoy, Valeria continúa construyendo su historia, equilibrando uno de sus mayores retos y satisfacciones: ser mamá, esposa, mujer y empresaria, demostrando que la pasión, la constancia y la capacidad de reinventarse pueden abrir camino a grandes logros. Ella es Valeria Germán y hoy nos comparte su historia en Raíces de Éxito. Ella es Valeria Germán y hoy nos comparte su historia en Raíces de Éxito.
18: Como acabamos de escuchar, hoy nos acompaña una mujer emprendedora que ha construido su camino a través de la constancia, la innovación y las ganas de seguir creciendo. Una historia que comenzó hace más de 10 años explorando distintos proyectos y que hoy se consolida dentro del mundo gastronómico, llevando experiencias y sabores a muchísimas personas. Pero detrás de cada logro también existe una mujer que ha aprendido a equilibrar la maternidad, la familia y el trabajo sin dejar de perseguir sus metas. Valeria, bienvenida a Raíces de Éxito. Gracias por acompañarnos en este espacio.
21: Muchas gracias, Erika, por darnos este espacio para compartir un poquito de nuestra historia.
18: Y como te mencionaba antes de iniciar la grabación, pues este espacio es para eso, para inspirar a más mujeres, para que conozcan tu historia, también los retos que has tenido, pero para que se vayan inspirando y se decidan a emprender.
21: El emprendimiento es un camino muy bonito, no es fácil, no es sencillo, no es para cualquiera, pero da muchas satisfacciones.
18: Me imagino que sí, he conocido grandes historias y por eso quiero conocer la tuya. Y para iniciar, quiero que me platiques, ¿quién es Valeria fuera del trabajo? ¿Tú cómo te describes?
21: Pues yo me describo como una persona auténtica, con valores muy determinados, con ideales muy firmes y siempre tratando de ser una mejor versión, cada día, con cada acción y con cada persona que me rodea.
18: ¿Quién conforma tu familia? ¿Tienes pequeños?
21: Sí, tengo dos pequeñas. Mi hija mayor se llama Aria, tiene 5 años, y mi hija menor se llama Amaya, tiene 3 años, mi esposo Sergio y pues su servidora Valeria.
18: Bueno, sí, son unas grandes responsabilidades, pero también tus motivaciones
21: sí. Y que seguramente ellas te motivan a seguir adelante cuando pasas por obstáculos o situaciones difíciles.
0: Sí, son nuestro motor. Digo nuestro porque pues de mi esposo y mío. Son nuestro motor y nuestro aliento para salir adelante todos los días. Es nuestro mayor reto el no dejarnos caer por ellas. Porque yo siempre le he dicho a mi esposo, si ellas me ven bien, van a estar bien o van a saber lo que es estar bien. Entonces, el cuidar muchos aspectos para que pues ellas sientan, se sientan respaldadas, se sientan amadas, se sientan protegidas y sepan lo que quieren en un futuro.
21: Y ver a una mamá exitosa también las va a inspirar a que ellas le echen ganas, ¿no?
0: Sí, claro. De hecho, mi hija mayor en su colegio tuvo un pequeño emprendimiento y muy emocionada porque iba a tener su propio emprendimiento, que fue solo de un momento, de un ratito, pero para ella fue algo muy significativo.
21: Ay, qué bonito ver también a tus pequeñas que quieren pues seguir tu camino de alguna forma, ¿no?
0: Sí.
21: Queremos saber si siempre tuviste esa inquietud por emprender o cómo nació esa parte de ti.
0: Pues mira, mi mamá, yo vengo de una familia donde mi mamá, pues ella emprendió con sus papás un taller textil, y por el otro lado mi papá, que pues estudió una carrera, es egresado de la Universidad de Chapingo. Entonces, él siempre fue directivo en algunas instancias. Entonces, la verdad, pues él siempre se desenvolvió en ese mundo y fue totalmente opuesto a lo que era mi mamá. Y pues mi mamá nos enseñó a lograr ese equilibrio entre el trabajo, la maternidad y ser ama de casa. Eso fue algo que pues a mí en lo personal pues siempre me inspiró para poder hacer algo propio. Y algo que nos dejó muy muy grabado mi mami fue que aprendiéramos a trabajar. Cualquier oficio era bueno. No había un no. O sea, siempre era tú puedes hacerlo. Nos alentaba a aventarnos a la aventura. Entonces siento que ese fue un primer pues gran empuje. Al principio pues yo decía, ¿cómo voy a ¿Cómo voy a emprender? El saber qué es lo que te gusta a veces es complejo. Y el lograr encontrar ese punto de que dices, esto me gusta y lo quiero hacer. Y en el momento en que hace clic, dices, de aquí soy. Entonces, empecé vendiendo productos de belleza. Me gustaba a mí. Y dije, yo siento que yo puedo representar la marca, porque si yo la uso y puedo ver los beneficios que yo tengo, se los puedo vender fácilmente a la gente, ¿no? Empecé siendo eso y logré ser líder dentro de esa marca. Me iba bien, pero lo combinaba con la escuela. Después viene la cuestión de la maternidad y decía, ¿qué voy a hacer? O sea, ya no puedo seguir haciendo lo mismo porque ya tengo una pequeña que depende de mí y es complicado estar saliendo y regresa y a veces me tenía que ir lejos y no iba eso conmigo. Entonces pues decidí vender otra cosa y empecé vendiendo blancos para el hogar, blancos americanos. Yo dije, todo el mundo vende bolsas, ropa, zapatos, accesorios, pero ¿quién vende blancos americanos? Nadie. Entonces decidí traer y vender. Y la verdad me empezó a ir muy bien, volví a traer y como que a raíz de eso, pues dije, no, otra vez me meto al ruedo. Yo sí puedo.
21: Sí, sí, sí.
0: Pero pues será complicado por mi hija. Posteriormente nace mi segunda hija. En ese lapso ya habíamos emprendido con pizzería. Y entonces viene el bautizo de mis hijas. Y yo decido hacer unos recuerdos especiales para ese día. Y dije, pues quiero hacer unas velas aromáticas. ¿Qué tan complicado puede ser? Y empecé a hacerlas para precisamente pues para el bautizo de mis hijas. Después de eso, varios de los invitados me dijeron, oye, ¿dónde las mandaste a hacer? Y les dije, no, pues yo las hice. Ay, oye, ¿te podemos encargar? No, claro que sí. Y empecé a venderlas por pedido solamente. Pero igual llegó un momento en el que dije, no puedo hacer esto, no puedo maternar, no puedo tener pizzería, no puedo tener lo de las velas, ser ama de casa, esposa. O sea, eran demasiados roles y pues tuve que renunciar a uno. Y pues el que iba empezando era el de las velas. Entonces, pues renuncié a eso y me quedé siendo mamá, siendo ama de casa y siendo emprendedora de pizzería.
21: Oye, tu mamá te dijo algo muy interesante y es que estudiar una carrera no siempre te asegura un futuro.
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21: ¿Cómo o qué crees que ha sido uno de los aprendizajes más importantes que te ha dejado esto del emprendimiento?
0: Que nada es fácil, que a veces cuando crees ya estar en tu prime, en tu máximo punto, pasan cosas que te dicen no. El no poder controlar todo a veces, en lo personal, a veces pues sí me saca como de mi zona.
21: el aprender a soltar, a que no tienes el control de todo. O sea, hay cosas que se salen de ti y es normal, y a tomar las cosas del lado amable.
2: Sí, sí, sí, eso es lo complicado, ¿no? También de esto, pero como siempre decimos, agarrar todo de una experiencia para no volver a cometer eso, al contrario, de ser más fuerte, ¿no? Y ahora sí, queremos que nos cuentes, ¿cómo nace la idea de crear Pizzaria?
21: Pues nace de que mi esposo estaba en Estados Unidos y él trabajaba en una pizzería. Entonces, muchos de sus amigos en Facebook veían que él subía sus videos de cómo hacía las pizzas, cómo aventaba la masa en el aire, o sea, hacía muchas cosas. Y les llamaba la atención y le decían, oye, cuando vengas, nos preparas unas pizzas. Entonces empezamos como que lo vamos a hacer en la casa como para probar con la familia, pero pues era así como nada más de prueba. Pero pues el horno de la estufa no daba abasto para todos. Y él decide, en pandemia, que fue cuando él regresa a México, compra su horno y yo le pregunto, ¿qué? ¿Esto qué? Y me dice, es que vamos a hacer pizzas para la casa. Y dije, ¿pero cómo? O sea, sí, para una reunión. Entonces se reúnen su familia y pues empezamos a hacer las famosas pizzas. Y resulta que toman una foto, la suben a Facebook como para decir que estábamos en el convivio de las pizzas. Y pues resulta que algunos amigos empiezan a hacer sus pedidos, que si les podíamos vender pizzas y pues la verdad nos agarraron totalmente fuera de, porque en ese momento no teníamos ni la intención de vender, no sabíamos ni en qué precio darlas, ni en qué entregarlas, o sea, fue totalmente espontáneo. Entonces, pues, mi esposo siente como ese clic. Yo, honestamente, nunca había emprendido en el mundo de la gastronomía, o sea, dije, esto es algo fuera de, pero en el momento en el que lo veo tan entusiasmado, dije, vamos a echarle ganas, y, o sea, si tú confías, yo confío.
2: Ok, si siendo, tú saltas, yo salto.
21: Sí, siendo un equipo siempre. Uh-huh. Entonces, a los 8 días, ya teníamos el logo, ya teníamos un refri, ya habíamos conseguido más insumos, porque a él siempre le gustó manejar una calidad excelente en todos los productos. Entonces, por eso decide irse hasta Pachuca a conseguir los productos. Empezamos abriendo viernes, sábado y domingo. Y vendíamos, no sé, como 30 pizzas. O sea,
2: ok.
21: Para nosotros, pues era como bueno. Obvio, al principio vendíamos 10. O sea, fuimos como progresivamente. Hasta que llegó el punto en el que los mismos clientes nos decían, ¿tienen un lugar donde podamos ir a comer? Que estábamos en pandemia y se supone que no podían haber contacto, ¿no? De hecho, los repartos eran en los carros de nuestras familias. Uh-huh. Que les decíamos, pues ayúdenos a repartir. Obvio, no era nada costeable porque pues la gasolina, que gasta una moto y la que gasta un carro, nada que ver, ¿verdad? Sí, no era costeable en el momento, pero pues nosotros dijimos, échenos la mano y todos aceptaron. Esa parte también de que la familia te diga, aquí estoy, soy tu respaldo, pues yo creo que para todos en el emprendimiento eso es algo muy importante, es muy fundamental, siento yo, que sientas el respaldo de alguien, que sientas que no estás solo.
2: Uh-huh. Sí, como que son ese impulso, es esa fuerza que necesitas en esos momentos, ¿no? Y qué bueno que tu familia o la familia de ambos los estuvieron apoyando. Oye, ha llegado el momento de hacer una pequeña pausa aquí en Raíces de Éxito, pero no te despegues porque, pues como ya lo escuchaste, Pizzaria nació justo en plena pandemia, así que regresamos para que ella nos platique algunos retos que vivieron durante este emprendimiento y cómo supieron salir avantes. Así que quédate con nosotros, regresamos aquí a Raíces de Éxito.
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14: Son las 8:22.
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2: Estamos de vuelta aquí en Raíces de Éxito. Gracias por seguir en sintonía de esta frecuencia universitaria. Y estamos con Valeria, que nos está hablando un poco de Pizzaria, su emprendimiento y su historia de éxito. Y pues queremos preguntarte eso. ¿Cómo fue para ustedes vivir la pandemia? Porque nació el emprendimiento justo en el 2020.
21: Fue complicado. Complicado por todas las el protocolo que teníamos que seguir para las entregas, por ejemplo, ¿no? Que no era ya solo el cubrebocas. Era usar guantes, careta, O sea, sí eran como demasiados protocolos por la cuestión de los contagios. Pero pues lejos de eso, igual como la gente no podía salir a otro lado, necesitaban pedir algo a domicilio. Y yo creo que eso fue nuestro empuje porque la aceptación fue muy buena. O sea, todo el mundo, bueno, no todo el mundo, ¿verdad? Al principio, pero mucha gente nos fue conociendo por eso, porque llevábamos la comida a domicilio y en los restaurantes era que tú fueras y consumieras. Yo creo que ese fue algo bueno para nosotros y algo malo para algunos otros emprendimientos o negocios ya establecidos, ¿no? Pero lejos de eso, creo que nos ayudó para poder capitalizarnos y ya en su momento abrir la parte de comedor.
2: ¿Y utilizaron redes sociales para impulsarse o fue el conocimiento de boca a boca, la recomendación de la gente?
21: Yo creo que en pandemia las redes sociales fueron fundamentales y bueno, lo siguen siendo hasta el día de hoy, porque pues ya no podías tener las reuniones, el contacto con toda la familia o con diferentes amigos, las fiestas pues tú sabes se cancelaron, o sea, hubo muchas situaciones en las que el contacto pues quedó trunco. Entonces es por eso que las redes sociales sí nos ayudaron, nos impulsaron para darnos a conocer.
2: Y algo que destaca de Pizzaria pues es un enfoque específico y que no encuentran quizás en otras pizzas. Decidieron enfocarse en pizza estilo New York y Chicago.
21: Así es, mi esposo sabía manejar la pizza estilo Chicago porque él estuvo aprendiendo ese estilo, que es una pizza súper delgada, crujiente y que básicamente estás comiéndote los ingredientes, porque en muchas pizzas lo que acostumbran es que sea al revés, que sea mucha masa y pocos ingredientes. Entonces nosotros decidimos enfocarnos en esa pizza primero y posteriormente llegó la estilo Chicago. La estilo Chicago es una pizza que lleva 1 kilo de queso, o sea, es un monstruo de pizza, yo les digo. Con una rebanada para mí yo quedo súper llenísima, pero hay quienes y me dicen, no, está muy buena y a mí me encanta y se comen hasta más de la mitad. Okay. Es una pizza bastante abundante y que yo creo que en la región no hemos podido ver alguien más que la iguale.
2: Me imagino que sí, justo eso es lo que los ha mantenido estos 6 años, ¿no? ¿Cómo ha sido para ustedes ver crecer Pizzaria hasta participar en cumpleaños, eventos ejecutivos y algunas bodas?
21: Para nosotros ha sido una satisfacción inmensa porque el ir viendo la aceptación, al principio los que nos pedían pues eran amigos, familiares, pero llegó ya un punto en el que ya no conocíamos a los clientes, o sea que de verdad eran clientes que eran genuinos, o sea no eran digamos por compromiso, ¿no? Y el lograr llegar hasta que me dijeran, oye, quiero realizar el cumpleaños de mi hija aquí. Hemos tenido en nuestras instalaciones cumpleaños, primeras comuniones, 15 años, pedida de novios, o sea, han celebrado muchas cosas y nos llena de orgullo el saber que ven a Pizzaria ya no como una pizzería común, o sea, ya lo ven como un lugar donde pueden celebrar y pasar buenos momentos. El momento en que nos fueron a contratar para una boda, para mí fue un reto muy grande, mi esposo no estaba, entonces me tocó fletármela a mí solita, con todo mi equipo que debo de mencionarlos, la verdad que sin ellos, pues Pizzaria no sería lo que es hoy, igual sin nuestros clientes, pues no habría quien venderles, ¿verdad? Entonces, en ese momento que van y me dicen, oye, estamos contemplando tu pizzería, tus platillos para nuestra boda, dije, esto como que me suena descabellado porque no concebíamos la idea de tener pizzas en una boda, ¿no? Se supone que es un evento formal, que es un evento que, pues, que llama más a banquetes, no tanto. Yo dije, pues, en la tornaboda que se ocupa.
2: Ajá, sí, sí.
21: Puede ser. Entonces, fue en una hacienda. Entonces ahí fuimos a llevar a cabo. Y para mí fue un reto muy grande porque yo decía, el traslado de las cosas, cómo va a ser, la logística, el montaje, cómo vamos a tener el circuito. O sea, me hacía algo, pues sí, interesante. Y en el momento en el que, de hecho, un día antes fuimos a ver las instalaciones, como una semana antes, y empezamos a planear toda la logística, qué es lo que íbamos a llevar, todos los utensilios. Tuvimos que llevar un horno para poder ahí, pues que salieran calientes y crujientes, como es la característica de pizzería. Yo quería que los invitados se llevaran esa misma impresión, como si estuvieran en nuestras instalaciones.
2: Sí, que fuera calidad y cantidad, ¿no? Exacto. En este caso.
21: Fue un reto muy bonito y la satisfacción fue aún mayor cuando los mismos, o sea, los novios ya conocían la experiencia pizzería, digámoslo, pero los invitados, cuando se fueron acercando a agradecernos que todo estaba muy rico, a pedirnos tarjetas, que si podíamos ir a otro evento en otro lugar, que, o sea, todo eso dije, ok, entonces lo hicimos bien, lo hicimos equipo, vamos por el que sigue.
2: ¿Te imaginabas que en algún momento tu pizzería iba a crecer tanto?
21: No, yo siempre sí he tenido los sueños muy altos, pero no creía, o sea, yo dije, llegar hasta estos eventos, no. Se me hacía más como que íbamos a poner otra sucursal y ya, más que el crecimiento que hemos tenido con una sola sucursal.
2: Sí, ¿y cuánta gente compone tu equipo?
21: Aproximadamente somos 14 colaboradores.
2: Ok. Sí, sí, de pasar a ser solamente tu esposo y tú, sí, iniciando con pizza solo para la familia. Ahora ver todo esto, me imagino que les ha traído mucha satisfacción.
21: Mucha satisfacción y también mucha responsabilidad, porque el saber que 14 familias dependen de nosotros no es algo fácil. Y también el saber lidiar tanto con los colaboradores, con los clientes, con los proveedores, es muy complicado. El poder coordinar todo. Pero yo siento que con una buena logística se puede lograr.
2: Y se está logrando, me imagino, sí, que sí. Oye, este año llegó un reconocimiento muy importante. Platícanos acerca de él.
21: Pues fue de hecho fue en 2025 que nos invitaron a tomar Moderniza. Moderniza es un distintivo a nivel nacional. Nos invitaron a la Secretaría de Turismo y decimos, pues vamos a, pues a ver de qué se trata. Fuimos, nos platican de qué y decimos, creo que sí lo necesitamos. ¿Lo necesitamos para qué? Para poder lograr una estandarización en nuestro producto, en nuestros procesos y aprender a hacer el manejo real administrativo de un restaurante. Porque mi esposo estudió administración de empresas, pero pues dice, esto es nada que ver con lo que yo estudié. Y yo, pues igual, o sea, mercadotecnia, nada que ver con esto. Yo nunca había tenido, te digo, el acercamiento hacia el mundo gastronómico, entonces fue pues una vuelta de 360 grados. Decidimos tomarlo y gracias a Dios, pues fuimos acreedores a ese distintivo a nivel nacional, siendo los primeros en Cuautepec en tenerlo.
2: ¡Wow! Oye, qué increíble ver todo esto, todos estos éxitos que han tenido y parte de ellos, pues también es haber participado en la Expo Emprende, pero compartiendo tu historia de éxito, ¿no?
21: Así es, pues nos hicieron la invitación y ahí estuvimos. El poder inspirar a los emprendedores que estaban ese día a no dejarse caer, a que los retos vienen de todas las maneras y las formas, pero siempre viendo el beneficio y siempre sacando el lado bueno a cada uno de los retos. Entonces, pues espero haberlo logrado ese día y espero poderlo lograr también con tu audiencia.
2: Claro, esa es la intención y qué bonito que sirvas de ejemplo para pues aquellos que quieren emprender. Y ya viendo todo lo que has construido hasta estos 6 años, ¿de qué logro te sientes más orgullosa hasta este momento?
21: De ser mamá.
2: Ok.
21: Sí, porque a lo mejor un emprendimiento te va dejando muchas satisfacciones, dices muchos retos, muchos altos y bajos. Pero el ser mamá y el reinventarte todos los días para ellas, en mi caso, pues es algo extraordinario. El ir viendo cómo ellas van evolucionando y cómo van tomándote de ejemplo, pues es algo que te vuela la cabeza.
2: Sí, y ver cómo ellas quieren ser como tú, me imagino que te lo han dicho.
21: Sí, sí, sí.
2: Ay, qué bonito debe ser eso. Ahora vamos a pasar a una sección muy especial de Raíces de Éxito y esto es Semillas para el Cambio.
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2: En esta sección, Vale, queremos que le compartas a algunas mujeres que tienen miedo de emprender, pues una experiencia, un consejo sincero que puede inspirar a alguien más a atreverse a comenzar.
0: siempre háganlo, siempre tomando lo que realmente les gusta, les apasiona. Yo veo que cuando es algo que a ti te nace, que a ti te llena, no es un trabajo, no se te hace pesado, no se te hace tedioso, lo haces con gusto y no te importa dormirte hasta las 11 de la noche, 12 del otro día, no importa, lo que tú quieres es seguir creciendo en tu emprendimiento, ¿no? Primero es eso, encontrar lo que realmente te apasione y ver hacia qué te vas a enfocar, a qué mercado, vamos a llamarlo de esta manera. El que no te dé miedo, que seas mamá, que seas mujer, porque muchas veces las mujeres no pueden tener negocio. Uh-huh. Eso antes tenía más común. Ahora pues ya siento que la sociedad ha ido cambiando bastante ese concepto. Pero sí el que no haya como una limitante. Que siempre luches y luches y luches y luches por lo que realmente quieres. Sí va a haber muchos retos, muchos altos y bajos. Pero nunca quitando el dedo del renglón.
2: Exactamente, así tiene que ser. Y como mamá y empresaria, ¿qué mensaje le podrías dar a otras mujeres que piensan que no se puede equilibrar ambas cosas?
0: A veces es complicado porque depende de las etapas de tus hijos, son las exigencias de ellos. Sí ponerlos, yo creo que como una prioridad, pero sí se puede. O sea, definitivamente el ser mamá te inspira para poder emprender, para poder salir adelante, para no dejarte caer tan fácil. Es un, pues digámoslo así, un momento complicado porque dices, o agarro los pañales y la leche o tomo el pedido en mi casa, ¿no? Uh-huh. Sí era complicado, pero también teniendo ese respaldo, yo creo que eso es algo bien importante. También el no dejarte caer como mujer, porque muchas veces se nos olvida que aparte de ser mamá, aparte de ser emprendedora, somos mujeres y somos muy valiosas.
2: Sí, el no olvidarte de ti, el darte esos gustos, lo que te hace feliz. Oye, estamos entrando ya a la recta final de esta emisión y quiero preguntarte ya por último, si tú pudieras hablar con la Valeria que comenzaba hace algunos años, ¿tú qué le dirías?
0: Que hay cosas que se pueden hacer diferentes y que las decisiones todas tienen consecuencias, buenas o malas. Que vea bien hacia dónde quiere ir.
2: Oye, qué bonito mensaje nos dejas y nos compartiste grandes enseñanzas que seguramente le van a servir a muchas mujeres que nos están escuchando. Muchas gracias por haber estado en esta emisión de Raíces de Éxito.
0: Muchas gracias, Erika.
2: Hoy conocimos la historia de una mujer que ha sabido reinventarse y también adaptarse y crecer a través del emprendimiento. Esta historia que nos recuerda que no existe un solo camino hacia el éxito y que muchas veces cada experiencia, cada reto y cada proyecto forman parte de algo mucho más grande. La historia de Valeria también habla de constancia, de innovación y del valor de seguir apostando por nuestras ideas incluso cuando el camino cambia. Y algo muy importante, nos demuestra que sí es posible combinar la maternidad, la familia y los sueños profesionales sin dejar de crecer. Si tú que nos escuchas tienes una idea, un proyecto o un sueño pendiente, quizá hoy era el momento de recordar que todo comienza atreviéndote a dar el primer paso. Gracias por acompañarnos en una emisión más de Raíces de Éxito. Los espero la próxima semana con más historias que inspiran, más mujeres que transforman y más raíces que siguen creciendo. El micrófono se despide Erika Guevara. Gracias en controles de grabación a Salvador Avilés y nos escuchamos muy pronto.
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25: Son las 8:37.

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2: Son las 8:51.

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2: Iniciamos. 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
4: Son las 9 de la noche, soy Alberto Ángeles. Gracias por acompañarnos en Suma Noticias, emisión nocturna a través de las 6 frecuencias de Suma Radio y del 13.1, canal de la Universidad Autónoma del Estado de Hidalgo. Esta noche le informo que la Universidad Autónoma del Estado de Hidalgo ha compartido que recibió más de 43 millones de pesos por concepto de daños y perjuicios derivado de un juicio mercantil promovido contra HSBC. Esto en nuestro país. De acuerdo con la institución, este recurso se suma a los más de 473 millones de pesos recuperados previamente por intereses no cubiertos en su totalidad. La máxima casa de estudios señaló que el resultado respalda las acciones emprendidas para la defensa de su patrimonio y fortalece la solidez de sus finanzas. Elementos de bomberos y personal de protección civil atendieron un incendio registrado en una vivienda del fraccionamiento Paseos de Chavarría en Mineral de la Reforma. Las autoridades informaron que no se reportaron personas lesionadas, únicamente daños materiales. 5 personas resultaron lesionadas tras un accidente registrado la mañana de este martes sobre la autopista México-Tuxpan. De acuerdo con los primeros reportes, el percance involucró un tráiler y un autobús de pasajeros en un choque por alcance. Paramédicos brindaron atención a los afectados, mientras que elementos de la Guardia Nacional realizaron las diligencias correspondientes. Este martes se registró un accidente en el cruce ferroviario de la carretera Tula-Tlahuelilpan a la altura de la comunidad de Teocalco en Tlaxcuapan. De acuerdo con los primeros reportes, un vehículo particular fue impactado por una locomotora, resultando lesionada la conductora de la unidad. Paramédicos brindaron atención prehospitalaria y la trasladaron a una unidad médica para su valoración. La educación vial parece que es el talón de Aquiles de muchos automovilistas en la zona metropolitana. A través de un video difundido en redes sociales, se observa un automovilista invadiendo el carril confinado del transporte metropolitano y posteriormente incorporándose de nuevo a la circulación de manera irregular. Escenas como estas seguro observas diariamente mientras seguimos sin orden, esto en cuanto a la exclusividad de este carril. A una semana de la incorporación de nuevas unidades e imagen en el transporte metropolitano de Hidalgo, comienzan las opiniones de las y los usuarios. ¿Cuál es el balance sobre estos cambios?
5: Sí, bueno, con respecto a las anteriores no he visto mucho cambio. Lo más relevante que he visto incluso ha sido el color. Así que últimamente no las he usado, siendo para ser honesto, pero no he visto mucho cambio.
6: Deberían de existir como corridas más seguidas, debido a que cuando son horas picos que vamos a la escuela, al trabajo, no hay las suficientes unidades para desahogar toda la gente que pues que toma ese medio de transporte.
7: Más que nada para los discapacitados, veo que están un poquito más equipadas.
8: Mejoró un poco, ya hay más espacio para nosotros los adultos.
5: Creo que sería importante también invertir en la capacitación de los conductores de las unidades en este caso.
7: Yo siento que no están todavía la bien capacitados para la, más que nada las distancias de frenado.
8: Hay más unidades.
9: ¿Cuánto sería el plazo correcto para empezar a evaluar su desempeño?
6: Yo creo un plazo correcto sería un mes y ya debido ahí pues empezar a corregir, ¿no? Que en qué estamos fallando, qué es lo que se requiere, que la población más que nada como los niños, toda la gente que salen esas corridas desde el centro hasta el sur.
7: Estamos bien, más que nada no es una ciudad tan grande como para meter más. Imagínate si así hay tráfico. Yo que está bien.
4: Tras las protestas del personal de salud del ISSSTE en Pachuca, pancartas de trabajo bajo protesta continúan colocadas en las inmediaciones del Hospital Columba Rivera. ¿Cómo avanzó el tema? Frida Morales tiene los detalles.
10: Las pancartas y lonas continúan colocadas a las afueras y en los cristales de las instalaciones del Hospital del ISSSTE Columba Rivera. Esto luego de que el pasado viernes personal de guardias y de fines de semana realizó una protesta en donde cerró el bulevar Felipe Ángeles, justo a la altura de este hospital de la dependencia federal. Esto porque exigen diferentes cosas. La primera es que se cuente con los insumos suficientes para que el personal de salud pueda realizar sus labores correspondientes. Pero también una muy importante es el adeudo de hasta 3 quincenas. Es importante precisar que son cerca de 300 personas que se dedican a cubrir las guardias y los fines de semana las que han resultado afectadas. En ese sentido, el día de ayer el personal inconforme colocó las pancartas que se encuentran a mis espaldas para pedir la destitución de la subdirectora administrativa. Luego de 5 horas de reunión realizadas en las instalaciones de la representación estatal del ISSSTE, llegaron al acuerdo de la destitución de la funcionaria federal. Así también acordaron despedir a 4 elementos de seguridad que se encontraban al interior del hospital y quienes agredieron a personal de salud. También es importante señalar que en las protestas realizadas el pasado viernes, el mismo personal de salud resultó herido, por lo que piden que se le dé seguimiento a este caso. Nosotros le daremos seguimiento para ver cómo avanzan esos trabajos y si en próximos días ya pude estar. De estas 3 quincenas que le adeudaban al personal inconforme.
4: Sierra Hidalguense, autoridades estatales implementaron acciones preventivas en la comunidad de Chapula, municipio de Tianguistengo. Con apoyo de maquinaria pesada se realizan labores para desviar el cauce del río tras su crecida, a fin de proteger las viviendas y reducir riesgos para la población. Las lluvias asociadas a los efectos indirectos de la tormenta tropical Boris han dejado afectaciones en al menos 12 municipios de Hidalgo. El balance preliminar reporta 17 derrumbes, 24 caminos dañados, 9 bloqueos totales, 7 comunidades incomunicadas y 1.720 metros cúbicos de material deslavado en carreteras. En Tianguistengo, la carretera hacia Ayatipán permanece bloqueada, mientras que en Tenango de Doria hay riesgo de deslizamientos y cierre de accesos. Hasta ahora, el 42% del material derrumbado ya fue retirado. En Progreso de Obregón, el parque ecoturístico El Río fue cerrado de manera temporal debido al incremento del caudal provocado por las recientes lluvias. Las autoridades advierten sobre el riesgo en la zona y llaman a la población a evitar acercarse a ríos, corrientes de agua y áreas inundadas. Habitantes de la colonia Doctores en Pachuca señalan falta de atención y riesgo constante en la calle José María Bandera, derivado de los baches que llevan ya años sin ser atendidos.
10: La calle José María Bandera, ubicada en la colonia Doctores de la capital hidalguense, parece haber quedado en el olvido, ya que vecinos y vecinas de esta unidad habitacional señalan que los baches son una constante. Mencionaron que en meses anteriores las autoridades municipales vinieron a reparar y a bachar algunas calles aledañas de esta colonia. Sin embargo, esta calle, que está muy cerca del viaducto Javier Rojo Gómez, ha sido ignorada. Este problema ya lleva varios años así, y con las lluvias que se han presentado en las últimas semanas, el problema se agrava. A mis espaldas se encuentran al menos 4 baches de grandes magnitudes que hacen que las combis del transporte público, así como los automovilistas, y también aquí hay muchas escuelas cercanas, tengan que reducir la velocidad. Claro, es una colonia, sin embargo, esto genera mayor tráfico. Hacemos un llamado a las autoridades para que se den una vuelta por esta parte de la colonia Doctores, que todavía no le han hecho caso.
4: Al sur de Pachuca, en la colonia Venta Prieta, el riesgo es constante por la tapa de un registro de drenaje que se encuentra rota. Este es un problema que lleva años. Platicamos con vecinos de la zona, quienes señalaron que los reportes se han realizado, sin embargo, no hay una solución definitiva.
11: Ese registro ya tiene historia. Son varios años que vienen y la arreglan, ¿sí? Viene Casín, la arreglan, pero yo creo que no le meten el material que debe de ser, porque duran 4 meses, 5 meses, 6 meses y vuelve a ser. Y entonces, pues, ¿qué es lo que hace? Provoca accidentes, tanto de los vecinos que van saliendo como los que vienen sobre la carretera México-Pachuca. Ese problema no es de ahorita. Sí, supuestamente están viniendo a arreglarlo, pero vienen, insisto, lo destapan y lo dejan sin señalamiento y sin nada ahí. Los que vivimos aquí, cada rato oímos el trueno, ¿no?, de los carros, de las llantas, o los, inclusive los golpes que se dan. Que revisen, una vez que manden a arreglar esto, pues que vengan y que chequen, o que sea de la calidad y de la pues lo que marca la norma, ¿no?, para un registro de esas características, porque antes no pasaban carros de volteo, trailers, pasaba puro coche, entonces no había problema.
4: La recién renovada calle Ocampo, ubicada en el centro histórico de Pachuca, se ha convertido en un foco de inconformidad para transeúntes y comerciantes, ya que posterior a la remodelación y con la presencia de intensas lluvias, esta emblemática calle parece convertirse en un río difícil de cruzar. Raúl Padilla nos tiene la información.
12: Nos encontramos en la calle Ocampo, la cual, pese a haber sido recondicionada no hace mucho, ya ha quedado en evidencia. Esto debido a que cuando hay temporadas de lluvia se convierte en un río turbulento que impide el tránsito tanto para peatones como para vehículos. Pero sin duda alguna los más afectados han sido los comerciantes. Escuchemos sus opiniones.
13: Pues sí, nada más la coladera no es suficiente, entonces se encharca mucho el agua aquí, en esta parte de ahí.
14: No, todas esas coladeras se tapan, la de allá todas se destapan y antes nada más era una. Ahora son todas las, se destapan y todo huele muy feo el agua del drenaje cuando llueve.
15: Las coladeras no fueron suficientes lo que pusieron ahorita, porque inclusive había más coladeras a las esquinas, pero pues, yo pienso que así venía el proyecto del ingeniero que trabajó aquí.
14: Allí quedó hondo para acá y ahora todo el agua se viene para acá. Se sube a las banquetas y antes no se subía y queremos que suban la banqueta ahí un poco más. No, pues, huele muy feo, todo es agua de drenaje, todo sube aquí en la banqueta. Por eso queremos que, ¿de qué sirve que la arreglaron si no quedó?
4: Esta noche en Sinapsis, el doctor Julio César Becerra Pozos nos explica qué es la antropología de la noche.

contraria a la visión reduccionista de que la noche es del dominio de los jóvenes y en masculino, en mi grupo de trabajo en la Universidad Autónoma del Estado de Hidalgo, la pensamos como un espacio social y dinámico que se construye por quienes participan de ella. Un punto de encuentro y diversidad catalizado por clase, género y edad, en que se entremezclan generaciones, gustos y territorialidades. Así, aunque las investigaciones sobre el espacio nocturno son un tema aún emergente, partimos del reconocimiento de la noche como complementaria a la estructura diurna, tanto en un sentido práctico como simbólico. Concepción que reconoce el carácter interconstruido e irrevocablemente codependiente para la reproducción social entre los usos y significados tanto del día como la noche. Aunque dicha significación en diversas ocasiones llega a concebirse desde el Estado, las élites conservadoras y el imaginario colectivo, más que como un complemento, como una condición cuasi residual. Ejemplo de ello lo podríamos encontrar en las fronteras morales y estigmas asociados a la opción menos honrosa que representa cursar secundario o bachillerato en el turno vespertino y la escuela nocturna. Así, desde la antropología de la noche, se busca romper ese prejuicio que margina el trabajo durante esta temporalidad, el cual llega a ser visto como indecoroso, al poder tratarse de trabajo sexual, entretenimiento para adultos, economía del tiempo nocturno, artistas de burlesque, etc. Para el escenario predilecto de la paralegalidad, el crimen y la violencia más cruenta, bastaría pensar en alguna de las cientas o quizá miles de escenas en que se ha representado la noche en la cinematografía de acción. Asimismo, se procura romper el sesgo discriminatorio hacia quienes laboran y participan de ella. Gracias por tu atención y hasta la próxima.

0: La cuenta regresiva está a punto de finalizar y el Mundial ya está a nada de iniciar. En Suma TV nos preparamos para llevar una cobertura especial de este evento que captará la atención del mundo entero. Para conocer los detalles, escuchemos a Abel Espinosa, productor de Suma TV.
1: Vamos a tener una cobertura especial en el partido inaugural el día 11 de junio de México contra Sudáfrica. Vamos a tener unos enlaces en vivo por redes sociales, así que estén pendientes. En Facebook, TikTok e Instagram vamos a tener ahí entrevistas con asistentes, con aficionados, qué es lo que opinan las personas. Esto lo vamos a hacer desde las inmediaciones del Estadio Azteca y de algunos fanfest. Vamos a tener igual algunas dinámicas con los asistentes. Si saben de cultura de los mundiales, vamos a hacer por ahí unas preguntas y en sí es como de manera general lo que vamos a realizar en esa cobertura. Aproximadamente llevamos un mes llevando esta planeación, armando esta logística, porque es por el evento, que la magnitud que tiene, la planeación debe ser muy exhaustiva, muy ardua, para poder tener cada detalle del mundial. Y de personas que van a participar, somos aproximadamente 15 personas, las que vamos a estar detrás de esta cobertura ahí en Ciudad de México, en el Estadio Azteca y en los puntos importantes de la ciudad.
0: El danzón y la música en vivo se apoderarán del Centro Cultural Universitario La Garza. Este miércoles 10 de junio disfruta de una tarde para bailar, convivir y recordar al ritmo del ensamble universitario Leví. La cita es a las 5 de la tarde y la entrada es libre. La música de cámara llegará al Museo Casa Grande este 12 de junio a las 4:30 de la tarde con el recital de chelo de la cátedra de la maestra Gloria Lisbeth Sotomayor. Una oportunidad para disfrutar del talento de jóvenes intérpretes y de la riqueza sonora de este instrumento en un espacio dedicado al arte y la cultura. Los amantes de la música tienen una cita este 11 de junio en el Instituto de Artes de la Máxima Casa de Estudios. Disfruta de un recital de violonchelo en el auditorio de esta unidad académica a partir de las 3:30 de la tarde. La entrada es libre. La Universidad Autónoma del Estado de Hidalgo rindió homenaje póstumo a don César Sánchez Lozano, reconociendo su legado y las aportaciones que hicieron posible el impulso de proyectos culturales y de comunicación en beneficio de la comunidad hidalguense.
2: Don César Sánchez Lozano, originario del municipio hidalguense de Zimapán, nació el 12 de julio de 1936. Destacado como un prominente empresario del sector minero y servidor público, consolidó un legado de perseverancia y responsabilidad social en su región. Su vocación altruista lo llevó a convertirse en uno de los principales benefactores de la Universidad Autónoma del Estado de Hidalgo, institución que hoy agradece profundamente su visión para fortalecer el desarrollo y expansión de esta máxima casa de estudios.
3: Don César Sánchez Lozano encarnó una historia de esfuerzo que con el paso de los años se convirtió en un ejemplo de perseverancia, visión y responsabilidad social. La Universidad Autónoma del Estado de Hidalgo tuvo el privilegio de contar con su amistad, su confianza y su respaldo. Su nombre quedó unido para siempre a nuestra institución gracias a los gestos de generosidad con los que contribuyó al fortalecimiento de los espacios universitarios.
2: Este 9 de junio se llevó a cabo una ceremonia de reconocimiento póstumo para honrar su distinguida trayectoria. El acto incluyó la lectura de su semblanza y la proyección de un videomensaje por parte del exrector, el licenciado Gerardo Sosa Castelán, con quien visualizó en conjunto la necesidad de fundar una escuela superior en Zimapán. Estas gestiones se cristalizaron en la creación del Centro Cultural Universitario, que hoy lleva el nombre de don César Sánchez, así como las instalaciones de Suma Radio Zimapán. Durante el evento, también se extendió el reconocimiento a su esposa e hijos, quienes agradecieron profundamente el tributo.
4: Que sea esta universidad quien lo recuerde y lo reconozca, le da a este momento un significado especial. El reconocimiento no solo a una trayectoria, sino a una manera de vivir con propósito. Mi padre fue un hombre de voluntad firme. Nos enseñó que los sueños no se alcanzan por casualidad. Tenía una manera muy clara de mirar la vida. No desde la comodidad, sino desde la responsabilidad. Y cuando llegaban momentos complejos, porque siempre llegan, nunca lo vi rendirse, al contrario, solía convertir los obstáculos en una escuela. Deseo que la trayectoria de mi padre inspire a las nuevas generaciones, a los jóvenes a perseguir sus sueños con carácter, preparación y disciplina, sin atajos, pero sin miedo, a los empresarios a emprender con visión y con responsabilidad, creando oportunidades que impulsen un bienestar sólido y sostenible.
2: Esta es la vida de un hombre cuya vocación marcó una clara distinción en la entidad hidalguense y a quien la Universidad Autónoma del Estado de Hidalgo recordará siempre como un aliado inquebrantable.
3: La figura de don César representa una muy significativa llamada a poner atención en la esperanza. Por ello, lo consideramos eternamente un amigo de esta casa de estudios, un hidalguense ejemplar. Y un hombre cuya presencia se convirtió en símbolo de la actitud que esperamos forjar en el alma de las y los universitarios.
4: A la Universidad Autónoma del Estado de Hidalgo, gracias por preservar su memoria con este acto de generosidad institucional. A quienes hoy nos acompañan, gracias por su presencia. Y a ti, papá, gracias por tu vida.
2: Con imágenes de Darío Rivera y Saúl Padilla, reportó para Somonoticias Gonzalo González.

0: En el marco de la renovación del Comité Ejecutivo del SUTE-UAEH para el periodo 2026-2030, en Suma Noticias abrimos este espacio a las distintas planillas participantes para que den a conocer sus propuestas y prioridades. Como parte de nuestro compromiso con la pluralidad y la transparencia, esta noche nos acompaña Gustavo Acosta Agiz, representante de la planilla verde, a quien le damos la bienvenida y nos gustaría que nos compartiera cuáles son los principales ejes de su plan de trabajo y de qué manera responden a las necesidades actuales de las y los trabajadores universitarios.
1: Gracias, buenas noches por la invitación a este programa. Y bueno, nuestro plan de trabajo, uno de los ejes principales es tener a bien llevar a cabo la transparencia del sindicato. Es una parte importante dentro de nuestras actividades. Otra demanda que nos han hecho nuestros compañeros es llevar a cabo la defensa de nuestro contrato colectivo de trabajo, en el cual dejar de que ya no se pierdan esas prestaciones que ya tenemos de muchos años y que permitan seguir logrando mantener y superar esas situaciones. Por otra parte, otras de la demanda que nos hacen los trabajadores es llevar a cabo pues una revisión contractual en la que permita acrecentar esos derechos fundamentales dentro de él.
0: ¿Cómo planean fortalecer la comunicación y el vínculo entre el sector que estarán defendiendo? Hablamos de los administrativos y, por supuesto, nuestras autoridades educativas.
1: Principalmente nos han hecho mención que necesitan regresar lo que son las asambleas generales, que conocer de viva voz cuáles son las propuestas que el sindicato está haciendo, pero no nada más ello, hacerlos partícipes en esas propuestas para llevar a una mejora contractual. Esa es una de las partes que fundamentales. También tendremos que visitar los lugares para oír, escuchar las necesidades de cada uno de los trabajadores. Es importante que ellos participen porque de alguna u otra forma se va a enriquecer ese contrato colectivo que de alguna parte necesitamos. Es por ello que pues estaremos visitando constantemente pues las áreas de todas las delegaciones. Asimismo, pues la tecnología avanza cada día y pues estaremos virtiendo comunicación mediante ella.
0: También nos gustaría que nos pudiera compartir en esta noche el trabajo que están realizando. Pues entendemos que busca fortalecer este vínculo entre el Comité Ejecutivo y la base trabajadora. Esta convocatoria como tal pues indica que buscan la experiencia y la trayectoria sindical como requisito para participar. En este contexto, ¿cómo respalda la experiencia de su planilla la capacidad para representar los intereses de los agremiados?
1: Bueno, el respaldo de todos mis compañeros pues ya tienen años de antigüedad dentro de esta institución. Y el respaldo es el conocimiento del contrato colectivo de trabajo, de la Ley Federal de Trabajo. Y eso permite que nosotros podamos solucionar cualquier problemática que se presente. Yo, su servidor, pues llevo 33 años laborando aquí en la institución y que tengo la licenciatura en contaduría, una especialidad en administración de personal y actualmente estoy estudiando derecho. Llevo el tercer semestre.
0: También nos gustaría que nos compartiera, por favor, qué acciones proponen para garantizar la transparencia, la rendición de cuentas y la participación de las y los trabajadores en la vida sindical.
1: Bueno, como comentaba hace un momento, pues para lo que es la transparencia, pues tenemos que hacer un sistema en el cual pues el trabajador, mediante su número de empleado, pueda ascender a la parte de cuáles son los gastos que se están llevando dentro del sindicato. Esa permitirá conocer de viva voz o inmediatamente la información, tanto los ingresos como los egresos y el saldo que tiene cada cuenta de nuestro sindicato.
0: En caso de resultar electos, ¿cuáles serían sus prioridades durante los primeros 100 días de gestión y qué resultados esperan alcanzar en este periodo?
1: Bueno, primero que nada, pues sería lo que es la revisión salarial. En esa parte, pues tenemos ya realizado un proyecto para que el tabulador beneficie a todos los trabajadores. Es bien cierto que es complicado porque el país tiene una problemática económica. Si es bien cierto, actualmente, pues el presupuesto que solicitó la universidad no fue al 100%, y no nada más en la universidad, en todas las instituciones del país les bajaron ese presupuesto. Entonces tenemos que buscar los mecanismos, fortalecerlos mediante proyectos para que puedan esos recursos llegar directamente a nuestro sindicato.
0: Pues muchísimas gracias por estar con nosotros, Gustavo. Deseamos que tengan suerte y continuamos con más en unos instantes en Suma Noticias, emisión nocturna.
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14: Son las 9 con 30 minutos.
0: Noticias, emisión nocturna. Le comparto que la Universidad Autónoma del Estado de Hidalgo fue sede de la 64ª Asamblea de la MOCVIES, un encuentro que reunió a responsables de control y vigilancia de universidades públicas del país para analizar los retos actuales en materia de transparencia, fiscalización e inteligencia artificial. Para hablar de los acuerdos y desafíos, nos acompaña esta noche la maestra Jania Ingrid Salinas González, Contralora General de la Máxima Casa de Estudios de la entidad. Maestra, bienvenida a este espacio y por favor compártanos cuáles fueron las principales conclusiones que deja esta Asamblea Nacional.
15: Muy buenas noches, muchas gracias por el espacio. pues de las principales tareas que nos deja esta Asamblea General Ordinaria de la MOCVIES es implementar herramientas que nos permitan a los órganos internos de control de las universidades del país dar la certeza a nuestras universidades que estamos haciendo las cosas de manera correcta, ratificar el por qué las universidades autónomas justamente debemos conservar esta autonomía dentro de nuestra organización, porque nosotros somos los responsables de dar la credibilidad en el ejercicio y uso de los recursos.
0: Me gustaría también que nos compartiera parte fundamental de este encuentro, pues son los participantes, quiénes estuvieron, de dónde vinieron y también cómo refuerza esta sinergia entre instituciones.
15: Pues bueno, la institución actualmente la integran un total de... órganos de control de las IPES, es decir, de las universidades autónomas. Como lo sabemos, el país también ha considerado hoy nuevas ofertas educativas. Hoy se han incorporado a esta asociación las universidades interculturales, universidades que también la política del país ha creído necesarias. Creo que es muy, muy importante referir que las universidades del norte del país, del centro del país y del sur del país converjamos dos veces en el año, pues nos hace analizar cómo es que la política nacional hoy en materia de uso de recursos, de este tema que hoy está por nuestro país muy en boga, que es el plan de austeridad, la parte de la rendición de cuentas, la contabilidad gubernamental, la fiscalización. Pues bueno, el día de hoy el converger todos pues nos ayuda mucho a compartir estas experiencias que tenemos primero al interior de los órganos internos de control, al estar supervisando, auditando, llevando el control de nuestras universidades, así como la experiencia que tenemos con los órganos de fiscalización superior, tanto de los estados como de la federación.
0: Creo que eso es también muy interesante, pues hubo mesas de trabajo, como nos lo está compartiendo maestra. ¿Qué buenas prácticas o experiencias se están destacando que se replican ya en otras universidades? Entiendo que este intercambio permite también conocer cómo se trabaja y con ello pues adquirir nuevas opciones.
15: Fue muy interesante porque, como el tema central de esta asamblea, pues es la relevancia que tenemos los órganos internos de control en las universidades públicas del país. Pues bueno, empezamos con un tema bien importante que es la parte de la ética, la parte de los derechos humanos en las universidades, esta obligación hoy que tenemos humana, pero también muy, muy, muy legal, que nos ha... pues ya ha establecido la Secretaría de Educación Pública en estos anexos de ejecución, en donde tenemos que tener mucho cuidado de proteger a la integridad de nuestro estudiantado, de el personal de la universidad. Pues bueno, empezamos con ellos, muy, muy interesante. Tuvimos también como invitados a pues gente que vino de la Auditoría Superior de la Federación, estuvo con nosotros también de la Secretaría Anticorrupción y Buen Gobierno, de la Dirección General de Transparencia. Pues bueno, hoy hablando de este sistema de transparencia que tuvo una modificación en los últimos años, en donde desaparecen estos institutos autónomos y hoy ya están incorporados a las diríamos a la Secretaría Anticorrupción y Buen Gobierno, a las secretarías de los estados, y hoy en donde nos dicen que los órganos autónomos de las universidades pues seremos quienes tendremos que resolver estos procedimientos, de estos recursos de revisión en materia de transparencia. Pues digo, el día de hoy estamos asumiendo responsabilidades al reunirnos y justamente al compartirnos esas buenas prácticas. ¿Qué es lo que hace la Universidad Autónoma que nos gustaría que viera la Universidad Autónoma de Chapingo, de la Universidad la Universidad de Sinaloa, la Universidad de Nayarit, son algunas universidades que en algunos momentos han tenido debilidades en las administraciones y que nosotros como pares también estamos obligados a compartir con ellos. Y también en algún momento aprender de universidades que también tienen una trayectoria, la Universidad de Guadalajara, que también estuvo con nosotros, la Universidad de Guanajuato, la Universidad de San Luis, la Benemérita Universidad de Puebla, bueno, pues por compartir algunos, porque compartirte que estuvieron un total de 39 universidades durante el 3, 4 y 5 de junio aquí en nuestra universidad. Entonces, el tener, compartir estas buenas prácticas nos fortalece a todas las universidades.
0: Pues maestra, muchísimas gracias por estar con nosotros, enhorabuena por esos trabajos, y también permítame compartir que dentro de este contexto, fortalecer la confianza ciudadana de las universidades es uno de los principales retos que enfrentan las instituciones de educación superior. Así lo señaló Elizabeth García Uribe, vicepresidenta del Consejo Directivo de AMOCVIES y contralora, además de la Universidad de Colima, quien destacó la importancia de impulsar la transparencia, la ética y la rendición de cuentas.
16: Contralora, bienvenida a este espacio y por favor compártanos la importancia de que las universidades públicas tengan un encuentro de este tipo y además como pares también, ¿qué es lo que deja? ¿Qué aprendizajes y también qué retos son los que vienen a platicar en esta ocasión?
17: Claro que sí, nos dejan muchos aprendizajes, muchos retos, porque durante dos veces al año, es decir, una vez cada semestre, coincidimos todos los contralores generales de las universidades para compartir experiencias, para escuchar conferencias que corresponden con nuestras actividades, funciones y atribuciones que desempeñamos día a día en nuestras universidades. Pero sobre todo se lleva a cabo la Asamblea General Ordinaria, donde el Consejo Directivo presenta aspectos muy relevantes a los asociados para que tengan conocimiento del rumbo de esta asociación y tomar decisiones de manera conjunta para el buen funcionamiento y sobre todo la calidad y la capacitación como un aspecto de beneficio para todos nosotros, agremiados y asociados.
16: Bueno, platicábamos un poco acerca de lo que vienen a consultar y también a compartir desde distintas universidades, y entre ello hay muchos retos. ¿Cuáles son los principales que ahora están poniendo sobre la mesa?
17: Sobre la mesa, estamos hablando de ética universitaria, estamos hablando de fiscalización, estamos hablando de transparencia, principalmente de temas que tienen que ver con la relevancia de nuestro actuar día a día para que puedan respaldar estas funciones y atribuciones que tenemos en nuestro actuar diario en nuestras universidades.
16: ¿Qué significa y qué mensaje brinda a la sociedad y a la comunidad universitaria el hecho de que un tema tan delicado, tan complejo y también tan fundamental como es este de las contralorías se esté tratando a nivel nacional?
17: La confianza ante la sociedad, porque esto fortalece la rendición y la transparencia ante la sociedad, debido a que nosotros formamos como instituciones educativas a esos alumnos que van a egresar y que van a formar parte de esta sociedad. Y recordar que como recibimos recursos públicos y estatales, pues esto abona justamente a rendir transparentemente el uso apropiado de ese recurso que brindan a la universidad en plena confianza.
16: Finalmente, nos gustaría que nos compartiera su sentir, su experiencia al visitar la Universidad Autónoma del Estado de Hidalgo.
17: Una excelente universidad, me encanta su infraestructura, la cordialidad, todo el personal de la universidad nos ha recibido muy, muy bien y muy a gusto de conocer el estado y su universidad. Es un placer para mí estar con ustedes aquí este día.
16: Pues bienvenida siempre a la Universidad Autónoma del Estado de Hidalgo y muchísimas gracias por acompañarnos en este espacio.
17: Muchas gracias.
0: El Congreso local aprobó reformas a la Ley de Derechos de las Personas Adultas Mayores para incorporar el principio de progresividad. Con 24 votos a favor, la medida busca que el Estado no solo mantenga los derechos ya reconocidos, sino que avance de manera constante en su protección y ampliación. Una propuesta presentada en el Congreso del Estado busca ampliar las licencias de paternidad para trabajadores del sector público y privado. El objetivo es que los padres tengan mayor participación en el cuidado de sus hijos durante sus primeros días de vida o bien tras un proceso de adopción. El Instituto Estatal Electoral de Hidalgo retendrá 85 mil pesos de las prerrogativas que recibe mensualmente el PRI en el Estado. La medida obedece a una orden judicial relacionada con un conflicto laboral ya resuelto. El recurso será destinado al cumplimiento de ese fallo sin afectar el pago de los trabajadores del partido. Aunque la piratería y la falsificación continúan presentes en la vida cotidiana, sus implicaciones van más allá del precio de un producto. En el marco del Día Mundial contra la Falsificación y la Piratería, salimos a las calles para conocer si la ciudadanía ha adquirido alguna vez este tipo de artículos y cuáles han sido las razones detrás de esa decisión.
18: ¿Cuál es su opinión acerca de la falsificación y piratería de productos?
19: Sí es un problema, porque aparte de que los productos salen mal, bueno, tienes que gastar doble, ¿no? Entonces mejor compras el producto que es original y te va a durar más tiempo, y pues no tienes que estar compre.
20: Pues es que hay mucho de eso, y eso pues acaba con el comercio formal. El informal es el malo, ¿no?
21: En primer lugar, aparentemente benefician a la población de escasos recursos, pero realmente dañan a la producción nacional, artesanal, y por eso están cerrando algunas empresas.
18: ¿En algún momento usted ha adquirido un producto falsificado o pirata?
19: Yo creo que sí, en alguna ocasión, y por eso te queda la experiencia así de que pues no, o sea, no puedes comprar esos productos porque pues a la larga pues te sale más caro, ¿no? Ser un pirata.
20: Más joven lo hacía y ahora ya no lo hago, ¿no? Eran esos famosos disquetes, ¿no?
21: De preferencia no lo hago, pero pues en ocasiones como la lluvia, compra la sombrilla que sea, como la que porto.
0: Refrendamos como cada día nuestra vocación social. Por ello solicitamos tu apoyo para la localización de una persona. Se trata de Juan Armando Pérez Cuevas, joven de 21 años de edad, desaparecido en Mineral de la Reforma. Mide 1.70 metros, es de complexión robusta, cabello negro corto y ojos café oscuro. Como seña particular, tiene un tatuaje de arcángel en el brazo derecho. Fue visto por última vez el 8 de junio y desde entonces se desconoce su paradero. Por favor, cualquier información que puedas brindarnos servirá mucho para su pronta localización. Así es como estamos llegando al final de esta emisión de Suma Noticias, la emisión nocturna. 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San Bartolo, Tulancingo, Zimapán, y gracias a ti también que lo has hecho a través del 13.1 canal de la Universidad Autónoma del Estado de Hidalgo, además a ti que nos sigues a través de nuestra aplicación oficial. Excelente noche, nos encontramos mañana a las 3.
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27: En la comunidad a veces se dice: ya está grande.

0: comer bien o de tomar sus medicamentos.
1: Uno no quiere ser carga, pero tampoco quiere estar solo. A veces basta con que alguien toque la puerta y diga: ¿cómo está? Te traigo algo del mercado. ¿Platicamos un ratito? También sirve salir al patio, a la banqueta, al centro comunitario, al grupo de la iglesia o a la milpa. Ayuda mucho. Y si no se puede salir, una llamada puede ser la diferencia. Le saluda su amigo, el profesor Alfredo Hernández Velázquez, maestro jubilado.
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7: Alimentación complementaria a partir de los 7 meses de edad. Voz, Lucero Pérez Galloso, licenciada en Nutrición y Ciencias de los Alimentos.
8: A partir de los 7 meses ya podemos incluir cereales, frutas como manzana, pera, plátano, no necesariamente tiene que ser cocida la fruta, ¿no? Puede ser cruda y raspadita. El platanito siempre lo raspan, la manzana, la guayaba hay que quitar las semillas. Entonces, esto lo hacen todas las mamis y la verdad no necesariamente tiene que ser cocido, puede ser crudo. La verdura sí tiene que ser exclusivamente cocidita. Otra fruta de temporada, por ejemplo, es mango, ¿no? Papaya, el chabacano, lo pueden manejar. Dentro de los cereales son los cereales de avena o cereales, en este caso, es arroz. A partir de los 8 meses será carne blanca, solo carne de pollo o carne de pavo. Ajá. Leguminosas como frijoles, lentejas, habas o el camote también. Carnes rojas a partir de los 9 meses vamos a poner carne de res y los cítricos también a partir de los 9 meses, como es la naranja o la mandarina. 10 meses ya se hace una integración a la dieta familiar, o sea, ya se hacen 3 comidas al día y se empiezan a hacer mezclas de alimentos y ya entonces los niños se tienen que adecuar a la dieta del adulto, de la familia. A partir del año, a partir de los 12 meses, ya tenemos lácteos y derivados, y huevo y pescado o fresas, chocolate, que llegan a ser alimentos pues alergénicos, pues se dan a partir del año y medio o los 2 años de edad.
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10: El fracking y los pueblos originarios de Tlaltipa Huasteco. En las entrañas de la tierra existen sustancias que han sido el motor del desarrollo de los tiempos modernos y que han servido para desarrollar industrias de extracción de petróleo y gas, cuyas ganancias han generado bienestar y prosperidad para sus poblaciones. Por el contrario, en otros lados, la extracción de estos elementos solo ha servido para enriquecer a unos cuantos y causar devastación de la naturaleza al contaminar el aire, ríos, lagunas y mares. Las primeras zonas de extracción de petróleo en México se desarrollaron en Ébano, San Luis Potosí, siendo la Huasteca Petroleum, una empresa estadounidense, la principal beneficiada económicamente. Sin embargo,

0: El precio de ese éxito lo pagaron la naturaleza y los habitantes de esta zona, ya que para construir los pozos se talaron grandes extensiones de selva y se desplazó a la población de sus campos de cultivos y casas. Por estas razones, las cautelas de Totaltípac de la Huasteca deben ser tomadas en cuenta antes de tomar cualquier decisión. La oposición de los pueblos de la Huasteca tiene razones profundas. Es cierto que petróleo y gas son elementos centrales para la soberanía energética y desarrollo del país, pero sus beneficios han sido muy escasos para los pueblos originarios donde estos se llevan a cabo, tal como lo demuestran los índices de pobreza y marginación de estas zonas.
1: Totaltepatli. 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
2: Son las 9:50.

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6: Son las 10 con un minuto.
7: Temperatura 25 grados centígrados.
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Hola, ¿qué tal? Buenas noches. Les saludo con gusto y les doy la bienvenida una vez más a esta emisión de Vinilo Nocturno. Hoy vamos a compartir con usted algo de música surf. Estamos escuchando este grupo proveniente de Rusia llamado Messer Chops, y aunque pues provengan de este país, tienen un sonido pues característico de las bandas de surf de California. Ya más adelante le voy a estar platicando algunos datos más acerca de este grupo y de la estética que maneja, no nada más en sus portadas, también en sus presentaciones en vivo. Mi nombre es Dan Cabrera y les doy la bienvenida. Le voy a compartir el número de contacto para que se comunique con nosotros, nos mande una sugerencia de algún proyecto que a usted le guste. También nos puede mandar saludos, nos puede platicar pues qué actividad realiza al momento de escuchar Vinilo Nocturno. Y antes de continuar, también vamos a agradecer a la maestra Claudia Noemí Muñoz Arabia, subdirectora de Suma, al licenciado Alfredo Barrón Silva, director de Suma Radio, al licenciado Ignacio Cárdenas Roldán, director general de Suma, y a René Martínez Galena, director de Suma Radio San Bartolo. Vamos a escuchar este disco que se llama Surf Riders from the Swamp Lagoon, y el primer tema que escuchamos se llamó The Mysterians, y el segundo se llamó La Venganza de las Palomitas de Maíz, una melodía que ya se ha escuchado en varios ritmos, es pues algo conocida, y ahora la compartimos con usted en su versión al estilo del surf. Ahora vamos a escuchar esto que se llama Chupacabras Twist. Todos los títulos del disco tienen pues están bastante peculiares, tienen ahí pues su doble sentido, tienen referencias también a diferentes cuestiones pues del horror, del cine de horror, de esta temática oscura, y pues ya lo irá notando usted a través de este programa. Vamos a escuchar este tema y ya estaremos de regreso. Después vamos a escuchar también otro llamado Crash, y ahora sí ya estaremos de regreso. Sea con nosotros a través de esta frecuencia universitaria.

0: Gracias a quienes siguen con nosotros. Le mando un saludo también a todas las emisoras que replican este programa. Un saludo y un agradecimiento. Les invito también a quienes nos escuchen en otros municipios, además de San Bartolo, que es de donde transmitimos ese programa, a que nos manden un mensaje y nos compartan su experiencia, las experiencias que han tenido escuchando Vinilo Nocturno. Si les agradan los grupos, si les agrada el blues, el jazz, en este caso el surf, hoy le quisimos dar aquí un pequeño giro. Yo les voy a platicar un poco más de este grupo. Y es que se forma en 1998 en San Petersburgo, Rusia. Es el guitarrista del que le voy a platicar más adelante, llamado Olev Gitarakula, que pues el fundador, es de él quien sale la idea de combinar pues estos dos mundos. Hablamos de la música surf y también del cine de horror. Y ya estaremos de regreso con ustedes. Yo le invito a que sea con nosotros a través de esta frecuencia universitaria.
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6: Son las 10 con 17 minutos.
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Ya volvimos y continuamos en esta emisión de Vinilo Nocturno. Hoy estamos escuchando a esta banda proveniente de Rusia llamada Messer Chops y escuchamos un tema que, con unos sonidos de delfín que justamente se llama La Colina del Delfín. Esperemos estén disfrutando este disco que pues elegimos para compartir hoy con usted. Le voy a platicar un poco acerca del nombre de este grupo, de Messer Chops. Es un juego de palabras basado en Messer, pues se traduce como cuchillo, esto en la lengua alemana. Y también una referencia a la película de 1958 llamada Messer in Kopf, porque el guitarrista del que le platicaba hace unos minutos, pues es fan del cine de terror, específicamente del cine de clase B, que es este pues cine de menor presupuesto. Esto marcó la estética de la banda. Un dato curioso que le comparto también es que en sus presentaciones en vivo pues tienen estos visuales, estas proyecciones donde hay películas de estos géneros y aparecen también varias escenas de las películas del Santo y también de Blue Demon. Entonces pues también pues este guitarrista, este músico ruso es fan de las películas del Santo. ¿Qué le parece? ¿Qué le parecen estos datos? Vamos a escuchar a continuación un tema más llamado Dead Down Comedy. Vamos a continuar con este tema, ya estaremos de regreso. Sea con nosotros, esto es Vinilo Nocturno.

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Ya estamos de regreso, ya estamos próximos a pasar a nuestro siguiente corte. Pero antes yo le quiero invitar a que descargue la aplicación de Suma para que pueda escuchar cualquiera de nuestras estaciones. También puede ver nuestro canal de televisión, todo en la misma aplicación y en cualquier espacio del mundo donde usted tenga servicio de internet. También le invito a que nos mande mensaje a través de nuestras páginas de Facebook. Estamos pendientes ahí de sus textos. También pues nos pueden mandar mensajes de voz. Lo mismo también al número de WhatsApp que le voy a compartir una vez más. Y a invitarle también a que se anime a hacernos ahí algún comentario. Es el 771-111-5629. Ahí lo tiene. Para que nos escriba, nos platique qué se encuentra usted haciendo al momento de que escucha Vinilo Nocturno. Yo le voy a platicar un poco más acerca de Oleg Guitarácula. Entre otras cosas, es conocido por ser un nombre orquesta, ya que es compositor y guitarrista, y además de interpretar ahí otros instrumentos. Hay una cosa con él, y es que toca con una técnica impecable de reverb y trémolo, un estilo, un sonido muy característico de estos géneros, además de que también produce y diseña casi todo lo que está alrededor de la temática de este grupo. Otra característica peculiar de esta banda son las bajistas. Ha tenido dos bajistas, y pues yo le invito a que les dé ahí una googleada, a que los busque. Los Messerschmitts tienen pues un estilo muy peculiar, muy reconocible. Hay un trabajo ahí también en las portadas de los discos. Nos vamos a escuchar un tema más y vamos a hacer un breve corte. Esto se llama Daphne Blue Lagoon. Recuerde que son los Messerschmitts. Esperemos estén disfrutando de estos temas, de este disco. Vamos a hacer este corte y estaremos de regreso a través de Vinilo Nocturno.

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0: Son las 10 con 32 minutos.
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Ya volvimos y este tema que acabamos de escuchar se llama Stripper. Les recuerdo que estamos escuchando a este grupo proveniente de Rusia llamado Mestre Chops y el álbum se llama Surf Riders from the Swamp Lagoon. Continuamos a través de esta frecuencia universitaria. Le voy a platicar otros datos acerca de este grupo. Como ya le había dicho antes, pues hay un vínculo entre el cine clase B, serie B, y entre esta agrupación proveniente de Rusia. Y le platico un poco más. Casi todos sus discos tienen samples de películas de terror, de monstruos y de ciencia ficción, pero de los años 50 y 60. Usan diálogos pues también de varias películas, como La criatura de la Laguna Negra, por mencionar algunas películas. También los videos y portadas de este grupo, las portadas de sus discos, pues también tienen esta estética de carteles vintage. Entonces, pues nuevamente yo le invito a que les dé ahí una buscada a este grupo para que pueda apreciar también la cuestión visual que pues acompaña a la música de este grupo. También le voy a platicar que tienen más de 20 discos. Vamos a escuchar un tema más. Se llama Hollywood Devils. Sea con nosotros a través de esta frecuencia universitaria.

Ya volvimos y esperemos estén disfrutando junto con nosotros estos temas que preparamos esta noche para usted. Le voy a platicar otras cosas interesantes acerca de este grupo de música surf, y es que a pesar de ser pues un grupo considerado underground, ha realizado giras mundiales por varios países. Han estado en Estados Unidos, Brasil, Australia y Japón. Ellos tocan mucho en festivales justamente de surf rock y psychobilly. Y en 2013 y 2014 hicieron su primer tour por Estados Unidos, un tour pues mucho más grande. Lo que creo que significa que aunque tal vez no tengan un número enorme, millonario de oyentes, pues los fans que tienen pues están en todo el mundo, porque hay pues en esta lista de países han estado pues varios continentes. Pues vamos a escuchar otro tema. Esto se llama Listip Tuang y después vamos a escuchar Swamp Farming y ya estaremos de regreso. Vamos a ir al último corte, lo vamos a hacer escuchando estos temas. Yo le invito a que sea con nosotros en esta frecuencia universitaria.

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4: Son las 10:47.

Y ya estamos de regreso y es de esta manera que casi estamos despidiendo esta emisión de Vinilo Nocturno. Esperemos hayan disfrutado este álbum que preparamos para compartir esta ocasión con usted. Escuchamos algo de surf proveniente de Rusia. Y antes sonaron dos temas. Sonó Jason Bund 0013, una referencia ahí a, pues a este conocido espía. Y también sonó Twin Peaks Twist. Estos son pues los dos temas que compartimos con usted. A continuación vamos a escuchar esto que se llama Regreso al Triángulo de las Bermudas. Vamos a escuchar este tema y ya estaremos de regreso para ahora sí despedir la emisión del día de hoy. Vámonos con algo más de los Messer Chops, ya con nosotros en Vinilo Nocturno.

Y con esto estamos despidiendo esta emisión del día de hoy de Vinilo Nocturno. Yo le agradezco a quienes estuvieron acompañándonos a través de esta travesía. Les recuerdo que escuchamos a los Mr. Chops con este álbum titulado Surf Riders from the Swamp Lagoon. Y pues esta banda de surf proveniente de Rusia. Esperamos los hayan disfrutado. Quiero agradecer a quienes replican este programa. Les mando un agradecimiento y un saludo. Le voy a compartir por última vez el número de contacto para que nos mande un mensaje. Es el 771-111-5629. Y no nos vamos a ir sin antes agradecer a la maestra Claudia Noemí Muñoz Arabia, subdirectora de Suma, al licenciado Alfredo Barrón Silva, director de Suma Radio, al licenciado Ignacio Cárdenas Roldán, director general de Suma, y a René Martínez Galeana, director de Suma Radio San Bartolo. Ya nos vamos, pero le invito a que sintonice la próxima emisión de Vinilo Nocturno. Estaremos compartiendo con usted algo de jazz. Esta vez va a tocar algo de jazz, ya se enterará en la siguiente emisión. Es lo que preparamos justamente para todos ustedes. Vámonos con esto que se llama Devil's Driver. Es el último tema de este disco. Y ya estaremos terminando esta emisión. Esperemos lo disfruten. Mi nombre es Dan Cabrera y nos escuchamos a la siguiente.

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1: Son las 11:02.
6: Temperatura 25 grados centígrados.

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4: Son las 11 con 18 minutos.

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6: ¿A poco no se te antoja algo fresco, acidito, con mariscos? Hoy utilizaremos camarón mexicano para nuestro platillo sabio. Un orgullo de nuestra producción local que nos permite tener calidad y sabor los 365 días del año. Acompáñanos a preparar un aguachile de camarón con puré de camote.
7: Además, tras una separación de pareja, reajustar las cuentas es clave para la tranquilidad familiar. Pero, ¿cómo lograrlo sin desgastar tus finanzas? En este mes de la paternidad, analizamos la realidad económica de los nuevos hogares y te compartimos 4 claves fundamentales para reorganizar tu dinero y construir estabilidad futura.
6: ¡Comenzamos!
5: Revista del Consumidor.
7: El camarón es uno de los productos pesqueros favoritos de las y los mexicanos, ya que además de que es delicioso, está disponible en el mercado durante todo el año. Además, nuestro país es el segundo mejor productor pesquero y acuícola de camarón en Latinoamérica, según un reporte de la Organización de las Naciones Unidas para la Alimentación y la Agricultura.
6: Su consumo aporta vitamina B12, B9 y B3, las cuales apoyan al metabolismo, al sistema nervioso y al sistema inmune. Sin duda es el candidato perfecto para el platillo sabio Profeco de este mes. Un delicioso aguachile de camarón con puré de camote. Una preparación fresca y con equilibrio de cítricos y picantes.
7: Atrévete a probar esta combinación gastronómica. Para esta receta necesitaremos los siguientes ingredientes: 500 gramos de camarón mediano o grande, sal, pimienta blanca molida, 120 mililitros de pulpa de maracuyá fresca, 180 mililitros de jugo de limón, un limón amarillo, jugo y ralladura, un pepino pelado, un chile serrano, un chile habanero pequeño, medio manojo de cilantro, 40 mililitros de aceite de oliva, una cucharadita de miel y una cucharadita de salsa de soya.
6: Para la parte dulce del platillo, el puré de camote, ocuparemos 280 gramos de camote naranja, 2 cucharadas de mantequilla sin sal, 2 cucharadas de crema para batir, 1 cucharadita de miel de abeja, sal, pimienta negra molida, 1 pizca de canela en polvo, 1 cucharadita de aceite de oliva, 2 cucharadas de nuez, 2 cucharadas de queso de cabra.
7: Y para el emplatado necesitamos una taza de cebolla morada fileteada, una taza de pepino en láminas finas, un cuarto de mango petacón en cubos pequeños, medio manojo de cilantro criollo, 2 cucharadas de ajonjolí negro tostado, semillas de maracuyá y tostadas horneadas.
6: Ya con nuestros ingredientes listos, empezaremos con la preparación del aguachile. Comenzamos limpiando y abriendo los camarones con un cuchillo pequeño en corte mariposa para retirar la víscera. Una vez limpios, los colocamos en un bowl y les espolvoreamos sal y pimienta blanca. Después, los refrigeramos. Mientras tanto, licuamos la pulpa de maracuyá fresca, el jugo de los limones y la ralladura, el pepino pelado, el chile serrano y el habanero, el cilantro, el aceite de oliva, la miel, la salsa de soya y salpimentamos al gusto. Colamos la mezcla parcialmente para conservar un poco de textura. Luego, la agregamos al bowl de los camarones. Revolvemos y los dejamos de 5 a 7 minutos.
7: Para la preparación del puré de camote, comenzamos lavando y secando los camotes. Los llevamos al horno enteros con aceite y sal a 180 grados Celsius durante 50 o 60 minutos. El camote debe quedarnos muy suave para poderle retirar la cáscara sin dificultad. Lo machacamos y lo colocamos en un recipiente para reservarlo. A fuego bajo, en una olla, agregamos mantequilla y la crema para batir. Apagamos la mezcla antes de que hierva. Integramos esta mezcla al camote machacado con movimientos de abajo hacia arriba. Luego incorporamos la canela, la miel, el queso de cabra, la nuez y salpimentamos al gusto. Antes de servir es muy importante integrar a nuestro aguachile, el pepino, el mango y la cebolla.
6: Ahora sí, ya que tenemos ambas preparaciones listas, vamos al emplatado. En una tostada horneada, colocamos el puré de camote y el aguachile.
7: Terminamos con semillas de maracuyá, el cilantro, un poco de aceite de oliva y espolvoreamos el ajonjolí.
6: Ya tenemos listo nuestro aguachile de camarón. No olviden que el platillo sabio Profeco es fácil de preparar, tiene buen sabor, aporta un balance nutricional y rinde para varias porciones.
7: En este caso, esta preparación tiene un costo de 290 pesos y 94 centavos y está pensada para 6 porciones. Anímense a prepararlo y cuéntenos en nuestras redes sociales cómo les quedó.
5: Revista del Consumidor.
6: En la familia hay temas que pocas veces nos atrevemos a tocar, pero es importante y útil hablar de ello. Uno de esos temas es ¿qué pasa con la paternidad y las finanzas tras una separación? Ya que reajustar las cuentas es clave para la tranquilidad familiar.
7: Y junio, mes en que se celebra la figura paterna, representa una oportunidad para reflexionar cómo ha ido transformándose este rol. Durante una separación de pareja se requiere reorganizar las finanzas para seguir cumpliendo con las responsabilidades y mantener el equilibrio personal.
6: Además, hay que tener en cuenta que este es un tema del presente, debido a que los cambios en la estructura familiar son cada vez más frecuentes. De acuerdo con el Instituto Nacional de Estadística y Geografía, en 2024 se registraron 161.932 divorcios en México, lo que equivale aproximadamente a 33 divorcios por cada 100 matrimonios.
7: Sin duda, este contexto refleja que las separaciones forman parte de la realidad actual y que cuando ocurre no solo implica una transformación emocional. Pasar de un sistema compartido a uno individual exige una administración consciente, ordenada y sobre todo alineada con la situación presente.
6: En otras palabras, se necesita mantener un equilibrio financiero que implica cubrir responsabilidades compartidas como el sustento de hijas e hijos mientras se solventan los gastos propios. Es común enfrentar pagos como renta, servicios individuales, traslados o el equipamiento de un nuevo hogar.
7: Muchas veces esto ocurre con el mismo nivel de ingresos o incluso uno menor, lo que hace indispensable replantear la administración del dinero para que la nueva realidad no genere desgaste o desequilibrios. Para que puedas organizar tus finanzas de la mejor manera en esta nueva etapa, aquí te dejamos cuatro claves fundamentales. Toma nota.
6: Clave número uno, redefinir el punto de partida. Antes de decidir, es fundamental tener claridad sobre la situación actual, ingresos, deudas y gastos. Este diagnóstico permite construir un presupuesto realista.
7: Clave número dos, priorizar con visión integral. Las obligaciones legales, como la pensión alimenticia, son pilares del presupuesto, pero deben analizarse junto con los gastos básicos personales y el ahorro. El objetivo es cumplir con los compromisos sin comprometer tus finanzas.
6: Clave número 3. Ajustar el estilo de vida. Intentar mantener el mismo nivel de gasto que se tenía antes de la separación quizá no sea posible. Adaptarse al ingreso disponible es clave para evitar presiones innecesarias.
7: Clave número 4. Organizar los pagos periódicos. Contar con un calendario de pagos y ubicar fechas clave permite tener mayor control. Esta práctica evita recargos y reduce el estrés financiero.
6: Todas estas claves, junto con tu interés por gestionar tus finanzas tras la separación, te permitirán sanar tu relación con el dinero. Porque en esta etapa, la prevención no solo trata de evitar problemas, sino también de establecer las bases de una estabilidad futura.
7: También puedes seguir estas otras recomendaciones. Formaliza acuerdos para tener claridad y certeza jurídica. Crea un fondo de emergencia para respaldar imprevistos. Listos.
6: Evalúa seguros que protejan tu patrimonio y capacidad de generar ingresos. Revisa periódicamente tu situación financiera para realizar ajustes oportunos.
7: Una nueva etapa familiar merece un nuevo plan financiero. En la Revista del Consumidor de junio, te llevamos de la mano para que logres esa tranquilidad que tu familia necesita.
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0: de vida. Voz, Lucero Pérez Galloso, licenciada en Nutrición y Ciencias de los Alimentos.
1: La alimentación del niño desde su nacimiento hasta los 6 meses debe de ser única y exclusivamente con leche materna. No debe darse ningún otro alimento ni bebida. La Organización Mundial de la Salud recomienda que los bebés sean amamantados exclusivamente durante los primeros 6 meses de vida. Después introducir alimentos complementarios nutricionalmente adecuados y seguros. Mientras se continúa con la lactancia materna hasta los 2 años de edad o más. Hay estudios en los que hasta los 3 años se puede estar dando leche materna. Dar el pecho en la primera hora de vida del nacimiento para el recién nacido. Este se le llama leche, como primer leche o calostro. Al respecto, cabe indicar que la leche materna brinda una protección especial debido a que contiene células vivas, es decir, anticuerpos o defensas para el organismo. El calostro concentra una mayor cantidad de ellas, por eso se llama la primer vacuna. Algunos componentes de la leche materna, como es la lipasa, tiene una propiedad de inactivar algunos parásitos y favorecer la flora intestinal y promueve la absorción del calcio. Y esto pues es maravilloso para los bebés.
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5: Son las 11:52.

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5: Amamantar después de los 6 meses puede ayudar a largo plazo a mejorar la salud y el bienestar de la mamá y del bebé. La leche materna continúa brindando protección contra enfermedades por el tiempo que continúe la lactancia materna. No sé si has escuchado también mamis que dicen, oye, es que subí muchísimo de peso al dar leche materna durante los primeros 6 meses de vida. La verdad ayuda muchísimo también a recuperar un buen peso. Y pues al bebé de verdad le brinda protección contra enfermedades y yo creo que es algo que siempre las mamás queremos para ellos, ¿no?
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6: Temperatura 25 grados centígrados.

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4: Son las 12:24.

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7: 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Le saluda su amigo, el profesor Alfredo Hernández Velázquez, maestro jubilado.
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8: Son las 12 con 41 minutos.
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10: ¿Qué tal? Saludo a todos nuestros radioescuchas desde las cabinas de Suma Radio Huejutla y les damos la bienvenida a quienes nos siguen a través de las emisoras que conforman Suma Radio. Les saluda su anfitrión Oscar Cruz en este su programa Cine y Ciencia en Sintonía, en el cual abordamos diferentes producciones de cine para discutir sus alcances, la fantasía detrás de ellos y la precisión científica de los mismos. Comenzamos.
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10: La película que abordaremos hoy se llama Grandes Héroes o Big Hero 6, estrenada en el 2014 por los estudios de Walt Disney, y es dirigida por Don Hall y Chris Williams. Es una película ganadora a un Oscar, mejor película animada, y está inspirada en un cómic poco conocido de Marvel que sin duda es totalmente estimulante. La historia se desarrolla en una ciudad ficticia llamada San Fransokyo, en donde Hiro Hamada es un chico de 14 años, es un genio de la robótica, y bueno, tras un evento personal o una tragedia personal, encuentra apoyo en un robot bastante especial llamado Baymax, un asistente de salud creado por su hermano mayor Tadashi. Juntos forman un equipo de héroes que utilizan una mezcla de ciencia, que es de nanotecnología, química, ingeniería y física, para enfrentar algunos problemas que aparecen. Esta película es particularmente interesante por una razón: los superpoderes no vienen de otro planeta, no son magia, son parte del ingenio de cada uno de nuestras protagonistas y obviamente el trabajo en equipo. Y para platicar de esta película, nuestra primera película animada aquí en el programa, vamos a tratar de platicar acerca de cuánto hay de realidad de este tipo de tecnologías y de este apoyo a la salud también, y nos acompaña la doctora Rosario Galindo, quien se especializa en electroquímica, ciencia y tecnología, adscrita al Departamento de Ingeniería Química de la Universidad de Guanajuato. Rosario, qué gusto tenerte aquí con nosotros, bienvenida.
11: Pues muchas gracias por la invitación, y bueno, pues para mí es muy alentador hablar de este tipo de conectes entre la ciencia y la realidad, y en particular en estas películas animadas, porque bueno, a mí me gusta mucho trabajar con niños en esto de divulgación de la ciencia, entonces yo creo que pues pega bastante bien.
10: Sí, es una película que toca un tema de una manera creo que bastante interesante en la forma en la que lo lleva, ¿no? La conexión de ciencia y cómo funciona aquí con el, en este caso, los personajes. Pero bueno, la película da una introducción ya entrando en materia en esta ciudad ficticia de San Fransokyo, un juego de palabras interesante. Y bueno, en esto se mezcla aquí detalles importantes de estos dos mundos, ¿no? De la tradición, de los diseños más clásicos en la ciudad, que tiene sus tranvías, tiene algunos trenes, pero también se observa que hay tecnología por todas partes. Y bueno, vamos a empezar a platicar acerca de esto, de que si quisiéramos construir, por ejemplo, una ciudad inteligente, ¿qué tanto nos falta? ¿Existen ya ciudades primero que sí se le parezcan, aunque sea ahí un poquito, que tengan alguna como una parte real, esta parte? Perdón.
11: Sí, es muy curioso el nombre porque, bueno, pues hay ciudades que sí ya tienen como esa denominación de ciudades inteligentes o ciudades tecnológicas. Una de ellas precisamente es Tokio, Singapur, por ejemplo, también Copenhague, Oslo. Y bueno, cabe aclarar que la película está, como bien mencionaste, pues fue hecha en el 2014, han pasado ya 12 años, ¿no? Entonces, muchas veces lo que vemos en las películas, pues como decimos, el futuro nos alcanza. Y creo que sí, lo que en ese momento se planteaba en la película, ahora ya son realidades. A veces, bueno, en México, por ejemplo, Guadalajara e incluso algunas zonas de Querétaro y Monterrey están también denominadas como ciudades tecnológicas, sobre todo por el uso de la conectividad, del Wi-Fi, por ejemplo, de que haya redes inalámbricas y que sean accesibles.

0: Interesante. Y pues ya continuando la película, abre con este personaje que es Hiro, compitiendo en peleas que les llaman peleas ilegales de robots. Ahí dicen que las peleas no son ilegales, que las apuestas sí lo son. Y entonces de repente empieza aquí una dinámica en la que se meten problemas. Su hermano llega a salvarlo. Y bueno, viene tiene una discusión interesante aquí con su hermano por el hecho de que su hermano, precisamente hermano mayor, le dice que está desaprovechando toda esa parte de su potencial. Su hermano lo invita al laboratorio en la universidad donde él trabaja, y es bueno, para los que hacemos ciencia en mayor o menor medida, pues es un laboratorio de ensueño, ¿no? Tiene todos los inventos, aquí tiene algunas partes como de aplicación de física, de química, de robótica. Y pues bueno, aquí la siguiente pregunta es a ti, bueno, desde tu perspectiva, ¿te parece que esta imagen que nos presentan en la película del entorno científico, colaborativo, sí es divertido, esto sí ocurre en realidad en los laboratorios de investigación?
1: Pues sí ocurre, efectivamente la película, bueno, pues como dices, es como lo que todo mundo quisiésemos tener, ¿no? Equipos, todo ordenado, todo limpio, todo al alcance, pero a final de cuentas la única manera de tener todo ese equipamiento pues es haciendo redes de colaboración, y la ciencia se nutre de eso, porque es imposible que una sola persona sepa todo de todo, ¿no? Entonces siempre necesitamos ayuda de, pues a veces de quien menos pensamos. Entonces la ciencia nos da esa posibilidad de interactuar con gente de biomedicina, de física, de electrónica. Yo en lo particular pues soy química de formación, soy ingeniero químico, pero trabajo mucho con físicos, que al principio fue un reto entendernos en los diferentes tipos de lenguajes y de formas de ver la vida, porque sí tenemos una forma diferente de ver la vida por la formación. Luego también he hecho algunos proyectos con gente de biología, de estar cuidando células, de estar pues haciendo sus cultivos, que también es todo un lío porque hay que tener cuidado en la sanitización y en la reproducción. Entonces, bueno, se da uno cuenta que hay un montón de cosas que no sabes, y que hay un montón de cosas para las que no eres bueno y que necesitas pues colaborar con otras personas, ¿no? Y al final sí resulta divertido, porque todos tenemos una forma diferente de resolver a lo mejor un mismo problema, pero desde diferentes ópticas, ¿no? Desde diferentes enfoques. Yo creo que la formación educativa te va generando como una cierta estructura o manejo de datos en el cerebro que te hace resolver, como te digo, una misma cosa desde diferentes aristas.
0: Sí, claro, esta parte del aprendizaje colaborativo es fundamental, ¿no? Muchas veces, bueno, a veces haciendo ciencia nos encontramos precisamente con este problema que o no sabemos comunicar las ideas o no las podemos entender. Y esa parte creo que de la ciencia interdisciplinaria se refleja aquí muy bien en un contexto como que bien idealizado donde todos entienden y no necesariamente tienen que entender de fondo lo que las otras personas están haciendo. En realidad es la comunicación que permite que cada quien pues vaya avanzando. Y precisamente ocurre que están ellos, bueno, todos los protagonistas de la película, cada uno muestra diferentes talentos en diferentes ramas de la ciencia, pero eventualmente invitan a nuestro protagonista como tal a que participe en un concurso para ver si, digamos, puede incorporarse a la universidad. Y bueno, el punto central o tecnológico de nuestra historia es esto que conocen como microbots, que son estos robots pequeñitos que se enlazan a través de un transmisor neuronal que hace que todo lo que Hiro se imagine lo pueda construir. Y bueno, sabemos que ya actualmente existen, por ejemplo, ejercicios acerca de estos, no sé cómo llamarlos, no sé, enjambres de robots o de drones que hacen formaciones interesantes. Sin embargo, me gustaría que nos contaras, por ejemplo, en este sentido como de los microbots o de tecnologías, control neuronal, como lo llaman en la película. ¿Estamos cerca de lograr algo así? ¿Ya se sabe algún poco de esta tecnología pequeña? No sé, ¿qué nos podrías contar al respecto?
1: Pues hay algunos ya, digamos, acercamientos, sobre todo en el área de la salud. Sí hay, bueno, pues ya hay algunos robots que incluso realizan cirugías. Esto da un grado de precisión mayor a lo que alcanza una persona, porque, bueno, una de las cosas que se dice que se limitan mucho es pues el movimiento de la mano, ¿no? Por más seguro que estés, por más experimentado que seas, pues el médico siempre tiembla al hacer un corte, al hacer una incisión. Entonces se utilizan brazos robóticos que ya tienen una precisión específica y que son controlados obviamente por el médico, no son independientes. Entonces el médico

0: está en una cabina donde hay una pantalla 3D que le permite observar en todas las direcciones y poder ajustar, digamos, estos brazos mecánicos. No se utiliza en todas las cirugías, hay como más afinidad, por ejemplo, en el área de urología, ginecología y la parte que tiene que ver precisamente con el cerebro y el corazón, en las cirugías que tienen que ver con estos órganos. Y pues, ¿cuáles son las ventajas? Se hacen incisiones más pequeñas, por lo tanto el tiempo de recuperación del paciente es más corto, porque al hacer una pequeña herida, pues cicatriza con mayor rapidez y hay menos probabilidad de infecciones. Recordemos que uno de los problemas a los cuales se enfrentan los médicos no es tanto la intervención quirúrgica, sino justo los cuidados pre y postoperatorios por el tema de las infecciones en los hospitales. Por más que hacen pues esfuerzos por la sanitización, siempre hay muchas bacterias en los quirófanos, en el hospital en general, y eso pues es lo que realmente dificulta a veces la cirugía. Es un éxito, pero en el momento en que te están operando pescas una bacteria y eso ya complica todo, ¿no? Entonces, este tipo de trabajos, de este tipo de robots, pues disminuye eso. También hay algunas otras cosas que se llaman exoesqueletos, que eso tiene mucho que ver. Hay una carrera muy novedosa, por así decirlo, que es ingeniería biomédica, y ellos se encargan precisamente del diseño de este tipo de pues prótesis, por así llamarlos, pero más bien son llamados exoesqueletos, que traen pues como, por ejemplo, en piernas o en brazos, les colocan unas piezas, pues sí, como cables robóticos que ellos mismos controlan desde su cerebro para poder ayudarlos a recuperar la movilidad en algunas extremidades como las piernas o los brazos después de alguna lesión, ¿no? Entonces eso ya existe, ya es algo que podemos ver, incluso en México, ¿no? Porque luego siempre pensamos que la tecnología está en otros países, ¿no? Pero eso es algo que ya podemos tener acceso aquí mismo.
1: Sí, es muy interesante esta cuestión de que ya tenemos aplicaciones de ese tipo, pero bueno, todavía este tema como de los robots pequeñitos, ¿no? Sigue siendo un tanto así como, todavía lo vemos como un tanto futurista, pero bueno, está muy interesante el contexto acerca de este tema de los robots, pero es tiempo de un breve corte y para todos nuestros radioescuchas, no se muevan porque en unos minutos descubriremos más acerca de estos detalles de la película Grandes Héroes. Regresamos.
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5: Son las 12 con 55 minutos.
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1: Volvemos a la acción en su programa Cine y Ciencia en Sintonía, en el cual estamos platicando en esta ocasión con la doctora Rosario Galindo acerca de la precisión científica de la película Grandes Héroes. Y antes del corte platicábamos acerca de el hecho de que muchos de estos robots que estamos o que están planteando existen, pues ya tecnologías muy aplicadas o muy utilizadas en el ámbito médico, pero bueno, el personaje central que en esta película se llama Baymax, en el robot central, es un robot inflable, un robot bastante amigable en el diseño y tiene como función pues cuidar la salud. De hecho esta parte es interesante porque bueno, el robot lo que hace es hacer una especie de escaneo y con este escaneo te dice, bueno, tienes fiebre, tienes dolor, tienes neurotransmisores, tienes estados emocionales distintos. Entonces en este sentido la pregunta es si existen ya robots pensados específicamente en el cuidado de la salud, herramientas parecidas, tienen un enfoque similar a este. ¿Qué nos puedes comentar en este caso, Rosa?
0: Pues hay algunos acercamientos. Por por ejemplo, hay algunas aplicaciones que incluso podemos tener en nuestro celular. El hecho de que estos teléfonos ahora llamados inteligentes que te dicen es momento de activarte, levántate y da unos pasos, o pueden determinar, por ejemplo, los niveles de glucosa en sangre. Hay algunos dispositivos que sobre todo son pensados para los niños en el caso de la diabetes, por el tema de que pues el miedo a las agujas, una, y segunda, pues que los niños a veces no tienen como ese cuidado de que ay, ya son las 8, me toca el medicamento. Entonces hay algunas especies de mochilitas que traen sensores y que ellos portan durante todo el día y les van monitoreando sus niveles de glucosa. Entonces, en el momento que detectan una subida o bajada de los niveles, hacen la pues una alerta y hacen la aplicación, ¿no? Eso, digamos, sería algo parecido. Otra cosa que es importante de la película, sobre todo, es que trabaja con las emociones también. Yo creo que eso es algo que no debemos dejar de lado, que, bueno, si bien hay algunas enfermedades que son, pues, que nos pueden poner en riesgo la vida de manera inmediata, las emociones también es muy importante, ¿no? Yo creo que el gran mensaje de la película es la cercanía. El protagonista, al haber perdido a su hermano, pues buscaba un apapacho, diríamos los mexicanos, ¿no? Y lo encontró ese soporte en el robot, desde lo pachoncito que era, pero sí es algo que se debe atender, ¿no? La tecnología a veces nos conecta con personas en otros lados del mundo, pero nos desconecta de nuestros seres queridos. Entonces, yo creo que finalmente el protagonista no tenía ya nadie, su hermano había fallecido y ellos eran huérfanos, pero los que sí tenemos como esa, que tenemos a nuestra familia alrededor, yo creo que eso también hay que sopesarlo, ¿no? Que la tecnología puede suplir muchas cosas, pero el contacto humano y directo entre los que tenemos cercanos, siempre tenemos que darle ese valor.
1: Sí, justo esa parte es interesante. Cuando estamos viendo esta parte de la película, bueno, vamos, decimos giro, entra, hace su presentación, digamos que es admitido dentro de la universidad, pero en estos festejos precisamente hay un incidente. En este incidente hay un detalle en el que el hermano mayor fallece, y precisamente creo que hacen énfasis en que esta parte de la salud emocional es muy importante. De hecho, con Baymax es donde se logra ese contacto y esa conexión que ayuda a que Hiro pues logre salir un poco adelante. Y después de esto aparece esta cuestión de los microbots y bueno, se da cuenta que alguien robó su trabajo de los microbots, empieza a investigar y resulta que es una persona que está implicada precisamente en el fallecimiento de su hermano. Aquí también hay una parte dramática de la historia, como debe tener toda buena película, todo buen guión en Hollywood, acerca de que resulta, no dejamos a nuestros oyentes con esa labor, resulta que hay un giro en la película bastante interesante con quién es el malo de la historia, y entonces empiezan a organizarse ellos como equipo, ¿no? Hiro recibe el apoyo de Baymax, recibe el apoyo de los amigos de su hermano, y entonces empiezan a tratar de combatir al enemigo, en este caso con una dinámica de algunas estrategias de generar bombas químicas y tecnología óptica, acá ingeniería de materiales para hacer desplazamientos rápidos. Es interesante cómo el equipo, a través de puro conocimiento, crea estas habilidades de héroes, o sea, ellos se convierten en sí mismo a héroes a través de la tecnología. Y bueno, en este sentido me gustaría saber si tú crees o consideras que la película transmite un buen mensaje de esta importancia del trabajo colaborativo entre las disciplinas, ¿no? Si es que se pueden combinar con tanta facilidad.
0: Sí, a mí me parece que eso es lo más rescatable de la película, que como decías al principio, los superpoderes no vienen porque vienes de otro planeta o porque te picó una araña radioactiva ni nada por el estilo. Sin demeritar a esos héroes, ¿verdad? Pero los superpoderes vienen del conocimiento y sobre todo de la imaginación, porque gran parte de la historia es el dispositivo que se coloca Hiro en su mente para crear todo lo que imagina. Entonces, eso es un gran mensaje, que podemos crear muchas cosas desde nuestra imaginación. La imaginación, entre más la usemos, menos se acaba, ¿no? Al contrario, más sale. Entonces, ahí también los amigos del hermano de Hiro, que después lo terminan ayudando, pues vemos que son incluso de nacionalidades diferentes, de que tienen también esa parte de la inclusión, ¿no? Hay un chico y una chica que parece que tienen otras nacionalidades, entonces podemos compartir con gente que tiene incluso otras creencias, que son de otros países, y nos permite interactuar con un fin común. Por ahí, bueno, pues también tienen gustos musicales diferentes, también echan mano, a veces no solo la colaboración entre científicos, sino también en gente de música, de gente de artes. Eso también hace que la tecnología tenga un mejor resultado, ¿no? Porque al final son cosas que van hacia la gente. La gente tiene que tener una aceptación, entonces tienen que verlo bonito, tienen que sentirlo como también parte de su cultura, generarles una identidad. Entonces, todos estos aspectos, desde la psicología, la mercadotecnia, influyen en los proyectos científicos y de tecnología. Y yo creo que también es muy resaltable el hecho de que, a pesar de que era un niño, fue incluido en, digamos, un club de científicos, porque eran los amigos y el proyecto que tenía su hermano mayor. Entonces, los niños son curiosos por naturaleza. Si nosotros desincentivamos esa curiosidad, en lugar de decirle, ay, no, cállate, ahí estás loco, sino decirle, a ver, sí, bueno, tu idea puede ser buena, a ver, vamos a perfeccionarla, a ver, ¿tú qué crees que haya de fondo? Ah, ya viste cómo se mueve ese bichito, porque ellos lo ven, lo están continuamente buscando cosas a su alrededor y tratando de entender cómo funcionan las cosas. Entonces, yo creo que incentivar esa curiosidad en los niños es también algo muy loable, que nos puede llevar a generar este tipo de proyectos o de desarrollos que puedan tener una aplicación en la vida diaria de nuestra comunidad y de nuestro país.
1: Este tema que nos comentas me parece muy importante en la película, el tema de la multiculturalidad. O sea, se refleja no solamente enfoques diferentes de la ciencia, sino también enfoques que van acerca de la diversidad de género, la diversidad de... Claramente es multicultural, pero aparte de todo, también las personalidades. Y también hay una parte donde enmarcan que uno de los chicos que aparentemente no tiene un talento para la ciencia, en realidad es él amalgama muy bien con el hecho de poder hacer la parte de estimularlos para seguir trabajando, para que crean en sí mismos. O sea, la película converge en más de un contexto, más allá de la parte científica, ¿no? Que sí es importantísima. Y bueno, continuando con esta parte de que trabajan en equipo, algo que es bastante interesante es cómo Hiro en su taller utiliza computadoras, y en ese momento el diseño de impresoras 3D era como se veía en aquellos años, como de algo sumamente complicado. Y en la realidad es que esto nos crea un interrogante de, en la actualidad, por ejemplo, qué tan accesible es para un chico crear un pequeño robot o una pequeña impresión en 3D, si estas placas electrónicas ya son más asequibles, si este tipo de inventos caseros ya podrían ser parte de la actividad, por ejemplo, de un niño o de un adolescente.
0: Eso a mí me parece muy, muy importante, y yo creo que también se ha hecho mucho esfuerzo. Bueno, yo eso lo veo con mucha alegría, que se han ofertado a recientes fechas cursos de robótica. Hay muchas ferias. Yo, por ejemplo, tengo un niño, y hemos asistido a varias ferias donde les permiten hacer programación, donde les permiten hacer uso, o incluso los orientan a que vayan generando programas, desarrollando actividades en torno a ese sentido. Y bueno, recordemos que pues conforme se van, digamos, poniendo de moda las cosas, también se abaratan, ¿no? Yo creo que sí, actualmente es mucho más fácil tener acceso a impresoras 3D. Siguen teniendo luego algunos inconvenientes en algunos tipos de materiales, en la resistencia de los mismos, pero yo creo que los niños sí pueden tener un primer acercamiento a este tipo de tecnologías. Y también creo que es importante que nosotros, que estamos justo en el área de las ciencias, pues acercarlos, hacer proyectos que tengan que ver con la divulgación, con el acercamiento de las primeras infancias, que es cuando tienen la curiosidad. Yo creo que eso es lo más importante. Los materiales se pueden conseguir, incluso muchas ideas pueden nacer de materiales reciclados, de cosas de ese estilo, mientras incentivemos la creatividad, la curiosidad de los niños. Y también es importante resaltar que a veces tenemos la falsa creencia de que para hacer ciencia tenemos que ser súper inteligentes, tenemos que estar así como súper dotados, no haber reprobado nunca ninguna materia, vivir para estudiar nada más, ¿no? Y no, bueno, pues también la gente que nos dedicamos a ciencia, pues somos, yo siempre les digo a mis estudiantes, somos personas común y corrientes, nos enfermamos, vamos al baño, nos dan miedo cosas, hemos reprobado materias, hay cosas que no sabemos. Entonces, el hacerles ver a los niños y a los jóvenes que tienen la capacidad, que no se necesita ser de otro planeta, que no se necesita ser el cerebrito, ¿no? Que todos podemos, pues eso yo creo que es lo más importante, ¿no? Hacerles ver que somos humanos y que cualquiera puede tener una capacidad en específico que lo haga, pues, conectar con otro y así irnos ensamblando, ¿no? Así como esos pequeños robots que se van ensamblando, nosotros también podemos ir ensamblando nuestras personalidades y nuestros conocimientos y a lo mejor hasta las recetas de la abuela, lo que la mamá sabía del engrudo para pegar las cosas, no sé. Todo el conocimiento de todos puede llegar al desarrollo de un proyecto, pues, de tecnología, ¿no?
1: Sí, claro. Al final del día, pues, se puede hacer ciencia con muchas cosas y sobre todo cuando haces esta parte de como lo comentas, ¿no? De divulgación o de aprendizaje con los niños. Y bueno, precisamente ya al final de la historia, que siempre dejamos esta parte para nuestros radioescuchas, los amigos logran integrar un grupo de héroes que efectivamente va y combate en una batalla final contra nuestro antagonista. Y pues bueno, lo más importante resulta ser precisamente el hecho de que hay esta comunicación, hay este trabajo en equipo, hay el desarrollo de nuevas ideas en esta cuestión tecnológica y pues llegan precisamente una aplicación que al final del día siempre es lo que buscamos en ciencia, ¿verdad? Entonces, pues bueno, muchas gracias por toda esta conversación alrededor de la historia, Rosario, y no sé si gustes agregar un mensaje final que le quieras dejar a nuestra audiencia.
0: Pues decirles que todos somos capaces de crear aquello que imaginamos, que la mayor inteligencia... Ahora estamos muy atenidos, por así decirlo, a la inteligencia artificial, pero recordar que nuestra inteligencia natural va más allá de lo que la tecnología pueda crear. Nosotros somos los que dominamos a la tecnología, pero también no dejar de lado la parte humana. Siempre buscar esa conexión, porque somos humanos y estamos hechos para la convivencia. Entonces, siempre buscar esa conexión para el bien común y para la salud emocional.
1: Muy bien, pues muchísimas gracias, Rosario, por acompañarnos y por compartir esta pasión por la ciencia. Así concluimos también este episodio y no se pierdan nuestros próximos capítulos, donde exploraremos también algunas otras películas desde las diferentes perspectivas de la ciencia. Gracias a quienes nos siguen y nos acompañan en Suma Radio. Agradezco también a la producción de Suma Radio Huejutla. Se despide de ustedes su amigo el Dr. Oscar Cruz y nos escuchamos en la próxima emisión. No sin antes, como siempre, recomendar un poco de música a nuestros oyentes. Y para finalizar, los dejamos con el tema Immortals de Fall Out Boy, que forma parte de este soundtrack de la película Grandes Héroes.
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2: Es la 1:13.
3: Temperatura 25 grados centígrados.
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0: Hola, ¿qué tal? Muy buena tarde a toda nuestra audiencia que ya nos sintoniza a través de la frecuencia universitaria de Suma Radio. Al micrófono les saluda Carla Tobar desde las cabinas de Suma Radio Huejutla y les doy la más cordial bienvenida a este espacio, que es un programa donde damos voz y compartimos las actividades que se desarrollan al interior de la máxima casa de estudios de la entidad, a este espacio de interlocución. Así que antes de comenzar con este programa, quiero agradecer de manera especial a mis compañeras y compañeros operadores del Sistema Universitario de Medios Autónomos y quienes hacen posible que este espacio llegue a cada rincón del estado de Hidalgo. Un saludo y también un reconocimiento a todos los equipos ubicados en Actopan, Pachuca, San Bartolo, Tulancingo, Zimapán y por supuesto también aquí en Huejutla. Así que en esta ocasión me da mucho gusto darle la bienvenida a las maestras y a los maestros de la Escuela Superior de Huejutla, del área académica de inglés, y quienes nos van a compartir de esta importante actividad que se llevó a cabo en la capital hidalguense y que también tuvieron la oportunidad de asistir al Congreso de la International Materials Development Association, MATSDA por sus siglas en inglés, y también a las jornadas académicas del Centro Internacional de Lenguas. Así que maestras, maestros, enhorabuena por esta participación. Y así que sin más preámbulo, muy buenas tardes, bienvenidos a las cabinas de Suma Radio Huejutla y vamos a presentarlos ya que tenemos casa llena y de mi mano izquierda estamos con...
1: Hola, muy buenas tardes, mi nombre es Gabriel Rubén Luna Torres y bueno, pues soy catedrático de aquí de la Escuela Superior de Huejutla en el área de inglés.
0: También nos acompaña...
2: Buenas tardes, mi nombre es Liliana Cruz Bautista, de igual forma docente del área de inglés.
0: También con nosotros está la maestra...
3: Elizabeth Cruz Bautista, docente del área de inglés también.
0: Y para finalizar tenemos al maestro...
4: Cristian Rojas Vite, de la Escuela Superior de Huejutla. Muchísimas gracias por tenernos aquí como invitados el día de hoy.
0: Muchísimas gracias a ustedes, maestras, maestros, por aceptar esta visita a las cabinas de Suma Radio Huejutla, por compartirnos esta experiencia que vivieron hace algunos días. Y bueno, para empezar con esta entrevista, con esta charla que me gusta llamarla, pues prácticamente platíquenos con cuántos docentes de la Escuela Superior de Huejutla participaron en este congreso, cuándo se realizó. Y bueno, prácticamente hace un tiempo nos habían comentado que solamente había podido asistir un docente, pero en esta ocasión ahora pudieron participar más. En este sentido, maestro, pues por favor, si nos puede ampliar esta información.
4: Sí, claro. En esta ocasión tuvimos la oportunidad de asistir cuatro docentes, incluido aquí los que estamos en esta cabina en estos momentos. Para nosotros fue una grata experiencia, ya que estuvimos en Pachuca el día 3 de junio, 4, que fueron los días en que se tuvo conferencias de manera presencial. Posterior a ello, pues bueno, el día viernes 5 fueron las conferencias virtuales.
0: Perfecto, prácticamente fueron dos días de actividad en Pachuca y aparte uno con conferencias virtuales. Perfecto, ¿también ese mismo día o fue el siguiente día?
4: Las conferencias virtuales fueron el día viernes.
0: Viernes también.
4: Sí.
0: Perfecto. También como parte de todo el cuerpo académico de la Universidad Autónoma del Estado de Hidalgo y también basado en su experiencia, ¿qué representó principalmente para la máxima casa de estudios de la entidad? Pues el ser sede de este congreso, que es un evento que se realiza por primera vez, al menos aquí en Latinoamérica.
4: Yo creo que en este marco del evento MATSDA que tuvimos la semana pasada en la ciudad de Pachuca, Hidalgo, pues bueno, fue la primera ocasión en que nuestro país se tenía con todos los representantes de esta asociación internacional. Tuvimos la fortuna de poder asistir a las diferentes conferencias en donde había gente que venía desde Japón, desde China, desde Europa también. Todos los ponentes que pudieron traer en esta ocasión a través del Centro de Lenguas, así mismo de Estados Unidos y de Canadá. Y pues bueno, para nosotros representa una oportunidad importantísima, ya que pudimos tener esta información de primera mano a través de los conferencistas y que en esta ocasión, pues bueno, mis demás compañeros también de la Academia de Inglés pudieron asistir a estos eventos en la ciudad de Pachuca.
1: Bueno, dentro de este congreso, pues independientemente de que fuera algo, digamos que técnico, pues todo se convierte en algo global, ¿no? Porque fueron en realidad pues charlas y pues aquí pues prácticamente en este congreso pues es sobre todo que estos investigadores de, ahora sí, de qué talla internacional, ya lo mencionaba, de Reino Unido, Argentina, Japón. Entonces, todos ellos traen, pues obviamente, diferentes tipos de estrategias y demás, ¿no? Pero todos al final, yo creo que que tuvieron el mismo punto, el cómo los materiales de aprendizaje, ¿sí?, funcionan con nuestros estudiantes.
0: Así es, y justo a esto que comenta maestro, pues va relacionado esta pregunta, porque bien, este tipo de congresos pues ayuda prácticamente a ese intercambio de conocimientos, a reforzarlos también y que se puedan aplicar para la comunidad estudiantil, y en este sentido, pues bien lo mencionan, esa importancia en reunir en un mismo espacio no solo a docentes, no solo investigadores, especialistas de distintos países, como bien lo comentaba el teacher Cristian, y principalmente ¿por qué es tan relevante el desarrollo justamente de materiales para la enseñanza y el aprendizaje pues de los diferentes idiomas o en las diferentes lenguas? En este sentido, que nos pudieran comentarlo.
3: Bueno, antes que nada, es conveniente señalar MASDA. Sus siglas son Materials Development Association, y es una organización con sede en Reino Unido, en donde pues varios ponentes, autores, editores, profesores de inglés, investigadores con renombre, pues forman parte de esta asociación. Y como ya se dijo anteriormente, es la primera vez que la Universidad Autónoma del Estado de Hidalgo pues se sede en Latinoamérica, es la primera vez que esta asociación da sus conferencias y ponencias aquí en Latinoamérica. Y bueno, nosotros felices y contentos porque la sede fue en Pachuca, en la Universidad Autónoma, y nosotros como docentes aquí de la Escuela Superior de Huejutla, pues no quisimos desaprovechar esa oportunidad. Esta asociación se encarga de la creación, edición y evaluación de materiales para el aprendizaje de un segundo idioma, no solo en el idioma inglés, sino de otros idiomas, ¿no? ¿Y por qué es importante pues asistir a estos congresos o la creación de materiales? Pues porque hoy en día los tiempos cambian, nuestros alumnos tienen diferentes necesidades, hay nuevas formas, por así decirlo, medios de crear materiales, como es la inteligencia artificial. Y claro, también nos enseñaron que no debemos de abusar de ellas, tenemos que tener responsabilidad social, es una de las cosas que aprendimos en este congreso y algunas otras cosas más. Y pues con esto que aprendimos, pues vamos ahora nosotros a ponerlo en práctica en nuestro contexto. Y tuvimos oportunidad, bueno, de charlar con otros profesores, con mismos contextos, con mismas problemáticas, tal vez situaciones que a veces enfrentamos como docentes en el desarrollo de alguna lengua, como es el inglés, y bueno, esa es la importancia.
0: Así es, maestra. ¿Algo más que deseen agregar?
2: Bueno, nada más para añadir un poco, es importante que nosotros como docentes estemos en constante actualización, y las nuevas generaciones de alumnos que estamos teniendo ahorita realmente nos están exigiendo a nosotros el que podamos renovar no solamente nuestra forma de enseñar el idioma, que en este caso es el inglés, pero también darles a ellos un aprendizaje más personal. Entonces, la creación de materiales nos ayuda a adaptar, incluso ya lo comentaba, con el uso de ahora la inteligencia artificial, podemos llegar a ellos de diferentes formas, podemos motivarlos a que aprendan inglés o un segundo idioma, o por qué no, un tercer idioma, pero con nuevos materiales, con materiales un poquito más incluso contextualizados, porque es algo que también se discutió mucho en este congreso, es el diseñar materiales, contextualizarlos, personalizarlos, pero también sin dejar atrás la parte humanística, que si bien eso es importante en todos los contextos educativos.
0: Justo lo mencionaban sobre los retos que pues ya está enfrentando la enseñanza del idioma del inglés o de algunos otros idiomas. La inteligencia artificial prácticamente vino a revolucionar el mundo, la nueva tecnología, todas las herramientas que se han presentado actualmente, y en este sentido pues también uno como maestro, como maestra, pues tiene también que irse adaptando a esos cambios, ¿no? En este sentido, ¿qué está haciendo el cuerpo académico de inglés aquí en la Escuela Superior de Huejutla para ir empezando también a adaptar todas estas nuevas tecnologías para que pues también los chicos pues aprendan? Porque si a veces el aprender un inglés se dificulta, ahora a lo mejor al aprender dos pues se hace todavía un poquito más complicado. Yo recuerdo en mi etapa de preparatoria, por ejemplo, el inglés era lectura, escritura y ir a los autoaccesos, ¿no? Era nuestro aprendizaje o como así a nosotros nos enseñaban la materia de inglés. Pero cómo también ha cambiado ya en estos años esa forma de enseñar el idioma.
4: Definitivamente, el hecho de que el día de hoy estemos nosotros asistiendo a estos cursos de actualización docente nos permite la utilización de nuevas herramientas. El estar ocupando el día de hoy el uso de inteligencia artificial, no solamente para crear textos en este sentido, el diseño, creación de imágenes, sino que también nos mostraron algunas herramientas con las cuales podemos generar ahora audio y que nuestros alumnos en clase de inglés puedan practicar también a su vez con diálogos o que se pueda utilizar también la inteligencia artificial como si fuera alguien con quien pudiéramos estar conversando frente a frente y que los alumnos ahí puedan ir disminuyendo la parte de sentirse incómodos al interactuar en un segundo o en un tercer idioma. Creo que estas han sido una de las últimas cosas que hemos aprendido recientemente en este tipo de cursos y de talleres. Y pues bueno, esto viene a reforzar el trabajo que ya venimos haciendo nosotros como docentes frente a nuestros estudiantes y que ellos, que son una nueva generación distinta a nosotros o a como fuimos nosotros formados con anterioridad, se sientan más cómodos en el aprendizaje de una lengua extranjera.
0: Así es, maestro. Y en este congreso, como bien lo comenta, pues hubo diversas actividades, conferencias. En este sentido, pues si nos pudieran mencionar algunas en las que participaron también para que a nuestra audiencia pues también sepa de qué se habló durante este congreso y todas las actividades que hubo en él.
1: Bueno, hay uno que a mí me llamó la atención. Fue, si no mal recuerdo, de la doctora Hitomi. Fueron la generación de textos con inteligencia artificial, cómo afectan a nuestros aprendizajes, ¿no? Ahora, el de Generative AI, Based Text Everywhere, What Effects Do They Have on Young Learners? Sí, de la doctora Hitomi Masuhara. Entonces, bueno, yo considero que para mí fue algo, una charla pues importante, debido a que es muy cierto, ¿no? Digo, al final de cuentas todos utilizamos la inteligencia artificial para cualquier cosa, hasta para preguntarle si me duele la cabeza, ¿por qué me duele la cabeza?, ¿no? Entonces, nosotros incluso, como ya lo mencionaba ahorita el teacher Christian, pues bueno, como academia, pues nosotros tratamos, o bueno, buscamos esa parte de actualización también, decir, bueno, a ver qué materiales vamos a utilizar, cuáles nos sirven, cuáles no nos sirven, y sobre todo este tipo de congresos que son funcionales, sobre todo para nosotros, para seguirnos actualizando, ¿no? Entonces, vaya, yo creo que el Centro de Lenguas ahora sí que tuvo una idea excelente en este congreso y sobre todo que fuimos esa sede, ¿no? Entonces, ¿a qué voy con esto? Decíamos ahorita lo que aprendimos y demás, pues bueno, en base a esto, sobre los textos, cómo afectan precisamente a nuestros aprendizajes, ¿no? Puesto que los alumnos, como tienen también ese acceso a la IA, ¿sí? Entonces, también hay que ver una, qué tipo de texto el alumno está queriendo generar, porque también los alumnos, si nosotros le decimos, a ver, me vas a hacer un escrito de tantas palabras que de tu último viaje, por así decirlo, ¿no? Entonces el alumno pues simplemente le dice a chat, hazme esto y listo, pero ni siquiera el alumno sabe qué es lo que está generando, ¿sí? Y sobre todo, pues no está aprendiendo absolutamente nada, ¿no? Y ya los alumnos dicen, pues bueno, es que ahí dice qué es lo que hice. Sí, pero ¿qué dice? Si tú lo hiciste, pues al menos tú háblame de tu de tu escrito, ¿no? O sea, si yo voy a decir, es que viajé a tal lugar, bueno, yo te voy a hablar de mi viaje, ¿sí? Pero lo que dice la IA, a lo mejor dice que volaste y demás, y tú dices, caray. Entonces, ya no el hecho de que los alumnos estén utilizando mucho esa parte de la inteligencia artificial es de que ya no los hacemos pensar, ¿no? Entonces, porque ya lo tienen todo fácil. Y digo, nosotros como maestros, y yo creo que todos, no estamos peleados con la IA, ¿no? Porque al final de cuentas nos puede servir, sí. Pero, pues ya lo decía, creo que la teacher Eli, pues no es abusar, porque todo queremos que nos resuelva. Entonces, y no se trata de eso. O sea, yo en su momento les digo a mis alumnos, ok, vamos a hacer lo siguiente, haz un escrito. O sea, practica, ponle a dónde fuiste, qué hiciste y demás. Escríbelo como tú puedas, como creas que es. Y luego ya le dices al chat o a cualquier otra que utilicen, pues que te lo corrija. Y ya te vas a dar cuenta ahí en qué te equivocaste, o a lo mejor qué te faltó, o X, ¿no? A que no se lo pidas todo al 100%. Entonces, yo creo que esta conferencia también fue de precisamente algo similar, ¿no? Cómo está afectando también nuestros aprendizajes, porque pues al final de cuentas, pues el alumno ya lo hace rapidito. ¿Sí? Y entonces dices, ¿y dónde queda lo que tienes por acá? ¿No? Bueno, al menos es mi punto, no sé, mis compañeros, si quieren agregar algo más.
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12: Es la 1:30.
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2: Bueno, justamente se centró en el diseño de materiales, pero donde también nos explicaron que, pues, el tratar de mediar el uso de la inteligencia artificial, ese fue uno de los temas que se tocaron. Es difícil realmente decir o hablar de un solo tema porque fueron diversos temas. Otra de las ponencias que al menos a mí llamó más mi atención fue el de la doctora Claudia Ferradas, que ella tuvo varias ponencias, pero en una de ellas nos hablaba de la importancia de que los alumnos hoy en día usen el inglés, y de hecho nosotros aquí en la Universidad Autónoma es el objetivo que los alumnos usen el idioma como un medio de comunicación, ya sea en el contexto que ellos deseen, pero que lo usen como un medio para transmitir, obviamente, ya lo decía, impresiones, transmitir sentimientos, transmitir lo que ellos necesiten en ese momento. Y nos hablaba la doctora Claudia Ferradas de la importancia de que ellos puedan incluso hablar de la parte cultural, ¿no? Porque muchas veces nosotros creemos o queremos que los alumnos hablen de otros contextos cuando en nuestro propio contexto aún no les hemos enseñado a comunicar. Entonces es bueno que ellos también aprendan la lengua, a que la usen para poder comunicar su identidad y su contexto local. O sea, en las conferencias nos decían, hacían hincapié de la importancia de contextualizar la enseñanza del inglés. Y claro, se puede hacer a través de diversas herramientas, incluyendo el uso moderado de la inteligencia artificial.
3: Nos enseñaron también sobre el uso de textos. Los textos pueden ser hablados o escritos. Lo podemos sacar inclusive de la internet y podemos hablar de temas reales. Entonces yo puedo llegar y hablar sobre ese tema con mis alumnos y ahí estar, establecer ese input que nosotros le decimos, que es todo lo que los alumnos reciben de primera mano, y bueno, con eso empezar a trabajar, ¿no? Utilizar textos auténticos. Entre otras cuestiones, aparte de todo esto de lo que se ha hablado, hay algo que a mí me impactó mucho, que yo de manera personal no lo sabía, que es el impacto que tiene el uso de la inteligencia artificial con el medio ambiente. Por ejemplo, yo no sabía que se estaba utilizando agua potable para enfriar nuestras máquinas que se están utilizando. Entonces, bueno, tenemos que tener responsabilidad social. Yo lo decía desde un inicio, no abusar de la inteligencia artificial y solo usarlo cuando de verdad lo necesitemos y creemos cosas que pueden servirnos, como en este caso en la enseñanza del inglés.
0: Claro, nosotros de manera personal pues siempre hemos dicho que la inteligencia artificial es una herramienta que viene a apoyar, pero que no viene a sustituir la actividad que hace el ser humano, ¿no, maestro Cristian?
4: Sí, también me gustaría abonar en este momento que, pues bueno, a pesar de que estuvimos presentes en las diferentes conferencias y talleres que hubo en inglés, en lo personal tuve la oportunidad de asistir a un taller de alemán. Este taller fue impartido por la maestra Olga Liliana Godoy Arias, que es una conferencista que viene de Colombia. Entonces también tuvimos gente de Sudamérica que viajó muchísimas horas para poder estar en Pachuca dándonos a conocer todos estos diferentes temas. Y pues bueno, uno de los talleres que ella impartió también precisamente hablaba sobre el uso de la inteligencia artificial para el diseño instruccional, y precisamente hacían mucho hincapié y se precisaba en su momento cómo aprovechar al máximo todas estas herramientas, que la gran mayoría de ellas está disponible de manera gratuita y que, bueno, algunas otras son de paga o a través de unas suscripciones, pero que al final de cuentas todo viene a abonar en nuestro quehacer docente de manera responsable, porque al final de cuentas quienes están ejecutando todas estas actividades frente a los estudiantes en un grupo son los profesores de los diferentes idiomas que se imparten aquí en nuestra universidad, la Universidad Autónoma del Estado de Hidalgo. Entonces sí debemos de ser muy conscientes en cómo le vamos a dar uso a ese tipo de herramientas para que favorezcan nuestro quehacer docente.
0: Perfecto, maestro Cristian. Como bien pues lo comentábamos, este congreso pues fue prácticamente para ese intercambio, ese reforzamiento de conocimientos y que se puedan aplicar ya en situaciones un poco más contextuales, más verídicas, y de esta manera se pueda aprender un segundo idioma. En este sentido, y también durante este congreso, maestros, maestras, si alguien nos pudiera compartir que también durante estas actividades se presentó este enfoque del text-driven approach, en qué consiste, qué ventajas ofrece para el aprendizaje de una segunda lengua. Si nos pudieran compartir sobre esto.
3: Bueno, en este enfoque nos permitió ver a nosotros, prácticamente el enfoque nos dice que es como usar los textos, explotarlos, no de una forma tradicional. Usualmente en un texto están el ejercicio después de la lectura, después de la comprensión. Usualmente es típico que se les pregunte a los alumnos sobre el texto, sobre preguntas como más localizadas, sobre qué comprendieron. Sin embargo, esta nueva metodología parte de no usar el texto nada más como fuente de pedirle a los alumnos que comprendan el texto de forma general, sino que hace que veamos el texto, que a partir de un texto, de una historia, por ejemplo, se puedan empezar a dar esta parte de la interacción, sino que pedirle a los alumnos que desarrollen sus habilidades críticas y usar el texto para después de ahí darle una continuidad, no sé, hacerle más preguntas al alumno sobre cómo podría, por ejemplo, que él se ponga en el papel de la historia, que incluso nos pueda dar su opinión no solamente sobre lo que comprendió de forma superficial, sino que nos pueda decir que si fuera un personaje de la historia, cómo continuaría la historia, cómo vio la interacción de los personajes en la historia, cuál es su opinión, no sé, si fuera una historia, cómo finalizaría esa historia. Entonces, permite que el texto sea utilizado como un medio para comunicar las ideas de los alumnos en inglés, más que un simple ejercicio de comprensión, que es como usualmente se trabajan estos textos. Entonces, esta metodología permite que a partir del texto se liguen otras habilidades y que se pueda explotar de forma un poco más comunicativa y con el desarrollo de un pensamiento crítico.
0: Claro, que ya no se ve ese texto como, ya lo mencionó, un simple ejercicio y ya, y que continúa ya con preguntas o con lectura o con el speaking, ¿no? Sino sacarle el provecho al máximo y que los alumnos también se puedan integrar de una manera pues más, más activa, y con esto puedan aprovecharlo y aprender un poco más del idioma. Muy bien, maestra, muchísimas gracias. También hace unos minutos hablábamos justamente sobre los retos que está enfrentando la enseñanza de lenguas, principalmente con la inteligencia artificial, que bien lo vuelvo a mencionar, vino a revolucionar el mundo. Y en este sentido, sentido, si alguien nos pudiera compartir qué papel juegan los materiales visuales, los materiales interactivos en la educación actual y cómo pueden también estas nuevas tecnologías complementar ese desarrollo de materiales justamente para la enseñanza de la lengua.
4: En esta ocasión tuvimos la oportunidad de atender a los talleres y ahí nos mostraban las diferentes instrucciones que le podemos dar a determinada software o sitio web de inteligencia artificial para poder generar diferentes imágenes, poniéndolo como ejemplo. Veíamos los resultados en tiempo real, pero aún así siempre está presente el factor humano, porque al final de cuentas, uno como profesor o como persona que está haciendo el diseño tiene que verificar que esta información que nos arroja la página web o el resultado sea el que estamos buscando precisamente. Entonces, con este nuevo tipo de enseñanzas que recibimos, vamos a tener la oportunidad de poder diseñar materiales, como ya lo decía con anterioridad a mis compañeras maestras, que estén enfocados a las necesidades de nuestros estudiantes, ya que aquí en la zona, pues bueno, podemos tener estudiantes que vengan de algún lugar más lejano y que con anterioridad pues no hayan tenido contacto directo con la lengua extranjera, que es el inglés en este caso. Entonces, hacerles saber que a través de estos materiales, pues ellos los pueden observar, visualizar, o que incluso hasta se puede generar audio también para que ellos puedan estar practicando no solamente con los elementos que ya tenemos de nuestros materiales de texto, como son nuestros libros de inglés o los sitios web que están alojados también, sino que ellos tengan oportunidad también de poder practicar aún más si es que tienen estas necesidades en específico.
0: Sí, claro, porque a veces incluso también ustedes como maestras, como maestros de este idioma, pues también se apoyan o se ayudan, por ejemplo, de películas o igual de canciones, por ejemplo, como para poder reforzar y también para poder interactuar y aprender o compartir ese conocimiento con los estudiantes. Y ahora ya con toda esta tecnología, pues adaptarla, ¿no, maestro?
1: Claro, retomando lo que mencionaba el teacher Cristian, en efecto, o sea, el diseñar nosotros un tipo de material no es nada más diseñarlo por diseñarlo, ¿no? Tiene que tener un objetivo. ¿Qué es lo que queremos lograr con ese material? Por ejemplo, ya lo mencionaba ahorita usted, ¿no? A ver, si yo les voy a poner una canción, ¿qué es lo que quiero lograr con esa canción? Si les voy a poner un video, ¿qué quiero lograr con ese video? E incluso ahorita que mencionaba lo del text-driven approach, por ejemplo, o sea, no nada más es de aquí está el texto, léelo y contéstate las 5 preguntitas, ¿no? Entonces, aquí es darle también un papel fundamental al alumno. Vamos a suponer, ¿no? Que está lo de Romeo y Julieta. Tú le dices a la alumna, bueno, a ver, si tú fueras Julieta, ¿qué hubieras hecho? A ver, tú, Romeo, tú eres Romeo, Romeo hizo esto, esto y esto. Bueno, si tú hubieras sido Romeo, ¿sí? ¿Qué hubieras hecho? ¿Lo hubieras hecho mejor? O a lo mejor, no sé, te hubieras rendido y te hubieras ido por otra persona, o qué sé yo, ¿no? Entonces, o sea, darles igual esa importancia o darles un rol al alumno, ¿no? No nada más, porque si nosotros nos enfocamos a decir, ah, pues aquí está la lectura y pues va, ¿no? El alumno ya sabe qué es lo que tiene que hacer, leer y contestar, punto, ¿sí? Pero si nosotros no le preguntamos, ¿sí? O es así como que, bueno, a ver, ¿y qué le entendiste? ¿Y si hubiera pasado esto? ¿No? Entonces, por eso es de que los materiales que por lo regular diseñamos tienen un objetivo, ¿no? ¿Qué es lo que queremos lograr? Y nosotros como academia posteriormente nos sentamos y decimos, a ver, tenemos estos niveles, tenemos este tipo de alumnos, diferentes tipos de alumnos, todos aprenden de diferente manera. Entonces, buscamos o diseñamos un material que nos pueda funcionar al menos para el 90%, ¿sí?, de los alumnos que están en el grupo, ¿no? A lo mejor ese 10% que resta, los motivamos a que pues de una u otra manera traten de a lo mejor acoplarse, ¿no? Y si no, pues buscamos a lo mejor otra estrategia. Pero a lo que voy es de que esos materiales que se diseñan deben de tener un objetivo, no nada más es de ponerlos por ponerlos.
0: Perfecto, maestro. Pues ya prácticamente estamos finalizando este programa de interlocución, pero antes de cerrar los micrófonos, me gustaría que nos compartieran principalmente una invitación, pues también a la comunidad universitaria área, por supuesto, incluso a toda nuestra audiencia que está interesada en esto, en la enseñanza de alguna lengua, para que pueda participar en estas actividades y en los diferentes congresos también, ¿no? Que tanto los organiza la Universidad Autónoma del Estado de Hidalgo, como quizás alguna otra academia, alguna otra dependencia, se podría llamarlo así, y que bueno, que esto hace que pues también esos conocimientos, intercambio de ideas se refuercen y puedan aplicarlos también en los estudiantes.
4: Pues sí, invitamos a todos los maestros de nuestra universidad y de todas las escuelas que nos escuchan a lo largo y ancho del Estado de Hidalgo, a que estén pendientes de las redes sociales de la Universidad Autónoma del Estado de Hidalgo, y también hacer un agradecimiento al Centro de Lenguas, que es quienes llevaron a cabo esta actividad. Pues bueno, que todos nuestros radioescuchas que estén interesados en algún momento para recibir capacitación, se acerquen con ellos o estén pendientes de las redes sociales, ya que próximamente pues estará compartiendo información sobre todo lo que venga para el próximo año. Muchas gracias.
0: Exacto. ¿Cada año se realiza este congreso? ¿Cada dos?
4: Cada dos años.
1: Bueno, yo lo que puedo decir es de que más que conocimientos es una comunidad, ¿no? Porque al final de cuentas, digo, todos los maestros, al menos aquí en Huejutla, pues somos 8, si no mal recuerdo, ¿sí? Y pues bueno, nosotros, pues a lo mejor hay momentos en que sí interactuamos, hay momentos en que nada más nos saludamos y hasta ahí, ¿no? Cuando nos tenemos que poner de acuerdo en todo, pues adelante y nos juntamos. Pero hay a lo mejor otras escuelas, desconozco si tengan la misma cantidad de docentes, a lo mejor pueden tener más, pueden tener menos, pero al final de cuentas, pues todos pertenecemos a este, ¿cómo podríamos decir? Pues a esta comunidad, ¿sí? Pero pues saber de que pues todo esto al final de cuentas, el compartir nuestros conocimientos, recibir nueva información o actualización, pues representa algo mucho más grande, ¿no? Que yo creo que que ese es el objetivo principal de lo que hace el Centro de Lenguas con este tipo de jornadas.
0: ¿Algo más que deseen agregar, maestras, maestros?
2: Pues nada más, primero que nada, agradecer al Centro de Lenguas y también a nuestro director, el licenciado Armando Zunzunegui, ya que él nos dio también las facilidades para poder acudir a este congreso internacional, del cual ya habíamos comentado que estamos muy agradecidos, porque de lo contrario no hubiéramos tenido la oportunidad de actualizar nuestras metodologías, de aprender de los expertos, y pues invitar a los colegas a que se sigan actualizando, ya que como docentes de inglés tenemos un reto muy importante. Tenemos alumnos, nuevas generaciones de alumnos, y también tenemos esta nueva herramienta que es la inteligencia artificial, de la cual podemos beneficiarnos, pero creo yo que el actualizarnos nos ayudará a usar de mejor manera estas herramientas tecnológicas e incluso alguna otra herramienta, pero la invitación más que nada para los colegas sería seguir actualizándose, asistir a congresos nacionales e internacionales, ¿por qué no?
0: Bien, pues con estas palabras es como finalizamos un espacio más de interlocución. Agradezco a las maestras y a los maestros del área académica de inglés de la Escuela Superior

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2: Es la 1:48.

0: Muchas gracias.
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2: 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En las entrañas de la tierra existen sustancias que han sido el motor del desarrollo de los tiempos modernos y que han servido para desarrollar industrias de extracción de petróleo y gas, cuyas ganancias han generado bienestar y prosperidad para sus poblaciones. Por el contrario, en otros lados, la extracción de estos elementos solo ha servido para enriquecer a unos cuantos y causar devastación de la naturaleza al contaminar el aire, ríos, lagunas y mares. Las primeras zonas de extracción de petróleo en México se desarrollaron en Ébano, San Luis Potosí, siendo la Huasteca Petroleum, una empresa estadounidense, la principal beneficiada económicamente. Sin embargo, el precio de ese éxito lo pagaron la naturaleza y los habitantes de esta zona, ya que para construir los pozos se talaron grandes extensiones de selva y se desplazó a la población de sus campos de cultivos y casas. Por estas razones, las cautelas de Totlaltipa de la Huasteca deben ser tomadas en cuenta antes de tomar cualquier decisión. La oposición de los pueblos de la Huasteca tiene razones profundas. Es cierto que petróleo y gas son elementos centrales para la soberanía energética y desarrollo del país, pero sus beneficios han sido muy escasos para los pueblos originarios donde estos se llevan a cabo, tal como lo demuestran los índices de pobreza y marginación de estas zonas.
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4: Son las 2 con 2 minutos.
5: Temperatura 25 grados centígrados.
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7: Hola, ¿qué tal? Muy buenos días. Les saluda a Marco Antonio Alfaro Morales, presidente de la Feria Universitaria del Libro, en esta que es nuestra emisión de Letras al Aire. Estamos transmitiendo a través de Suma Radio Tulancingo, desde la ciudad universitaria de Tulancingo. Y también, como siempre, pues reiterar nuestro agradecimiento a quienes nos hacen favor de sintonizarnos a través de Suma Radio Pachuca, Suma Radio San Bartolo y Suma Radio Huejutla. Agradecer también a nuestro productor Daniel García y en los controles que nos hace favor de acompañarnos, Santiago Castillo. Muchísimas gracias por su apoyo. Hoy tenemos una invitada muy especial. En verdad muy especial porque es una escritora y conferencista con temas muy, muy interesantes, y además decirles que estará con nosotros en el marco de la próxima edición de la Feria Universitaria del Libro, que habremos de llevar a cabo del 4 al 13 de septiembre, en donde Filipinas es nuestro invitado de honor y Comercio Global la temática. Pero lo más importante es que ella nos hace el día de hoy el favor de acompañarnos. Me refiero a la doctora Olga Lucía Bobadilla. Doctora Olga, bienvenida. Muchísimas gracias por estar con nosotros.
8: Muchísimas gracias a ustedes por la invitación. Es un honor para mí estar aquí.
7: Gracias, doctora. Vamos a mandar para conocimiento de todos a que escuchemos la semblanza de nuestra invitada, la doctora Olga Lucía Bobadilla. Escuchemos.
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9: Olga Lucía Bobadilla es escritora, conferencista, TEDx speaker y coach especializada en desarrollo humano, liderazgo e inteligencia emocional. Es autora de la saga literaria Eres Bien Chingón Haciendo, una serie de libros y proyectos enfocados en el amor propio, la transformación personal, la autonomía emocional y el empoderamiento femenino. Además, tiene doctorado en ciencias de la educación y desarrolla proyectos vinculados con bienestar emocional, emprendimiento e inteligencia artificial aplicada a la educación. Entre sus publicaciones destacan Eres Bien Chingona Siendo la Mamá de y Eres Bien Chingona Siendo la Ex de, obras en las que aborda temas como maternidad consciente, reconstrucción emocional, resiliencia y autoestima desde una narrativa cercana, honesta y motivadora. Dentro de esta misma línea surge Eres Bien Chingona Siendo tu propio Sugar Daddy, proyecto enfocado en la independencia económica, el merecimiento y la soberanía personal financiera. A través de esta propuesta, Olga Lucía Bobadilla invita a las mujeres a dejar de depender emocional o económicamente de otras personas, promoviendo la construcción de estabilidad, abundancia y seguridad desde el amor propio y el autoconocimiento. Este enfoque también ha sido llevado a entrenamientos y conferencias donde combina herramientas de coaching, desarrollo humano y empoderamiento femenino. Demos la bienvenida a Letras al Aire a Olga Lucía Bobadilla, escritora y conferencista.
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7: Bueno, pues sin duda ya escuchamos una trayectoria muy, muy importante, académica, como escritora, como conferencista, muchos ámbitos profesionales y de gran trascendencia que la acompañan a lo largo de su vida, de su trayectoria. Pero antes de entrar de lleno en estos aspectos, queremos conocer un poco más acerca de Olga Lucía Bobadilla. ¿Cómo describe el camino que la lleva al desarrollo humano y a la escritura?
8: Pues mira, yo creo que se dio desde muy pequeña, más o menos al mismo tiempo. Yo tendría unos 13 años cuando empecé tanto a escribir como a interesarme por el desarrollo humano. Tenía la intención de estudiar psicología, cosa que finalmente nunca hice, pero sí empecé en la escritura a los 13 años con una pequeña novela que terminó en la basura porque me pareció que no tenía mucho sentido. Después un poco con la poesía y finalmente pues me encaminé hacia las artes plásticas como carrera profesional. Y al mismo tiempo seguía escribiendo, ¿no? En mis libros de bocetos, etcétera. Ahí ya no fue tanto esa parte de desarrollo personal. La parte de desarrollo personal la volví a retomar hace 10 años cuando tomé mi primera certificación como coach de vida. Y en el 2019 decidí sacar mi primer libro. Y de ahí hasta ahorita pues ha sido una carrera un tanto maratónica, porque creo que hay muchas cosas por decir, o han habido muchas cosas por decir, y pues fueron saliendo estos 8 libros que tengo publicados hasta ahorita, y sigo trabajando pues también en esa parte de desarrollo personal. Tomé otra certificación como coach, pude hacer una charla de estas charlas TEDx ahí en México, pues porque he vivido en México 21 años de mi vida. Ahorita hace menos de un año regresé otra vez a Bogotá, y digamos que México ha sido la cuna de todos mis libros, ¿no? Y de la marca que desarrollé también con la última serie de libros.
7: Ah, qué bien, eso es muy interesante, es precisamente lo que queríamos conocer y compartir con nuestros radioescuchas, un poco más acerca de tu vida, describirte un poco más como lo que eres persona. Además de escritora, de coach, de conferencista y académica, eres lectora. ¿Qué de esas lecturas motivaron que tú fueras también a tocar estos temas que son precisamente el desarrollo humano y la escritura.
8: Mira, yo creo que ahí hubo un parteaguas muy importante y lo recuerdo perfecto y tengo el libro todavía en mis manos y lo atesoro. Fue un regalo que me hizo un tío y me regaló El Profeta de Jalil Gibran cuando yo tenía 11 años. Y eso hizo que me partiera mi manera de pensar, ¿no? Ya fuera como, ¿de qué me están hablando, no? Y a los 11 años creo que aceptar como esa ruptura de decir, oh, wow, esto realmente me está pidiendo que vea la vida de una manera completamente diferente. Creo que eso fue lo que me ayudó también a ir generando, y que uno de mis intereses principales fuera ir generando conciencia en los libros, ¿sí? En los libros que escribo, que especialmente esta última saga, ¿no? En el que tiene que ver con maternidad o el que tiene que ver con autonomía emocional y financiera, realmente desde un punto de conciencia en donde cada uno de los lectores pueda preguntarse cosas y responder desde su propia experiencia de vida, ¿sí? Decir, ok, hay otros caminos posibles, ¿no? Y también desde el desarrollo humano, como decir, espérate, hay muchas puertas que se pueden abrir. Entonces, en especial, este libro sí fue el que más me ayudó a mí como a ver la vida de una manera diferente, a entender, de hecho, por ejemplo, con 11 años pude empezar a imaginar lo que sería la maternidad, que realmente pues hasta los 34 años fui mamá, pero desde los 11 ya decía, ok, entonces los hijos no son para, ¿sí? Para cumplir los sueños que yo tenga, ni yo debo hacer esto como hija. Y eso fue realmente la semilla que empezó a mostrarme en mí como, oye, hay un camino interesante para abrir, ¿no? Entonces este es uno de los libros que más atesoro. Sí, he leído muchísimo, ¿sí? De pronto no tanta literatura como yo quisiera, ¿no? Pero sí libros que te hacen pensar diferente y que te llevan a otra, sí, como a otras narrativas de tu propio pensar, ¿no? Dentro de tu diálogo interno que te lleve a otras narrativas. Yo me considero una persona profunda, ¿no? No digo que esto sea ni mejor ni peor, pero sí profunda. Entonces procuro que alimentarme de lo mismo, ¿no? Alimentarme de profundidad, de cosas que sean realmente interesantes. Y aunque, por ejemplo, mi saga tenga nombres muy irreverentes, y en el último libro que estoy escribiendo ahorita use el humor negro, que nunca lo había hecho tanto, siempre, y a veces lo digo yo a los lectores con los que comparto, les digo, hay una pequeña trampita, y es que el título puede ser muy irreverente, pero te voy a hacer pensar, ¿sí? Entonces te voy a llevar por un camino hacia la introspección, hacia la reflexión, hacia que tú te respondas cosas de tu vida, ¿sí? Entonces va por ahí mi experiencia como lectora.
7: Muy bien, pues esa es una gran experiencia de vida que estamos ahora mismo compartiendo con nuestras y nuestros radioescuchas, porque es algo a lo que le apostamos permanentemente en este programa, precisamente a poder fortalecer el hábito de lectura, el acercamiento con los libros, y cuando se hace en edades tempranas, como lo que tú nos has referido a los 11 años, leyendo esos libros que parecieran que no son para niños, pero que son para todos más bien, pues es lo que nos hace pensar, es lo que nos hace reflexionar, y eso por supuesto te cambia el esquema y el panorama de lo que pudiera ser una vida de niño con cuestiones sumamente ajenas a una realidad que es y que vivimos y que compartimos y que nos hace ser, sin duda, con lecturas como esa que tú nos has referido de Gibran, pues obviamente más conscientes, tener una mayor conciencia de lo que es la vida, de lo que es nuestro entorno, de lo que son y representan los otros seres humanos en relación a nosotros mismos, porque somos un conglomerado y debemos pensar que todos tenemos que ayudarnos a todos, ¿no? Y de convivir y de coexistir con la mayor armonía y la mayor paz posible, que a veces se ve casi imposible, pero bueno, esa es una buena manera de estimular esto. En tus libros abordas temas como el amor propio, la resiliencia, la autonomía emocional. ¿Por qué consideras que estas conversaciones son tan necesarias en la actualidad, especialmente para las mujeres?
8: Mira, yo creo que estamos en un momento de ruptura de cuál es el papel de la mujer y de reestructura, ¿no? De varios procesos que se han ido dando en las últimas décadas de cómo debería ser, actuar, esperar una mujer, y obviamente también los hombres se ha roto como este, digamos que personaje o estas características que cada uno debería tener. Y creo que esa misma ruptura de lo que debe ser lo femenino, lo masculino, pues conlleva también una crisis que se vuelve social, una crisis que también se vuelve personal, una crisis del papel que debíamos cumplir anteriormente. Y creo que hay cosas que a veces quedan todavía guardadas, ¿no? Y tiene que ver con las dificultades de ciertos procesos y de ciertos papeles, ¿no? Entonces, en ese primer libro yo hablaba de, por ejemplo, de la maternidad, y decía, es que no hay que seguir romantizándola, es decir, no hay que estar hablando solamente de lo bonito que podría ser o de que las mujeres tenemos instinto materno y que todo se nos da fácil, cuando realmente es una tarea tremendamente compleja, tremendamente desgastante, que claro que tiene cosas positivas, pero que hay que hablar también de lo difícil. Entonces, en un momento en el que las relaciones de pareja ya no son tan estables, y eso afecta directamente, ¿no?, en una ruptura, en un matrimonio, en maternidad, paternidad, va a afectar las finanzas de las dos partes, ¿no?, en un divorcio, por ejemplo. Entonces es necesario también como ir haciéndonos responsable de la parte que nos toca, ¿no?, tanto emocional como económicamente, como en la maternidad, y decir, ¿sí?, esto es difícil, porque entonces lo que empieza a pasar es que asumimos que estos problemas personales, uno, nadie más los vive, dos, pueden ser mi culpa. Entonces es como, ven, vamos a hablar y vamos a cambiar un poco los términos. Esto sí es una crisis emocional, financiera, etcétera, pero va a durar cierto tiempo, se puede llevar de esta manera, ¿no? Porque lo decía, los problemas personales también son problemas sociales. Entonces, si estamos en un cambio profundo de qué es un hombre, qué es una mujer, qué es una mamá, qué planes cumplimos, ¿no? Hay una cuestión también económica que tiene que ver no necesariamente o absolutamente con nuestras finanzas, sino a nivel, no podría asegurar yo que mundial, pero sí latinoamericano. Ya no podemos en una familia depender de una sola entrada económica, ¿sí? Se hace necesario, porque todo está mucho más costoso, que las dos personas aporten económicamente, ¿no? Hay otros servicios que hace 30, 40 años no teníamos, no pagábamos el internet, no pagábamos la televisión, los servicios de acceso a la televisión, etcétera. Entonces son cosas que pequeñas, pero que se van volviendo necesarias también en nuestra vida, y que cuando hay, por ejemplo, una ruptura, un divorcio, o nos enfrentamos a una maternidad de un solo lado, ¿no?, mamá soltera, por ejemplo, pues se vuelve complicado también, y pensamos que solo somos uno, ¿no? Entonces es como aportar a esa voz de, mira, no estás sola, nos pasa a varias, es un momento social y personal. Entonces creo que también es válido, porque se, digamos, a veces el discurso va mucho hacia que es trascendental, ¿no?, la violencia, sí, pero espérate, ¿cómo se va viviendo adentro todo ese otro proceso interno después de una ruptura en una maternidad que nos exige, ¿no?, el sistema actual, pues en el que es necesario tener herramientas, tener compañía, saber qué puedo hacer yo también como mujer, ¿no?, de no abandonar mis sueños, pero tampoco abandonar mi cuidado personal. Mujeres como yo, que digo, estamos viviendo de esta manera, pues tenemos un sistema nervioso que generalmente está muy alterado, ¿no?, que está hipervigilante. Entonces es como, mira, hablemos también de eso, ¿no?
7: Claro. Olga, vamos a ir a un corte muy breve, y cuando regresemos vamos a darle el uso de la voz a nuestro amigo José Miguel Alba Marquina.
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4: Son las 2 con 19 minutos.
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11: Amigos, pues nuevamente gracias al maestro Marco Antonio Alfaro, a todo el equipo de la Feria Universitaria del Libro, a la Feria de Todos, y por supuesto a nuestros amigos de Suma Radio allá en Tulancingo de Bravo y en todas las emisoras de este importante sistema universitario de medios autónomos, y en este caso de la radio. Olga, estamos platicando con Olga Bobadilla hoy aquí en Letras al Aire, y Olga, bueno, pues obviamente tú eres autora de muchos libros, más de 8, pero hay una tetralogía que ya tiene un cuarto hijo, con el título de una palabra que, como dices, es un poco atrevida, transgresora, y dice: eres bien chingona, y de repente hay 4 acepciones, ¿no? La primera, recientemente este año tuvimos la experiencia ya incluso en la vida académica de presentar Siendo tu propia sugar daddy. Antes del corte hablabas de la importancia que tiene la autonomía económica para la figura de la mujer y precisamente cómo esta. Entonces, platícanos un poquito más de la obra Eres bien siendo tu propio sugar daddy. Y de hablando de, te decía, tuvimos la experiencia en Tultitlán, en la UAMX, con la academia. Precisamente ahora tú ya hablaste de tu experiencia como conferencista TED Talk, como docente, como preparador. Y el siguiente hijo que viene tiene que ver con eso, con también que eres bien siendo ahora profe. Entonces, hablemos primero del Sugar Daddy.
8: Sí, claro. Pues mira, en el de Sugar Daddy, que lo conoces ya bien, ¿no? Digo, estuviste ahí en la presentación, porque se presentó inicialmente en México antes de la Feria del Libro de Bogotá. Pues se habla de autonomía financiera y emocional, ¿sí? De cómo debe ser importante para las mujeres hacernos preguntas y resolver esas preguntas sobre nuestra parte financiera y emocional, de generar responsabilidad sobre nuestras decisiones más que culpa, porque la culpa es como una emoción y una sensación difícil de cargar, ¿no? Entonces decir, oye, cambiemos esto por responsabilidad, qué es lo que corresponde hacer aquí, qué es lo que de pronto no habíamos estado haciendo de la manera correcta, y no importa la razón por la que no se hizo de la manera correcta, ponerle nombres diferentes a las crisis económicas, ¿no? Me tocó, porque también lo estuve viviendo mientras lo escribía, fue como abrir una caja de Pandora y al mismo tiempo estar revisando esos temas en mí, en la medida en la que lo iba escrito, entonces lo iba escribiendo. Entonces creo que sí hay como un cordoncito umbilical ahí con ese bebecito, con ese libro, que tenía que era una revisión sobre mi propia autonomía. Entonces yo voy narrando temas que tienen que ver también con la historia de mi familia, especialmente la materna, que sufrió un proceso de desplazamiento aquí en el país en los años 40, que fue muy marcado para muchas familias en Colombia y que sigue siendo un fenómeno que desafortunadamente se vive, y cómo esto puede afectar, por ejemplo, la percepción que uno puede tener, ¿no?, 2-3 generaciones después sobre pertenecer a un lugar, ¿no?, sobre poder estar tranquila en un lugar. Yo me he mudado muchísimas veces de casa y descubrí que esto tenía que ver con esa primera migración que hicieron mis abuelos maternos, ¿sí? Y que ocasionada por la violencia que estaba viviendo en ese momento el país, y que eso afectaba la manera en la que yo podía sentir estabilidad en un lugar físico, porque esto, así igual que el color del cabello y los chinitos, etcétera, también se hereda en el ADN. También se heredan esos miedos que sintieron los abuelos. Entonces, a mí digamos que se me disparó uno de esos miedos en 2011 y no podía estar más de un año en un solo lugar. ¿Sí? Físicamente algo me llevaba a mudarme de departamento, de ciudad, de país, etcétera. y poder descubrir que esto me había afectado, ¿no? Tiene un nombre en psicología, compulsión al desarraigo se llama, ¿sí? Esta mudanza como eterna. Y poder decir ahorita, ah, ok, viene de que para mis abuelos quedarse en un lugar significaba la posibilidad de morir, ¿sí? Porque literal era eso. Si ellos se quedaban en sus tierras, en su casa, entonces significaba morir, ¿no? Y en mi inconsciente estaba esa posibilidad. Yo no lo veía, yo no lo entendía, yo solamente sentía la necesidad de moverme físicamente cada cierto tiempo, ¿sí? Y ahí fui empezando a descubrir otros patrones, ¿no? Mis abuelos se murieron cuando mis abuelas todavía estaban muy jóvenes, entonces hay un patrón de mujeres que se quedaban solas y que se hacían cargo de, ¿no? Y entonces de repente yo me encuentro repitiendo en un par de ocasiones esa misma historia. Entonces dije, hay cosas mucho más profundas que digamos que mi historia podría ser como un hilo, ¿sí? Que narra la historia de cualquiera de nosotros, es como ese hilo que narra. Y el libro, pues no es como una guía de finanzas autonomía, sino que lleva la introspección. Hay una serie de preguntas que se van haciendo para que cada persona que lo vaya leyendo encuentre su propia historia, encuentre qué patrón está repitiendo y de quién viene ese patrón, cómo le podría afectar. Entonces va siendo como, oye, reconstruye la historia que puede estar interviniendo en cómo te relacionas con otras personas, qué tipo de dependencias podrías tener, que cuando hablamos de dependencias entre tanta información en redes sociales pensamos que solo tiene que ver con temas de pareja, pero hay cosas mucho más profundas, y obviamente también el tema económico, ¿no? Cómo estas historias también marcan nuestra economía y que podamos tomar mejores decisiones en cuanto a las relaciones y en cuanto a las finanzas.
7: Muy bien. Miguel, adelante.
11: Y bueno, precisamente te comentaba hace unos minutos, el hijo que se va a presentar ahora en la Full, ya presentamos en el primer semestre de este año, el de Sugar Daddy, viene el de Siendo Profe, en el que relatas tu experiencia como docente, pero no la romantizas, precisamente utilizas un lenguaje directo, poco convencional. Platícanos brevemente de esta obra, danos un pequeño spoiler para que continuemos con otros tópicos que todavía tenemos aquí en la cartera.
8: Claro que sí. Pues mira, tiene que ver también desde mi experiencia. Desde el 2000 empecé como docente en México, en Tamaulipas, y tuve la oportunidad tanto aquí en Colombia como en México, Saltillo, etcétera, dar clases en todos los niveles: kinder, primaria, secundaria, universidad, posgrado. Entonces consideré de repente que esa experiencia es muy valiosa, ¿sí? Bueno, tuve la oportunidad también de coordinar una licenciatura, coordinar un posgrado, dirigir un colegio. Entonces tenía como un panorama muy completo de qué era lo que estaba pasando. Y al iniciar mi programa de doctorado, dije, bueno, lo quiero llevar por la inteligencia artificial, las nuevas tecnologías, que es un tema que me apasiona mucho. Y de repente dije, espera, no va, porque iba enfocado hacia la evaluación. Dije, no va enfocado hacia la evaluación, va enfocado hacia el burnout o el agotamiento de los docentes. Y realmente no es solo de los docentes, pero es un agotamiento digital, de la cantidad de herramientas que debemos aprender a manejar, ¿no? Ahorita estamos en Meet, pero podríamos estar en Zoom, pero podríamos estar en Teams, y entonces todos debemos saber cómo compartir, cómo no sé qué, cómo aceptar la tarea, etcétera. Y eso genera un desgaste en los docentes. Entonces dije, espérame, yo tuve un momento, he tenido momentos muy complejos y los compartía con mis compañeros y compañeras cuando fui docente. Entonces dije, creo que desde ahí voy a utilizar estos recursos académicos que me está dando el doctorado sin que sea solamente un discurso netamente académico, ¿sí? Entonces, estoy escribiendo para una revista indexada, estoy haciendo la tesis, pero quiero algo mucho más como desgranadito para los profes, mucho más en donde haya un proceso de identificación directo y digan, sí, esto me pasó y esto nos sigue pasando, y hay cosas que podemos hacer como docentes, algunas como para exigir mejores condiciones, otras como para reírnos. Utilizo mucho el humor negro, que es una parte de mí que yo no había mostrado en mi escritura, ¿sí? Pero que sí lo tengo y que sí es constante. Entonces dije, ok, voy a mostrar algunas experiencias, voy a hablar con otros docentes que quieran compartir esta parte y hablar también obviamente de lo honroso que es ser maestro, porque los que estamos en el salón de clases sabemos de qué se trata. A veces no es tan bien visto como en otros países nuestra profesión, pero nosotros sabemos realmente el contacto que hacemos con nuestros alumnos, la conexión que se puede lograr hacer, las dificultades que por momentos no supimos que íbamos a enfrentar en el salón de clases. Entonces va de, igual que en la maternidad, desromantizarlo un poco y decir, mira, nos vamos a encontrar con esto también, y aquí van un par de tips para sobrevivir.
7: Pues esa presentación va a ser muy oportuna, muy pertinente. Es la que vamos a tener en el marco de la feria, ¿es correcto?
8: Correcto.
7: Bueno, pues nosotros nos dará muchísimo gusto recibirte. Olga Lucía Bobadilla ahora mismo nos está acompañando desde Bogotá, Colombia, pero tendremos el orgullo y el privilegio de recibirla en el marco de la 39ª edición de la Feria Universitaria del Libro. Ella, por supuesto, participa en muy importantes ferias del libro, como la que acaba de pasar, una de las ferias del libro más importantes del mundo, y para empezar, de las más importantes en Latinoamérica, como es la Feria Internacional del Libro de Bogotá. Es una gran feria, una gran, gran feria, y ella ya nos ha platicado que ha estado en ella, pero también nos va a posibilitar a conocerla, a conocer este último libro, de precisamente el que nos ha estado comentando de los del trabajo docente. Pues agradecerte ahora mismo, Olga Lucía Bobadilla, escritora y conferencista, además de toda su formación académica, agradecerte el privilegio de que nos hayas acompañado en esta emisión de Letras al Aire, al igual que a José Miguel Alba Marquina, también un colaborador permanente de la Feria Universitaria del Libro. Así es de que estamos muy agradecidos con ustedes, y será un privilegio recibirte y acompañarte en el marco de tu presentación, doctora Olga Bobadilla. Muchas gracias.
8: No, muchas gracias de nuevo por la posibilidad de estar en este espacio, y claro, será un honor estar ahí con ustedes.
7: Muchas gracias, doctora. Muchas gracias, Miguel.
11: Gracias, gracias. Nos vemos en la FUL.
7: Nos vemos en la FUL. Muchísimas gracias. Pues bueno, agradecemos la presencia de nuestra invitada de esta ocasión, la doctora Olga Lucía Bobadilla, escritora y conferencista. Agradecerle, como siempre, a José Miguel Alba Marquina. Y bueno, pues llegó el momento de despedirnos en esta emisión de nuestro programa Letras al Aire. Tengan un excelente día.
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4: Son las 2:32.

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2: En la comunidad a veces se dice, ya está grande, mejor que descanse en su casa. 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De acuerdo con la Organización Mundial de la Salud, el aislamiento social ocurre cuando una persona pasa largos periodos sin contacto con otras personas, sin platicar, sin convivir y sin participar en actividades. 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
3: Uno no quiere ser carga, pero tampoco quiere estar solo. 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Le saluda su amigo, el profesor Alfredo Hernández Velázquez, maestro jubilado.
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5: Son las 2:52.

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1: Son las 3 con 3 minutos.
2: Temperatura 25 grados centígrados.
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0: Hola, buena tarde. Les doy la más cordial bienvenida a esta nueva edición de su programa En Corto y Derecho. Les saluda Miguel Ángel León Ortiz, profesor e investigador de la Escuela Superior de Huejutla. Agradezco la oportunidad de poder acompañarles a través de la frecuencia del 99.7 de FM en la región huasteca. Gracias a quienes hacen posible esta transmisión. El día de hoy vamos a hablar sobre un tema relevante para la disciplina jurídica como el resto de nuestras emisiones. Hoy vamos a platicar sobre los derechos colectivos de los pueblos indígenas desde la visión de la academia. Y para ello contamos con la presencia del doctor Saúl Adolfo Lamas Mesa, docente en la Universidad de Guadalajara, donde actualmente realiza un postdoctorado, quien además forma parte del Sistema Nacional de Investigadoras e Investigadores de la Secretaría de Ciencia, Humanidades, Tecnología e Innovación. Para mí es un grato placer que nos acompañes nuevamente, Saúl. Bienvenido a este tu programa En Corto y Derecho.
1: Muchas gracias, doctor Miguel. Como siempre, me siento honrado de poder dialogar contigo, con tu auditorio. Y pues bueno, esta es una edición de continuidad. En una entrevista pasada pudimos conversar acerca de los derechos indígenas y creo que es un buen momento para darle continuidad, sobre todo por el contexto de la nueva reforma. Pues agradecerte la invitación y pues aquí estamos a tus órdenes.
0: No, al contrario, de verdad, Saúl, un gusto volver a contar contigo en este programa. Bien. Antes de iniciar con esta entrevista, escucharemos una breve semblanza de nuestro invitado.
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4: Es licenciado y maestro en Derecho por la Universidad de Guadalajara. 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Miembro del Sistema Nacional de Investigadoras e Investigadores de la Secretaría de Ciencia, Humanidades, Tecnología e Innovación. Actualmente desarrolla una investigación y estancia postdoctoral en la Universidad de Guadalajara, en la que trabaja el tema de justicia alternativa tribal y modelos de derecho indígena.
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0: Ahora sí, es momento de iniciar con nuestra entrevista del día de hoy. El 30 de septiembre de 2024, como ya nos lo compartió nuestro invitado del día de hoy, se llevó a cabo una importante reforma al texto del artículo 2 de la Constitución Política de los Estados Unidos Mexicanos, en la que, entre otras cuestiones, se reconoció a los pueblos y comunidades indígenas y afromexicanos como sujetos de derecho público. La relevancia de esta enmienda constitucional radica en que, con dicha reforma, será posible reconocerles derechos colectivos como los derechos culturales y a la identidad, derechos a la propiedad colectiva o de participación y consulta a través de la satisfacción del derecho al consentimiento previo, libre e informado, en proyectos de infraestructura que representen un menoscabo contra los territorios de los pueblos y comunidades indígenas. Pues bien, nuestro invitado del día de hoy nos va a hablar más sobre este asunto. Saúl, por principio de cuentas, ¿cómo podemos definir el derecho o derechos colectivos de los pueblos y comunidades indígenas y por qué es tan relevante el haber reconocido como sujetos de derecho público a los pueblos indígenas y afromexicanos?
1: Sí, claro que sí. Bueno, para dar una definición, podemos decir que los derechos colectivos se convierten en sujetos de derecho público en el sentido de que están enfocados a una colectividad, es decir, son derechos masivos, son derechos que están direccionados a un grupo, a un ente, a una colectividad, a diferencia de los derechos personales que son individuales, que están enfocados de forma personalizada. Los derechos colectivos permiten blindar, por decir de alguna manera, a una entidad, a una comunidad, y esto pues les permite tener representación generalizada. Esta reforma del 2024 es supremamente importante. Me parece que es una conquista histórica de los pueblos originarios, porque esto no solamente es un reconocimiento jurídico, sino incluso histórico y ontológico. Se les da ya una identidad, se les da este reconocimiento cultural, legal, histórico inclusive. Es supremamente relevante porque esto les permite a ellos administrar sus propios recursos. Anteriormente siempre se tenía como una concepción un tanto cuanto paternalista, es decir, que el Estado solía administrar los proyectos, incluso los recursos que se canalizaban a las comunidades indígenas. Entonces, al ser sujetos de derecho público, esto ya les permite a ellos tener esta independencia, les permite a ellos montar sus propios sistemas de gobierno de forma autónoma. Y, insisto, algo que es muy importante es que al tener patrimonio propio, les permite ya administrar esos recursos de forma autónoma sin ese intervencionismo que era cotidiano en décadas pasadas. Entonces, a grosso modo, se puede definir como este conjunto de prerrogativas y derechos que se les da a las comunidades indígenas, pero como un ente global.
0: Bien, Saúl, como ya nos lo compartiste un poco, la reforma constitucional del 30 de septiembre en materia de derecho indígena representa un hito importantísimo para reconocer los derechos de los pueblos y comunidades indígenas en México. En tal sentido, ¿cuáles son los derechos colectivos en materia indígena reconocidos en el texto de la Constitución Federal?
1: Sí, son varios, pero el más importante es el derecho de autonomía. Es decir, que ya jurídicamente, constitucionalmente, se les considera que tienen esa autonomía, especialmente para montar sus propios sistemas jurídicos y normativos basados en sus usos y costumbres, lo cual pues es un afianzamiento, digamos, del pluralismo jurídico mexicano, que ya estaba reconocido en el texto constitucional antes de esta nueva reforma. Pero la realidad es que en la práctica no tenía todavía esa, digamos, esa validación o no tenía todavía ese afianzamiento, este derecho de libre autodeterminación. Ahora, ya con esta reforma constitucional, al dárseles esta categoría, se les permite a las comunidades indígenas que puedan montar sus propios sistemas de gobierno basados en sus tradiciones, en sus usos, costumbres, cosmovisiones, lo cual es muy importante. Y se trasciende esta idea del monismo jurídico, donde el Estado pretende, digamos, sistematizar un sistema normativo de forma general, de forma globalizada. Entonces, este derecho colectivo de autodeterminación les permite a ellos, pues, tener total autonomía para montar sus propios esquemas de impartición de justicia basados en sus historias, en su derecho convencional, en sus tradiciones, en sus mitos, en sus ceremonias, en toda su identidad cultural. Este es uno de los más importantes. Otro derecho es a preservar su identidad cultural, que está íntimamente relacionado con el de preservar sus propias lenguas originarias o nativas, lo cual es un patrimonio cultural e histórico de nuestro país. Sabemos, bueno, se tiene registro que en México hay 68 comunidades indígenas reconocidas. Estas 68 comunidades indígenas hablan sus propias lenguas, sus propias ramificaciones lingüísticas, que incluso tienen sus propias variantes dialectales. Entonces, se tiene un cómputo de que en México se hablan más de 350 variantes dialectales. Imagínate la riqueza cultural que tenemos como país, Miguel. 68 comunidades indígenas que, además, de forma generalizada, hablan más de 350 variantes dialectales. Entonces, es algo masivo. Y esto justamente permite que nuestro país, aparte de esta riqueza cultural, se le blinde para que puedan preservar esas tradiciones de una forma intercultural. Es decir, que la educación no se base exclusivamente en el español, sino que sea multilingüe. Es decir, que se les permita a todas las personas que son originarias que puedan preservar sus lenguas y que incluso el Estado pueda dotarles educación bilingüe o multilingüe. Es decir, que se respeten sus tradiciones a través de un contexto intercultural. Bueno, entre otros derechos, preservar sus tierras, obviamente, que también creo que es una conquista histórica, porque sabemos que las comunidades indígenas han vivido mucho el desplazamiento, el saqueo inclusive de sus tierras, cuando son ellos los nativos, o sea, son personas originarias, las tierras les pertenecen. Han vivido, pues, en diferentes momentos históricos, desplazamientos, saqueos, cuestiones de robo inclusive, a veces disfrazada por esquemas de ecoturismo. Son situaciones delicadas, pero ahora con este, digamos, afianzamiento desde la reforma del 2024, se les blinda jurídicamente, se les da una mayor protección y el reconocimiento constitucional, que además tiene alcances convencionales. Entonces, a grosso modo, digamos que estos son los tres derechos colectivos más importantes y cada uno, pues obviamente, tiene sus propias ramificaciones. Pero para dar una respuesta sucinta, creo que estos tres derechos son los más importantes y los que mayor impacto tienen a favor del derecho indígena mexicano.
0: Y vaya que sí, es interesante lo que nos compartes, Saúl, porque justamente, por ejemplo, el derecho a la identidad, que ciertamente también pues abarca, ¿no? Y justamente preservar, conservar las lenguas indígenas, sus variantes, que también, como ya no lo compartes, ¿no?, llega a una cifra bastante considerable. Pues también abarca, por ejemplo, la posibilidad de proteger, ¿no?, los derechos que se tienen sobre algunas de sus creaciones artísticas, ¿no? En el caso, por ejemplo, aquí de la región de la Huasteca Hidalguense, pues hay una serie de utensilios que elaboran y creo que eso también forma parte justamente de esta reforma. Bien, Saúl, estas y otras reformas no son producto del trabajo aislado del Estado mexicano, pues sin duda han sido fruto del esfuerzo de movilizaciones sociales que han buscado reivindicar, ¿no?, los derechos de este sector social en los planos tanto nacional como internacional. Desde tu opinión, ¿cuáles son algunos de los instrumentos internacionales sobre este asunto y las epistemologías en las que se han fundado los derechos colectivos indígenas en el plano internacional?
1: Sí, bueno, aquí quisiera hacer una pequeña reflexión respecto a los instrumentos internacionales. Uno pensaría a priori que el derecho indígena ya está afianzado en el mundo, pero cuando tú te remites, digamos, a la parte instrumental jurídica, podemos advertir que los tratados internacionales, los más relevantes, parten de apenas hace 30 años. Entonces, llama mucho la atención que a nivel internacional se tenga apenas una instrumentación jurídica a través de estas convenciones, a través de estos tratados, y remitirnos solamente a 30 años, cuando los pueblos originarios son milenarios. Entonces, es algo que llama mucho la atención. El primer tratado internacional formal fue el Convenio 169, que fue publicado por la Organización Internacional del Trabajo, justamente en 1989. Este instrumento o esta convención fue, digamos, la que abrió el camino internacional al reconocimiento de los derechos de los pueblos originarios, de los pueblos nativos. Pero a mí lo que me llama la atención es el año de su publicación, 1989. Es decir, ¿qué hubo antes de esa convención? No podemos hablar de la nada jurídica. Evidentemente, en otros instrumentos, por ejemplo, la Convención de los Derechos Humanos, se hablaba del reconocimiento cultural, de la diversidad cultural, pero nunca un tratado especializado en derechos indígenas. Entonces, este instrumento internacional fue el pionero. Después se crea la Declaración de los Derechos Indígenas, publicado por la ONU en el 2007. Este es el más importante, el que más impacto internacional tiene, el más completo, el más abarcante, el más abstracto, y es el que sirve como referente prácticamente a todas las legislaciones locales. Sabemos que los instrumentos internacionales a veces tienen la característica de ser de soft law, de derecho blando. Es decir, a pesar de lo que los países signatarios firman y ratifican, muchas veces no incorporan esos derechos a sus esquemas locales. México firmó y ratificó este tratado y pues obviamente ante esa presión internacional fue instrumentando reformas constitucionales en diferentes momentos históricos, la más reciente de la de 2024. Pero esta declaración de la ONU sobre los derechos de los pueblos indígenas y tribales es la más completa. Y obviamente la jurisprudencia de la Corte Interamericana, digamos, ya enfocada más al contexto continental. Entonces, esos son los, puede decirse que los instrumentos internacionales más completos, más abarcantes, más abstractos, que tienen un espectro de derechos, una protección de derechos mucho más amplia. Y hay otros instrumentos que diferentes continentes han instrumentado, pero digamos que todos son ramificaciones de esta declaración de las Naciones Unidas sobre los derechos de los pueblos indígenas, Miguel.
0: Bien, entonces podríamos decir que estos tres documentos internacionales que ya nos compartiste, que es este convenio de la OIT, ¿no?, de la Organización Internacional del Trabajo, la Declaración de Naciones Unidas sobre los Derechos de los Pueblos Indígenas y la Declaración Americana de los Derechos Indígenas, son los tres documentos bases de una perspectiva, digamos, decolonial, ¿no?, de los derechos de los pueblos originarios, porque tal vez anteriormente había otros documentos, pero pues esos documentos estaban más como que inspirados en una base, digamos, asimilacionista, ¿no?, colonialista, en el sentido de que los pueblos originarios responden a una misma lógica con respecto al resto de personas, ¿no? Cuando nosotros tenemos que considerar precisamente sus diferencias. Entonces creo que eso es lo más importante de esto justamente que nos estás rescatando, Saúl. Bien, si te parece, vamos a un breve corte y regresamos en unos minutos para continuar con esta entrevista.
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7: Son las 3 con 19 minutos. 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
0: Gracias por continuar con nosotros. Les recuerdo que el día de hoy estamos platicando con el doctor Saúl Adolfo Lamas Mesa, docente en la Universidad de Guadalajara, donde actualmente también realiza un postdoctorado, y estamos platicando con él sobre los derechos colectivos de los pueblos indígenas desde la visión de la academia. Ya antes del corte, nuestro invitado nos hablaba sobre la forma de entender el derecho o derechos colectivos de los pueblos y comunidades indígenas y su relevancia. Sobre los derechos colectivos en materia indígena reconocidos en el texto de la Constitución Federal y sobre algunos de los instrumentos internacionales y epistemologías en las que se han fundado los derechos colectivos indígenas en el plano internacional. Bien, Saúl, desde tu opinión, ¿por qué crees que el reconocimiento de los derechos colectivos en materia indígena resulta vital para transitar de un esquema de protección fundado en el indigenismo estatal a otro fundado en el enfoque de la interculturalidad?
1: Sí, yo creo que justamente hacer este matiz es muy importante para entender la relevancia de esta reforma del 2024. Como hacía referencia en una de las intervenciones pasadas, comentaba que el Estado, enfocado al Estado mexicano, regularmente asumió como una actitud paternalista sobre los pueblos originarios. Y eso pues da lugar a muchas manipulaciones y a muchos intervencionismos, cosa que obviamente los pueblos originarios no aceptaban o lo hacían de mala gana, porque decían, bueno, si los instrumentos internacionales, el artículo segundo constitucional nos da esta prerrogativa de libre autodeterminación, ¿por qué tú como Estado vienes a imponernos instituciones exógenas? ¿Por qué nosotros tenemos que ir a los juzgados tradicionales? ¿Por qué tenemos que emitir el sufragio? Si nosotros queremos montar nuestros propios sistemas, nuestros propios esquemas de organización basados en gerontocracia o dinámicas tribales o propias de ellos. Entonces, había como una suerte de paternalismo que daba lugar a un intervencionismo y muchas veces a prácticas depredatorias. Entonces, con esta nueva reforma, lo que se busca es que el Estado les dé autonomía total a los pueblos originarios, pero que además asuma una actitud intercultural. Es decir, que no solamente quede en un reconocimiento ontológico y les brinde además derechos que les permitan a ellos recrear sus culturas, proteger su patrimonio, blindar sus tierras, evitar estos saqueos, estos intervencionismos políticos. Es un tema sensible porque implica tensiones. Esa tensión histórica que se ha dado entre los pueblos nativos y el propio sistema oficialista. Entonces, en ese sentido, creo que transitar de este esquema paternalista estatal a una visión intercultural implica un reto que no solamente tiene que quedar en un reconocimiento constitucional, sino que se tiene que materializar de forma práctica en la realidad social para que podamos hablar de un derecho indígena prístino, de un derecho indígena genuino y no un derecho indígena acomodado a intereses, agendas o intereses ocultos.
0: Bien, creo que aquí es importante platicar o comentar con nuestra audiencia que tal vez una de las características que va a diferenciar justamente este episodio que lo conocemos como el indigenismo es que justamente en este episodio histórico no se consideraban esas diferencias, ¿no? Esas diferencias culturales que justamente nos señala Ferraioli en su obra y que dice que son necesarias porque al final de cuentas no tiene sentido tener un reconocimiento del principio de igualdad jurídica si al final de cuentas ese principio no toma en consideración las diferencias, ¿no? Las diferencias existentes entre las personas y obviamente el Estado mexicano, por ejemplo, no las consideraba, ¿no? Al grado tal que obviamente los trataba de manera igual, vamos a decir, o similar, ¿no? Al resto de la población, cuando nosotros sabemos que justamente por su condición indígena, pues hay una situación asimétrica, ¿no? Entre las necesidades de los indígenas y las necesidades que tenemos nosotros. Y justamente lo que trata de buscar la intervención interculturalidad es, en primer lugar, partir de esas asimetrías para poder llevar a cabo un intercambio cultural, ¿no? De tal suerte que se puedan reconocer justamente los derechos de estas poblaciones, pero desde una mirada que, en primer lugar, atienda a su voz, los escuche, ¿no? Bueno, Saúl, desde tu perspectiva, ¿cómo se asocian la pluriculturalidad y la interculturalidad en este nuevo esquema de derecho constitucional?
1: Eso que comentas, Miguel, es supremamente importante. Anteriormente el Estado ciertamente reconocía su pluriculturalidad, es decir, tenemos múltiples culturas, tenemos múltiples comunidades indígenas y afromexicanas, pero no solamente es reconocer esa diversidad, sino matizarlas. Lo que tú comentas, reconocer que hay asimetrías, que cada comunidad indígena tiene sus propias necesidades, su propia cultura, su propia historia, su propio bagaje, sus propias tradiciones, lenguas, son muy diversas. Y algo, un error craso que se cometía en el pasado era lo que tú comentas, homogeneizar, tratar de como globalizar a los indígenas, a las comunidades indígenas, lo cual es un error. Y aquí retomamos el principio que tú comentas, que viene desde los clásicos de Aristóteles, tratar igual a los iguales y desigual a los desiguales. ¿Qué quiere decir esto? El principio de igualdad puede ser erróneo porque no se puede crear parámetros generales para una población diversa. Entonces, tratar igual a los iguales y desigual a los desiguales, como decía Aristóteles, implica justamente esto. Aquellos que están en una situación asimétrica o de desventaja o de diferenciación respecto al resto, hay que darle un trato desigual, lo cual no quiere decir injusto o inequitativo, simplemente especializado de acuerdo a su coyuntura, de acuerdo a su necesidad, de acuerdo a su propio esquema ontológico. Por eso es muy importante que estos estudios no lo hagan los juristas, sino los antropólogos, las personas que están trabajando estudios focales. Nosotros, pues nuestra formación es jurídica y hacemos estudios basados, digamos, en una exégesis jurídica, en hermenéutica, antropología jurídica, pero esta labor es multidisciplinar. Por eso insisto en que se tienen que crear mesas de trabajo donde se incluyan etnógrafos, antropólogos, sociólogos, juristas, estadistas, para crear políticas públicas integrales basadas justamente en las necesidades coyunturales de estos pueblos. Entonces, pasar de la pluriculturalidad a la interculturalidad. El mismo vocablo nos da la clave. Lo pluricultural es aceptar que hay una gran diversidad, pero la interculturalidad es la interacción entre estas culturas. ¿Cómo el Estado puede crear políticas públicas para que estas culturas puedan incluso interrelacionarse de una forma respetuosa, armónica y simétrica entre ellas? Para poner un ejemplo concreto, creo que con este ejemplo vamos a distinguir muy bien los matices de la pluriculturalidad y la interculturalidad. Una universidad decide abrir una licenciatura enfocada a estudiantes que se autoidentifiquen como indígenas. Esto es una política pluricultural, es decir, es integrativa, permite que todas las personas que se identifiquen o que se adscriban o simplemente se autorreconozcan como indígenas puedan entrar a esta universidad, puedan ser partícipes de este programa educativo. Este es un enfoque pluricultural. El enfoque intercultural implica diseñar programas focales en los cuales los estudiantes puedan intercambiar experiencias, puedan interrelacionarse, crear mecanismos de intercambio, respetando cada uno su autonomía, su individualidad, respetando sus creencias, sus usos, sus tradiciones, y que se puedan enriquecer. Esta es la política superadora. La política intercultural es la política superadora de la política pluricultural. La pluricultural se enfoca a reconocer lo múltiple, lo diverso, y lo intercultural a buscar mecanismos de interrelación, pero en el cual todos sean beneficiados por estas políticas.
0: Y mira que es interesante esto que nos compartes, porque justamente esta pluriculturalidad, pues digamos que es como la coexistencia, ¿no? Estamos reconociendo que en este espacio geográfico coexisten distintas culturas indígenas. Pero ese es un primer elemento, ¿no? O sea, la Constitución puede señalar, somos un estado pluricultural en el sentido de que aquí convivimos varias personas y esas personas, algunas pertenecen a comunidades indígenas. Ah, bueno, está perfecto. Pero ahora, ¿cómo haces tú como estado para que esas personas también puedan acudir, ¿no? Determinadas instancias gubernamentales. Por ejemplo, una mujer indígena de repente acude a una clínica del IMSS porque tiene algún problema asociado con su embarazo. Entonces esa persona, pues evidentemente está protegida por la Constitución porque la reconoce, pertenece a una comunidad indígena, pero hay un pequeño factor. Esa persona no sabe hablar español. Y entonces, por consecuencia, cuando llevan a cabo el servicio médico y le preguntan, vamos a llevar a cabo este tratamiento y necesitamos que nos firme el consentimiento informado. ¿Nos puede firmar esto? Y la persona desconoce por completo lo que está firmando, ¿no? Entonces, justamente hay una medida intercultural, consistiría en darle un documento de lectura accesible a su lengua materna, ¿no? En ese sentido estamos viendo cómo hay esta transición entre la pluriculturalidad hacia la interculturalidad. Bien, Saúl, por último, ¿cuáles crees que son los principales desafíos y retos para materializar los derechos colectivos de los pueblos y comunidades indígenas desde una perspectiva intercultural en los próximos años?
1: Yo creo particularmente que esta política intercultural es un desafío tremendo, justamente por la magnitud. Lo que tú comentas, Miguel, no solamente reconocer la diversidad de tener diferentes pueblos originarios o afromexicanos, sino cómo el Estado les va a dar un tratamiento desprofeso, ad hoc a sus necesidades. Ya se está empezando a instrumentar. Por ejemplo, en el propio Código Nacional de Procedimientos Penales, sí hay un artículo, sí hay un apartado enfocado a la población indígena y se presume que todas las personas que se presenten ante una agencia del Ministerio Público o que estén vinculadas a un proceso penal, tengan un traductor, que es lo que tú comentas. No solamente es acercarles la justicia, sino que facilitarles las condiciones. Y aquí implica un desafío tremendo, es un reto titánico, justamente por lo que decía, que es muy amplio, es muy vasto. Imagínate, Miguel, que tenemos 350 variantes indígenas en México. ¿Cómo le va a hacer el Estado para poder garantizar que todos los justiciables que estén en esta condición puedan acceder a un traductor? Bueno, ese es un gran desafío. Se puede empezar con proyectos pilotos donde, por ejemplo, hay ciertas lenguas que le llaman troncales, es decir, son las más generalizadas, y a partir de ahí se pueden, pues digamos, diversificar o brindar un servicio mucho más amplio para todas las personas que estén en esta condición. Entonces, estamos en un momento coyuntural. Me parece que se ha dado un paso relevante con el reconocimiento intercultural. Creo que ya el Estado se había tardado. Creo que esto desde hace muchos años se tuvo que haber reconocido, pero ahora ya con esta nueva reforma constitucional, pues parece que el Estado está asumiendo este compromiso genuino. Y bueno, también quizá por la presión internacional, pero montar esquemas interculturales me parece que es un gran desafío y México tiene que seguir en ese camino. Esta reforma constitucional pues abre esta oportunidad y creo que estamos en un momento supremamente importante para la validación y el empoderamiento de los derechos indígenas en México y en Latinoamérica. Con esto terminaría mi reflexión respecto a tu pregunta, Miguel.
0: Pues muchísimas gracias, Saúl, pues te agradecemos mucho tu participación en esta nueva emisión del programa En Corto y Derecho. Obviamente en este caso pues me permito comentar que entrevistamos al doctor Saúl Adolfo Lamas Mesa, quien es docente en la Universidad de Guadalajara, donde también realiza un postdoctorado y también forma parte del Sistema Nacional de Investigadoras e Investigadores de la Secretaría de Ciencia, Humanidades, Tecnología e Innovación. De verdad, un gusto volver a contar contigo, Saúl, en este programa.
1: Muchísimas gracias por la invitación y enhorabuena.
0: Por último, gracias a todos y nuestros radioescuchas por acompañarnos. Les recuerdo que nos encontramos la próxima semana en este mismo horario en Radio Universidad Huejutla en el 99.7 de FM. Agradezco el apoyo de la producción a cargo de la licenciada Carla Tobar y también a quienes hacen posible esta transmisión. Se despide de ustedes Miguel Ángel León Ortiz, profesor e investigador de la Escuela Superior de Huejutla. Que tengan una excelente tarde. Hasta la próxima.
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4: Son las 3:38.

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6: Son las 3:51.

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3: Son las 4 con 4 minutos.
4: Temperatura 25 grados centígrados.
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0: 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Buenas tardes, estimados radio escuchas, bienvenidas, bienvenidos al lindo atardecer huasteco de Suma Radio. Les saluda su servidor y amigo Rodrigo Santiago, quien está muy contento de compartir esta bonita tarde con todas y todos ustedes, invitándolos como siempre a participar con nosotros al número en cabina 7712-98-7497 para que nos comenten desde dónde nos están escuchando, también si quieren solicitar algún tema en particular, si quieren mandar saludos o felicitaciones a personitas especiales que hoy festejan su santo, su cumpleaños, con mucho gusto, escríbanos o llámenos al número en cabina 7712-98-7497. Y avanzamos ya con los primeros saludos que llegaron a temprana hora. Así que saludos, saludos cordiales a nuestro amigo Marcos. ¿Qué nos dice, amigo? Aquí sacando ficha, dice, en la madrugada para ser de los primeros en ser atendidos con mi tema y con el saludo. Nos dice aquí, siempre te escuchamos en casita. Así que saludos, saludos al amigo Marcos. Gracias por su sintonía. Saluditos cordiales. Gracias también por comunicarse a temprana hora con nosotros. Y solicitando este bonito tema, nos dice el cielito lindo en Nahuatl a cargo de la nueva esencia.
1: Y a zapatearle bonito en esa noche. ¡Avanzando!

Bueno, pues continuamos con más 5 de la tarde con 9 minutos. Y el número en cabina, 7712-98-7497. También saludos para el amigo Marcelo. ¿Qué nos dice, amigo? Mande saludos, dice, en la tarde para la familia Hernández de Tepemaxac, que siempre escuchamos tu programa, por favor. Nos dice, tanto por las tardes como por las mañanas. Y compláceme con un tema de la banda de viento La Victoria, titulado Caminos del Amor. Nos dice de parte del amigo Marcelo Hernández. Ahorita la buscamos y la tenemos con mucho gusto. Así que saludos cordiales a toda nuestra gente de Tepemaxac y especialmente a la familia Hernández de nuestro querido amigo Marcelo. Gracias por siempre acompañarnos. También otro saludo en esta tarde. Nos dice, amigo, buenas tardes. Por favor, con el Xochipitzahuatl, con la danza Moctezuma, que te escuchamos en la colonia Lindavista. Así que saludos cordiales a toda nuestra gente de las diferentes colonias de Huejutla de Reyes, Hidalgo, y especialmente en esta tarde a la colonia Lindavista. Gracias por su mensaje, con mucho gusto alistamos este bonito tema. También otro saludo nos dice, amigo, Techtafalo Canagua Tahtoli, no Tatagua, Leonardo, Juan María Carmela, Jatimistaclias, Nepatsita, Momosta, Kitoa, Kino Tafalo, Camilla, Paquilisti, Ini, Ichpoca, Kase, Yexi, Huica, Nicaramista, Julia, Kenkatsa, Itoca, Wakaponai, Tupawei, Tafaloli, Camilla, Paquilisti, Nochito, Yolikni, Wakati, Iguanis, Nepatsita, Noijia, Camilla, Paquilisti, Motatawa, Kati, Inintoca, Leonardo, Juan María Carmela, Kino Tafalo, Camilla, Paquilisti, Ini, Ichpoca, Faniti, Otak. Bueno, pues avanzando con más, vámonos con otro bonito tema en esta tarde para saludar a nuestros amigos que nos siguen desde la comunidad de Calmecate. Saludos cordiales a Calmecate, que también tempranito nos escribieron para solicitar un bonito tema, nos dice, a cargo de Serenata Hidalguense de Ixcuicuila. Así que vamos a escuchar esto que se titula El Sombrerito.

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3: Después de los 6 meses, entonces hablamos de la alimentación complementaria. Esto se considera un proceso por el cual se ofrece al lactante alimentos sólidos o líquidos distintos a los de la leche materna. No hay alimentos mejores que otros para empezar, aunque se recomienda ofrecer de manera prioritaria alimentos ricos en hierro y en zinc. Asimismo, se recomienda introducir los alimentos de uno en uno, con intervalos de unos días, para observar la tolerancia y la aceptación y no añadirles nunca sal y azúcar, para que el bebé se acostumbre a los sabores naturales de los alimentos. Es un grave error cuando agregamos sal y azúcar en los alimentos. En cualquiera de las comidas diarias hay que ir variando también de forma y de presentación, como puré, como triturados, como en pequeños trocitos. Entonces, a partir de los 6 meses, ¿qué es lo que se llega a dar? Solo verduras. Verduras, estamos hablando como chayote, como zanahoria, como ejotes, como chícharos, como calabazas. También lo que ofrecemos en casa normalmente.
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3: Son las 4 con 24 minutos.
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6: Tuvimos con Seviquilice, Taranoz, Aceto y Elignit contra Equilice y Camanal. Vampuyua, bueno.
7: ¿Qué tal, compras? Con una melodía. Está hablando aquí en la comunidad de Tepeica. Yo compré mi año el 20 de mayo. Prendecimos aquí en Ujutla. Cumplirse en 3 años. Que me compras con una melodía. Creo que Tamar se llama Ausencia.
6: Ah, muy bien, claro que sí.
7: Sí, somos aquí en la comunidad de Pedro. ¿Cómo es la Hidalgo? ¿Cómo se llama? Pues Huejutla.
6: Ah, ok.
7: Moría, la comunidad, ¿sí?
6: Sí, claro que sí.
7: Sí, es como blanco, no me lo digas, ¿sí?
6: Árale, claro que sí, gracias, sí, cuídese mucho. Hasta luego.
7: Bien, cuídate.
6: Bueno, pues saludos cordiales para toda nuestra gente de Tepeica, que ya nos sintoniza, saludos cordiales, y nos dice que recientemente estuvo festejando su cumpleaños nuestro amigo el día 20 de mayo, así que una gran felicitación, y nos solicita el temita del Sajo Sensi a cargo de Trío y Calamar, con mucho gusto. Bueno, pues avanzamos, son 5 de la tarde con 19 minutos, también vamos saludando a nuestro amable auditorio, con mucho gusto también. Nos dice, amigo, escuchándote en tu programa, dice, en una tarde lluviosa y trabajando en mi taller tejiendo. Así que mande saludos para el trío Laudor Hidalguense y el trío familiar Ostoa, ya que son mis sobrinos. Cuídense mucho, amigo. Saludos de parte de su amigo Agustín Ostoa Solares de Oxtomal Primero. Así que saludos a toda nuestra gente de Oxtomal Primero y especialmente a nuestro querido amigo Agustín Ostoa Solares, que en esta tarde se encuentra trabajando desde su taller tejiendo y escuchando la emisora universitaria. También saludos cordiales para sus sobrinos integrantes del trío Laudor Hidalguense y del trío familiar Ostoa de esa bonita comunidad. Saludos cordiales, con mucho gusto. También avanzando, recuerden que mañana tenemos invitadas en cabina. Mañana miércoles 10 de junio nos estará acompañando la danza de Inditas, coronación de Santa Cecilia de la comunidad de Santa Catarina, para que nos puedan acompañar en esta bonita transmisión a través de la 99.7 de FM Radio y también ya de regreso en redes sociales para que estén pendientes en la cuenta de la emisora universitaria. Así que recuerden, mañana, el miércoles 10 de junio, en punto de las 5 de la tarde, nos estará acompañando en esta cabina universitaria la danza de Inditas, coronación de Santa Cecilia de la comunidad de Santa Catarina, para que no se lo pierdan. Bueno, pues avanzando también con otro temita en esta tarde para nuestros amigos que Toto Huampo, Zeta Faloli, Canagua, Tatoli, Moyoli, Kniwa, Kati, Iguanis, Matachilillo, Zenisha, Alto, Cachinango, 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
1: Cinco de la tarde con 25 minutos. Seguimos saludando a nuestro amable auditorio. Recuerden el número en cabina 7712-98-74-97 para que se animen a participar con nosotros en esta bonita tarde. Así que avanzamos con los saludos. Nos dice amigos, saludos para Coscuaco II y lo invitamos a nuestra gran fiesta patronal. Por favor, también compártalo con la audiencia. Con mucho gusto, a la letra dice... Invitación, la delegación y el comité de la iglesia de la comunidad de Coscuaco II te invita a ti y a tu familia y al público en general a participar en la gran noche de velación en honor a nuestro santo patrono, Sagrado Corazón de Jesús, para el día 10 de junio. Y nos dice que el programa es el siguiente, a la hora de, dice, hora de concentración 2 de la tarde, el punto de concentración El Crucero. Y nos dice atentamente la delegación y el comité de la iglesia de Coscuaco II. Muchas gracias por la invitación y mucho éxito. Así que ya lo saben, estimado auditorio, gran fiesta patronal en la localidad de Coscuaco II para el día miércoles 10 de junio en honor al Sagrado Corazón de Jesús. Y nos comentan que la hora de la concentración es a las 12 de la tarde y el punto de encuentro es El Crucero. Atentamente la delegación y el comité de la iglesia de Coscuaco II. Muchas gracias, saludos cordiales. Avanzando con otro mensaje, también nos dice amigo, por favor, saludos para Aguatitla, Guasalingo, Hidalgo. Aquí también los sintonizamos, nos dice muchas gracias. Y si no es mucha molestia, le encargamos la promoción de nuestra fiesta. Claro que sí, con mucho gusto. A la letra dice, gran fiesta patronal en honor al Sagrado Corazón de Jesús en Aguatitla, Guasalingo, Hidalgo 2026. Del día 12 de junio al 14 de junio, bajo la siguiente programación. Para el viernes 12 de junio, de 11 a 1:30, peregrinación desde la capilla de Tehuetlán a Aguatitla. Para la 1 a las 2 de la tarde, carrera de ollas. De 2 a 3 de la tarde, carrera de tercios de leña. De 3 a 4, tiro al gallo. De 4 a 5, el falo encebado. A las 6, misa en honor a nuestro santo patrono, Sagrado Corazón de Jesús, en la iglesia de la localidad. Y a partir de las 7 de la noche iniciará la velación, el cual durará toda la noche. Nos dicen también para el sábado 13 de junio, las actividades comienzan a las 11 de la mañana con una misa en honor al santo patrono, Sagrado Corazón de Jesús, en la iglesia de la localidad. A las 12 del mediodía iniciará el coro, el misterio de la voz que alaba al Señor. Nos dice también... Para el domingo 14 de junio, a las 3 de la tarde, gran jaripeo, y a las 9 de la noche, grandioso baile. Los invitamos con mucho gusto, no falten atentamente los vecinos y el comité organizador de Aguatitla, Guasalingo. Muchas gracias, así que ya lo saben, estimado auditorio, gran fiesta patronal en honor al Sagrado Corazón de Jesús en Aguatitla, Guasalingo, para la edición de este año 2026. Del día viernes 12 de junio al domingo 14 de junio bajo la siguiente programación. Recuerden que las actividades del viernes 12 de junio comienzan de 11 de la mañana a 1 de la tarde con la peregrinación desde la capilla de Tehuetlán a Aguatitla. De 1 a 2 de la tarde la carrera de ollas, de 2 a 3 carrera de leña, de 3 a 4 tiro al gallo, de 4 a 5 el falo encebado. A las 6, misa en honor al santo patrón en la iglesia de la localidad. Y a partir de las 7 de la noche, la tradicional velación que durará toda la noche. Para el sábado 13 de junio, a las 11 de la mañana, una misa. A las 12, la participación del coro. Y el domingo 14 de junio, a las 3 de la tarde, gran jaripeo. Y a las 9 de la noche, grandioso baile. Así que ya lo saben, estimado auditorio. Los esperan con los brazos abiertos. Bueno, pues avanzando con más, vámonos con otro temita en esta tarde también para saludar con mucho gusto a nuestros amigos que se están comunicando a través del mensajero de WhatsApp. También nos dice, amigo, por favor, saludos para la central de abastos, para el amigo Mister David, Weiner y Calamardo con el tema, dice, juro que te amo, nos dice con algún trío, claro que sí. Así que saludos, saludos cordiales a nuestra gente de la central de abastos de esta ciudad, para el amigo Mister David, Weiner y Calamardo. Gracias por escucharnos. Bueno, pues avanzando con otro tema, también saludando a nuestros amigos que nos escuchan en Pánuco, Veracruz, a la familia Domínguez, que también nos escribieron tempranito, nos dice amigo, para que los puedas contemplar en los comienzos de tu programación. Saludos, aquí siempre te sintonizamos, muchas gracias. Saludos cordiales a toda nuestra gente de Pánuco, Veracruz, y especialmente a la familia Domínguez, que nos solicitaron un bonito tema de Miyagua Xochitl, y esto se titula El Incienso.

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2: Son las 4 con 40 minutos.
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Bueno, pues avanzamos con más, son 5 de la tarde con 36 minutos, también saludos nos dice amigo, para Don Modesto y para la gente de Tepemashac, así que saludos, saludos para Don Modesto y para toda nuestra gente de Tepemashac, gracias por acompañarnos, también otro saludo amigo. Saludos para mi abuelo Juan Nicolás, que te está escuchando desde la comunidad de Lojite. Y si lo puedes complacer con el tema del Xochipitzahuatl, con la danza, nos dice Tonantzi Xochi de la comunidad de Lojite. Ahorita la checamos, así que saludos, saludos cordiales, con mucho gusto. Al abuelito Juan Nicolás, que nos sintoniza en la comunidad de Lojite. Saludos, saludos cordiales, muchas gracias por acompañarnos. También otro mensajito, amigo, mande saludos para Máximo de Nepalapa de parte de su hijo, así que saludos, saludos hasta Nepalapa y especialmente al amigo Máximo de parte de su hijo, saludos, saludos cordiales y avanzamos con más música, vámonos con otro temita de lo que nos solicitó el amigo Marcelo, saludos a toda nuestra gente de Tepemashac y especialmente a la familia Hernández que ya nos escucha con esto que se titula Caminos del Amor a cargo de la banda de viento La Victoria.

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1: Cinco de la tarde con 41 minutos y avanzamos con más. También los queremos invitar a nuestra gran fiesta patronal en honor a nuestro Padre Jesús y a la Virgen del Carmen en la comunidad de Contepec Primero, que invita a las comunidades cercanas y al público en general a acompañarnos a esta gran celebración. Programa de actividades para el día 13 de julio. La imagen saldrá a las 10 de la mañana de la Catedral de Huejutla. Al llegar a la comunidad habrá un convivio para todos los asistentes. A las 8 de la noche se celebrará una misa oficiada por el párroco de Macustepetla. Y para el día 14 de julio, a las 5 de la tarde, se realizará una procesión por las principales calles de la comunidad. Y en ambas noches nos acompañarán la banda de viento Los Tigres de Pahuatlán, la danza de inditas Virgen María de Tlaltzintla y la danza Xochitlán de San Miguel Arcángel de Xiquila, además de la quema de vistosos toritos por las noches. Y se invita a danzantes y bandas de viento que gusten acompañarnos, serán bien recibidos. Atentamente las autoridades, el delegado Roque Hernández Hernández, el suplente Miguel Ángel Hernández Parra, el segundo René González Hilario y el catequista Reyes Hernández Hernández. Así que ya lo saben, estimado auditorio, gran fiesta patronal en honor a nuestro Padre Jesús y a la Virgen del Carmen en la comunidad de Contepec Primero para los días 13 y 14 de julio del presente año, bajo la siguiente programación de actividades. Para el día 13 de julio, la imagen saldrá a las 10 de la Catedral de Huejutla. Al llegar a la comunidad habrá un convivio para todos los presentes. A las 8 de la noche se celebrará una misa por el párroco de Macustepetla. Para el 14 de julio, a las 5 de la tarde, se realizará una procesión.

de parte de su tía, que hoy cumple un añito más de vida. Y le pone, por favor, el tema de las mañanitas, atentamente, la familia López Rubio. Así que saludos, saludos cordiales y una gran felicitación a nuestro amigo Enrique Dolores de parte de su tía, que lo felicita por un motivo, por un año más de vida, y le dedica las mañanitas. Felicitaciones de parte de la familia López Rubio. También otro mensaje nos dice el amigo Juan Bartolo, saludos para la danza de Inditas, coronación de Santa Cecilia de Santa Catarina. Saludos, saludos cordiales. Muchas gracias por su mensaje, así que saludos a Juana Bartolo y también especialmente a la danza de Inditas, coronación de Santa Cecilia de Santa Catarina, que mañana nos estarán acompañando en cabina en punto de las 5 de la tarde para que ustedes puedan seguir la transmisión a través de Radio 99.7 de FM y también de regreso en redes sociales, así que recuerden que la cita es mañana. Bueno, pues vámonos con otro temita en esta tarde también para saludar al número con terminación 5485, que ya tenemos listo su tema y nos dice saludos, saludos cordiales para la gente de la colonia Linda Vista. Así que saludos en esta bonita tarde con este bonito tema titulado el Xochipitzahuatl a cargo de la danza Moctezuma de Cuaxocotitla primero.

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3: El fracking y los pueblos originarios de Totlaltipa huasteco. En las entrañas de la tierra existen sustancias que han sido el motor del desarrollo de los tiempos modernos y que han servido para desarrollar industrias de extracción de petróleo y gas, cuyas ganancias han generado bienestar y prosperidad para sus poblaciones. Por el contrario, en otros lados, la extracción de estos elementos solo ha servido para enriquecer a unos cuantos y causar devastación de la naturaleza al contaminar el aire, ríos, lagunas y mares. Hasta hace pocos años, se pensaba que petróleo y gas estaban próximos a agotarse, pero nuevas técnicas han descubierto que estos elementos también se encuentran a grandes profundidades en forma de piedra y que para sacarlos hay que inyectar a alta presión una mezcla de químicos, agua y arena para reventar esas rocas y sacar a la superficie el preciado petróleo. Ese es el llamado fracking o fractura hidráulica, una técnica que es muy polémica por la gran cantidad de agua que emplea, la contaminación de los acuíferos y porque puede provocar pequeños sismos en las zonas aledañas a los pozos de extracción. La oposición de los pueblos de la Huasteca tiene razones profundas. Es cierto que petróleo y gas son elementos centrales para la soberanía energética y desarrollo del país, pero sus beneficios han sido muy escasos para los pueblos originarios donde estos se llevan a cabo, tal como lo demuestran los índices de pobreza y marginación de estas zonas.
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5: Son las 4:57 minutos.
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Estamos de regreso después de este corte promocional y ya son 5 de la tarde con 52 minutos. Y el número en cabina 7712-98-7497. También saludos, nos dice amigo. Para la danza de Inditas, la Divina Misericordia de Pochla Izcatlán, ya que el día 11 de junio estará danzando en la comunidad de Zacapetlayo, municipio de Huejutla, Hidalgo, en la gran fiesta patronal en honor al Sagrado Corazón de Jesús. Y para el 13 de junio estará danzando en la comunidad de Tatacuatitla, Orizatlán, en la gran fiesta patronal también en honor al Sagrado Corazón de Jesús. Y nos dice, allá nos vemos, saludos de parte de la encargada de la danza, muchas gracias. Así que saluditos, saluditos cordiales, con mucho gusto para toda nuestra gente allá en Pochla Izcatlán, especialmente a la danza de Inditas de la Divina Misericordia, que estará danzando el día 11 de junio en la comunidad de Zacapetlayo, municipio de Huejutla, Hidalgo, en la gran festividad en honor al Sagrado Corazón de Jesús. Y para el día 13 de junio en la comunidad de Tatacuatitla, Orizatlán, también en la respectiva fiesta en honor al Sagrado Corazón de Jesús. Y pues con mucho gusto, saludos de parte de la encargada de la danza, muchas gracias. También otro saludo. Amigo, complázcame con algo de la banda del Torito, dice, lo escuchamos en Rancho La Güera. Aquí se prende, dice, la radio desde las 4 de la mañana. Saludos para usted y bendiciones. Muchas gracias. Saluditos cordiales a toda nuestra gente de Rancho La Güera, que desde las 4 de la mañana ya se encuentran en sintonía de la frecuencia universitaria de Suma Radio. Muchas, muchas gracias. Saludos cordiales. También para Duri, nos dice, amigo, mande saludos para mis papás José Hernández y Reina Romero de Santa Cruz, de parte de su hija Duri. Así que saludos, saludos cordiales, con mucho gusto para toda nuestra gente de Santa Cruz y especialmente a tus papás, a José Hernández y Reina Romero, de parte de su hija Duri. Saludos. Bueno, pues avanzamos con más música. Vámonos con otro temita. 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Bueno, pues vamos escuchando esto que se llama Juan Colorado a cargo de la banda Estrella.

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1: 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Bueno, pues avanzando con más, son 6 de la tarde en punto. Y continuamos con más saludos. A bien amigo nos dice: saludos para la comunidad de San Antonio y le mandamos la invitación para que lo comparta en radio, nos dice, claro que sí. A la letra dice, la comunidad de San Antonio, Huejutla, Hidalgo, tiene el honor de invitarle a sus dos noches de velación en honor a San Antonio de Padua para los días 15 y 16 de junio. El día 15 de junio, la imagen del Padre Jesús saldrá de Catedral de Cristo Rey a las 10 de la mañana y al llegar a la comunidad de San Antonio se llevará a cabo una misa a las 8 de la noche y por la noche estarán velándolo en la iglesia de la comunidad y también se quemarán 3 vistosos toritos y nos acompañan la tradicional banda Resplandor de Santa Catarina Huejutla Hidalgo, la danza de inditas Santa Cecilia y la danza Xochitini de Don Albino García de Chiquila y para el día 16 de junio se realizará una misa a las 9 de la mañana. Y por la tarde se realizará una procesión por toda la comunidad en honor al santo patrono San Antonio de Padua. Y por la noche se quemarán 3 vistosos toritos y bombas marinas. Se les hace una invitación también a las danzas y bandas de viento de las diferentes comunidades que gusten acompañarnos. Serán bien recibidos atentamente el Comité de las Fiestas, Presidente José Jaime Hernández, Secretaria Amelia Hernández, Tesorera Yadira Hernández, Catequistas Ismael Hernández y Virgilio Félix Cruz, además de la autoridad, la delegada María Berta, el suplente, Erasto Hernández y el secretario Emanuel Hernández. Así que ya lo saben, estimado auditorio, gran fiesta patronal en la localidad de San Antonio Huejutla, Hidalgo, para los días 15 y 16 de junio en honor a San Antonio de Padua, donde nos comentan que las actividades son las siguientes. Para el día 15 de junio, la imagen del Padre Jesús saldrá de la Catedral de Cristo Rey a las 10 de la mañana y al llegar a la comunidad se llevará a cabo una misa a las 8 de la noche. Por la noche se estará velando la imagen en la iglesia de la comunidad y también se quemarán 3 vistosos toritos y estarán amenizando la tradicional banda Resplandor de Santa Catarina, Huejutla Hidalgo, además de las danzas, danza de indita Santa Cecilia y danza Xochitini de Don Albino García de Chiquila. Para el día 16, una misa a las 9 de la mañana y por la tarde una procesión por las principales calles de la localidad, además de la quema de 3 vistosos toritos y varias bombas marinas. También se invita a danzas y bandas de viento que gusten acompañarlos. Serán bien recibidos atentamente el Comité de Fiestas, los catequistas y las autoridades de la comunidad de San Antonio que los esperan con los brazos abiertos. Bueno, pues avanzamos con más música. 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
0: Son las 5 con 13 minutos.
3: Temperatura 25 grados centígrados.
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Continuamos con más en esta bonita tarde, ya en la segunda hora del lindo atardecer huasteco de Suma Radio, 6 de la tarde con 9 minutos, el número en cabina, 7712-98-7497, también saludos nos dice amigo. Buenas tardes, saluditos para la familia Hernández Reyes, también para mi papá José Victoriano que siempre te escucha. En la comunidad de las Chacas Abajo, complácelo con una bonita canción de algún trío, nos dice. Ahorita le ponemos un tema nuevo con mucho gusto. Así que saludos, saludos cordiales a la familia Hernández Reyes y especialmente a tu papá José Victoriano y a toda nuestra gente de las Chacas Abajo, saludos cordiales. También otro mensaje, amigo, mande saludos en náhuatl, quituano nana. Bueno, tata, cátimos mostas, mista aquilías, bueno, esquia pampa monachcahuía, inilhuis nochite tasme, esquistoa casei, yexihuicat. Catito Gascoacheche, Cato Cuampo, Joaquín Alvarado, Guajapuna, El Topahuey, Tapalo, Le Camías Paquiliste, Nochimo Chane, Guafanitio, Tacmonana, Guamotata, Guano, Ejía, Pampa, Monachcahuía, Ini, Ilhuis, Nochite, Tasme, Guajapuna, El Topahuey, Tapaloli. También otro saludo, amigo, para Carlitos Jr., que el pasado domingo 7 de junio cumplió 4 añitos. Bendiciones de parte de sus papás de Oxtomal II. También con un tema de banda, el que reque, dice, le gusta mucho zapatear. Así que felicitaciones a Carlos Jr., mejor conocido como El Muñeco, nos dice. Así que saludos, ya que recientemente el domingo 7 de junio cumplió 4 añitos de vida. Felicitaciones de parte de sus papás que nos escuchan en la comunidad de Oxtomal II. Y nos piden dedicarle el bonito tema del que reque con banda porque le gusta zapatear mucho. Así que saludos, saludos cordiales. También otro mensaje, amigo, buenas tardes, compláceme con algo del trío Aurora Hidalguense, llama por favor, nos dice con mucho gusto. Así que avanzamos con más música en lo que alistamos todo lo que solicita nuestro amable auditorio. Y nos vamos complaciendo al amigo Juan, que nos escucha en la central de Abastos. Y saludos para el Mister, David, Weiner y Calamardo, que solicitaron este temita que lleva por nombre Te Juro Que Te Amo, a cargo de la Esencia de Santa. Escúchate, clica tu ignima.

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1: Seis de la tarde con 16 minutos y continuamos con los saludos. A mí nos dice, por favor, amigos, si no es mucha molestia, claro que no, con mucho gusto. A la letra dice, invitación a la fiesta patronal en honor al Sagrado Corazón de Jesús, los días 11 y 12 de junio, en Yupiltitla, Benito Juárez, Veracruz, que les hace una atenta y cordial invitación para que nos acompañen a nuestra gran fiesta patronal, trayendo consigo sus respectivos estandartes, danzas y bandas de viento, y acompañados por sus fieles, nos dice, agenda de trabajo, el día 11 de junio a las 5 de la mañana, las mañanitas al Santo Patrón, a las 7 de la noche, procesión por las calles de la localidad, a las 9, Santo Rosario, a las 11, juegos pirotécnicos, y para el día 12 de junio, las actividades comienzan a las 5 de la mañana, con las mañanitas al Santo Patrono, a las 5 de la tarde, Santa Misa, a las 6 de la tarde, convivio para todos los visitantes, a las 9 de la noche, procesión por las principales calles, a las 10, Santo Rosario, y a las 11, juegos pirotécnicos. Así que ya lo saben, estimado auditorio, gran fiesta patronal en honor al Sagrado Corazón de Jesús, para los días 11 y 12 de junio, en Yupiltitla, Benito Juárez, Veracruz. Muchas gracias por la invitación, y recuerden que la agenda de trabajo es la siguiente: el día 11 de junio a las 5 de la mañana, mañanitas al Santo Patrón, a las 7 de la noche, procesión por las calles, a las 9, Santo Rosario, a las 11, juegos pirotécnicos, a las 12, perdón, el día 12 de junio a las 5 de la mañana, las mañanitas al Santo Patrón, a las 5 de la tarde, Santa Misa, a las 6, convivio para todos los visitantes, a las 9, procesión por las calles, a las 10, Santo Rosario, y a las 11, juegos pirotécnicos. Muchas gracias por la invitación y mucho, mucho éxito en esta bonita festividad. Saludos cordiales. También otro mensaje, amigos. Saludos también nos dice para Monte Grande, Platón Sánchez, Veracruz. Así que saludos, saludos. Y nos dice, amigo, por favor, compártalo ya que anuncia varias fiestas. Con mucho gusto. A la letra dice, fiesta patronal en honor a San Antonio de Padua, en Monte Grande, Platón Sánchez, Veracruz, el día domingo 14 de junio, se presenta Charlie y su grupo Superamor. Los esperamos, nos dice, muchas gracias. Así que ya lo saben también, estimado auditorio, gran fiesta patronal en honor a San Antonio de Padua, en la localidad de Monte Grande, Platón Sánchez, Veracruz, el día domingo 14 de junio, se presenta Charlie y su grupo Superamor. Están todas y todos invitados. Bueno, pues avanzamos, nos están marcando. Vamos a escuchar al pequeñito Julio Isael. Tuampo, bueno.
2: Buenas tardes.
1: Sí, dime, buenas tardes. Tíos. Buenas tardes, mande.
2: ¿Sí me puedes saludar para mi papá, mi mamá, ¿sí?, mi hermano, ¿sí?, y mi nana, y mi madrina, y mis primos, Lizeth, Adrián y
1: Manuel? Ah, bueno, claro que sí.
2: Y mi abuela Lupe.
1: Muy bien.
2: Y quiero otro saludo.
1: Sí, ¿para quién? Bueno. Híjole, se interrumpió la llamada porque me imagino que también están teniendo problemas de conectividad allá, porque aquí también nos falta el internet. Y los datos están muy lentos. Bueno, pues saludos al pequeñito Julio Isael de la comunidad de Contepec Segundo. Saludos a toda nuestra gente de esa bonita localidad de Contepec. Y especialmente a tus papás, a tu hermano, a tu nana, a tu madrina, a tus primos, a tu abuelita Lupe. Saludos cordiales de parte del pequeñito Julio Isael. Y avanzamos con música porque ya tenemos a la vuelta de la esquina el corte. Y nos vamos saludando a nuestra gente. 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
0: Son las 5 con 28 minutos. 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
5: 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Bueno, pues avanzamos con más, 6 de la tarde con 26 minutos, continuamos en la frecuencia universitaria de Suma Radio y avanzamos con más música para saludar con mucho gusto a nuestra gente que nos sigue desde Rancho La Güera, dice aquí se prende la radio desde las 4 de la mañana, siempre escuchándolo a usted. Muchas gracias, saluditos cordiales. Y vamos sintonizando el temita que nos solicitan. Y es el temita del Torito a cargo de la banda Hola Huasteca.

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1: Seis de la tarde con 29 minutos y avanzamos con más en esta bonita tarde. También nos dice, amigo, mande saludos. Me llamo Edgar y quiero mandar saludos a mi familia en Ixtláhuac primero. Y con una canción, dice, bailando en la sierra con el trío Ostoa. Ahorita la checamos, así que saludos cordiales para nuestro amigo Edgar, que nos sintoniza en esta tarde y pide saludos para toda su familia en la comunidad de Ixtláhuac primero. Saludos cordiales a toda nuestra gente en esta bonita tarde. También un saludo para Juan Alonso Hernández, pitador de la danza de las varitas Los Gallitos de Xalamaquech, Paurizatlán, Hidalgo, ya que el día de mañana 10 de junio estarán danzando en la comunidad de Los Jobos en la gran fiesta patronal en honor a San Antonio de Padua. Así que saludos cordiales a nuestro amigo Juan Alonso Hernández, pitador de la danza de las varitas Los Gallitos de Xalamaquech, Paurizatlán, ya que mañana 10 de junio estarán danzando en la comunidad de Los Jobos en la gran fiesta patronal en honor a San Antonio de Padua. Saludos y mucho éxito. También otro saludo, amigo, para mi abuelo Juan y mi abuelita Cecilia de Huixquilititla, de parte de Citlali. Así que los saludos con mucho gusto para toda nuestra gente de Huixquilititla y especialmente a tus abuelitos Juan y Cecilia, que nos escuchan de parte de Citlali. Muchas gracias. Un saludo más, amigo. Mande saludos y felicitaciones para mi primo Alex, que hoy cumple años, de parte de la pequeñita Marichuy, que te escucha. Muchas gracias. Así que saludos y felicitaciones para tu primo Alex, que hoy está de manteles largos. Felicitaciones de parte de la pequeñita Marichuy. Y nos vamos justamente dedicando las mañanitas y aprovechamos una vez más para felicitar a tu primo en esta bonita tarde. Y también para Francisca, que nos solicitó el bonito tema de las mañanitas. Y nos dice, por favor, felicitar al cumpleañero Enrique Dolores de parte de su tía, ya que hoy está cumpliendo un año más de vida. Y saludos de parte de la familia López Rubio. Así que muchas felicidades a todas y todos ustedes con este bonito tema titulado Las Mañanitas, a cargo de la banda de viento Citlali.

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1: Mente clara, vida larga. Consejos para una vejez activa.
2: En la comunidad a veces se dice: ya está grande, mejor que descanse en su casa. Pero cuidado, una cosa es descansar, otra muy distinta es vivir aislados. De acuerdo con la Organización Mundial de la Salud, el aislamiento social ocurre cuando una persona pasa largos periodos sin contacto con otras personas, sin platicar, sin convivir y sin participar en actividades. Y eso no es parte natural de la vejez. El aislamiento puede afectar la salud, se relaciona con mayor riesgo de depresión, problemas del corazón, pérdida de movilidad y deterioro de la memoria. No tener contacto frecuente también puede hacer que una persona deje de comer bien o de tomar sus medicamentos.
3: Uno no quiere ser carga, pero tampoco quiere estar solo. A veces basta con que alguien toque la puerta y diga: ¿cómo está? 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
4: Son las 5 con 46 minutos.
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1: Seis de la tarde con 43 minutos y continuamos con más música, con más saludos y en la recta final de este bonito programa. Así que vamos saludando con mucho gusto al amigo Roberto Alonso. Saludos, amigo, para la familia Alonso de Acuatempa. Así que saludos a toda nuestra gente de Acuatempa y especialmente a la familia Alonso de nuestro amigo Roberto. Muchas gracias por su mensaje. También otro saludo, amigos. Saludos para mi mamá Carmela Valencia de Atalco. Y póngale una canción de Ausentes de Hidalgo, El Caimán, nos dice de parte de Dorelli. Así que saludos cordiales a tu mamá Carmela Valencia y a toda nuestra gente de Atalco que nos está escuchando. Saludos de parte de Dorelli. Con mucho gusto alistamos este bonito tema y avanzamos porque vamos atrasados con respecto al corte. Así que nos vamos saludando con mucho gusto a nuestros amigos que nos escuchan en Las Chacas Abajo, que nos solicitaron un bonito tema. Ya lo tenemos listo y nos piden saludos cordiales. Nos dice para la familia Hernández Reyes y para mi papá José Victoriano, que siempre te escucha en la comunidad de Las Chacas Abajo, con una bonita canción, nos dice, con algún trío. Así que vamos escuchando esto.

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1: Son las 6:08.
2: Temperatura 25 grados centígrados.

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3: Son las 6:16.

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6: Son las 6:30.

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5: Son las 6:46.

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7: Son las 7:03.
8: Temperatura 25 grados centígrados.
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0: Hola, hola, Paqui Lisli, ¿cómo estás? Buenos días. Ya son las 7:08. Bienvenidas y bienvenidos a Paqui Lisli. Estás en Suma Radio en el 99.7, 99.5, 102.1 y 91.1 de tu FM en diferentes regiones del estado de Hidalgo. En Pachuca, en Huejutla, en San Bartolo, Tototepec, en Zimapán, en Actopan y en Tulancingo, y también gracias a quienes nos sintonizan en toda América Latina a través de Radio Ilse. Yo soy Betty Barrón, en controles de transmisión se encuentra Víctor Sony. Juntos vamos a estar contigo durante los próximos minutos. Gracias a quienes ya están en comunicación con nosotros. Les recuerdo que tenemos un mensajero de texto vía WhatsApp en el cual ustedes nos pueden dejar sus mensajitos, nos pueden poner sus notas de voz y vamos a estar muy contentos de saludarles en esta mañana. Y así lo hacen unos paquis bien madrugadores que desde muy, pero muy tempranito ya nos están escribiendo. Vamos a saludarles. Hola, hola, ¿cómo están? Hola.
1: Hola. Hola, Betty. ¿Me puedes poner la canción de Ellos Aprendí? Son de personajes de Disney. Gracias, soy Regi Paquilisli.
0: Hola, Regi Lisli, ¿cómo estás? Espero que bien. Oye, de Ellos Aprendí es una canción que nos gusta muchísimo. ¿A ti también? Espero que sí, sabes, abuelita Lola también le gusta mucho y yo creo que ahorita la vamos a escuchar. Son ya las 7:10, pero antes te deseo que tengas una increíble mañana.

0: 7:12 y quiero saludar en esta mañana. Hola.
1: Hola, Paquiris Cris. Hola, Blanquiris Cris.
0: Hola,
1: mi hermana Doneris Cris.
0: Hola, Leita.
1: ¿Me puedes poner las mañanitas? Porque
0: sí,
1: es el cumpleaños de mi amiga Desia.
0: Ah,
1: adiós,
0: qué bonito.
1: Buenos días, gracias.
0: Frankie Lisley, le mandamos abrazos a Grecia y estas mañanitas son para que empecemos a celebrar junto a ella. Estas son las

Hablando de cumpleañeras, también tenemos otra cumpleañera con la que vamos a celebrar en esta mañana, Paquis, y es que nos dicen, hola Betty, buenos días. Hoy es el cumpleaños número 6 de mi pequeña Alesia. Quiero pedirte que le digas lo mucho que la amamos, que es una niña maravillosa, una bailarina extraordinaria, y que amamos lo divertida, lo ocurrente y traviesa que es, y que toda su familia la adora. Y deseamos que este día sea maravilloso. Por favor, si nos puedes poner los mañanitas de los cachivaches, ya que ella es fan desde que los escucho con ustedes. Muchas gracias. Le vamos a decir a Fer que le hemos conseguido una fan número uno. No, Alegra, muchas gracias. Es por escucharnos y por compartir el cumple. Alesia, pasa un cumple bien bonito y entonces estas mañanitas son especiales para ti.

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2: 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Son las 7:16.
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0: 7:19 y esta mañana quiero saludar a los Paquis que ya están en comunicación con nosotros. Y hola, Adi, ¿cómo estás?
1: Hola, Betty, buenos días.
0: Hola, chiquita.
1: Quería ver si me podías poner la canción de Todo el Mundo Está Feliz. Es que el lunes no me lo pusiste, así que te la pido, por favor. Gracias, bye, te mando muchos besitos.
0: Híjole, es que ahorita no andamos poniendo, no es cierto, si andamos poniendo ya la tenemos de fondo, así que te la dejamos, Adi, ten un bonito día y son ya las 7:19.

0: 7:21. Y si sus sentidos están listos, si ya están bien despiertas y despiertos, entonces supongo que sus deditos están, pero superpuestos para buscar el sticker que el día de hoy les vamos a pedir en Paqui Versus.
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7:22. Bueno, el sticker que queremos el día de hoy lo platicamos durante la canción anterior, Son y yo, y dijimos, a ver, vamos a comprobar solamente si sí está, y que lo encontramos. Y es que para esta mañana, que probablemente en muchos de nuestros municipios y aquí en la capital hidalguense está nublado, medio brisáceo, con un poquitito de frío, entre que está bajando la neblina, habrá quien diga que necesitamos que una chamarra, que un suéter, que la sombrilla, que las botas de lluvia. Pero yo lo que digo es que lo que necesitamos es una torta de tamal. Así que lo que vamos a pedirles es el sticker de un tamal.

7:23. No, hombre, muy bien, muy bien, muy bien, muy bien. Tanto que ahora sí podemos decir, tenemos de verde, de rajas, de dulce, de todos, porque nos acaban de mandar millones de tamalitos. Y tenemos a los más rápidos del oeste, les vamos a mandar su sticker de Paquilisli. Bueno, a ver, vamos a hacerlo desde acá. Es que aún siguen llegando muchos tamalitos. Muchas gracias. Híjole, hay un... es un GIF que nos mandaron maravilloso haciendo torta de tamal. O sea, no solo el sticker de tamalito, sino haciendo torta de tamal. Y eso está maravilloso y delicioso para esta hora de la mañana. Entonces, les vamos a enviar su sticker de que son los ganadores de este Paquilistli versus para competir. Recuerden, les recuerdo, las reglas del juego son: ustedes nos proponen una canción que no haya participado en las ocasiones anteriores, una canción que les quieran compartir a los Paquilislis, que sea apta para todas y todos, y que sea una propuesta musical. Además, tengo que decir que cuando ya alguna ha participado, bueno, puedes escoger otra y otra y otra. El punto es que a través de esta dinámica también conozcamos nueva música. Y nos dices con qué sticker quieres que voten por ti. Una vez que no lo dices, nosotros se lo compartimos a los Paquis. Ellos envían su votación a través de nuestro mensajero de texto vía WhatsApp, el 771-142-6712, con el sticker que prefieren. Y si no, también lo pueden dejar en nuestro grupo de difusión de Paquilistli, también de WhatsApp. Y así contamos los votos y el día de mañana, quien resulte ganador o ganadora, le llamamos por teléfono para abrirle los micrófonos y presente su canción, para que los Paquis que votaron por ella o él puedan cantarla juntos. Así que esas son las dinámicas, les repito, porque hay nuevos Paquilistlis que de pronto pues pueden no saber cuál es la dinámica del Paqui versus, pero es esa. Ok, entonces en un momentito les digo quiénes son nuestros Paquilistlis, que es Abrolistli, solo que no les puedo enviar por alguna extraña razón. No puedo sacar. Ah, ya pude sacar mi sticker de Paquilistli. No podía. Una disculpita. A Alonsisli y también a Santilistli, es quienes son nuestros maravillosos concursantes de este Paquilistli versus. Ya pude sacar nuestro sticker. Ahora sí se ha destrabado después de tanto tamalazo. ¿Y qué les parece? Nos vamos con música, pero vuelvo junto a ti en unos instantes.

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1: 7:29. Bienvenido a Honor, ¿cómo estás? Nos agarraron echando chisme. Es que, oigan, ahorita en un ratito ya vienen las noticias, pero hoy tenemos el gustazo de que Anuar esté desde Suma Radio Pachuca, hoy el noticiera desde este lado. Digamos que el balón está en nuestra cancha, hablando de la parte mundialista. Y entonces, pues, ¿por qué no? Cuando está la canción, pues echamos chisme, ciertamente, porque nos encanta, la verdad, sí. 7:30. Bueno, dicho lo anterior, nos dicen: hola Betty, buenos días. Yo soy la mamá de Sheila y de Amanda. Perdón, de Celia y Amanda. Y les quiero desear un bonito día. Que les vaya muy bien a Celia en su examen de hoy. Las amo, mis tornaditos. Muchas gracias. Pues les mandamos abrazos a ambas. Hoy le deseamos lo mejor a Celia. Y gracias por compartirlo con nuestros paquis. También esta mañana, Olis.
2: ¿Cómo están?
1: Muy bien,
2: ¿y tú?
1: Ando muy bien.
2: Les quiero pedir la canción de Baila Sin Cesar. Y bonita mañana. Adiós, Betty.
1: Adiós, preciosa.
2: Saludos a todos los paquilistlis. Adiós.
1: Gracias, gracias, Damari. También que tengas un lindo, lindo, lindo día. Oigan, ya nos escribió unos hermanislis. Qué emoción que son nuestros participantes. Pues cuéntenos qué canción va a ser. También Santi nos mandó un gift de mucha emoción. Muchas gracias, Santi, por jugar con nosotros. Y cuéntenos cuál será su canción y con cuál van a poder participar con nosotros. Y por otro lado, ¿quién creen que ya nos escribió esta hora de la mañana? Pues sí, abuelita Lola nos dice: hola, buenos días, Betty. Por favor, un saludo para mis niñitos Azul y Saulo y para mi hija Selene. Y como es martes de pagadera, ora. Pero sí me llegó hoy. Ah, no, es cierto, estoy equivocada en el día. Una disculpita, fui yo. Fui yo a esta hora de la mañana imaginándome la torta de tamal. Eso es lo que pasa cuando pido stickers de comida. No, no es cierto. Es que, bueno, sí vi el desayuno de abuelita Lola que no vi ayer. Y sí, está también bien rico. Pero entonces sí dice: buenos días, Betty, gracias por acordarse de mí. Saludos a todos en cabina y bendiciones. Ahora solo falta una de mis canciones favoritas, que es I Love You. Gracias, bonito ombligo de semana. Betty, se salió en delay, no sigue la estación. Yo creo que se refiere al streaming. Hay que darle refresh y a lo mejor en un momentito podríamos ya estar ahí. Entonces le ruego su paciencia. Muchísimas gracias y gracias por avisarnos también, porque sabemos que ahí la tenemos con nosotros. Hola.
3: Hola, Betty, ¿cómo estás?
1: Muy bien, ¿y
3: yo
1: tú?
3: Yo muy bien, soy Tarilixli.
1: Hola.
3: ¿Me puedes poner la canción de Uf Criminal, por favor?
1: Es que creo que no está en Miau Miau Miau. Según yo recuerdo, no. Pero vamos a ver ahorita que la busque Sonny Lisley. Si la encuentran, mi miau, te la pongo. ¿Te parece? Te mando un besito y un abrazo. Hola, hola.
4: Hola, Paqui Lisley.
1: ¿Qué onda?
4: Soy Camille Lisley. Y me pones la de mi muñeca, me habló, porque me la debes 1000 años.
1: Gracias. 1000 años.
4: Hola, Paqui Lisley. Soy Frichi Lisley.
1: Hola, Frichi Lisley.
4: Te quiero comentar que el viernes vamos a hacer una presentación del Día de la Familia.
1: Yeah,
4: en el CREM. Vamos a cantar nosotros, nuestro
1: padre.
4: Grupo que es el Quinto D.
1: Ajá.
4: ¿Nos puedes mandar saludos a la Miss Eneida y a la Miss Alín, por favor? Gracias. ¿Y me puedes poner la canción de Un Mundo de Caramelo, por favor?
1: Gracias a ustedes por compartirlo con los paquis. Abrazos, Cami, abrazos, Frichi Lisley. Y lo mejor, les va a salir increíble su festival. Estoy muy, muy segura de ello. También esta mañana quiero saludar. Es que, a ver, sí, ya pudimos.
5: Hola, Betty.
1: Hola.
5: ¿Cómo estás?
1: Muy bien, ¿y tú?
5: Yo muy bien.
1: Sí.
5: Aunque me dio llegar tarde a la escuelita,
1: híjole.
5: Sí, pero muy bien, porque, pues sí, y quiero saludar a mi amiguito.
1: Ajá.
5: Bueno, mi mejor amigo,
1: okay.
5: Paqui Lisley, Carlos,
1: ajá.
5: Que ayer quiso, bueno, ahí poner un audio,
1: Ajá.
5: Pero ya no lo alcancé a oír bien, pero ya me contó mi mamá.
1: Ajá.
5: Eso, pero yo es que ya no la alcancé a oír porque es que me fui. Ya Ajá. estaba en la escuela y no lo alcancé a oír. Entonces
1: bueno,
5: le mando
1: contó.
5: Muchos saludos a Carlitos.
1: Ajá.
5: Y me puedes poner la canción del saque de Binks, por favor, Betty. Gracias, soy Ian. Que tengas lindo día. Igual que Carlitos
1: y todos los paquis. Oye, Ian, bueno, primero te mando un beso. Espero que tengas un día bonito, que llegues bien a la escuela, corazón. Y sí, ayer Carlitos salió en la defensa a decir que no nos habías puesto a los dos la canción de Sombrero de Paja. Entonces ya son los mejores amigos en toda la historia. Te mando un beso y un abrazo, Ian. Y ten un día bien bonito, corazón. ¿Sale? Disfrute muchísimo. Vamos a hacer un corte, pero vuelvo junto a ti en unos instantes.
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5: Son las 7:37.
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0: con 42 minutos y saludamos. Hola.
1: Hola.
0: Hola.
1: Soy Jenny.
0: Y Denis, ¿cómo estás?
1: Quiero que me pongas la canción de...
0: ¿Cuál?
1: De Copas. Bye. Te mando saludos.
0: Gracias.
1: También saludos a Tony.
0: Gracias. Gracias. También te mando muchos saludos.
1: Ayer fue mi canción de Taekwondo.
0: Ay, qué bonita. ¿Y qué tal te fue? Cuéntanos qué tal te fue, ¿sale? Te mando un besito y un abrazo. Sony también te manda muchos, pero muchos saluditos,
2: ¿va? Hola, Betty, soy Vladimir Isky. ¿Me puedes poner la canción de Believer en Miau Miau? Gracias.
0: Te la buscamos enseguida,
2: ¿va? Sí, buenos días, ¿cómo estás?
0: Yo ando bien,
2: ¿y tú? Yo muy bien. ¿Me puedes poner la canción de Believer en Miau Miau Miau? Gracias.
0: Ahorita te la buscamos, ¿te parece? Te mando un abrazo, Vladimir Isli. Que tengas hoy un día bien hermoso. Hola, hola. Oh, oh.
3: Sí, hola, puede. Betty, buenos días. ¿Cómo estás?
0: Muy bien, ¿y
3: soy
0: tú?
3: Soy Fareciste.
0: Hola,
3: ¿me podrías poner la canción de Marranito, por favor? Gracias. Saludos desde Huejutla.
0: Gracias, te mando muchos saludos. Y también a todos nuestros paquis de Huejutla les mandamos muchos saludos.
4: Hola, Betty.
0: Hola,
4: soy
0: corazón.
4: Victoria.
0: ¿Cómo estás?
4: Quería ver si me podrías poner la canción de Shakira del Mundial 2026. Gracias.
0: Sí, porque esa es una paquis. Buena canción. Pero, ¿cuál quieres? ¿La de Shakira de ahora? No. Yo pensé que la del pasado. Puede ser. Ajá. Bueno, ahorita dice Sony que va a buscar a ver cuál te pone. Es que la de ahora está medio extraña, ¿no? Bueno, no sé. Igual te gusta a ti y está bien. Pero podemos hacer un contraste. Eso podríamos hacer mañana, contraste de canciones mundialeras y de fútbol. Eso sí podemos hacer mañana, ¿qué te parece? Así que si tú tienes una sugerencia de canción mundialera o canción que de fútbol, ejemplo, yo me acuerdo ahora mismo que creo que podríamos escuchar ahora como pre, hay una canción de Billy Boom Band que se llama Fútbol, que a mí me gusta muchísimo los Billy Boom Band y que, o sea, sí, creo que rifa. También está Fútbol de los Cachivache, también puede participar dentro de... el niña futbolera con todo el rollo político, no sé, pero a lo mejor podría funcionar los patitas de perro nada más, eso sí podría ser, pero pues te buscaremos. Ah, también hay otra, la de Dale Ramón de Miliki, uff, también habla de fútbol. Entonces, de que hay opciones, entonces el reto para mañana es... Trae, en lugar de traer ropa de calle y trae tu algo para compartir de Itacate, va a ser trae tu rola futbolera. ¿Les parece buena idea? Son ya las 7:45. Hola. Hola, amor, ¿cómo estás?
5: Y te quería preguntar si le podrías poner la chica Yeye a mi mamá.
0: Oye, le mandamos abrazos a tu mami, que nos queda increíble, y a ti también. Y ahorita podemos buscarla, ¿te parece? Yo creo que vamos a ir a un corte y regresando la ponemos para ponernos de buenas, ¿te parece? Abracito, Cian, te mando un besito y un abrazo. También a Lunetisli, que nos pide la de Baila Sin Cesar. En un momentito regresamos.
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9: Son las 7:45.
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0: Son ya 7:48 y quiero saludar. Hola.
1: Hola, Paqui Lisli.
0: Hola.
1: Soy Itan Lisli.
0: Hola, Itan.
1: ¿Puedes poner la canción de Core Pocoyé? Es una cadera, por favor.
0: Claro que
1: aquí,
0: sí, te la
1: por aquí está lloviendo.
0: Por aquí, y por aquí, ¿por
1: ya
0: dónde?
1: Ya casi es mi cumpleaños.
0: Sí. Oye, Itan Lisli, bueno, primera, ya casi es su cumpleaños, dime qué fecha. Segunda, por aquí, ¿por dónde? Porque podemos prevenir algunos paquis para que sepan que se tienen que ir muy bien abrigados, con una chamarrita o un paraguas. Así que dime por dónde más o menos está lloviendo. Y quiero saludar a Jessy que nos dice, ¿me puedes poner la chica Yeye, porfis? Gracias, gracias por ser paquis. También les quiero recordar que los hermanislis nos dicen que quieren la canción de Mulan, la de Hombres en Acción. Y nos mandaron un mensajito.
2: Hola, hola. Betty, estoy muy emocionada por que gane Paqui versus.
0: Yes.
2: Adiós, te mando muchos besitos.
0: Gracias, mi amor. Besitos. Y oye, Aurorisli, nos dices que tu sticker va a ser un ninja y que entonces tu canción será Hombres en Acción. Muy bien. Vamos a ver qué nos dice Santielisli. Les recuerdo que al ratito les mandamos nuestra lista de difusión y que ahí van a ver cuál será las canciones propuestas y con qué sticker pueden votar, ¿vale? También nos dice, hola Betty, ¿cómo estás? Yo soy César. ¿Crees que me puedas poner la canción de Bat de Michael Jackson, por favor? Te quiero decir que mi escuela está por donde tú trabajas. Mi escuela se llama Plan de Guadalupe. Gracias, bye. Y la de Bat de Michael Jackson, no sé si la encuentras, mi amameao, la voy a buscar. Y la un día invítame a tu escuela, a mí me gusta ir y además si somos vecinos podríamos asistir y hacemos un paqui desde ahí, ¿va? Abrazos, Leo, también me saludas a Leo Capi, hola.
3: Paquis, Cris, buenos días, quiero saludar a todos los paquis de parte de su amigo José de Zimapán. También quiero saludar a mi sobrina Danixa, que los estamos escuchando.
0: Hola.
3: Acá en Zimapán.
0: Gracias, José.
3: Este es mi nuevo número para que me integren. Soy José.
0: Gracias, abuelito José.
3: Aquí describe. Quiero dos canciones para mi sobrina Danixa, Ailani, que los estamos escuchando en Zimapán. Y saludo a todos los paquis de Sopa de parte de su amigo José.
0: Gracias, José.
3: Que los escuchamos aquí en Zimapán. Ese es mi nuevo número para que me integren.
0: Gracias, José. Ahorita te vamos a guardar para que ya estés dentro de los paquilislis. Como les he dicho muchas ocasiones, la verdad es que me encanta porque los paquis no tenemos edad, solo un corazón que quiere divertirse y pasarla bonito en las mañanas. Así que muchas gracias, abuelito José. Y no me dijiste qué canciones quería. Entonces, bueno, pienso en cuál te gustaría escuchar y te las ponemos en un momentito, ¿te parece? Abrazos y abrazos a nuestros paquis de Zimapán. Hola, buenos días, yo soy Melody, ¿me puedes

0: que Alecita está haciendo la cuenta regresiva para los 16 días de Alecita y su cumple. Vamos a llevar la cuenta regresiva y verás. Verás, esperaremos con ansias que llegue ese tan esperado día, ¿te parece? 7:52, un besito y un abrazo. Hola, Bebu Chicli, ¿cómo estás?
1: Hola, Betty.
0: Hola.
1: Buenos días.
0: ¿Cómo estás?
1: Soy Bebu Chicli.
0: Hola, Bebu Chicli.
1: Te quería pedir la canción de Capitán Tapón. Gracias. Le mando saludos a Amelia.
0: Le mandamos muchos saludos y Sonia ahorita te va a buscar la canción, ¿te parece? Nos dicen, hola Betty, yo soy Alonso Isli. Hoy es el cumple de mi papá, él se llama Jesús Enrique. ¿Le podrías poner las mañanitas? Ya vamos camino a la escuela. ¡Ay! Le mandamos un abrazo a papi, esperamos que pase un cumpleaños bien bonito, Alon. Y gracias por compartir el cumple de papi con nosotros. ¿Qué te parece si sí le ponemos unas mañanitas para que se diviertan y para que la pasen muy bonito? ¿Te parece? Son ya las 7:53.

0: 7:54. Hola Betty, ¿cómo estás? Yo soy Matilde Isley. ¿Me puedes poner Thriller de Michael Jackson, por favor? Muchas gracias y besitos y bye. Matilde Isley, ¿cómo estás? Thriller sí estaba en mi MMAO. A ver si no la busca Sony. Y si sí, te la ponemos, ¿va? Abracitos y besitos. Hola.
1: Hola, papi.
0: Olis.
1: Estoy en mi disco. ¿Me puedes poner la canción de Perú Chalchicha cuando Bachicha de Fa?
0: André Isley, perrito salchicha, tiene tiempo que no la ponemos, pero aprovechamos para que el comentario nos acerque a familia Ardillita, que hace tiempo que no andan por acá, pero que estoy segura que nos escuchan, y les mandemos un abracito y la mejor de las vibras, ¿sale? Entonces ahorita te vamos a poner perrito salchicha. Y quiero saludar. Hola.
2: Hola, Betty.
0: Hola.
2: Soy Victoria Lee.
0: Hola, Vicky.
2: Y te quiero decir que vamos a hacer dos cumpleaños míos porque quiero festejarlo en mi escuela. Ajá. Y en mi casa.
0: Uy, así que eso está bien.
2: Es que mi cumpleaños es el 13 de julio y... y ya no va a haber clases, así que por eso lo vamos a adelantar un poquito.
0: Ah, ok, sí me parece bien. Oye, pero nos avisas porque los paquis vamos a estar aquí, entonces sí vamos a celebrar contigo, ¿te parece? 7:56.
3: Hola, Betty. Hola. Buenos días.
0: ¿Cómo estás?
3: Hoy es ombligo de semana.
0: Hoy es ombligo de
3: semana. Y somos Lía y Naila. Queremos que nos pongas la canción de 31 minutos de Pololos. Gracias.
0: Oigan, les mando un abrazo enorme, enorme, enorme. Hoy que es ombligo de semana, disfruten muchísimo la mitad de semanita. Sale y aquí está su canción.

0: 7:57, hola.
1: Hola, soy Jacobiscli.
0: Hola, Jacobiscli.
1: ¿Puedes poner la canción de Ay, mi gatito, por favor? Y le puedes mandar un saludo a mi papi, gracias.
0: Te la buscamos, ¿te parece? Y saludos para papi, 7:57, hola.
2: Hola, Jacobiscli, soy Valentiscli.
0: ¿Qué onda, cómo estás?
2: De las mañanitas de... Soy una nueva Paquilis. ¿Me puedes poner las mañanitas para mi tía?
0: ¿Te buscamos?
2: Gracias.
0: Cepillín, ¿te
2: hoy es su cumple.
0: Hoy es su cumple para tía. Le mandamos un abrazo. Gracias por ser además nueva Paquilisli. Bienvenida a los Paquis. Esperamos que te guste mucho, mucho este espacio y que compartas con nosotros como ahora el cumpleaños de tía, ¿te parece? Y estas mañanitas son para ella.
3: ¿Cumples años? ¿Cuántos? ¿Uno o dos? A lo mejor son tres o cuatro. A lo mejor son cinco, seis o siete, machete. Ocho, Pinocho. Nueve. Diez. O veinte. Treinta. Cuarenta. Cincuenta, sesenta, setenta, ochenta, noventa o cien. No importa. No importa los años que cumplas. ¡Felicidades!

0: Exquisita, que ahorita van a escuchar. Que la pasen muy contentos en este día tan feliz. Y que cumplan muchos años, se los desea Cepillín.
1: 7:59, Oli.
2: Hola, Betty, buenos días, soy Celis Lee. Adivina
1: hola,
2: qué.
1: Hola, Celis Lee, ¿qué
2: ¿sí
1: pasa?
2: ¿Sí te acuerdas que te conté que mi mamá está embarazada y que va a haber un paqui bebé?
1: Un paqui
2: y que voy a ser hermana.
1: Ajá,
2: ya sabemos qué es el género.
1: Ay, ¿lo vas a
2: y te voy a hacer
1: nosotros?
2: Una mini revelación.
1: ¡No! Entonces, ¡qué emoción!
2: 5, 4, 3, 2, 1. ¡Va a ser niña!
1: ¡Uh!
2: Y está súper mega confirmado.
1: ¡Eso!
2: Y se va a llamar Ainhoa.
1: ¿Cómo?
2: Se va a hacer su
1: Ainhoa
2: nombre.
1: Va a ser Ainhoa bebé.
2: ¿Me podrías poner la de
1: ay,
2: ellos
1: qué
2: aprendí, por favor? O si se puede, una canción que se llama Just the Way You Are de Milky. Por favor, y adiós. Gracias, bonito día. Adiós.
1: Oye, soy primera felicidades, segunda, qué emoción que vamos a tener Ainhoa bebé y que estoy segura que le van a gustar los paquis, pero sobre todo que nosotros como paquis vamos a estar muy emocionados cuando ya llegue este mundo y podamos escuchar su vocecita y qué canción le gusta y vas a ser una hermana mayor increíble que además vas a disfrutar muchísimo el aprender junto a ella, el estar por el resto de sus vidas juntas. Entonces, eso está bien bonito. Gracias por compartirlo con los paquis. Te mando un abrazo a ti y a tu mami y que sean muy felices con nuestra nueva paqui bebé. Besitos y abrazos. Está bien bonito que nos compartan. Gracias. Oigan, y ya son las 8:01, ya me tengo que ir, pero nos escuchamos mañana. Les escribo en un ratito para compartirles nuestra lista de difusión con el paqui versus y que tengan un extraordinario ombligo de semana.
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7: El fracking y los pueblos originarios de Totlaltipa, Huasteco. En las entrañas de la tierra existen sustancias que han sido el motor del desarrollo de los tiempos modernos y que han servido para desarrollar industrias de extracción de petróleo y gas, cuyas ganancias han generado bienestar y prosperidad para sus poblaciones. Por el contrario, en otros lados, la extracción de estos elementos solo ha servido para enriquecer a unos cuantos y causar devastación de la naturaleza al contaminar el aire, ríos, lagunas y mares. Hasta hace pocos años, se pensaba que petróleo y gas estaban próximos a agotarse, pero nuevas técnicas han descubierto que estos elementos también se encuentran a grandes profundidades en forma de piedra y que para sacarlos hay que inyectar a alta presión una mezcla de químicos, agua y arena para reventar esas rocas y sacar a la superficie el preciado petróleo. Ese es el llamado fracking o fractura hidráulica, una técnica que es muy polémica por la gran cantidad de agua que emplea, la contaminación de los acuíferos y porque puede provocar pequeños sismos en las zonas aledañas a los pozos de extracción. La oposición de los pueblos de la Huasteca tiene razones profundas. Es cierto que petróleo y gas son elementos centrales para la soberanía energética y desarrollo del país, pero sus beneficios han sido muy escasos para los pueblos originarios donde estos se llevan a cabo, tal como lo demuestran los índices de pobreza y marginación de estas zonas.
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9: Son las 8:03.
10: Temperatura 25 grados centígrados.
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14: ¿Qué tal, amigas y amigos nuestros? ¿Cómo están ustedes? Muy buenos días. Les saludamos con el gusto de siempre en nombre de todas y todos quienes, gracias a ustedes, participamos en este ejercicio de comunicación, en nombre de quienes laboramos orgullosamente para la Universidad Autónoma del Estado de Hidalgo. Son en este momento ya las 8:05, 8:05. Esto es Suma Noticias Radio y este es el miércoles 10 de junio de 2026. Tercera llamada, tercera.
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15: Buenos días. En esta mitad de semana, miércoles 10 de junio, te compartimos los titulares de esta mañana. México alcanza récord de 50 mil millones de dólares de exportaciones a Estados Unidos en abril. Desde las emisoras de Suma Radio, te compartimos la información más relevante de la entidad hasta el momento. Desde la División de Extensión de la Cultura, te compartimos algunas de las actividades que ha preparado para ti la Universidad Autónoma del Estado de Hidalgo. 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Todo esto y mucho más en los próximos minutos. Iniciamos.
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14: Sergio Martínez, mi querido Sergio, con el gusto de saludarte. Buenos días, adelante.
17: Muy buenos días, Anuar, gracias. Tenemos información desde la capital hidalguense que compartir, y es que una semana de que el gobierno del estado pusiera en marcha el nuevo llamado sistema de transporte metropolitano, también conocido como Tusobús, con una inversión superior a los 730 millones de pesos. Las opiniones de los usuarios en la capital hidalguense comienzan a dividirse, y es que mientras las autoridades destacan la incorporación de 140 nuevas unidades y la promesa de reducir los tiempos de traslado en un 60% sin incrementar la tarifa de los 10 pesos, la ciudadanía en las calles empieza a hacer su balance. Vamos a escuchar lo que dicen las y los usuarios sobre este cambio de imagen y de servicio.
18: Con respecto a las anteriores, no he visto mucho cambio. Lo más relevante que he visto incluso ha sido el color. Así que últimamente no las he usado, siendo para ser honesto, pero no he visto mucho cambio.
19: Deberían de existir como corridas más seguidas, debido a que cuando son horas picos que vamos a la escuela, al trabajo, no hay las suficientes unidades para desahogar toda la gente que toma ese medio de transporte.
20: Más que nada para los discapacitados, veo que están un poquito más equipadas.
21: Mejoró un poco, ya hay más espacio para nosotros los adultos.
18: Creo que sería importante también invertir en la capacitación de los conductores de las unidades en este caso.
20: Yo siento que no tienen todavía bien capacitados para más que nada las distancias de frenado.
21: Haya más unidades.
22: ¿Cuánto sería el plazo correcto para empezar a evaluar su desempeño?
19: Yo creo un plazo correcto sería un mes, y ya debido ahí pues empezar a corregir, ¿no? Que en qué estamos fallando, qué es lo que se requiere, que la población, más que nada como los niños, toda la gente que salen esas corridas desde el centro hasta el sur.
20: Estamos bien, más que nada no es una ciudad tan grande como para meter más, imagínate, si así hay tráfico, yo que está bien.
17: Pues ahí escuchábamos el sentir de la gente, de la población que utiliza este sistema de transporte. Son prácticamente 10 días los que han transitado desde que se relanzó este servicio de transporte. Es que seguiremos pendientes de cómo evoluciona. Ya lo decían, hace falta capacitación y también pues que todo se encuentre de una forma más pues animosa en cuanto al tráfico. Avanzamos con más información, y es que luego de las intensas movilizaciones y bloqueos viales registrados en el Boulevard Felipe Ángeles por parte del personal de enfermería y suplentes del Hospital General del Issste, en Pachuca, los trabajadores lograron solucionar el conflicto. Tras entablar mesas de diálogo con autoridades federales, el personal que denunciaba falta de pago de varias quincenas y el riesgo de un colapso en servicios esenciales, informó que ya hay compromisos firmados, aunque mantendrán labores bajo protesta. Representantes de la base trabajadora confirmaron que la autoridad federal ya inició los trámites para liberar los recursos correspondientes a las quincenas que se encontraban atrasadas para los empleados suplentes. Además del acuerdo salarial, se estableció una mesa de trabajo para investigar los conatos de bronca ocurridos con el personal de seguridad privada, los cuales dejaron a algunos empleados lesionados. Las autoridades se comprometieron formalmente a que no habrá represalias ni hostigamiento laboral contra los manifestantes. Y Anuar, es necesario destacar que lo que pasó en el Issste de Pachuca pues ha puesto en evidencia una realidad que se vive en todo el sistema médico en nuestro país, y de verdad que deberíamos estar indignados de que los trabajadores, en este caso suplentes, pues tengan que llegar al extremo de cerrar vialidades para recibir lo que ya les pertenece en cuanto al sueldo. El salario no debería de rogarse en espacios con un sistema de salud que pues en su momento ha prometido tanto en nuestra actualidad y en la administración que está transitando, y que bueno, se ha dicho que incluso sería pues como de países de primer mundo, anual.
14: Pues fíjate que lo que nos has comentado, mi querido Sergio, muchas gracias antes que nada. Lo del transporte, le hago una analogía rapidísima como si fuera una representación teatral. Sale usted del estreno y le preguntan, ¿qué te pareció la obra? Y si usted dice únicamente, qué bonita música, qué bonita escenografía, pues es lo que muchas personas están pensando de este transporte. Por otra parte, le hago también una analogía de teatro. A las 25 funciones, dicen los expertos, que es más o menos cuando la obra empieza a agarrar nivel, son 10 días. Vamos a dar un poquito más de tiempo, vamos a poner como ciudadanos la parte que nos toca, y esperemos de que antes de que termine el mes esté trabajando este sistema de transporte tal cual fue planeado por parte de las autoridades y tal cual ha sido esperado por parte de la ciudadanía. Y en torno a lo que nos comentas del Issste, lamentablemente así es, lo hemos venido comentando desde el día de ayer, no creo yo que el Issste Pachuca sea la excepción en este país. Siguen las constantes de falta de medicamentos, falta de especialistas, falta de equipo, donde lo hay no sirve, simple y sencillamente la atención es pobre en comparación a lo que se les exige a los derechohabientes o a los usuarios de los servicios de salud. Pero también tenemos que ponernos del otro lado, personas que ya han trabajado, que cuidan particularmente de nuestra salud y en muchos casos de nuestra vida, que no tengan ni para comer. Eso es verdaderamente un acto de desgraciadez, permíteme decirlo de esa manera, que no se vale, y ojalá las autoridades, más allá de lo que se pueda firmar en el papel, se cumplan los hechos y en el tiempo que sea necesario.
17: Sin duda, Anuar, además lo decíamos, se han llegado a acuerdos que se estarán efectuando prontamente, es lo que se ha prometido, así es que seguiremos pendientes de esta información.
14: Estaremos al tanto, mi querido Sergio, muchísimas gracias.
17: Muchas gracias para ti, para todo el auditorio, que tengan un excelente día, nos escuchamos en una próxima emisión.
14: Continuamos.
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14: Crecen las lluvias, crece con esto las consecuencias de las mismas, pero sobre todo crece la preocupación por parte de quienes habitan los municipios que en el estado de Hidalgo y también en otros lares de nuestro país se están viendo afectados. Carla Tobar, Carlita, qué gusto, buenos días, adelante por favor.
2: Hola, ¿qué tal, Anuar? Muy buenos días, con el gusto de saludarte. También saludamos a la producción de Suma Noticias Radio y, por supuesto, a nuestra audiencia que ya nos sintoniza a través de la frecuencia universitaria en este día, mitad ya de semana. Y como bien lo dices, pues las lluvias provocan afectaciones en diferentes municipios de la Huasteca Hidalguense y también veracruzana, por lo cual pues crece la preocupación por la infraestructura y también por los accesos, ya que estas intensas lluvias y que se han registrado en las últimas horas pues están generando diversas afectaciones en diversos municipios, tanto de Hidalgo como también al norte del estado vecino de Veracruz, donde pues el incremento en los niveles de ríos, de arroyos y también los daños en los caminos pues han complicado la movilidad de cientos de habitantes. Un ejemplo de ello es que en el municipio de Tempoal, esto en Veracruz, autoridades determinaron el cierre del paso en el puente de Vado debido al incremento del caudal del río. Incluso algunos videos que circularon por redes sociales, pues se puede ver cómo este río empezó a incrementarse y también la corriente muy fuerte, incluso algunos vehículos de gran dimensión, camionetas, por ejemplo, pudieron pasar, pero vehículos más pequeños, pues ya no se arriesgaron a pasar por este vado. Esta situación que también mantiene alerta a los conductores y pobladores, pues desde horas antes de que este riesgo comenzara y que claro, pues también quedaran incomunicados. En la Huasteca Hidalguense, bien lo comentábamos a inicio de esta semana, con la situación que se vive en el municipio de Xochitlán. Aunado a esto, pues también la tarde de ayer se registró una emergencia en este puente de Vado de este municipio, donde una paciente en silla de ruedas tuvo que ser trasladada entre dos ambulancias para recibir la atención médica correspondiente. Quedó atrapada en este puente de Vado y bueno, pues la mujer ya fue trasladada desde Xochitlán hasta al hospital de Atlapesco. Es un hecho que también evidenció nuevamente las dificultades que están enfrentando habitantes de comunidades serranas para poder acceder a los servicios de salud durante esta temporada de lluvias y también la necesidad de fortalecer la infraestructura en carreteras y también a los accesos de la región. También en la localidad de Chililico, aquí en Huejutla, se brindó apoyo a familias cuyas viviendas resultaron afectadas por el ingreso de agua y de lodo. Para estas labores de limpieza, pues se utilizó maquinaria pesada para poder retirar el escombro y desasolve de áreas afectadas. También las autoridades emitieron una alerta preventiva para quienes transitan por la carretera Huejutla-Atlapesco, donde se reportan también condiciones de riesgo derivadas de las lluvias. También en algunas afectaciones están el municipio de Tianguistengo, que algunos campesinos comenzaron con trabajos de rehabilitación en los caminos por cuenta propia, porque al denunciar ya desde hace varios días estos obstáculos en los caminos, pues el ayuntamiento no ha hecho caso a estos llamados y no ha realizado las labores de limpieza. Las lluvias continúan en esta parte de la región de la Huasteca. Anuar, autoridades municipales pues también ya están emitiendo llamados de emergencia, vigilancia permanente sobre ríos, arroyos, puentes y algunas zonas susceptibles de inundaciones. Y ya para finalizar rápidamente este bloque informativo, te comento que esta mañana se registró un derrumbe sobre la carretera federal México-Tampico, esto en el municipio de Tlanchinol, por lo cual, pues bueno, llaman a los conductores a manejar con mucha precaución, ya que hasta el momento solamente hay paso por un carril, ya que se están realizando algunos trabajos y bueno, quitaron algunas piedras, lodo, tierra, ramas que cayeron pues también del cerro por el reblandecimiento de la tierra. Hasta aquí la información más relevante en la Huasteca Hidalguense, Anuar.
14: Estaremos atentos de próximas entregas, Carlita. Cuídense mucho, cuídense muy bien. Saludos a la Huasteca Hidalguense. Continuamos.
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14: Ricardo García, buenos días. Adelante, por favor.
16: Muy buenos días, Anuar, te saludo con gusto desde Actopan Hidalgo y con la información más reciente desde el Valle del Mezquital. Y es que autoridades de Protección Civil mantienen un monitoreo permanente sobre el comportamiento del río Tula luego del incremento registrado en su caudal a consecuencia de las lluvias que se han presentado en distintas regiones de Hidalgo durante los últimos días. De acuerdo con los reportes más recientes, el nivel del afluente ha mostrado un aumento, por lo que las dependencias municipales y estatales realizan recorridos de supervisión en diversos puntos del cauce para dar seguimiento a su comportamiento y detectar oportunamente cualquier cambio en las condiciones del río. Las autoridades informaron además que hasta el momento no existe riesgo inmediato para la población y señalaron que la fuente permanece bajo control. No obstante, recomendaron a la ciudadanía mantenerse informada a través de los canales oficiales y evitar acercarse a corrientes de agua o zonas de riesgo durante episodios de lluvia intensa. La vigilancia forma parte de las acciones preventivas implementadas durante la actual temporada de precipitaciones, con el propósito de anticipar posibles contingencias y fortalecer la capacidad de respuesta ante cualquier eventualidad. El incremento en el caudal del río Tula ocurre en un contexto de lluvias persistentes en varias regiones de Hidalgo. Actualmente las autoridades mantienen semáforo amarillo para no solamente el Valle del Mezquital, recordemos que recientemente también se comentó que para la Sierra Alta y la Huasteca, donde las condiciones meteorológicas continúan siendo objeto de seguimiento por parte de Protección Civil. Para el caso específico del Valle del Mezquital, la atención se concentra especialmente en municipios como Ixmiquilpan, donde el río tiene una relación directa con la actividad turística de la región debido a la presencia de balnearios, centros recreativos y diversos servicios ubicados cerca de su cauce. Por ello, cualquier variación importante en los niveles del afluente suele generar atención, digamos, desde las autoridades, también como de los prestadores de servicios. La vigilancia preventiva también encuentra sustento en las afectaciones que recientemente dejaron las lluvias en otras regiones del estado. Podemos mencionar desde esta parte de Hidalgo que en Tepeji del Río recientemente se reportaron daños materiales e incluso una persona lesionada tras las precipitaciones registradas durante los últimos días. Un antecedente que evidentemente muestra cómo las condiciones pueden cambiar rápidamente durante la temporada pluvial. Desde este espacio no queremos dejar de hacer el llamado para que la población del Valle del Mezquital pueda mantenerse informada a través de canales como lo es este espacio noticioso y también sobre las condiciones climáticas y los reportes de Protección Civil. La vigilancia preventiva sobre el río Tula es una medida de precaución, pero la participación ciudadana y la atención a los avisos oficiales también forman parte de la prevención durante la temporada de lluvias. Esta es la información desde esta parte del estado. Regresamos los micrófonos con ustedes.
14: Muchísimas gracias, Ricardo. Adelante.
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14: Nos vamos directamente, amigas y amigos, a conocer información sobre Tecozautla, un operativo especial y tiene un nombre muy sugerente. Vamos a escuchar de qué se trata. David Herrera, con el gusto de siempre. Buenos días.
4: Hola, Anuar, muy buen día. Gracias por el espacio. Un gusto poder saludarte. Así es, el día de ayer arrancó precisamente como lo indicas en el municipio de Tecozautla el operativo especial de verano Heroínas y Héroes Paisanos, en el que se espera el regreso de más de 5,000 migrantes que viven en Estados Unidos y que vienen a pasar esta temporada con sus familias en el país. José Hugo Cruz, titular de la Oficina de Representación del Instituto Nacional del Migrante en Hidalgo, explicó que como parte del programa se instalarán módulos de atención migrantes en 15 municipios. Estos módulos le darán atención a los migrantes en temas como salud, emprendimiento o empleo, entre otros, y se instalarán en municipios como Tizayuca, Pachuca, Tecozautla, El Arenal. Su instalación se mantendrá a partir del martes 9 de junio hasta el 9 de agosto. Por otra parte, el municipio de Tecozautla también indicó que tiene un registro de 4,000 migrantes que residen en Estados Unidos y a quien se les asesora para darles oportunidad de empleo formal, así como acompañamiento en temas jurídicos. Escuchemos precisamente a la alcaldesa de Tecozautla, Marisol Prieto Avendaño.
6: Bueno, al menos nosotros tenemos ubicados a más de 4,000 migrantes a quienes se les orienta, se les asesora en sus trámites, regularización, en trámites de registro civil principalmente. Algunos pues se les apoya también para vincularlos con empresas que los lleven contratados para que justamente pues no tengan este desamparo allá y que podamos justo enlazarlos también a los programas de gobierno federal y estatal.
4: Pues según datos de la Dirección General de Atención al Migrante del Gobierno del Estado, durante la temporada de verano, entre 5,000 o 6,000 migrantes cruzan la frontera y de estos cerca de 450 son originarios de la entidad. Manuel Enrique Aranda Montero, director general de Atención al Migrante en Hidalgo, resaltó la importancia de los migrantes en la economía local, pues señaló que un tercio del dinero que ingresa al país proviene de las remesas que envían a sus familiares. Pues Anuar, estos son los detalles de este programa que dio arranque el día de ayer, Heroínas y Héroes Paisanos, precisamente para recibir a todos los que deciden regresar a pasar una temporada en nuestro país y los que deciden finalmente, pues también quedarse ya a establecer su vida nuevamente en municipios como Tecozautla. Esa sería la información, Anuar, agradeciéndote el espacio, también a Paulina Rosales, quien estuvo el día de ayer en el evento, y ya nada más les dejamos unas fechas que seguramente serán importantes y trataremos en otros enlaces, y es que a partir del 12 de junio y hasta el 21 del mismo mes estará realizando la Feria del Libro en el Centro Histórico de Huichapan. Los detalles se los contamos pues en próximos días. Gracias, Anuar.
14: Gracias a ti, gracias a Paulina también. David, muchísimas gracias y un saludo cordial y un abrazo fuerte a quienes están y estarán regresando a casa, Heroínas y Héroes Paisanos. Mejor título imposible. Vamos con más información.
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14: Con el gusto de siempre, Alejandro Mendoza, buenos días, adelante por favor.
9: Buen día, Anuar, te saludo con mucho gusto en esta mitad de semana y bueno, pues vamos rápidamente a la información generada en esta región Otomí-Tepegua. Y es que con el compromiso de seguir fortaleciendo las capacidades de las mujeres del municipio de Tenango de Doria, la instancia de la mujer de este municipio, en coordinación con el Centro Libre, llevó a cabo un taller de elaboración de líquidos de limpieza dirigido a la red de mujeres de la comunidad de Peña Blanca. Durante esta actividad, las mujeres participantes adquirieron conocimientos prácticos que pueden contribuir al ahorro familiar y al desarrollo de iniciativas productivas. Y bueno, pues con ello se impulsan acciones que fomentan la autonomía, el aprendizaje y el bienestar de las mujeres de las comunidades de Tenango de Doria. Y en más información, en este municipio, pues el DIF municipal invita a la ciudadanía a recibir una valoración gratuita por especialistas en las brigadas de diagnóstico para cirugías oftalmológicas, que se llevarán a cabo el día 19 de junio con horario de atención de 9 a 16 horas. Y esto como único requisito, pues se pide llevar copia de INE. Está dirigido a personas con errores de refracción severos, enfermedades de la córnea, desprendimiento de retina, estrabismo, cataratas, glaucoma y perigión. Para más información, comunicarse al DIF municipal al 775-234-9827. Y bueno, pues ahí el servicio y la oportunidad para que puedan atenderse. En más información y en otro municipio, nos ubicamos en Acasochitlán, y es que a través del área de prevención del delito se realizó el programa Ciudad Policía en la escuela primaria Doctor Luis Ponce, en sus turnos matutino y vespertino, y esto en coordinación con el Centro Estatal de Prevención Social. Durante esta jornada, las y los estudiantes participaron en actividades y demostraciones sobre prevención cibernética, educación vial, defensa personal, unidad canina, policía violeta, bomberos y diversos módulos informativos, acercando a la población estudiantil al trabajo que realizan las instituciones encargadas de la seguridad y la prevención. Y bueno, pues con estas acciones se fortalece la cultura de la prevención y se promueve una mayor cercanía entre las instituciones y las nuevas generaciones. Pues muchas felicidades también. Ya para finalizar con mi participación, Anuar, comentar que la Dirección de Seguridad Pública y Tránsito Municipal, esto en el municipio de Huehuetla, invitan a la ciudadanía a realizar su trámite de licencia nueva, canje de licencia o permiso provisional para menores. Este servicio se estará brindando el día 24 de junio de 2026 con horario de 9 de la mañana a 13 horas. En el Auditorio Municipal de Huehuetla es donde se estará realizando y prestando este servicio. Presentar documentación completa en original y copia, y bueno, pues se recomienda acudir con anticipación y aprovechar esta oportunidad. Es cuanto con la información, regreso contigo al estudio.
14: Muchísimas gracias, Alejandro Mendoza, que tengan un excelente día.
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14: Honrar honra, dicen en mi pueblo, amigas y amigos nuestros, y es lo que ha hecho la Universidad Autónoma del Estado de Hidalgo con un nombre, con un hombre y una familia que han dado mucho a la comunidad universitaria. Un homenaje póstumo a un gran hombre, decía yo a usted, César Sánchez Lozano. La información la comparte Fidel García. Buenos días, Fidel, un abrazo.
11: Buenos días, Anuar, con el gusto de saludarte y saludo cordialmente a nuestro auditorio que nos sintoniza esta mañana. Comentarles precisamente a nuestra audiencia que nuestra máxima casa de estudios rindió un homenaje póstumo al señor César Sánchez Lozano, destacado empresario político y promotor del desarrollo, oriundo de este municipio de Zimapán, en reconocimiento a su trayectoria y aportaciones al crecimiento económico, social y cultural de la entidad. La ceremonia se llevó a cabo el día de ayer, martes 9 de junio, a las 12 del mediodía, en el Salón de Actos Ingeniero Baltasar Muñoz Lumpier, ubicado en el Centro Cultural La Garza, en la ciudad de Pachuca, donde autoridades comunitarias, familiares, amigos y representantes de la sociedad civil pues recordaron la vida y el legado de quien fuera un importante benefactor de la máxima casa de estudios en el estado. Originario de aquí de Zimapán, César Sánchez Lozano nació el 12 de julio de 1936 y desde muy joven se incorporó a esta actividad minera, sector en el que construyó pues una sólida trayectoria empresarial, fue fundador de Minera y Beneficiadora Purísima, y participó también en proyectos agropecuarios y turísticos, contribuyendo así al desarrollo regional y a la generación de empleos. La Universidad Autónoma del Estado destacó además su invaluable apoyo a la educación y a la cultura, recordando que donó pues un espacio que actualmente alberga Suma Radio aquí en Zimapán, y el centro cultural que lleva su nombre con este homenaje a la institución ONDE, la memoria de un hombre cuyo legado continúa vigente en beneficio de las nuevas generaciones hidalguenses. Parte de la información, Anuar, generada en esta zona del estado, y déjame comentarte rápidamente que el municipio de La Misión Hidalgo invita a sus ciudadanos a participar en la encuesta de actualización del Plan Municipal de Desarrollo. Esta herramienta fundamental para conocer las necesidades y propuestas e ideas de las y los habitantes del municipio. Y la participación ciudadana, digamos, es esencial para construir políticas públicas que respondan así pues las necesidades reales de la población y contribuyan al desarrollo de este municipio. Y bueno, comentarte, Anuar, que aprovechando estas ventajas, ¿no?, que ahora que ofrece la tecnología y el crecimiento de, digamos, de acceso también a internet a la población, se ha puesto a disposición esta encuesta digital que se encuentra en la página oficial del Ayuntamiento Municipal, lo que permitirá recabar información de manera eficiente sin generar otros gastos adicionales para la administración municipal. Con esto termino mi reporte, información generada en la Sierra Gorda y parte del Valle Mezquital. Deseo un excelente día a todas y todos, cada uno de los compañeros a nivel en estado de Suma Radio. Regreso contigo hasta la capital del estado, Anuar.
14: Que tengan también ustedes un excelente día, Fidel. Fidel García, muchísimas gracias.
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14: Ingrid Ibarra, Ini, buenos días. Adelante, por favor.
23: Excelente día y les comparto información del Valle de Tulancingo, en donde queremos compartir precisamente este asunto, donde el zoológico ha sido invitado por la Procuraduría Federal de la Protección al Ambiente a formar parte de la campaña nacional Anota un gol por el medio ambiente, esta invitación que representa una oportunidad hacia este recinto cuyo compromiso pues trasciende al cuidado de las especies, y la campaña tiene como propósito fomentar el reuso de materiales plásticos y textiles, invitando a la ciudadanía a participar de forma directa en acciones que contribuyan a reducir la generación de residuos y fortalecer los hábitos de consumo responsables. Así que en los próximos días el zoológico dará a conocer la mecánica de participación para que familias puedan donar envases plásticos y prendas de mezclilla que ya no utilicen. Estos materiales serán transformados en productos con una nueva vida útil. Los envases se convertirán en escobas de uso cotidiano, mientras que la mezclilla será reutilizada para la elaboración de caminos de mesa y manteles individuales. Más allá del reciclaje, pues esta iniciativa busca sensibilizar a la población sobre el impacto ambiental que generan los residuos sólidos urbanos y la importancia de aprovechar materiales que comúnmente terminan en los rellenos sanitarios, que además sabemos pues para nada que están bien tratados, ¿no? Y esto a escala estatal, no solo aquí en el municipio de Tulancingo. Esto es parte de la información. Anuar, regreso el micrófono.
14: Muchísimas gracias por la misma, Ingrid. Nos estaremos escuchando muy pronto. Amigas y amigos nuestros, no se vayan. Vamos rápidamente a una pausa promocional. Regresando, tenemos la oportunidad de platicar con Julio César Amador Hernández, uno más de nuestros candidatos a dirigir el Sindicato Único de Trabajadores y Empleados de la Universidad Autónoma del Estado de Hidalgo. Él encabeza la planilla Guinda Naranja. Regresamos.
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12: Son las 8 con 36 minutos.
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15: Son en este momento ya las 8 de la mañana con 37 minutos, 8 con 37, amigas y amigos nuestros. Como decíamos a ustedes, tenemos la oportunidad del día de hoy de platicar con Julio César Amador Hernández. Él es candidato a dirigir el Sindicato Único de Trabajadores y Empleados de la Universidad Autónoma del Estado de Hidalgo y encabeza la planilla Guinda Naranja. Iniciando este ejercicio de comunicación que hemos venido realizando con nuestra candidata y nuestros candidatos, bueno, pues usted lo sabe, esta charla es para que quienes están directamente implicados en este proceso electoral pues puedan contrastar los perfiles de quienes aspiran a la Secretaría General del Sindicato Único de Trabajadores y Empleados de la Universidad Autónoma del Estado de Hidalgo para el periodo 2026-2030. Háblenos, por favor, de su conocimiento de la Universidad Autónoma del Estado de Hidalgo y del mismo que tiene sobre el Sindicato Único de Trabajadores y Empleados de la Universidad Autónoma del Estado de Hidalgo. Muy buenos días.
16: Buenos días, amigo Anuar. Con el gusto de saludarles y agradecer el espacio para cada una de mis compañeros que están participando. Y pues empecemos con la historia de nuestra gran universidad, que a lo largo de la historia ha tenido 4 modificaciones. La primera de ellas ha sido en 1890, que se convierte en el Instituto Científico y Literario. En la segunda etapa, en 1948, obtiene su autonomía, siendo el Instituto Científico Literario y Autónomo. El ICLA fue la institución que finalmente dio origen a la Universidad Autónoma del Estado de Hidalgo, la UAEH, el 24 de febrero de 1961. Y algo muy importante que ha surgido durante esta historia fue el decreto de nuestra autonomía en el año del 2018. Para el tema de nuestro sindicato administrativo, surgió como asociación de trabajadores de la UAEH en el año de 1975, siendo rector el ingeniero Carlos Herrera Ordóñez. El Sindicato Único de Trabajadores y Empleados de la Universidad Autónoma del Estado de Hidalgo se crea un 7 de diciembre del año de 1979, por sus siglas SUTE-UAEH. De 1979 a la fecha, el sindicato ha tenido 10 secretarios generales, los cuales 9 han sido hombres. Y la historia a lo largo de esto, hemos tenido al año actual a nuestra secretaria general en este momento, Norma Baños Hernández, que nos ha representado y que ha sido parte de esta historia, el tener la primera mujer en nuestro sindicato.
15: Así es. Hablando del perfil, el perfil del candidato, ¿qué experiencia específica en la gestión de conflictos laborales dentro de la Universidad Autónoma del Estado de Hidalgo respalda tu perfil? ¿Y de qué manera la trayectoria que tú posees, candidato, le garantiza a la base trabajadora que no habrá subordinación frente a las autoridades universitarias?
16: Mire, la experiencia que me ha caracterizado durante estos años laborados, que ya son prácticamente 21 en esta gran institución, he estado en diferentes espacios donde he entregado mi trabajo, resultados, en los diferentes espacios que te comento que he estado desde que inicié en Abasolo y ahora, bueno, en Abasolo como intendente y ahora como coordinador de la Dirección de Prevención y Protección Universitaria, donde he conocido mucha gente valiosa que he aprendido de cada uno de mis compañeros, de la experiencia que he tenido. Y en cuestión de la pregunta de la subordinación, yo creo que no hemos tenido esa parte. Entonces, tenemos que darle seguimiento y garantizar que no habrá subordinación, perdón, frente a las autoridades, ya que mantendremos la comunicación y atención a las situaciones que se puedan presentar con los miembros de la base trabajadora. Tener protocolos de reducción, cuidando los intereses de los agremiados y protegiendo sus derechos laborales.
15: Hablando del plan de trabajo y la viabilidad de este, de las propuestas plasmadas en tu plan, en su plan de trabajo para este periodo, ¿cuál es la acción más ambiciosa que te comprometes, que se compromete en caso de que el voto les favorezca, tú y tu planilla, a cumplir en los primeros 100 días de gestión? Y si esto fuera el caso, ¿cómo habrán de financiarla y cómo se sustentaría legalmente?
16: Como bien sabemos, legalmente nosotros trabajamos de la mano con la Ley Federal de Trabajo. Una de las cuestiones importantes en esa cuestión del proyecto que traemos es precisamente trabajar cada uno de los recursos que entran en nuestro contrato colectivo. Entonces eso nos va a beneficiar para que mis compañeros y compañeras de este gran sindicato sepan que desde el día uno, si nos dan el voto de confianza a la planilla Guinda Naranja, estaremos trabajando por y para ellos. Y pues tenemos muchas cuestiones en realizar, como la entrega de resultados en cuestión de los gastos, en cuestión de también los egresos que el sindicato tiene, como los préstamos emergentes, como la parte económica que entra a la Secretaría de Extensión, que antes era la Secretaría de Deportes. Entonces, tenemos el proyecto de trabajar en cuestión de salud, de deporte, de cultura, ya que en nuestra universidad tenemos una amplia variedad de espacios deportivos y culturales.
15: Bien, ahora sabemos que un secretario general no trabaja, no opera de manera aislada, no opera solo. ¿Cuáles son los criterios que utilizaste para seleccionar a las personas que integran la planilla Guinda Naranja en carteras clave, por ejemplo, como la de trabajo y conflictos o como la de finanzas? ¿Y cómo aseguras que estas personas que te acompañan están libres de compromisos ajenos al bienestar sindical?
16: En primer lugar, muchas gracias por la pregunta, es la confianza que tuvieron hacia un servidor de gracias. Poder estar participando en este proyecto, en la planilla Guinda Naranja. Eso fue una parte fundamental para mí, el que ellos tuvieran la confianza para estar presentes en esta convocatoria. Cada uno de los perfiles de las diferentes secretarías se han manejado de forma puntual, donde posteriormente o precisas la pregunta de la cartera de trabajo y conflictos y la de finanzas, son personas que manejan el perfil y que en sus espacios, en cada uno de mis compañeros que están participando en este proyecto, han entregado resultados donde están adscritos. Entonces, esa parte es fundamental porque recordarle a mis compañeros de este sindicato que la entrega de trabajo es el mejor resultado para que ellos se sientan con la confianza de que vamos a entregar buenos resultados para ellos.
15: Y estamos entonces en la idea de que todas las personas que te acompañan están libres de compromisos ajenos a lo que es el bienestar sindical.
16: Claro que sí, en esa parte no tengo la menor duda de que venimos a trabajar, que venimos a sumar, que cada uno de los comités anteriores han hecho su esfuerzo para que cada uno de nosotros tengamos beneficios, tienen la experiencia en esta cuestión de trabajo. Informarte que esta planilla tiene dos carteras, una tu servidor y otra la compañera que está en la Secretaría de Prevención Social, que estuvo en un comité trabajando con nosotros, que también pues tiene experiencia para apoyar a los demás compañeros, y la experiencia que tienen ellos en sus ámbitos adscritos, pues pueden beneficiar a cada uno de los puntos que nosotros podemos ir trabajando y resolviendo en el momento que los propios compañeros miembros del sindicato lo solicitan.
15: Gracias. Hablando de los compañeros, hablando de los derechos laborales y los derechos económicos que tienen estos, en las próximas revisiones del contrato colectivo del trabajo, ¿cuál sería la estrategia integral que, si el voto les favorece, llevarían a cabo ustedes para defender el salario, para defender los apoyos, las prestaciones? Hablando de frente a lo que conocemos y reconocemos como los topes presupuestales institucionales.
16: Bueno, en primer lugar, se tiene que trabajar de la mano muy puntualmente con nuestras autoridades universitarias para poder ver en qué estado financiero se encuentra nuestra universidad. Los proyectos que se tienen en ese aspecto es pues trabajar, vuelvo a comentar, el contrato colectivo, todos los recursos que ingresan y todos los gastos que se puedan tener durante este comité o esta etapa, para que ellos se sientan con la confianza de que sus recursos están siendo trabajados para bien y para el beneficio de los mismos trabajadores, y recordarles también que no solo es para la base trabajadora, también esto es para nuestras propias familias que dependen de nosotros, y que se busca puntualmente trabajar cada uno de los puntos que son muy importantes para la base trabajadora.
15: Me gustaría preguntarte algo, candidato. Si recorremos el día de hoy los distintos campus, los institutos, las áreas de intendencia o administración, ¿cuáles son las que ustedes consideran, tú consideras, son las tres demandas más importantes que requieren atención y que han detectado ustedes de viva voz de los trabajadores?
16: Afortunadamente, bueno, hemos recorrido ya algunos espacios de nuestra querida universidad, donde pues los temas importantes que nos han mencionado y que bien hemos escuchado a la base trabajadora, esas inquietudes, una de ellas es que implementemos nuevamente nuestras asambleas. Entonces, nosotros les hemos compartido y comentado que la realización de una asamblea es tener una buena organización, permitir a la base trabajadora que dé sus opiniones y sugerencias, y que no se descontrole ellas. Entonces, creo que trabajo mutuo, sí, parte del sindicato, si nos dan la confianza nuestros compañeros para representarlos, y también el respeto hacia una asamblea para generar y poder gestionar muchas cosas que se vienen trabajando. Entonces, esa es la parte fundamental de que nos piden las asambleas. La rendición de cuentas, también les hemos mencionado que se tienen que le tenemos que otorgar, o por obligación del mismo sindicato y por estatuto y por transparencia, cada 6 meses. Entonces, el compromiso de nosotros es estar presentes en las delegaciones para otorgarles toda la rendición de cuentas, todos los gastos que realice el mismo sindicato, y pues también los egresos que generan, a lo mejor los préstamos emergentes, vuelvo a repetir la parte económica de la Secretaría de Extensión, para utilizar esos recursos para cuestiones deportivas, culturales, o a su vez hasta poder buscar externamente algunos espacios que nuestros compañeros puedan mencionar. Y otra de los puntos igual muy muy importantes que nos han mencionado son los tabuladores. Entonces los tabuladores tenemos que irlos trabajando también de la mano con la dirección de personal para ver cómo estamos posicionados. La idea y el compromiso de nosotros es trabajar en cuestión de que tenemos gente preparada, el nivel académico, la antigüedad, que es muy importante, y nuestras cargas de trabajo. Esos tres puntos son muy importantes que nos han mencionado y que nosotros les hemos comprometido en trabajar en ello.
15: Mencionabas candidato, amigas y amigos, eso les recuerdo que estamos platicando con Julio César Amador Hernández. Él es candidato a la Secretaría General del Sindicato Único de Trabajadores y Empleados de la Universidad Autónoma del Estado de Hidalgo y encabeza la planilla Guinda Naranja. Comentabas sobre la transparencia, sobre la rendición de cuentas, y nos has referido algunos aspectos muy relevantes sobre ello. Históricamente sabemos que la transparencia en el manejo de cuotas y recursos es una exigencia constante. Más allá de lo que nos comentas, ¿cuáles son los mecanismos auditables y digitales que, si este fuera el caso, estarían implementando si el voto les favorece de manera inmediata para que cualquier agremiado, en el momento que así lo desee, conozca el estado financiero del sindicato?
16: Ok, como bien sabemos, y en la etapa sindical que tuve la oportunidad de trabajar, en su momento llevé parte de lo que es el portal de transparencia. Bien. Entonces, en el portal de transparencia, la gente o los compañeros de este sindicato o la universidad pueden entrar a este portal, que es un portal gratuito, que se pueden inscribir, y ahí es donde pueden ellos notificar toda la parte que está trabajando, todos los gastos que están haciendo, para que ahí no les quede duda de lo que estamos subiendo en esta plataforma. Otra de las cosas, pues,

0: de trabajadores y empleados de la Universidad Autónoma del Estado de Hidalgo debería elegir su proyecto, el proyecto que ustedes, la planilla Guinda Naranja, encabezan y no el de, y no el de los contendientes?
1: Bueno, en primer lugar, quiero pues desearle el éxito a las tres planillas que están participando. Esto no es una competencia, creo que todos estamos trabajando para el beneficio de la base trabajadora. Entonces, con mis compañeros de la planilla Guinda Naranja, nosotros no sentimos una competencia con ellos. Creo que la competencia es hacia uno mismo para entregar resultados. Entonces, para entregar resultados, para mí, en mi persona y los años de experiencia que llevo en esta gran universidad, es el trabajo. Y el trabajo es lo que habla bien de uno, porque puedo decir 1000 palabras en estos momentos para poder ganarme su voto de confianza, pero todo lo que he entregado a la universidad y todo lo que me ha dado la universidad ha sido benéfico, porque tengo o afortunadamente conozco mucha mucha gente, muchas amistades que he tenido en estos 21 años de trayectoria, donde me siento afortunado de haber pertenecido a la base trabajadora en cuestión de la intendencia de mantenimiento y poder ir escalando peldaños, perdón. Soy una de las personas que no se queda quieto, entonces va buscando el crecimiento laboral, y precisamente con mi crecimiento laboral puedo yo aportar y otorgar los beneficios para mis compañeros que realmente pueden confiar en nosotros. Entonces traemos un gran equipo de trabajo, caras nuevas en esta planilla, gente que igual la gente o los compañeros conocen a cada uno de mis compañeros. Vuelvo a repetir, dos de los integrantes ya estuvimos en un comité, sabemos de las necesidades, yo sé de las necesidades por estar en diferentes espacios. Entonces, la confianza que yo les pido a mis compañeros es que entregaremos resultados con la confianza, con honestidad, con humildad. Y recordarles que el Sindicato Único de Trabajadores está por y para ellos en cuestión de la entrega de resultados.
0: Hablando precisamente de esos resultados, dices candidato que no es una competencia, pero finalmente estas entrevistas que hemos sostenido, que sostenemos en este momento contigo y le agradecemos como le hemos agradecido a nuestra candidata y a nuestros dos candidatos restantes a la Secretaría General del Sindicato Único de Trabajadores y Empleados de la Universidad Autónoma del Estado de Hidalgo, la gente, sus compañeras y compañeros se están contrastando. Están viendo qué es el perfil, cuál es el
1: Sí,
0: perfil
1: claro.
0: que más les convendría. En ese sentido, ¿cuál es el elemento que podrías tú calificar o cuáles son los elementos que podrías tú calificar como diferenciadores? ¿Qué los hace diferentes a ustedes de sus compañeras y compañeros que también están contendiendo?
1: La diferencia que puedo tener con mis compañeros es el compromiso y el trabajo que me ha respaldado durante estos años. Entonces, ese crecimiento laboral, pues muchos de mis compañeros creo que lo han visto, las personas que me ubican y que me conocen, y los mismos directivos que he entregado, que han estado o he estado bajo su mando, saben del compromiso que su servidor tiene hacia la universidad, y que he sido de las personas que siempre ha tenido la camiseta bien puesta. Entonces, en ese aspecto queremos brindarles la confianza, el trabajo, y que regrese la identidad al sindicato administrativo, a la universidad, que hemos dejado de tener. Entonces, esa es una parte muy importante, la identidad que cada uno de mis compañeros debe tener con cada uno de nosotros. Y obviamente, pues mis compañeros en cada uno de sus diferentes espacios pues entregan resultados. Y esos resultados que entregan a cada una de las diferentes dependencias, nosotros también tenemos que entregarles esos resultados a ellos. Y recordarles, y siempre lo he manejado en cada diferente espacio, que un puesto no te hace ni más ni menos. Entonces, al final del día, todos somos compañeros de aquí, de la propia universidad.
0: Y hablando a esos compañeros, hablando a esas compañeras, tenemos pues aproximadamente unos 4 minutos y medio para que les dirijas un mensaje a no solamente al gremio, sino también a la sociedad hidalguense. Si quieres agregar algo más sobre alguna de las preguntas que tu servidora ha planteado, si quieres hacer alguna aclaración, ese es el momento.
1: Adelante. Muchas gracias. Pues recordarle.

0: En primer lugar, que este 15 de junio salgan a votar, que es nuestro derecho, por la mejor planilla. Nosotros estamos en espera y comentarles que la mejor planilla de trabajo y resultados es la guinda naranja. Que tengan actualizado su INE y la credencial de la universidad para que puedan emitir su voto, que no dejen de asistir a este proceso histórico que cada 4 años se lleva a cabo, anteriormente cada 3. Entonces, invitarlos a participar, a que nos den su voto de confianza a cada uno de nuestros compañeros que estamos participando en esta planilla. Desearles, vuelvo a repetir, el mejor de los éxitos a mis compañeros que están participando en otras, y que todo lo que he comentado y lo que he dicho en diferentes espacios de las reuniones que hemos tenido, y que afortunadamente hemos tenido buena demanda en ese aspecto, es que ese trabajo y compromiso se tiene que cumplir. Todo lleva un proceso, pero siempre hemos encontrado nosotros solución a cada situación que podamos tener, y que en ese aspecto, donde se vean a lo mejor está involucrados mis compañeros, es escucharlos, porque eso es lo primordial, que ellos necesitan que los escuchemos para que nosotros podamos llevar a cabo todas sus inquietudes, y que en cada reunión o asamblea que se tenga, tienen la oportunidad de poder tomar la voz, de mostrar y de comentar sus inquietudes, y que al final del día, vuelvo a repetir, el sindicato administrativo está para trabajar para ellos.
1: Hablando de estas reuniones, ¿en dónde han estado y cuáles son las escuelas superiores, preparatorias o institutos que estarán visitando el día de hoy o en los próximos días?
0: Okay, el día de hoy estaremos en la Ciudad del Conocimiento con nuestras 5 delegaciones, que es Ciudad del Conocimiento, el CEVIDE, Biblioteca, ICBI y servicios escolares. El día de hoy, terminando precisamente la reunión, de ahí nos dirigimos a la ciudad de Tulancingo, a lo que es ICAP Prepa 2. El día de ayer estuvimos en Tizayuca, visitamos preparatoria número 4, visitamos lo que es Ramírez Ulloa. El día lunes estuvimos visitando toda la zona de Torres de Rectoría, Elisea, Elixa, Elixú, Prepa 3, Prepa 1. Entonces, hemos tenido la fortuna de tener a la gente en nuestras reuniones. Ha sido benéficas, porque nos hemos traído muchos temas importantes y les hemos entregado pues temas y compromisos de trabajo a la base trabajadora.
1: ¿Alcanzará el tiempo restante de aquí al 24, que es la fecha que tienen ustedes para poder llevar a cabo este encuentro con sus agremiadas y agremiados? Me refiero a los compañeros que son miembros del sindicato. ¿Estarán ustedes en posibilidades de abarcar todos los espacios?
0: Con mucho respeto lo digo. Ha sido ahorita una semana complicada por respecto a la lluvia, pero hemos tenido la fortuna de organizarnos para estar visitando cada uno de los espacios. Desafortunadamente, el poco tiempo que tenemos en esos momentos, no visitaremos algunas escuelas superiores, pero tendremos la fortuna de invitarlos a tener a lo mejor una sesión virtual para que puedan escuchar nuestras propuestas de trabajo.
1: Y esa es una condición, amigas y amigos nuestros, que están enfrentando todas y cada una de las planillas, porque usted lo sabe, las condiciones y el mal tiempo que estamos en este momento sufriendo en el estado de Hidalgo y en el país, pues no hacen distingos, simple y sencillamente, como decían aquellos, mojan parejo.
0: Sí, sí.
1: Pues muchísimas gracias Julio César Amador Hernández por haber estado con nosotros, candidato a la Secretaría General del Sindicato Único de Empleados, de Trabajadores y Empleados de la Universidad Autónoma del Estado de Hidalgo, por la planilla Guinda Naranja. Ha sido un gusto saludarte y recibirte. Muchísimas gracias.
0: Y mucho éxito. Y voto por la planilla Guinda Naranja.
1: Muchísimas gracias. Pues, amigas y amigos nuestros, así concluimos esta serie de entrevistas que hemos venido realizando con nuestra candidata, con nuestros 3 candidatos, decíamos, a la Secretaría General del Sindicato Único de Trabajadores y Empleados de la Universidad Autónoma del Estado de Hidalgo. Ya lo escucharon ustedes, próximo 15 de junio se llevará a cabo la jornada electoral, y bueno, pues esperamos la mayor participación de nuestras compañeras, nuestros compañeros, y deseamos el mayor de los éxitos y deseamos que todos con este proceso salgan ganando. Son ya las 9:01, amigas y amigos nuestros, nos despedimos momentáneamente de nuestra querida Huasteca Hidalguense, regresamos con ustedes por ahí de las 9:30, entre tanto, escuchen ustedes la información que para ustedes ha preparado Suma Radio Huejutla y a nuestras queridas audiencias, a nuestras estaciones hermanas, la invitación como siempre, no se vaya, quédese con nosotros después de la pausa promocional. Suma Noticias Radio regresa.
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2: Son las 9:03.
3: Temperatura 25 grados centígrados.
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0: Hola, ¿qué tal? Muy buenos días. Continuamos con mucha más información en este espacio de Suma Noticias Radio en su emisión matutina. Así que le damos la bienvenida a toda nuestra audiencia a este espacio informativo y agradecemos el permitirnos llegar hasta sus hogares, hasta su lugar de trabajo, en su local, en su negocio o incluso también permitirnos acompañarle en el traslado hacia sus actividades en este miércoles mitad de semana, ya 10 de junio prácticamente, estando pues en esta segunda semana del sexto mes del año 2026. Y bueno, agradecemos siempre su sintonía y por supuesto que nos permite acompañarle en esta mañana llena de información, sobre todo para compartirle todo lo acontecido, todas las afectaciones pues que se han derivado de las intensas lluvias que se han registrado en estas últimas horas, no solo en la ciudad de Huejutla, sino también en la Huasteca, también en la Sierra y por supuesto también afectando a diferentes municipios de Hidalgo y también del estado vecino de Veracruz. Así que en unos momentos más le estaremos compartiendo toda la información para que también usted esté al tanto y por supuesto el pronóstico del estado del tiempo para que tome sus precauciones en este miércoles ya mitad de semana. Al micrófono le saluda Carla Tobar y los estaré acompañando pues nuevamente con toda la información que hemos preparado para compartir con ustedes en los siguientes minutos, en toda esta información que se ha generado en las últimas horas. Así que lo invitamos para que se quede con nosotros porque tenemos pues mucha información importante que compartirle para que inicie bien este día. Y bien, iniciamos con el pronóstico del estado del tiempo.
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0: Y bien, es momento de compartirle todo lo referente al pronóstico del estado del tiempo, cómo estará el clima para este miércoles. Y le compartimos que justo a las 9 de la mañana, a la hora que usted nos está sintonizando en estos momentos, la temperatura que se registra es de 25 grados, con una sensación térmica de 27. Cielo nublado, nublado con el 20% de probabilidades de precipitaciones pluviales, esto muy bajas o escasas en algunos puntos de la región. Para las 12 del mediodía, la temperatura estará incrementando ligeramente y se estará registrando el termómetro hasta los 29 grados, con una sensación térmica de 33. El cielo también parcialmente nublado, ya con algunos claros de sol y con el 20% de probabilidad de lluvias, de precipitaciones pluviales, esto muy bajas o escasas también en algunos puntos de la región. En general, el pronóstico de lluvias se mantiene al 75%, iniciando lluvias a partir de las 5 de la tarde con el 40% registrado. Así que bueno, si va a realizar alguna actividad durante este día y también durante la semana, ya que también se estarán pronosticando días lluviosos, pues recuerde salir de casa con el paraguas, con la sombrilla o con el impermeable para que se proteja de estas lluvias que se estarán presentando a lo largo de este día y también de la semana. También le compartimos que durante el transcurso de lo que fue la noche y la madrugada ya de este miércoles, pues los remanentes de Boris ya desaparecieron de gran parte del territorio nacional, pero dos canales de baja presión extendidos sobre el oriente y sureste del país, pues estarán ocasionando lluvias puntuales intensas en algunos estados, principalmente en Colima, Michoacán, Puebla, Veracruz y Oaxaca, además de lluvias puntuales muy fuertes en Jalisco, Guerrero y Tabasco, así como lluvias fuertes en Nayarit, Guanajuato, Querétaro. Aquí se encuentra el estado de Hidalgo, donde las zonas que estarán afectadas por estas lluvias es el norte y el este del estado de Hidalgo. Además, se suma Tlaxcala, Morelos, Estado de México y la Ciudad de México. Ya para este miércoles, para la mañana, una circulación ciclónica en altura sobre el sur del Golfo de México, más un canal de baja presión sobre el sureste mexicano y la inestabilidad atmosférica, pues estarán originando lluvias muy fuertes a puntuales intensas en las regiones ya mencionadas, incluida también la península de Yucatán. Además, aunado de las lluvias en gran parte del territorio nacional, pues también se suma la onda de calor que afecta principalmente a los estados del norte. Uno de ellos es Chihuahua, el cual estará registrando temperaturas arriba de los 40 grados. Así que bueno, este es el pronóstico del estado del tiempo para la ciudad de Huejutla, también para el estado de Hidalgo y a nivel nacional, donde las lluvias pues continuarán principalmente en esta zona de la Huasteca, así que hay que tener mucha precaución también, evitar el cruzar ríos o arroyos, principalmente no salir durante las lluvias. También por parte de la Subsecretaría de Protección Civil y de Riesgos, así como por parte del gobierno del estado, pues dieron a conocer todas las afectaciones que se derivaron de la tormenta tropical Boris y que, bueno, pues afectaron aquí en el estado de Hidalgo, en algunos municipios, principalmente de Tianguistengo, por ejemplo, y también en algunas partes de la Huasteca. Al momento se dio a conocer sobre un derrumbe en Nicolás Flores, también en el tramo carretero que comunica con el Cardonal, que también ya fue atendido. Además, se encuentra abierto y operando al 100%. En cuanto al desbordamiento del río Calabozo en Tamoyón primero, esto en el municipio de Huautla, pues se encuentra con vigilancia permanente y sin afectaciones hacia la población. También en algunas otras partes del estado de Hidalgo, pues están reportando diferentes afectaciones, también en la Sierra Otomí-Tepegua, por supuesto, también en Tepeji del Río. Incluso también mencionan sobre los derrumbes, material petreo y caída de árboles en la carretera estatal de Tianguistengo, en la localidad de La Esperanza, que se encuentra también en un estado de bloqueo total y se espera a la llegada de maquinaria pesada para poder realizar los trabajos de limpieza. Toda esta información la dio a conocer el gobierno del estado a través de una tarjeta informativa el día de ayer, martes 9 de junio. Sin embargo, pues las indicaciones continúan, principalmente de mantenerse muy bien informados y atentos ante los canales oficiales del Servicio Meteorológico Nacional o de la Subsecretaría de Protección Civil y de Gestión de Riesgos, que para este 10 de junio comunica también se prevén intervalos de chubascos de 5 a 25 milímetros, así como temperaturas máximas de 30 a 35 grados en la región norte del estado y vientos de 10 a 20 kilómetros por hora con rachas de 30 a 50 kilómetros por hora. Ante estas condiciones que se estarán presentando, se exhorta a la ciudadanía a mantener medidas preventivas, especialmente en zonas susceptibles a encharcamientos, escurrimientos, caída de ramas u objetos y afectaciones derivadas de los fuertes vientos. Por lo cual, pues como también le comentaba, hacen las recomendaciones de evitar cruzar calles inundadas, vados o corrientes de agua, así como ríos, arroyos, ni a pie ni tampoco en vehículos, conducir con precaución y reducir la velocidad ante el pavimento mojado o la visibilidad disminuida. Mantener limpias coladeras, desagües y azoteas, no tirar basura en la vía pública, ya que esta pues puede obstruir todo lo que son las coladeras o los desagües, y si se observan residuos sólidos en la calle, recogerlos y depositarlos en su lugar para también de esta manera ayudar a prevenir encharcamientos. Por altas temperaturas también se recomienda mantenerse muy bien hidratados durante el día, evitar exposición prolongada al sol, especialmente entre las 11 y las 4 de la tarde, usar ropa ligera de colores claros, así como gorra, sombrero o sombrilla, poner atención especialmente en las niñas, en los niños, personas adultas mayores y personas con enfermedades crónicas, quienes son más susceptibles a contraer algún golpe de calor o bien presentar algún problema de deshidratación. Y por vientos, las recomendaciones son asegurar láminas, lonas, techumbres y objetos que puedan desprenderse, evitar permanecer cerca de árboles, postes, cables y estructuras inestables, así como conducir con precaución, especialmente en carreteras y en zonas abiertas. Nuevamente hacen el llamado que si se presenta algún tipo de emergencia, pues llamar al 911 para que los elementos correspondientes, las autoridades también, pues actúen de manera rápida y bueno, puedan resolver las emergencias que se puedan presentar derivado de los cambios climáticos, de las lluvias, de los fuertes vientos y también de la onda de calor que en algunos estados está presentando, principalmente hacia el norte, y que bueno, pues estas temperaturas altas son características de la región de la Huasteca Hidalguense. Tras escuchar el pronóstico del estado del tiempo, haremos una breve pausa de este espacio informativo, pero siga en sintonía de la frecuencia universitaria que tenemos mucha más información.
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2: Son las 9:18.
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Y bien, es momento de escuchar toda la información de carácter local, regional, con todas las afectaciones que se han presentado derivado de estas lluvias que están afectando al estado de Hidalgo. Y le compartimos que prácticamente están incomunicadas alrededor de 40 localidades de Hidalgo por estas lluvias, lo cual está siendo severamente afectado el estado, y que bueno, pues también las autoridades ya trabajan en ello para poder pues restablecer la comunicación, principalmente con algunas comunidades. Como bien lo compartíamos, el municipio de Xochitlán es uno de los más dañados, junto con el municipio de Huautla, durante estas últimas horas y minutos, donde las lluvias pues también han estado presentes. Pues también el agua sigue creciendo con las lluvias, los ríos, también los arroyos, y que estos cubren por completo el paso de algunos vados, también de algunos puentes que fueron pues construidos de manera momentánea para poder tener un acceso seguro y tener pues esta comunicación entre comunidades y también con las cabeceras municipales. Las intensas lluvias registradas durante los últimos días dejaron incomunicadas a más de 40 comunidades, no solo en el municipio de Huautla y de Xochitlán, sino son unas de las dos demarcaciones con mayores niveles de rezago social en este estado. En ambos casos, la creciente de los afluentes destruyó o dañó los pasos provisionales que permiten el acceso a las localidades. Esto, claro, pues evidenciando nuevamente la fragilidad de la infraestructura en una región donde miles de personas dependen de caminos temporales para mantener contacto también con otras comunidades o con las cabeceras municipales. En Huautla, el desbordamiento del río Calabozo se llevó el vado ubicado en Tamoyón primero, dejando aisladas a las comunidades de Banderas, Terrero, Tepex, Quisco, La Mesa, por ejemplo, y más comunidades, que de acuerdo con estimaciones locales son alrededor de 1.500 personas que resultaron afectadas por estas lluvias. La mayoría de estas localidades se encuentran pues también catalogadas por organismos oficiales dentro de zonas de pobreza extrema. Aguatitla, una de las comunidades más grandes del municipio, es la única que aparece con niveles de pobreza moderada, según también las mediaciones más recientes del Consejo Nacional de Evaluación de la Política de Desarrollo Social, el CONEVAL. Pues son estas lluvias que se han presentado también en el municipio de Xochitlán. También la creciente del río Garcés volvió a afectar el vado provisional habilitado tras el colapso del puente principal, esto durante las lluvias que se registraron en octubre del año pasado. La fuerza de la corriente dañó la estructura y también provocó la interrupción total del paso vehicular hacia la cabecera. Y como consecuencia de esto, al menos 38 comunidades quedaron incomunicadas por vía terrestre. La única excepción es Nuevo Acatepec, que mantiene una comunicación relativamente estable con el resto de la región. Pues también las afectaciones representan un golpe para miles de habitantes que diariamente dependen de esta ruta para acudir pues a escuelas, a centros de salud, a trabajos, a oficinas públicas, mercados, etcétera, para hacer pues alguna actividad diaria. Y también en redes sociales, pues también mencionaron que el Comisionado para el Desarrollo Sustentable de los Pueblos Indígenas estimó que más de 20.000 personas resultaron afectadas por la interrupción de las comunicaciones en el municipio. Mientras tanto, pues Protección Civil mantiene el monitoreo de los niveles de los ríos Calabozo y Garcés. Miles de habitantes pues también esperan que el agua disminuya para poder recuperar
la movilidad y pues con esto poder reanudar sus actividades ante estas lluvias. Y esta es la situación que también se vive en los municipios tanto de Huautla como de Xochitlán.

Continuamos con más información. Y como bien, la tarde de ayer, seguramente usted se dio cuenta, lo notó, con la interrupción del servicio de internet inalámbrico, internet móvil, Wi-Fi, que pues se fue la señal. Esta se restableció hasta alrededor de las 7, 8 de la noche aproximadamente. Y bueno, pues derivado de esta interrupción de la señal de Wi-Fi, pues también se interrumpieron algunas actividades cotidianas, principalmente en los trámites en los bancos. También algunos pagos con tarjeta, con tanto de débito como de crédito en algunas tiendas de autoservicio, pues también no se pudieron realizar, derivado pues de que no tenía la señal de internet. Todo esto derivado también de las intensas lluvias que se han registrado en las últimas horas y que provocaron afectaciones tanto en los servicios de energía eléctrica, también como internet y telefonía en gran parte de esta ciudad de Huejutla. Una situación que, claro, pues ha generado molestias entre toda la población y dificultades en diversas actividades tanto públicas como privadas. Como bien le comentamos, desde la tarde del martes, algunos habitantes de esta cabecera municipal empezaron a reportar constantes interrupciones en el suministro eléctrico, así como fallas en los servicios de comunicación, evidentemente afectando a los hogares, establecimientos comerciales y también a oficinas. Un ejemplo de ello fue en el Palacio Municipal, en las instalaciones del ayuntamiento, que fue también una de las dependencias afectadas, en donde se vieron interrumpidas las actividades administrativas y que requerían del uso de equipos electrónicos y también de sistemas informáticos debido a los apagones de energía eléctrica y también a los problemas de conectividad. También vecinos de la colonia Primero de Mayo señalaron que, además de los cortes prolongados del servicio durante el día y la noche, pues también se han registrado constantes apagones que están afectando el funcionamiento de sus aparatos eléctricos y pues con esto dificultan las actividades cotidianas. Aunado pues a ello, también se reporta que en algunas zonas hay calles obscuras afectando precisamente la vialidad en distintos sectores de la ciudad. Esto pues todo viene derivado también de las lluvias que se han registrado en las últimas horas y que, bueno, pues ayer pudimos darnos cuenta de ello con la interrupción del servicio de internet, que fue por algunas horas, a partir desde las 3 aproximadamente y hasta las 7, 8 de la noche que regresó la señal. Pues esto también afecta en las actividades académicas, laborales, en todas las actividades que uno realiza día a día, los trámites bancarios, por supuesto, también en las tiendas que aceptan pagos con tarjetas, tanto de crédito como de débito, o las tiendas de autoservicio, que también se vieron interrumpidas sus actividades ante la falta del servicio de internet. Todo derivado también de las intensas lluvias que se han registrado en las últimas horas en la ciudad de Huejutla.

0: En más información, también le compartimos que las autoridades municipales y de Protección Civil mantienen en constante vigilancia las condiciones meteorológicas derivadas de esta depresión tropical Boris, que ya dejó de afectar al país, la cual también favorece pues a toda la Huasteca con las lluvias y también en diversas regiones del estado. Sin embargo, los niveles de los ríos en esta ciudad de Huejutla, como son el Chinguiñoso y Tecoluco, pues se mantienen estables sin presentar afectaciones al municipio, registrando variaciones temporales. Ante la probabilidad también de lluvias fuertes para esta semana, pues continúan con los recorridos permanentes por las diferentes arterias de la localidad. Están realizando trabajos en conjunto con las diferentes áreas correspondientes para brindar también mejores resultados en caso de que se llegue a presentar alguna emergencia. Hasta el momento la situación está controlada, los ríos no presentan un peligro para la población, sin embargo, sí se exhorta a las familias a mantenerse atentas a toda la información que es emitida por las autoridades y también por medios oficiales, ya que las condiciones meteorológicas pues pueden cambiar en las próximas horas, pronosticándose lluvias, como bien les compartía, a partir de las 5 de la tarde, y que bueno, pues también las lluvias estarán presentes durante el resto de la semana. También aunado a esto, sobre estas lluvias que pues están afectando severamente el estado de Hidalgo, el estado de Veracruz también, los municipios de Huautla, de Xochitlán, en Huejutla, hasta el momento se mantiene en constante monitoreo en los ríos. Así que bueno, pues esta es la información que le compartimos en este miércoles, mitad de semana, 10 de junio. Y bien, de esta manera es como finalizamos una emisión más de este espacio informativo de Suma Noticias Radio, emisión matutina local. Se despide del micrófono Carla Tobar, agradeciendo como siempre su sintonía y también pues agradeciendo que nos permita acompañarlo en esta mañana llena de información. En unos momentos más regresamos con mucha más información a través de la frecuencia universitaria con este mismo espacio de Suma Noticias Radio a nivel estatal, bajo la conducción de mi compañero Anuar Jotar. Que tengan un excelente día.
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10: Son las 9:33.
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12: Con el gusto siempre de saludarte, mi querido Pepe, Pepe Canales, amigas y amigos, ya está aquí con ustedes. Adelante, por favor.
13: Buenos días, Anuar. También para mí es un gusto saludarte. De la misma manera a toda nuestra audiencia y a mis compañeros y compañeras en cada una de las emisoras de Suma Radio. Espero estén bien. Comenzamos con un tema que podemos decir de los extracancha relacionados con el Mundial, que pues ha robado la atención de manera importante, y es el caso del árbitro al que le fue negada la entrada a los Estados Unidos. ¿Qué podemos decir sobre este tema? Actualización. Un funcionario de Estados Unidos declaró anoche que Omar Artán, a este árbitro de fútbol somalí, a quien se le denegó la entrada al país antes de la Copa del Mundo, pues se le rechazó este acceso debido a su asociación con presuntos miembros de organizaciones terroristas. El funcionario habló bajo condición de anonimato para tratar un asunto sujeto a las leyes de privacidad sobre visados, dijo. Previamente, también el martes, Andrew Giuliani, director ejecutivo del grupo de trabajo de la Casa Blanca para la FIFA, afirmó que a Artán se le denegó la entrada por una razón de peso, aunque declinó ofrecer detalles. Se le denegó la entrada en el Aeropuerto Internacional de Miami el sábado debido a inquietudes relacionadas con la verificación de sus antecedentes, según informó la Oficina de Aduanas y Protección Fronteriza de Estados Unidos en un comunicado, sin especificar cuáles eran dichas inquietudes. Ya la semana pasada se le había concedido un visado para viajar a Estados Unidos, según la Embajada de Somalia en Kenia, que tramitó la solicitud. Artán, por su parte, declaró a The New York Times que fue interrogado durante 11 horas en el aeropuerto de Miami por agentes fronterizos, quienes le preguntaron el motivo de su viaje a Estados Unidos y lo interrogaron sobre la política somalí y el grupo militante Al-Shabaab, que libra una insurgencia contra el gobierno de dicho país. Según relató, les mostró documentación de la FIFA y fotografías de su trayectoria como árbitro. Tras el interrogatorio, fue recluido en una celda de detención y enviado de regreso en un avión a Estambul, ciudad desde donde había tomado su vuelo de conexión hacia Estados Unidos. «Creo que tienen un problema con mi país», dijo Artán al rotativo, añadiendo que contaba con la documentación y el visado en regla. También el diario, según el diario, no se le informó de la razón por la que se le denegó la entrada. Y hay que agregar a este tema, Anuar, que Artán, nombrado mejor árbitro masculino de África en 2025, iba a convertirse en el primer árbitro somalí en dirigir partidos en una Copa del Mundo, tras haber sido incluido en la lista definitiva de la FIFA para este torneo, anunciada desde hace 2 meses. Pues bueno, pues ahí está la declaración de este funcionario de Estados Unidos, que brindó anoche bajo el anonimato, diciendo que le fue negado el acceso a este árbitro por presuntos vínculos terroristas. Eso por un lado. Por otro, dentro de este mismo caso, pues fue recibido ya en su país este miércoles. Omar Artán llegó a Mogadiscio, la capital de su país, donde fue recibido por una multitud de simpatizantes y funcionarios. Básicamente, pues llega como un héroe, pese a todo este tema, que finalmente no consigue ser parte de la justa, pues fue recibido ahí en su país como un auténtico héroe, como lo acabo de decir, por aficionados y por funcionarios de esa nación. Y con respecto a todos estos temas que han surgido alrededor de estos deportistas, y en este caso del árbitro, que se les ha negado el acceso a los Estados Unidos, el alto comisionado de Naciones Unidas para los Derechos Humanos, pues ha pedido revisar las medidas de control migratorio para garantizar un entorno seguro y digno. A unas horas de que arranque esta Copa Mundial, la Organización de las Naciones Unidas expresó su preocupación por diversas situaciones relacionadas con las políticas migratorias y de seguridad aplicadas en Estados Unidos, uno de los tres países anfitriones del torneo. Anuar, pues no sé si deseas hacer un comentario al respecto sobre este tema y cómo se ha manejado justamente Estados Unidos justo con el tema del acceso de quienes buscan participar en esta Copa del Mundo.
12: Pienso que lo que podría comentarse se quedaría corto, mi querido Pepe. Pienso que este Mundial será recordado por muchas cosas, pero no solamente por lo deportivo. Sabemos también lo que ha sucedido con la selección de Irán. Me acordé de aquella frase de comes y te vas, lo recordarás, cuando Vicente Fox corrió prácticamente a Fidel Castro, así como que pues comes y te vas, ¿no? Pues ahora con Irán es exactamente lo mismo, juegas y te regresas a México y tu afición simple y sencillamente no podrá verte. Yo pienso que más allá de lo deportivo ha sido la geopolítica la que está determinando los derroteros de este evento internacional, que salvo tu mejor opinión, para mí no busca otra cosa, en este caso la FIFA, más que de hincharse de dinero a costa de las aficiones de fútbol de todo el mundo, que lamentablemente pues se cuentan por cientos de millones, y sabe la FIFA que tiene un negocio asegurado, y a todo mundo ha sometido, excepto a Estados Unidos, para que prácticamente hagan lo que ellos dicen y como ellos les dicen que deben hacerlo, mi querido Pepe.
13: Pues sí, la verdad es que no hay mucho hacia dónde hacerse, ¿verdad? Con todos estos temas, pareciera que al final esta sede, en este caso Estados Unidos, pues ha decidido poner sus propias reglas y hacer las cosas como bien les parece. En fin, pues vamos a ver qué más sigue surgiendo de aquí a que inicie el Mundial, y pues incluso durante el desarrollo del Mundial, hablando de temas extradeportivos, de temas fuera del campo de juego. Rápidamente, para cerrar con la información, una buena noticia en el caso del automovilismo: el piloto mexicano Ricardo Escoto dejará la Indy NXT y competirá a partir de este fin de semana en la Fórmula 3. Como nuevo piloto de la escudería Ace Racing, el piloto de 21 años estaba arreglado para competir con el equipo Juncos, pero ante la lesión del estadounidense Brad Benavides, el originario de la Ciudad de México logra obtener un asiento en una de las categorías menores de la Fórmula 1. El plan original pues era terminar la temporada completa en Estados Unidos, pero cuando se abre una puerta en el mundo de la Fórmula 1 y de la mano de un equipo de la categoría de X Racing, no puedes decir que no, dijo Ricardo Escoto en un comunicado. En el mismo tenor señaló la experiencia que ha tenido en pruebas anteriores para alcanzar un puesto en la Fórmula 4. Sin embargo, la mayor parte de su carrera la ha desarrollado en los Estados Unidos. Así que esperemos que pues le vaya bien a este mexicano, Ricardo Escoto, en esta escudería de la Fórmula 3. Y en actividad también internacional, hoy continúan las finales en la NBA, juego número 4 entre los Spurs de San Antonio y los Knicks de Nueva York. 2-1 está la serie en favor de los neoyorquinos, buscando pues hoy ampliar la diferencia, o pues San Antonio buscando emparejar la serie. Y finalmente, hoy continúan las series interzonas en la Liga Mexicana de Béisbol, juegos número 2 en la mayoría de los casos, y juego número 3 en el caso de Tigres contra Sultanes. Ayer estuvo muy pareja la competencia, ya que 5 victorias fueron para las novenas de la zona norte y 5 victorias para los de la zona sur. Así que esto se ha puesto interesante. Con eso, Anuar, me despido deseándoles un excelente día y ya nos saludamos mañana.
12: Muchísimas gracias, mi querido Pepe, por la información. Como siempre, te mandamos un gran abrazo, cuídate mucho y nos escuchamos el día de mañana.
13: Hasta mañana, Anuar.
12: Gracias, Pepe Canales, gran compañero y amigo. Las 9:00 a.m. ya con 44 minutos, 9:44, amigas y amigos nuestros. La Universidad Autónoma del Estado de Hidalgo recibió una significativa cantidad de dinero por daños y perjuicios en juicio contra la tristemente célebre HSBC. Eduardo Narváez le comparte lo siguiente.
10: Les saludamos con gusto nuevamente para comentarles una noticia bastante afortunada para nuestra universidad. Y para comentarles que la Universidad Autónoma del Estado de Hidalgo recibió la cantidad de 43,100,648 pesos con 2 centavos, esto por concepto de daños y perjuicios derivado del juicio oral mercantil número 262 del año 2024, promovido en contra del Banco HSBC México S.A., institución de banca múltiple, grupo financiero HSBC. Y es que el asunto tiene origen en la sentencia favorable obtenida por esta casa de estudios ante el juzgado 8 de lo civil de proceso oral del Tribunal Superior de Justicia de la Ciudad de México, mediante la cual se condenó a la institución bancaria al pago de los daños y perjuicios ocasionados a la universidad. Y es que el asunto tiene origen en la sentencia favorable obtenida por esta casa de estudios ante el juzgado 8 de lo civil del proceso oral del Tribunal Superior de Justicia de la Ciudad de México, mediante la cual se condenó a la institución bancaria al pago de los daños y perjuicios ocasionados a nuestra universidad, esencialmente por no haber cubierto de manera completa los intereses pactados respecto de sus cuentas de inversión. Y es que derivado de dicha sentencia, la Universidad Autónoma del Estado de Hidalgo recuperó previamente la cantidad de 437,738,303 pesos con 33 centavos, esto correspondiente a los intereses reclamados dentro del procedimiento principal. Además, de manera independiente, la universidad promovió diversos recursos e incidentes para asegurar los posibles daños y perjuicios que le fueran causados por motivo de los recursos planteados por HSBC México S.A. durante la ejecución de la sentencia definitiva. Finalmente, como resultado, la autoridad judicial ordenó hacer efectivas las garantías exhibidas por la institución bancaria, consistentes en 2 pólizas de fianza. En este sentido, les comento que fueron entregados 2 cheques de caja a favor de la universidad, uno por 24,370,647 pesos y otro por 18,730,001 pesos con 2 centavos, que en conjunto integran la cantidad total de 43,100,648 pesos con 2 centavos. Con información de la Universidad Autónoma del Estado de Hidalgo, al micrófono se despide Eduardo Narváez.
12: Nueve de la mañana ya con 47 minutos, 9:47, amigas y amigos nuestros. Sergio Martínez le trae a usted información sobre cómo mexicanos, quizá como usted y como yo, desanimados por el Mundial, señalan que sufrieron las obras, pero no fueron invitados.
14: Muy buenos días, le compartimos información de lo que acontece en nuestro país, y es que a tan solo unas horas de que ruede el balón y se corre el telón de la Copa del Mundo de la FIFA 2026, el ambiente que se respira en las calles de la Ciudad de México, particularmente en los alrededores del Estadio Azteca, dista mucho de ser una fiesta popular. Existe un marcado desánimo entre la ciudadanía, atrapada en una paradoja. Sufrieron el caos, el ruido y los cierres viales provocados por obras que se entregaron a marchas forzadas, pero al mismo tiempo se sienten completamente excluidos de un evento que sienten ajeno. A las puertas de hacer historia al convertirse en el primer país en albergar 3 copas del mundo, el ánimo mundialista en México se encuentra ensombrecido por la queja social. Mientras las zonas hoteleras y los perímetros de exclusión de la FIFA lucen impecables, los habitantes de las colonias aledañas a la sede denuncian haber vivido un calvario de meses debido a las construcciones, para terminar cercados, vigilados y sin poder costear un boleto para los partidos. Un mundial de aparador donde el ciudadano común puso el costo, y los beneficios se los quedaron las grandes marcas. En la periferia del Estadio Azteca, en el sur de la Ciudad de México, el descontento ya es evidente. Vecinos de colonias históricas como Santa Úrsula Coapa, Huipilco y Pedregal de Santa Úrsula han reportado que durante el último año tuvieron que soportar el ruido de excavaciones nocturnas, nubes de polvo permanentes, desabasto de agua y un tráfico insufrible, debido a las adecuaciones viales en Calzada de Tlalpan y la polémica Calzada Flotante. Sin embargo, el verdadero golpe llegó con la instalación de la llamada primera milla, un estricto cerco de seguridad y vialidad de 2 kilómetros a la redonda del Coloso, que restringe severamente el paso peatonal y vehicular. Los residentes denuncian tener que sortear filtros policíacos y presentar comprobantes de domicilio solo para entrar o salir de sus propias casas, mientras que el comercio local e informal ha sido desplazado de las zonas principales para dar paso a las actividades de los patrocinadores oficiales. A esto se suma la enorme barrera económica, con boletos en reventa legal e ilegal que alcanzan precios estratosféricos. La gran mayoría de los vecinos sabe que verán el partido por televisión, a pesar de vivir a escasos metros del inmueble. El sentimiento generalizado es el de haber sido los albañiles de la fiesta, a los que se les prohibió la entrada una vez que llegaron los invitados de gala. Esta situación nos deja una lección amarga sobre cómo se conciben los megaeventos deportivos en la actualidad. Nos vendieron la idea de que el Mundial 2026 sería una derrama económica y un motivo de orgullo nacional, pero la realidad en la calle es otra. Privatizaron el espacio público y gentrificaron los barrios a costa del bienestar de la gente. Es triste escuchar a los vecinos decir que sufrieron el mundial pero no fueron invitados. Se aguantaron las excavadoras a medianoche, les encarecieron el predial, les cerraron la calle y ahora, a unas horas de la inauguración, tienen que pedir permiso a la policía para llegar a sus casas. La FIFA y las autoridades armaron un evento estéril, una burbuja diseñada para el turismo internacional y las transmisiones de televisión. Escondieron la pobreza detrás de las vallas y las lonas publicitarias. Al final, el fútbol nació en las calles y le pertenece, o le debería pertenecer al pueblo. Y, sin embargo, de forma irónica, para celebrarlo el pueblo tiene que encapsularse y hacerse a un lado. Para Suma Noticias Radio, Sergio Martínez.
12: Gracias, gracias, mi querido Sergio. Yo quisiera compartir con ustedes, amigas y amigos, nuestros dos apuntes. Uno es sobre lo que nos ha compartido nuestro compañero Eduardo Narváez sobre esta cantidad millonaria que ha recibido la Universidad Autónoma del Estado de Hidalgo por daños y perjuicios, una vez de que las autoridades fallaron a su favor y le dijeron al gigante bancario HSBC, paga. Devuelve ese dinero y entrega lo que tienes que entregar, pese a todas las prácticas dilatorias que utilizaron en HSBC, una, para no soltar la lana y después para no querer pagar daños y perjuicios. Y eso es importante y relevante, amigas y amigos, porque la Universidad Autónoma del Estado de Hidalgo suma una segunda victoria jurídica, histórica y millonaria. ¿A qué me refiero? Nos lo decía Eduardo hace solamente unos instantes. La máxima casa de estudios recibió formalmente más de 43 millones de pesos. Este millonario recurso ingresó a las arcas universitarias por concepto de daños y perjuicios tras ganarle un litigio en un juicio oral mercantil al gigante bancario HSBC México. Este cobro, amigas y amigos, no es un hecho aislado, ¿eh? Se trata del segundo golpe financiero que la Universidad Autónoma del Estado de Hidalgo le asesta a dicha institución bancaria. El origen del conflicto, seguramente usted lo recuerda, se remonta a una demanda civil radicada en la Ciudad de México, donde el juzgado octavo de lo civil determinó que HSBC incumplió los contratos de inversión de la Universidad Autónoma del Estado de Hidalgo al no haber cubierto de manera completa los intereses que previamente se habían pactado. Por esa razón, en la primera etapa de ese juicio principal, la institución educativa ya había recuperado la cifra de más de 437 millones de pesos, correspondiente

0: para asegurarse el pago por los daños colaterales derivados de ese retraso. Y la estrategia legal, como usted lo acaba de escuchar de nuestro compañero y amigo Eduardo Narváez, funcionó a la perfección. ¿Por qué? Porque la autoridad judicial ordenó hacer efectivas las garantías que el propio banco había exhibido mediante dos pólizas de fianza. Esta resolución se materializa con la entrega física de dos cheques de caja, ya escuchaba usted las cantidades, y ambos montos completan los más de 43 millones de pesos recuperados. Con esta acción, amigas y amigos, eso sí, esto es lo que yo quería compartir a ustedes. Con esta acción, la Universidad Autónoma del Estado de Hidalgo no solamente defiende su patrimonio con éxito, sino que está sentando un precedente sobre cómo las universidades públicas del país pueden defender sus recursos frente a las corporaciones financieras. Recuperar estos recursos, porque nadie le está regalando nada a la universidad, es dinero que a la universidad le pertenece. Recuperar esos recursos, amigas y amigos nuestros, tiene un impacto bien importante. Y es el que yo quiero destacar con ustedes. Blinda el patrimonio universitario para asegurar la continuidad de proyectos de infraestructura y de excelencia educativa. Pero el rostro más humano de esta victoria está en sus trabajadoras y en sus trabajadores. Porque al fortalecer las finanzas, la Universidad Autónoma del Estado de Hidalgo está garantizando la estabilidad laboral y de forma prioritaria el cumplimiento estricto de las obligaciones con sus sindicalizadas, sindicalizados, jubiladas, jubilados, pensionadas y pensionados. Eso es importante, amigas y amigos nuestros, porque la universidad siempre ha reconocido que sindicalizados, jubilados y pensionados, hombres y mujeres, han entregado su vida a las aulas, a sus áreas de adscripción, a la comunidad universitaria a la que pertenecen. Pues ellos y ellas ven el día de hoy protegido y asegurado el sustento de su retiro, amigas y amigos nuestros. Una universidad como la Autónoma del Estado de Hidalgo, que yo me atrevería a decir que son muy pocas en el país, públicas, una universidad con finanzas sanas es sinónimo de certidumbre para sus familias y el futuro también para el Estado, ¿por qué no decirlo? Este triunfo legal de la Universidad Autónoma del Estado de Hidalgo frente al gigante bancario HSBC es una lección de autonomía, pero también de soberanía institucional, con un profundo impacto en beneficio de su comunidad universitaria, que también es decir, la comunidad hidalguense. Este es un impacto en lo social, en lo educativo y en lo financiero. Más universidades como la Autónoma del Estado de Hidalgo en el país, por favor. 9:00 a.m. ya, con 56 minutos. Y no me quiero despedir, no nos queremos despedir de ustedes, mejor dicho, sin antes recomendarle dos programas para este día. Escuche usted esto, por favor.
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0: El primer programa que quiero recomendarle es Transversal. Transversal es el espacio informativo de la Escuela Superior de Tlahuelilpan que se transmite el día de hoy en el 102.1 de su FM desde Suma Radio Actopan. En Transversal, amigas y amigos nuestros, el espacio informativo de la Escuela Superior de Tlahuelilpan, se hablará el día de hoy sobre temas que reflejan distintas dimensiones de la vida universitaria en este gran campus, desde el talento de sus estudiantes en competencias tecnológicas internacionales hasta la importancia de los procesos de evaluación educativa y los avances en el campo de la enfermería. Transversal se transmite el día de hoy a las 4:30 p.m. por el 102.1 de su FM. Y el segundo programa que quiero recomendarle es Tecnoverso. Tecnoverso es

0: programa que transmite Suma Radio Pachuca en el 99.7 de su FM el día de hoy. Y Tecnoverso le hace a usted una pregunta. ¿Es posible dar nueva vida a una computadora utilizando componentes recuperados y un software libre? 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Estas son las dos recomendaciones que de manera particular queremos hacerle a usted, no sin antes también decirle, como usted lo sabe, que las programaciones de cada una de las estaciones de radio de la universidad están diseñadas y pensadas especialmente para el disfrute de usted y sus seres queridos. Ha llegado la hora de despedirnos, amigas y amigos nuestros, a todas y todos, en nombre de todas y todos, por todo. Muchísimas gracias. Si la vida lo permite y usted no tiene inconveniente, nos escucharemos el día de mañana. Hasta entonces, tan tan.
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8: Son las 10 con un minuto.
9: Temperatura 25 grados centígrados.
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0: Hola, hola, ¿cómo están? ¿Cómo les va? Espero que de lo mejor. Yo soy Esperanza López y quiero extenderles una invitación especial para que juntos realicemos un recorrido a través del mapa latinoamericano para encontrar la música que están realizando nuestros hermanos del centro y sur de América. ¿Se animan? Bueno, pues antes de iniciar con este viaje auditivo, quiero agradecer y por supuesto saludar a los equipos de trabajo de Radio Universidad que nos dejan llegar hasta ustedes, ubicados en Huejutla, San Bartolo, Zimapán, Actopan y Pachuca. Y también extenderles una invitación, si es que todavía no nos tienen en redes sociales, pueden encontrarnos en Facebook como Suma Radio UAEH para que puedan ver todo lo que estamos realizando las estaciones de Radio Universidad. Y bueno, ahora sí, ¿qué les parece si iniciamos, como es costumbre, saliendo de nuestro país en esta ocasión con la música de Silvana Estrada, que el día de hoy nos presenta esta canción titulada Te Guardo?
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1: Te guardo es el nombre de la canción que Silvana Estrada nos comparte en su disco Primeras Canciones EP, lanzado en 2018. ¿Qué tal, ¿Les gustó? Bueno, pues es momento de que vayamos a descubrir nuestro primer destino, y esto nos lleva sin más hacia Argentina, un país ubicado en Sudamérica que hoy nos da apertura a escuchar la propuesta de una gran cantautora llamada Daniela Espala, que nos presenta esta canción titulada Vete de una vez.
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1: Para ver si me ves mirarte es el nombre de la canción que Surfistas del Sistema nos compartieron como la segunda propuesta musical argentina. ¿Qué les pareció? ¿Les gustó? Oigan, sin darnos cuenta, se nos fue la primera parte de este viaje. Tenemos que hacer un breve corte promocional, pero estaremos de vuelta en breve.
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6: Son las 10 con 14 minutos.
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1: Ya regresamos y estamos más que listos para dar continuidad a este recorrido Con Rumbo al Sur. Y para ello ya nos encontramos en Chile, un país ubicado precisamente en Sudamérica que hoy nos recibe con un dato interesante. ¿Sabían que Chile es el país más largo y angosto del mundo? Pues sí, es el más largo del mundo con 4.329 kilómetros de longitud, los cuales equivalen a una décima parte de la circunferencia de la Tierra, pero su parte más angosta es de 90 kilómetros entre la Punta Amolanas y el paso de la Casa Piedra, cerca de Illapel, región de Coquimbo. ¿Qué tal, eh? ¿Sabían esto? Bueno, pues con esto nos recibe Chile para dar paso a su música. Hoy Mon Laferte nos comparte esta canción llamada Un alma en pena como la primera propuesta musical chilena.
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1: Aquí es el nombre de la canción que Javiera Mena nos compartió como la segunda propuesta musical chilena, una canción que forma parte del disco Espejo lanzado en 2018. ¿Qué tal, eh? ¿Les gustó? Bueno, pues es momento de que vayamos ya a buscar nuevos horizontes. Hemos decidido que si ya estamos acá en el sur, ¿por qué no descubrir un poco más de esta zona? Así que nos movilizamos hacia Colombia, que nos comparte un dato gastronómico. Uno de sus platillos típicos es la bandeja paisa, que es de la región de Antioquia, y debe servirse en bandeja por la cantidad y variedad de elementos. Consta, entre otras cosas, de carne picada, frijoles colorados, arroz, plátano maduro, morcilla, aguacate, chicharrón, huevo frito, arepa, chorizo, entre muchas otras cosas. ¿Qué tal, eh? ¿Suena bien? Bueno, pues mientras tenemos la oportunidad de viajar a Colombia y probarlo, ¿qué les parece si escuchamos la música de Juan Pablo Vega, que en esta ocasión hace en una colaboración con Catalina García? Esto se llama Nada Personal y es la propuesta musical colombiana.
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1: Nada Personal es el nombre de la canción que Juan Pablo Vega nos presentó en esta colaboración latinoamericana con Catalina García como la propuesta musical colombiana. ¿Qué les pareció? Oigan, sin darnos cuenta otra vez se nos fueron los minutos, es momento de que realicemos otra pausa promocional, pero estaremos de vuelta en breve. No se despeguen de Radio Universidad.
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5: Son las 10 con 28 minutos.
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1: Estamos de vuelta y dentro de este recorrido con Rumbo al Sur, ya nos posicionamos en nuestro siguiente destino, que es nada más y nada menos que Venezuela, un país sudamericano que el día de hoy nos trae un dato muy interesante acerca de su fauna. Todos hemos escuchado acerca de la anaconda, que es muy famosa por películas de terror y la conocemos por ser la serpiente venenosa más grande del mundo. Y algo que muchos no sabíamos es que es oriunda precisamente de Venezuela. Puede llegar a pesar hasta 200 kilogramos y se logra estirar hasta 12 metros de largo. Se encuentra mucho en las regiones de clima tropical de este país. ¿Qué tal, eh? ¿Sabían esto? Bueno, pues con esto nos recibe Venezuela para dar paso a su música. Hoy Laura Guevara, una gran cantautora de este país, nos da oportunidad de escuchar esta canción titulada El Constructor. A ver qué les parece.
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1: Constructor es el nombre de la canción que Laura Guevara nos presentó como la propuesta musical venezolana, una extraordinaria canción que forma parte de un disco llamado Laura Guevara en vivo, lanzado en 2016 por esta gran cantautora orgullosamente latinoamericana. ¿Qué les pareció? ¿Les agradó? Oigan, es momento de que vayamos a buscar nuevos horizontes. Ya que estamos aquí en el sur, hemos decidido quedarnos un ratito más, pero nos movilizamos hacia Brasil, un país que se distingue no solo por hablar otro idioma, que en este caso es el portugués, sino por su gran extensión territorial, que sin duda es una particularidad dentro de Latinoamérica. Y bueno, dentro de estas fronteras brasileñas, Clarice Falcão es una gran cantautora que hoy nos permite escuchar un poco de su álbum llamado Monomanía, que lanzó en 2013. Esta canción lleva por nombre De Todos Os Loucos Do Mundo, que significa en español De Todos Los Locos Del Mundo. Es una canción de amor y es la primera propuesta musical brasileña. A ver qué les parece.
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0: 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La banda es el nombre de la canción que Otto nos presentó como la segunda propuesta musical brasileña, una canción que forma parte del disco Sem Gravidade, lanzado en 2003 por este gran cantante orgullosamente latinoamericano. ¿Les agradó? Bueno, pues agotamos sin darnos cuenta los minutos de esta tercera parte del viaje. Tenemos que hacer un corte promocional, pero estaremos de vuelta en breve. No se vayan de la señal universitaria.
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1: Son las 10 con 42 minutos. 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
0: Estamos de vuelta a través de la señal universitaria a espera del siguiente destino que trae este viaje para nosotros y que además es nuestra última escala antes de regresar hacia nuestro país. Así que nos apresuramos y nos vamos directamente hacia Bolivia, otro país ubicado en Sudamérica que el día de hoy nos da oportunidad de escuchar la música de una gran agrupación llamada Los Jarcas, que en 2012 dio a conocer un álbum llamado 40 años, donde se encuentra esta joya llamada Cicatrices, que es precisamente la primera propuesta musical de este país.
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1: Dentro de este recorrido no podemos dejar pasar la oportunidad de enviar saludos especialmente para aquellos viajeros que nos sintonizan desde el norte del estado. Por supuesto que estamos hablando de quien nos escucha desde Huejutla de Reyes, específicamente desde las colonias Cerecedo Estrada, desde Dos Caminos, también Electricistas, Poviste, Horacio Camargo y Jacarandas, algunas colonias precisamente ubicadas en esta ciudad Huejutla, donde esperamos que estén disfrutando tanto como lo estamos haciendo nosotros de la música de Latinoamérica. Y bueno, quiero aprovechar también este espacio para invitarlos, si es que todavía no nos tienen en redes sociales, pueden encontrarnos como Suma Radio UAEH para que estemos contactados también a través de esa vía. ¿Y qué les parece si tras estos saludos continuamos con más de este recorrido con Rumbo al Sur?
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1: ¿Qué hago? Es el nombre de la canción que Octavia nos presentó como la segunda propuesta musical boliviana, una canción que forma parte del disco Ciclos, lanzado en 2016 por esta agrupación boliviana. ¿Qué tal, eh? Bueno, pues durante este viaje conocimos diferentes puntos como fueron Bolivia, Brasil, Venezuela, Colombia e incluso Chile y Argentina. Fue un viaje bastante productivo que esperamos que hayan disfrutado tanto como nosotros. Pero es momento de regresar hacia nuestro país y con ello cerrar nuestro recorrido. Mientras regresamos hacia nuestro México, quiero agradecer a los equipos de trabajo de Radio Universidad que nos dejaron llegar hasta ustedes, ubicados en Huejutla, San Bartolo, Zimapán, Actopan y Pachuca, y a mi productora Carla Tobar. Es así como estamos llegando a la parte final de este viaje. Para cerrar, escucharemos algo de Jaguares. Esta canción lleva por nombre No Dejes Que y es con lo cual nos despedimos. Mi nombre es Esperanza López. Ha sido un gusto compartir con ustedes este recorrido. Bye, bye.
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1: Son las 11:03.
2: Temperatura 25 grados centígrados.
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0: Hola, bienvenidos a Biotecno, Agronomía, Sustentabilidad y Desarrollo. Mi nombre es Josefa Espitia y los invitamos a que nos escuchen en Radio Universidad San Bartolo en el 99.7 de su FM. También estamos en Radio Universidad Huejutla en el 99.7 de su FM. Agradecemos todos los comentarios vertidos hacia este programa y los invitamos para que se comuniquen con nosotros nuevamente a nuestros WhatsApp. Para San Bartolo, nos pueden escribir al 771-111-5629 y para Huejutla se pueden comunicar al 7712-987497.
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0: El día de hoy vamos a hablar de la clasificación de la biotecnología según el impacto que tienen con los usuarios, ¿no? Entonces, esta surge a partir del 12º Congreso Europeo de Biotecnología en el 2005. Tiene que ver directamente con la clasificación que se ha dado respecto al impacto directo con la humanidad. Entonces, existen diversos colores, como son el blanco, el gris, el verde, el marrón, el azul, el violeta, el rojo, el dorado, el amarillo y el negro, y cada uno tiene una connotación. Recordemos que la biotecnología es cuando obtenemos un bien o un producto o un servicio empleando un ser vivo. Entonces, la biotecnología blanca va a hablar acerca de la mejora de los procesos bioindustriales. Quiere decir que va a tomar aquellos procesos que ya existen y va a tratar de mejorarlo, por ejemplo, cuando nosotros utilizamos una materia prima que va a disminuir el impacto ambiental de este bioproceso, o nosotros disminuimos el consumo de energía, o también nosotros podemos utilizar energías alternativas para este bioproceso. La biotecnología gris es aquella que se utiliza para mejorar el ambiente. Aquí en Biotecno ya hemos hablado, por ejemplo, de la biorremediación. Esta puede ser del agua, del suelo o del aire, y puede ser a través del empleo de micro o macroorganismos. Cuando hablamos de microorganismos nos referimos, por ejemplo, a aquellos que son como las algas, o pueden ser también los hongos, ¿no? Hay algas microscópicas, recordemos esta parte. También podemos emplear bacterias, pero cuando nosotros hablamos de macroorganismos, pues vamos a estar utilizando principalmente plantas.
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0: En cuanto a la biotecnología verde, es aquella que comprende las aplicaciones en agricultura, mejoramiento de cultivos. Recordemos que la biotecnología como agricultura es la más antigua de todas. Surge cuando los hombres dejan de ser nómadas y se convierten en sedentarios. De esta forma, a través de la agricultura se obtuvo un bien o un servicio para la humanidad. Es a principios de 1900 cuando justamente los agrónomos comienzan a emplear el término de biotecnología derivado de este uso y servicio. Entonces, hoy en día también sabemos que se pueden hacer modificaciones genéticas o también se pueden hacer como implementaciones de microorganismos con animales, con insectos, para la mejora de cultivos, independientemente de que se modifique o no genéticamente el cultivo y obtener mayores rendimientos o mayor resistencia a algunas plagas o algunas enfermedades, ¿no? Y también, por ejemplo, mayor resistencia al estrés de estos cultivos cuando hablamos de una sequía o cuando hablamos, por ejemplo, también de un cambio brusco de temperatura. Existe también la biotecnología marrón y esta es la que va a utilizarse con aplicaciones veterinarias, ¿no? Por ejemplo, muchos lo están utilizando ahorita para disminuir el impacto de las emisiones gaseosas de efectos invernaderos y así generar una producción veterinaria sustentable y amigable con el ambiente para los consumidores. También tenemos así la biotecnología azul. Esta se aplica en ambientes marinos o acuáticos. México sabemos que cuenta con bastantes mares y ríos y colindancias con dos océanos y esto hace una gran oportunidad para el desarrollo de este tipo de biotecnología con, con los seres marinos. También existe la biotecnología violeta, que es la que abarca las áreas de la propiedad intelectual y bioseguridad. Esta ha tenido un gran auge en los últimos años porque va ligada directamente con la bioética. Tan solo recordemos los diferentes tipos de vacunas que surgieron con la pandemia y las pruebas que van dirigidas por etapas para garantizar la inocuidad de la aplicación de estas vacunas en seres humanos, ¿no? Entonces, ¿cuáles son las etapas? ¿Por qué no se puede aplicar directamente a los humanos? ¿Cuáles son las implicaciones de bioseguridad que se deben tomar en cuenta? Pero asimismo también cuando estas suelen ser patentadas, ¿cómo es esta propiedad intelectual? ¿Cómo puedes tú ahora ser dueño de un organismo o una modificación genética que se ha hecho al mismo? Entonces, toda esta parte la va a estudiar la biotecnología violeta. En cuestiones de biotecnología roja, se define como aquella que comprende todas las aplicaciones relacionadas con la salud humana. También es como conocida como la biotecnología médica. Aquí podemos hablar del desarrollo, por ejemplo, de algunas moléculas específicas como puede ser la insulina, o también pueden ser también algunos órganos completos o algunas tecnologías, por ejemplo, para evitar que ya se utilicen suturas, ¿no? Y se utilizan pegamentos médicos o algunos implantes de córneas. En fin, esta gran diversidad de la biotecnología relacionada con la salud humana, recordemos, es la biotecnología roja. Existe también la biotecnología dorada, que es aquella que está basada en la bioinformática y la nanotecnología. Entonces, algunos recubrimientos, algunas aplicaciones son en muy pequeñita proporción y también deben hacerse de forma simulada. Esto se aplica bastante, por ejemplo, para el diseño de proteínas y el diseño de enzimas con diversas aplicaciones como las otras, pero el diseño en sí se va a llevar a cabo dentro de esta categoría que es la biotecnología dorada. La biotecnología amarilla es aquella con aplicaciones en la industria de los alimentos. Entonces, aquí lo que podemos hacer es ver cuál es el origen, cuál es el impacto ambiental, cuáles son las implicaciones en la salud humana, ¿no? También cuáles son las características sensoriales, las características físico-químicas, todo el valor y el aporte nutrimental, el impacto que también puede llegar a tener a los consumidores, es decir, todo lo que tenga que ver con el diseño de alimentos es biotecnología amarilla. Existe así también otra categoría que es muy poco vista, que es la biotecnología negra. Esta tiene que ver con bioterrorismo o biocrímenes. Entonces, por eso es como no nombrada incluso por varios autores. Sin embargo, sí existe. Es algo que no es ético, pero que sí debe de tomarse en cuenta, sobre todo para evitar que este tipo de ataques sucedan. No estar en pleno conocimiento de cómo pueden suceder estos ataques y evitar que sucedan, o si ya sucedieron, cómo manejar correctamente esta contingencia y así evitar el mayor daño a la población.
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0: Pues agradecemos, sigan con nosotros aquí en Biotecno. Esta fue una edición especial. Los esperamos aquí como cada lunes, con repetición los domingos. Esto fue Biotecno, agronomía, sustentabilidad y desarrollo. Mi nombre es Josefa Espitia y los invitamos a que nos escuchen en Radio Universidad San Bartolo en el 99.7 de su FM. También estamos en Radio Universidad Huejutla en el 99.7 de su FM. Comuníquense con nosotros, mándenos un WhatsApp para San Bartolo 771-111-5629 y para Huejutla 7712-987497. Síganos en redes, estamos en Facebook como Radio UAEH San Bartolo y Radio UAEH Huejutla 99.7. También recuerden que pueden escucharnos desde cualquier parte del mundo en nuestras páginas www.uaeh.edu.mx/San Bartolo Radio y www.uaeh.edu.mx/Huejutla Radio. 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Los horarios para Biotecno son los días lunes en San Bartolo a las 2:30 de la tarde, con repetición los domingos a las 9:30 de la mañana, y en Huejutla nos puedes escuchar los días lunes a las 10:15 de la mañana. Agradecemos a René Martínez, quien siempre nos está apoyando en la producción y en los controles. Que tengan un excelente día y nos quedamos aquí con esta programación que ha sido diseñada especialmente para ustedes. Hasta luego.

0: Esto es todo por el día de hoy en Biotecno. Nos escuchamos en el próximo programa.
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8: Son las 11:16.

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8: Son las 11 con 32 minutos.

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2: El fracking y los pueblos originarios de Totlaltipa, Huasteco. En las entrañas de la tierra existen sustancias que han sido el motor del desarrollo de los tiempos modernos y que han servido para desarrollar industrias de extracción de petróleo y gas, cuyas ganancias han generado bienestar y prosperidad para sus poblaciones. Por el contrario, en otros lados, la extracción de estos elementos solo ha servido para enriquecer a unos cuantos y causar devastación de la naturaleza al contaminar el aire, ríos, lagunas y mares. Las primeras zonas de extracción de petróleo en México se desarrollaron en Ébano, San Luis Potosí, siendo la Huasteca Petroleum, una empresa estadounidense, la principal beneficiada económicamente. Sin embargo, el precio de ese éxito lo pagaron la naturaleza y los habitantes de esta zona, ya que para construir los pozos se talaron grandes extensiones de selva y se desplazó a la población de sus campos de cultivos y casas. Por estas razones, las cautelas de Totlaltipa de la Huasteca deben ser tomadas en cuenta antes de tomar cualquier decisión. La oposición de los pueblos de la Huasteca tiene razones profundas. Es cierto que petróleo y gas son elementos centrales para la soberanía energética y desarrollo del país, pero sus beneficios han sido muy escasos para los pueblos originarios donde estos se llevan a cabo, tal como lo demuestran los índices de pobreza y marginación de estas zonas.
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5: Son las 11 con 47 minutos.

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6: Son las 12 con 2 minutos.
7: Temperatura 25 grados
0: centígrados. 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

Camaradas, lo que acabamos de escuchar es el equivalente a una clase de yoga, pero yoga para desprenderse de la polilla. ¿Cómo les va, mis queridos amigos? ¿Qué les pareció este movido inicio con el cual dimos comienzo a Joyas de Plata? De hecho, llegó el primer mensaje al WhatsApp de la estación al 771-142-6712. Y es de la señora Rebeca Rincón Gallardo, que dice que qué movido inicio y que saludos para toda la cabina. Muchísimas gracias, señora Rebeca. Y bueno, espérenme, amigos, es que están pasando aquí la escoba porque fue un regadero de polilla, al menos de mi parte, pero del otro lado todo el mundo estaba bailando. Y así es como quiero que inicien Joyas de Plata. Mis queridos amigos, qué gusto estar con ustedes en estos, pues, ya ni siquiera les voy a decir húmedos, lluviosos, torrenciales días. De hecho, cuando llegué yo aquí a la estación, empezó a llover. Y se va y viene, así he estado, como por intervalos. Mejora que esté lloviendo todo el tiempo, porque como que da la oportunidad de que se seque un poquito y se vaya el agua por las coladeras, porque ya ven que es un problemón, que entre coladeras y agujeros, pues ya no sabemos ni para dónde hacerse. Pero, mis queridos amigos, el punto es que estamos aquí felices y contentos y tenemos muy buena música para ustedes. Eso me da muchísimo gusto. Déjenme saludar porque me pidieron si podía yo saludar. Resulta que les comenté la sesión pasada que yo había visto caras nuevas. Había jóvenes, jóvenes que están prestando, son sus prácticas o servicio social, que es este... Son prácticas, ¿verdad? Y bueno, pues tenemos que tener cuidado porque luego destruyen. No, digo, son bienvenidos nuestros queridos amigos. Y ahorita resulta que a estos dos yo no los había visto. Se supone que están haciendo sus prácticas, ojalá sea cierto, porque yo los veo que andan por ahí, por allá. Andan así que como burros sin mecate, caray. ¿Quiénes? Así, dice Vic, así siempre andamos como burros sin mecate. Axel García Hernández y Noah Codallos Morales. Bienvenidos, muchachos, ya saben que es puro cotorreo. Van a aprender muchísimo, pero por favor, pongan ustedes de su parte, no el 100, el 101%, porque estas oportunidades son muy codiciadas. Y ya saben que estamos aquí para ayudarlos. Hay muy buenos maestros que les van a enseñar muchísimas cosas. Y bueno, mis queridos amigos, hay muchos saludos, pero... Fíjense que hay algo que a mí siempre me ha llamado mucho la atención y me da muchísimo gusto el hecho de poder, pues, hablar sobre estos temas. Ya hablo de los matrimonios que duran años. Y déjenme decirles que aquí en Avisos Parroquiales tenemos, y le voy a preguntar al señor José Luis Villatoro. Señor José Luis Villatoro Pérez, ¿acepta por esposa a la señorita Lourdes Berlín Acosta? ¿Sí? Bueno. Señorita Lourdes Berlín Acosta, ¿acepta por esposo a José Luis Villatoro Pérez? ¿No? Bueno. ¿Cómo de que no? ¡Claro que sí! Están cumpliendo hoy, mis queridos amigos, 48 años. Háganme favor. ¿Pues qué le cuesta, señorita Lourdes? Un sí más, ¿ya qué? Muchísimas felicidades, de veras. Mandó mensaje el señor José Luis que hace 48 años recibieron la bendición. ¡Qué padre! Y está solicitando para la novia dos temas con todo gusto, claro que sí. Rápidamente los estamos preparando. Y tres regalos. Muchísimas felicidades por sus 48 años. ¡Qué increíble! Y todo se va construyendo día a día. Y por supuesto, yo sé que hay días en los cuales, me imagino a la señora Lourdes, ha de haber querido ahorcar, ¿no?, a su esposito. Sí, por supuesto, yo también le hubiera hecho lo mismo. No es cierto. Ya saben que es puro cotorreo y les deseo lo mejor. Esta estación se congratula por dar este tipo de anuncios y felicitarlos. Y claro que sí, es más... La siguiente canción, ¿qué le parece? Se la vamos a poner, señora Lourdes, se la dedica a su esposito, la de Y, con Eddie Gourmet y Los Panchos. ¿Qué le parece? ¿Le parece bien?
juega el pollo. Entonces, pues, ¿qué les parece entonces, camaradas? Sí, aprovechando para saludar a nuestros compañeros de Radio YH Actopan, que ya están en vivo y transmitiendo Joyas de Plata al unísono. ¿Qué les parece si todos ustedes me ayudan para que imitamos el grito con el cual, el grito clásico con el cual siempre comenzamos este programa de música en blanco y negro? ¡Comenzamos!

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0: Son las 12 con 17 minutos.
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2: Mis joyavientes, acabamos de escuchar con Connie Francis, Mi tonto amor. Oigan, pues, ¿qué les parece si... Bueno, déjenme presentar primero a quien está atrás de los controles, mi buen amigo... No, ahora no te voy a presentar de puro coraje nomás. Todavía ni pronuncio su nombre, amigos, y ya está, se está haciendo el fortachón. Bueno, lo tengo que presentar, ni modo. Víctor Sony, alias Hulk, el fortachón de esta... Pues aquí de la colonia, sí. Pero vas a ver, a la salida, Vic, vas a ver. Edgar Santos Ibarra, que se encuentra en la producción. Muchísimas gracias, Edgar. ¿Y cómo se llama esta niña? ¿Roxana? Roxana, ¿qué haces aquí? ¿Eh? Servicio, claro que sí. Roxana, bienvenida. Ya la habíamos visto en alguna ocasión. Bienvenida, Roxana. También a Mari Carmen Hernández Castelán, que es la directora de esta estación de Radio UAIH Pachuca. Y atrás del micrófono, divirtiéndome como todos ustedes, mis queridos amigos, Julio Argüelles Romo, la voz del recuerdo. Oigan, ahorita vamos a continuar con los saludos. Nuevamente, ahí les ve el WhatsApp de la estación, 771-142-6712. ¿Por qué? Nos encanta recibir sus mensajes, que los hemos empezado a recibir, pero ¿se acuerdan que les habíamos comentado que nos gustaba también el saber qué preferían ustedes, si un tema original o el cover? A veces el cover era mejor que el original y algunas veces nunca lo superó. ¿Y qué les parece si escuchamos entonces ahora la versión original de Y Volveré con Los Ángeles Negros y después el cover con Los Bunkers? Mi querido Vic, Y Volveré, si eres tan amable.
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1: Camaradas, déjenme decirles que la votación está empatada, háganme favor. Se recibieron 4 mensajes, 2 por la de Y Volveré con Los Ángeles Negros, 2 por el cover con Los Bunkers, y pues yo en lo personal me inclino por la primera, por la de Los Ángeles Negros, o sea que uno más al original, charros, ya ganó definitivamente, 4-2, muchísimas gracias. Ambos son buenos, la canción es muy padre, pero pues todos tenemos nuestros gustos. Oigan, camaradas, déjenme mandarles saludos a todos quienes han comunicado, han mandado mensajes. El ingeniero Fernando Méndez manda saludos a la cabina desde Mestitlán, órale. El señor Corona, desde Huejutla de Reyes, que siempre nos escucha. Gracias, señor Corona, qué amable es usted. El ingeniero José Luis Ángeles, que también le gusta mucho el programa. El señor Rogelio Olvera, que es el papá del Snow, bueno, ahorita lo vamos a saludar porque también mandó mensaje. La señora Soledad, que anda de paseo y que nos solicita un tema. A ver, ¿cuál es el que está pidiendo? El de la negra Soledad. Sí, yo creo que sí, con todo gusto se lo vamos a poner, por supuesto. Siguen llegando. Ah, a ver, felicita, también está en este momento, está entrando uno, Zaide, la señora Zaide. Felicitaciones por el programa y el gran equipo, le gustan los originales y covers, y volveré obviamente la original, órale, arrasó, definitivamente arrasó, y que gracias por alegrar la mañana a los adultos mayores con música de nuestro tiempo, muchas, muchas gracias, gracias a ustedes, gracias a ustedes, eso se los digo yo de todo corazón. Y bueno, pues vamos a continuar, mis queridos amigos, y vamos a escuchar un tema que lo va a cantar

Qué curioso, ¿verdad? ¿Sí? Kevin, ¿estás pensando si Slim te adoptó? No. Eso quisieras, ¿no? Te quedaste pensativo. Pues vamos a escuchar con él. Este éxito, el de ¿Quién será?, se tradujo a Sway, pero la realidad es ¿Quién será? Y después de ahí nos vamos con la complacencia para la señora Soledad, que nos dice que está sufriendo hasta, pues bien lejesotes. No, hombre, ni voy a decir porque me va a dar envidia, pero ahí le va la negra Soledad para que se divierta. Y de ahí al intermedio, ¿vale? Órale, vámonos.

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11: Son las 12:32.
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Camaradas, ya estamos de regreso y ¿qué les parece si nos vamos a escuchar Virgen de Medianoche? Pero antes quiero mandar un saludo muy grande a toda la vecindad de la imprenta universitaria, en especial al buen amigo Armando Sánchez. Y pues vámonos, mi querido Vic, con Virgen de Medianoche.

Camaradas, este tema es eterno realmente, ¿no? ¿A poco no? Virgen de media noche. Oigan, déjenme mandarles saludos a todos aquellos a quienes se han comunicado y que nos hemos encontrado por ahí, a la señora Rocío Vázquez, a la señora Gloria García, ese señor, me la encontré ayer, tenía fácil 15 años de no verla. También el señor Higinio Salazar pidió que se le mandaran muchos saludos a sus hijos, Axel, Alejandro y Dante Jesús. También recibimos una llamada del señor Luis Gregorio Meléndez, alias el Rocky del Perifoneo, puro Rocky, hay aquí uno del Perifoneo y el otro el Fortachón, y también a su comadre Alma, la señora Sol, que está muy contentita porque le gustó la canción y que se encuentra sufriendo allá en... ¿dónde? ¿Cabo? ¿Los Cabos? ¡Híjole! ¡Qué merda! Perdón, es que uno aquí en la lluvia y allá por allá sufriendo. ¡Caray! ¡Qué padre! También quiero mandarle felicitar a quienes cumplen años el día de hoy. Toño Cruz, Yolanda Cruz, Jesús Antonio Cruz, pues toda la familia Cruz, por lo visto. ¡Ay, está bueno! Bueno, obvio, la, en su medida, ¿no? La tía Lisita hasta el cielo. ¡Ay, la tía Lisita que nos está escuchando! Ese es de parte de la familia Cruz también. La felicitan hasta Jilotepec a Vanessa Rivas. Este me dio mucha risa, amigos. Adolfo Cruz Reyes, alias el Lobito. ¡Ay, me lo quiero imaginar! Y a Toñita Rueda Ramírez. Todos ellos son cumpleañeros. El santoral de hoy, Santa Margarita de Escocia. Recuerdo mucho, mis hermanas estudiaron en una escuela que se llamaba así, Margarita de Escocia. De hecho, mi mamá y mi hermana, mi mamá se llamaba Margarita, mi hermana también se llama Margarita. Muchas felicidades a la familia. Oigan, vámonos entonces a continuar con el otro tema que nos solicitó el señor José Luis Villatoro para su esposita por sus 48 años de casados. ¡Qué padre! De veras, no me canso de felicitarlos. Y pidió también el otro tema, que era tres regalos con los dandies. Es un super bolerazo, ¿eh? Con eso van a recordar. ¡Qué padre! Y todo eso se construye, Vic, ¿a poco no? Día a día. Esa es la verdad de las cosas. ¿Sí? Y aguantando, pues no hay otra. Pues... perdón, amigos, el tema de Portero Suba y Dígale con la orquesta de Francisco Galán está bien para mezclar un poquito los géneros. Entonces, con los dandies vamos a escuchar tres regalos, y para el matrimonio de la señora Lourdes y el señor José Luis, y después este de Portero Suba y Dígale. Está sabrosona. Sale, Vic, juega el pollo. Vámonos.

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2: Son las 12 con 45 minutos.
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3: Camaradas, déjenme agradecer el mensaje del señor David Chávez, que dice que super tema el de Virgen de Medianoche. Por supuesto que sí. Oigan, camaradas, el chiste de tocarles estas canciones es porque nos interesa muchísimo y nos gusta mucho el que ustedes nos compartan el sentimiento que les producen el escuchar este tipo de música, o estas canciones en especial. Por cierto, antes que se me olvide, discúlpeme, una pausita rápida. El señor José desde Zimapán nos manda saludos, solicitó dos canciones. No pasó bien el mensaje, señor José, si es tan amable de volvernos a mandar. Y antes de que se me vaya, porque esta sí no puedo dejarla aparte, nuestra fan number one, a la señora Gloria, quien mandó su mensaje, que nos está escuchando desde allá, Ribotota. Gracias, señora Gloria. Siempre saber que Joyas de Plata está bajo su manto, nos encanta. Por cierto, quiero aprovechar para mandarle un saludo a mi esposita, que se encuentra fuera de casa. ¡Mua! Un besote. Lo bueno es que llega mañana, Vic. Me da tiempo de recoger todo el tiradero. ¡No, no es cierto! ¡No, no, no! La casa está brillando. Híjole, man. Qué bueno que me avisó que regresa mañana, si no, imagínate. Ay, ya solito me ventaneé. Dice Vic, ¿y el Wilson? No, hombre, el Wilson, la corza. No, ¿para qué te cuento? ¿Para qué te cuento? Así, es más, mejor ni dije nada. No se puede borrar, ¿verdad? Porque ya salió al aire. Oigan, camaradas, recuerden entonces lo que les digo. Lo interesante de la música es qué recuerdo nos trae. Así que vamos a escuchar la siguiente pieza y ya ustedes me dirán qué recuerdo les trajo y cuál les gustó más, ¿vale? A ver, arráncate, mi querido Vic.
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1: Camaradas, compartan qué es lo que vivían en aquellas épocas cuando escuchaban esta música. Déjenme decirles que el tema de Otro Ocupa Mi Lugar originalmente inició con Miguel Gallardo y después vino el grupo Brindis. Pues déjenme decirles que el grupo Brindis arrasó 7-2. Se recibieron 9 mensajes en el lapso y arrasó el grupo Brindis. Perdón, amigos. Oigan, pero cuenten, por ejemplo, Edgar nos estaba diciendo que él le traía recuerdos de la secundaria. Dice, en esa época, Inge, pues anda uno ahora sí que enamorado de todo y de todas. Pues qué padre. Eso es lo más importante para nosotros, que ustedes nos comenten cuántos recuerdos les trae. Oigan, otro mensaje llegó, dice, el cover no tan bonito, pero mucho mejor que el original, lo mandó Saide. Pues sí, la realidad de las cosas, pues sí, arrasar.

creo que fue un cartílago, no, un cartílago, no, un tendón, creo que se le fracturó, háganme favor, se le rompió. No, sí, lo tuvieron que operar, pero ya está muchísimo mejor el Snow, inclusive había que hasta refrenarlo, pues sí, definitivo. También el Wilson se encontró, lo vio, ya ven que yo me lo traigo a la oficina y de regreso a la casa, pues ahí ve en la ventana, ¿no? Viendo, y que ve al león de lejos, yo oí que empezaba a chillar, dije, mire, nada más lo reconoció, le manda también muchísimos saludos al leono y a su dueño, al señor Ernesto, casi se sale de la por la ventana del coche el Wilson. Le manda también saludos al güero y a la güera, que son dos visitantes cotidianos ahí de mi oficina. Saludos del Wilson, y ya saben que si quieren que el Wilson salude a sus mascotas, encantado de la vida. Oigan, mis queridos amigos, un mensaje también del señor José Luis Villatoro, que muy agradecido por haber complacido a este matrimonio, por supuesto, de eso se trataba. 48 años, pues es toda una vida. La realidad de las cosas es toda una vida. Mi querido Edgar, entonces nos continuamos, pues todavía alcanzamos a sacar una o dos. Perfecto. Esta es una petición que nos hizo el señor Gonzalo Cruz, una complacencia que nos solicitó en las puertas del colegio de José José. Y ya regreso luego a despedirme y a despedir Joyas de Plata. Vic, en las puertas del colegio.

Mis queridos amigos, ya tengo que bajar la cortina del changarro, pero no sin antes recordarles que mañana en Generación Viva, por Suma TV, 13.1 de televisión abierta, a las 5 de la tarde, repito, vamos a tener el programa ahora que va a ser Imagen Corporal en la Tercera Edad. Y vamos a tener ahí a una mentora de imagen pública. Así que va a estar muy, muy interesante. Acuérdense, como te ven, te juzgan, nos guste o no. Muchísimas gracias a todos los que estuvieron atrás escuchándonos, atrás ahora sí que en sus casas, por todos lados, por todos los lugares por donde nos hayan podido escuchar. Vic, muchísimas gracias. Edgar, gracias mi querido amigo. También a Mari Carmen en la dirección de Radio AEH. Y se despide de todos ustedes Julio Argüelles Romo, la voz del recuerdo, deseándoles que sean felices, aunque no quieran. Y antes de que se me olvide, oigan, si pueden ir a donar sangre, vayan. Este domingo es el Día del Donador Universal. La necesitamos, nadie está exento de necesitarla. Muchísimas gracias y nos vamos a despedir con algo muy, pero muy

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3: Es la 1:01.
4: Temperatura 25 grados centígrados.
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0: Es un gusto saludarle a través de los micrófonos de Suma Radio en sus 6 frecuencias, el 99.1, 99.5, 99.7 y 102.1, en diferentes regiones del estado de Hidalgo, Actopan, Huejutla, Pachuca, San Bartolo, Tututepec, Tulancingo y Zimapán. Bienvenidos a este espacio de diálogo y entrevista, interlocución. El día de hoy queremos compartirles una charla con la licenciada Amaraini Deyanira Hernández Curiel. Ella es alumna de la maestría en Ciencias Sociales de nuestra universidad. Bienvenida a los micrófonos de Suma Radio.
1: Hola, ¿qué tal? Muy buenas tardes, muchísimas gracias. Es un gusto estar acá compartiendo. Muchas gracias por la invitación y por el espacio.
0: Muchas gracias por acompañarnos. Y el día de hoy, bueno, viene a compartirnos una temática muy importante y sobre todo que tiene que ver con la perspectiva de derechos sobre las infancias. Así que, bueno, me gustaría primero preguntarte qué es lo que te motivó a investigar sobre la niñez y sus derechos.
1: Soy licenciada en Derecho, entonces he tenido la oportunidad de patrocinar algunos asuntos, ¿no?, en Derecho Familiar. Y a mí me llamaba mucho la atención y me movía bastante el hecho de ver en las audiencias a las niñeces, ¿no? El hecho de ver que pues se encontraban pues descontrolados, que no sabían qué hacer, que de repente pues salían llorando, ¿no? Como que todo mundo se ocupaba más de los asuntos de los adultos, de las adultas, pero no de las niñeces, ¿no? Entonces creo que es parte de lo que me ha motivado mucho al estar como estudiando este tema. Y pues también a partir de que me convertí en mamá, ¿no? Como que empieza ese interés de decir, bueno, sí, hay que ver por ellos, por ellas, ¿no? Claro que hay que visibilizar el tema, que hay que pues ver qué es lo que está pasando, cómo le están pensando, qué es lo que están sintiendo, ¿no? Porque insisto, siento que todas las cosas siempre giran en torno de las adultas y los adultos, ¿no? Pero pocas veces volteamos a ver a las niñeces. Entonces creo que ha sido lo que más me ha impulsado y me ha motivado a estudiar este tema.
0: Me llama la atención que nos hablas desde un concepto que pocas personas podrían dimensionar, y esto es las niñeces. Si bien es cierto, desde hace algunos años se dejó esta conceptualidad de decir los niños, para los niños y que todo sea lo mejor para los niños, y entonces se empezó a utilizar niños y niñas. Después pasamos a las infancias. También tenemos a la niñez. En tu caso nos hablas de niñeces. Cuéntanos un poquito cómo llegamos hasta ahí.
1: Sí, de hecho, creo que es algo que me preguntan, ¿no? ¿Por qué utilizar? ¿Por qué niñeces? ¿No? ¿Por qué las niñas, los niños? Bueno, es un término que yo estoy utilizando dentro de mi tesis de investigación para hacer alusión a toda esta interseccionalidad que existe, ¿no? Con las niñas y con los niños, para poder nombrarles a cualquier sector social, de cualquier lugar geográfico, condición, raza, sexo, género, lo que sea, ¿no? Porque también es, incluso lo explico al comenzar la tesis, ¿no? De decir, bueno, las niñas y los niños sí pudiera ser también utilizable, pero siento que es, incluso a veces dicen, ay, es que es más largo, ¿no? Entonces, ¿por qué no algo más corto, no? Y referirme a la niñez sería como decir a la niñez del estado de Hidalgo, ¿no? Por ejemplo, o a la niñez de tal sector. Entonces, lo que yo quiero es como nombrarles a todas y a todos, ¿no? Y, por ejemplo, el término de infancias, por la etimología, pues infancia significa el que no habla, ¿no? Entonces, yo desde este enfoque, esa perspectiva, digo, no, claro que tienen voz, ¿no? Entonces, lo que yo busco es eso, ¿no? De decir, claro que las niñeces tienen voz. Entonces, infancia, pues solamente es para referirnos justo a los bebés, ¿no? A niñas y niños que no hablan. Entonces dije, estar como buscando, llegué al término de niñeces. Si bien es cierto que es un término que no está dentro de los discursos políticos ni dentro de los ordenamientos jurídicos, pues sí, ya es utilizado por algunos estudiosos, ¿no? Por algunos investigadores que ya empezamos a ocupar este término.
0: Muy bien, aunque también me gustaría aclarar que ninguno de los anteriores tampoco está ni en desuso, ni tampoco de manera errónea utilizado. Entonces, podrían ustedes dirigirse a los menores de edad como niñas, como niños, como infantes, como también infancias y, en el caso, como niñez o niñeces. Entonces, bueno, ya que aclaramos el punto para poder continuar, también me gustaría preguntarte qué hallazgos te sorprendieron durante tu investigación y que dijiste, híjole, esto era lo que yo quería llegar cuando me enfrenté a decir, este es mi tema de tesis. Y que te hayan sorprendido en que son cosas de las que nadie habla.
1: Claro, lo que pasa es que, por ejemplo, hacer las entrevistas con mamás, con papás, ¿no? Con personas cuidadoras, pues de repente sacan este discurso de decir, ah, bueno, pues es que es mi hijo, es mi hija y yo decido por él, ¿no? O por ellas, o yo tomo las decisiones, o pues entonces, como si fueran, ¿cómo decirlo? Como una persona que fuera pegada a ellas y a ellos, ¿no? No como una persona independiente. Entonces, es lo que digo, claro, es que hay que, entonces, porque digo, dentro de los ordenamientos, por ejemplo, me decía que son sujetas y sujetos de derechos, ¿no? Refiriéndonos a las niñeces. Y decimos, por supuesto que sí, pero en la realidad, ¿cómo lo estamos mirando, no? O sea, ¿realmente sí lo estamos viendo como personas independientes o todavía seguimos diciendo, es que incluso como cierta propiedad, ¿no? Hacia ellas y hacia ellos. Entonces, es como que digo, sí, o sea, creo que, aunque dijeran muchas personas, bueno, pues es que es una tradición, es que siempre les hemos visto así o no tiene nada de malo, ¿no? Y no digo que sea malo, sino más bien como hacer esta conciencia, ¿no? De decir, bueno, que cómo las estoy tratando, ¿no? O sea, sí como una persona, sí las escucho, porque de repente como el decir, bueno, es que yo decido por ellas y por ellos en todo, pues sí, creo que haría falta reflexionar desde dónde o cómo lo estamos mirando, ¿no?
0: Claro, Amareni, me gustaría aquí hacer una pequeña pausa porque creo que durante mucho tiempo justamente las niñas, los niños y los adolescentes han sido vistos como objeto de protección, pero eso ha ligado a sus tutores a ejercer cierta propiedad. Entonces, me gustaría que nos compartieras un poco sobre, cuando hablamos justamente de este interés superior de la niñez, ¿qué significa entonces realmente en la vida cotidiana de las familias, de las instituciones, de aquellos que están a cargo de las niñas y niños? ¿Qué significa realmente el hacerse cargo, el escuchar su voz y no vulnerar su derecho a expresarse?
1: Bueno, creo que me gustaría como acotar previamente que de la UNICEF nos dice que hemos pasado por tres enfoques distintos, ¿no? El primer enfoque es cuando vinimos a las niñeces como si fueran invisibilizadas, ¿no? ¿A qué me refiero con esto? A que no les tomábamos en cuenta, ¿no? De decir, pues son, incluso en su momento decía, ¿no? Es que son personas chiquitas, pero nada más, ¿no? Era como la única diferencia que notaban. Posteriormente llegamos justo a este enfoque proteccionista o tutores, en el que nosotros como adultas tomamos las decisiones por ellas y por ellos, ¿no? Decimos qué es lo que tienen que hacer, cómo lo tienen que hacer, etcétera. Y ya a partir de que está la Convención de los Derechos del Niño a nivel internacional, entonces dicen, a ver, ya esto ni del enfoque diferenciado ni el proteccionista, ¿no? Ahora vamos a estar a un enfoque en el que les miramos como sujetas y sujetos de derecho. ¿Y qué significa esto? Justo en, bueno, si no, no es que vayan a hacer lo que quieran, ¿no? Porque luego igual he escuchado eso de, bueno, pero es que ¿cómo, no?
0: O sea, me vas a decir. Porque habrá papás, mamás, tutores, incluso maestros que puedan decir, bueno, entonces ahora que si puedo y que no puedo. Y también este espacio sirve justamente para que ellos puedan entender, más allá de los conceptos, puedan entender el papel que están jugando como sociedad.
1: Sí, perdón, claro, ¿no? No, está bien. O sea, quitarnos esa idea de no es que vayan a hacer lo que quieran, sino más bien, o sea, escucharles, ¿no? Y tomar en consideración lo que ellos nos están diciendo, ¿no? Atender sus necesidades. ¿A qué me refiero? Por ejemplo, en cosas a lo mejor muy trilladas o muy comunes, ¿no? El decir, no sé, la fiesta de cumpleaños, ¿no? Que como papás decimos, pues es que ahora está de moda, no sé, ahorita que va a estar Toy Story 5, ¿no? Por ejemplo. Y decimos, pues es que va a ser la película de moda y va a ser el cumpleaños de tal, ¿no? Como papás decidimos, y es bueno, ¿y por qué? O sea, ¿ya le preguntaste a tu hija, a tu hijo, si le gusta el personaje? ¿No? A lo mejor sí, de repente dices, bueno, o sea, ¿cómo crees, no? O sea, a lo mejor es como muy exagerado, pero creo que sí es importante, ¿no? O sea, en tomar acciones desde ahí, de decir, bueno, o sea, ¿de qué quieres tu fiesta? ¿Qué color te gusta? ¿Qué juguetes te gustan? ¿No? Porque también de repente que está esa
0: con que estás cómodo, ¿no? Con que no estás,
1: claro,
0: cómodo.
1: Por supuesto.
0: Incluso cuando se llegan a algunas reuniones familiares, oye, exacto, te sientes cómodo saludando, de qué manera te gusta saludar, sientes cómodo que invadan tu espacio, no, pero platicarlo, si poder dimensionar qué es lo que les hace sentir cómodos, con quiénes se sienten cómodos, por qué no se sienten cómodos. Entonces es todo un asunto en el cual tenemos que involucrarlos, no solamente para que nos digan lo que tenemos que hacer como adultos, sin embargo, sí, para saber de qué manera ellos podrían estar y sentirse en espacios mucho más seguros.
1: Sí, por supuesto, es esta parte de que se sientan protegidas, protegidos, escuchados, porque pues siempre van a necesitar de un adulto, de una adulta que les escuche para hacer valer sus derechos, ¿no? Imaginémonos, ojalá que no, ¿no? Pero son escenarios en los que pasan algún tipo de violación a sus derechos, ¿no? Algún tipo de violencia. ¿Cómo lo van a ellos decir si nosotros no les escuchamos, ¿no?
0: Y porque la representación jurídica, lamentablemente, recae sobre los adultos adultos que representan la voz de las niñas y niños, ¿no?
1: Exacto.
0: En este caso específico, uh-huh, a mí me gustaría que nos dijeras de qué manera las personas que nos están escuchando, la audiencia que tenemos en este momento, puede identificar el que lo haga de manera correcta, sin que vulnere sus propios intereses ante la representación legal que podría realizar hacia un niño o una niña.
1: Bueno, lo primordial, insisto, es pues escucharles, ¿no? O sea, saber qué es lo que están diciendo, creerles, ¿no? Porque también una cosa es escucharles y otra cosa es creerles, ¿no? De repente dicen, ah, pues es que son niñas, son niños, inventan cosas, ¿no? Cuando pasan este tipo de situaciones, sí lo saben, ¿no? A lo mejor no le dan un nombre, pero nosotros podemos decir, ah, pues a lo mejor es que fíjate que en la escuela, no sé, alguien, la maestra me pegó, ¿no? Ah, bueno, pero ¿qué pasó? ¿No? O sea, ¿cómo te pegó? ¿Cómo te sentiste? Y ya a lo mejor de repente podrá decir, ah, pues es que, no sé, en algún, por accidente, ¿no? Digamos, pero a lo mejor habrá casos en los que digan, ah, pues es que ¿qué crees? Que cuando yo hablo mucho, la maestra avienta el borrador, ¿no? Digo, son ocurrencias, ¿no? De repente. Y entonces nosotros ir escuchando, ah, ok, ¿no? ¿Y cómo te sentiste? No, pues fíjate que me puse a llorar y me gritó, ¿no? O sea, entonces cuando nosotros así, los niños nos van diciendo, ¿no? Las niñas, los niños nos van diciendo, si ya si vemos este tipo de situaciones, pues entonces ya acercarnos, ¿no? A alguna institución para poder, digo, iniciar algún procedimiento si es que cabe, ¿no? En este caso, pues sí, por supuesto, es violencia, ¿no?
0: Claro.
1: Y sí, pero insisto mucho, es esta parte de ver qué es lo que está necesitando también, porque a veces creo que como adultas, como adultos, podemos hacer cosas, decir, bueno, es que yo creo, ¿no? Desde lo que nosotros sentimos, de lo que nosotros queremos, pero por supuesto que es importante tomar en consideración su voz.
0: Amaraini, vamos a hacer una breve pausa, pero vamos a continuar. Les recordamos que el día de hoy estamos platicando con Amaraini Deyanira Hernández Curiel, quien es alumna de la maestría en Ciencias Sociales de nuestra universidad, y estamos hablando sobre su tesis que tiene que ver con los derechos de la niñez. Así que no le cambie, vamos a un breve corte y regresamos en unos instantes.
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5: Es la 1:14.
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0: Estamos de regreso este día en Interlocución. Estamos platicando con la licenciada Amaraini Deyanira Hernández Curiel. Ella es alumna de la maestría en Ciencias Sociales. El día de hoy hablando sobre las infancias. Y Amaraini, me gustaría que nos pudieras compartir cuáles son algunas señales que nos permiten identificar que se están vulnerando justamente los derechos de una niña, de un niño o de un adolescente, incluso dentro de espacios que deberían de ser seguros como su familia o como la escuela.
1: Una de las cosas que podrían pasar, por ejemplo, sería como el rechazo a ciertas personas por parte de las niñeces, ¿no? De repente el hecho de no querer saludar o de esconderse, a lo mejor nos decimos, es que tienes que saludar, ¿no? Es que mira, ven para acá, pero creo que debemos de poner más atención en por qué ellos no quieren acercarse a ciertas personas, ¿no? Eso podría ser como algo que podríamos notar. También, por ejemplo, el hecho de cuando empiezan a tener pues estos cambios de conducta tan drásticos, ¿no? De repente son, y dicen, es que son niñeces que son muy tranquilas y de repente pues ya andan haciendo mil travesuras, ¿no? Y a veces, pues sí, puede ser a lo mejor un cambio o algo que los, a lo mejor alguna amiguita, algún amiguito que los está invitando, ¿no? Pero otras veces, pues significa el algo está pasando y no sé cómo expresarme y entonces por eso pasa. O, por ejemplo, no sé, el hecho de también cuando empiezan a bajar de calificaciones en la escuela, ¿no? De repente es como de, bueno, pues es que ¿qué está pasando? A lo mejor ahora está, es muy flojo, es muy floja, pero no ponemos atención en que puede ser que algo les esté estresando, les esté preocupando, y entonces por eso empiezan a tener este cambio en el rendimiento escolar, que podríamos poner como más atención cuando pasa esto, ¿no?
0: Claro, que justamente le van a servir para las mamás, los papás y cuidadores de niñas y niños, que en este momento tal vez puedan identificar y decir, bueno, yo había notado esto, pero no he puesto el específico interés para que pudiera saber que algo estaba ocurriendo. Desde tu experiencia y sobre todo desde que eres una estudiosa en la materia, de qué maneras el adultocentrismo sigue presente en nuestra sociedad y cómo afecta el ejercicio de los derechos de las infancias, ¿no? Porque al final queda como enmarcado, ahora lo dices, de acuerdo a lo que nosotros pensamos y creemos que es lo correcto, y con todos los antecedentes que tenemos de lo que hemos vivido hasta la edad que tenemos, pues esas convicciones al final se centran para poder defender o no a las niñas y niños. Pero, ¿y entonces en qué punto queda esta parte de saber que sigue presente y cómo podemos mejorar o incluso cambiar un poco la idea de no ser adultocentristas con las niñas y niños?
1: Por ejemplo, de repente el hecho de decir, igual, ¿no? Me ha tocado como presenciar fiestas en las que dice, bueno, es que son el bautizo, ¿no? Por ejemplo, que son fiestas que son como tradicionales en el país y que de repente dice, bueno, es que el bautizo terminó en borrachera, ¿no? Y dices, a ver, es que la fiesta es para la niña, para el niño, ¿no? O sea, ¿cómo seguimos atendiendo nuestras necesidades, ¿no? El hecho de que, por ejemplo, digo, me ha tocado conocer compañeras, compañeros en los que nos dicen, ah, bueno, pues a lo mejor yo soy, no sé, abogado, pero porque pues mis papás me dijeron, ¿no? O sea, mi papá es abogado y entonces resulta que pues dijeron que pues como ya estaba, pues ahora yo tengo que ser abogado, ¿no? Entonces vamos viendo cómo esas decisiones, pues sí, claro que tienen una influencia ya cuando llegamos a la edad adulta, y cómo a lo mejor nos pueden parecer muy indiferentes al momento de decir, bueno, pues es que ¿qué puede pasar? Pero ya cuando pasa el tiempo nos damos cuenta que entonces desde en ese ejercicio de no escucharles, aceptar lo que ellos nos están diciendo, por ejemplo, o tan solo también, por ejemplo, los juguetes o los personajes de películas, ¿no? O sea, todas estas cosas que yo insisto, de repente ya lo hacemos como tan constantemente que lo normalizamos, ¿no? Y ya ni siquiera, o sea, no es como que queramos ser malas mamás o malos papás o malas personas, sino que ya lo tendemos a normalizar las cosas, ¿no? O sea, como que no nos paramos un momento y decir,
0: a cuestionarnos.
1: Claro.
0: Igual y está perfecto para todos los demás, pero que estaría perfecto para mi hijo, para mi hija, y de qué manera yo pretendo romper esos círculos que de pronto no me he siquiera cuestionado si están correctos o no lo están. Y justamente también me gustaría preguntarte, en ocasiones como adultos decimos, bueno, yo sé lo que es mejor para mis hijos, porque al final están a mi cuidado, pero ¿cómo podemos encontrar un equilibrio entre esta responsabilidad de cuidar y el respeto de la autonomía progresiva que tienen las niñas y los niños?
1: Es escucharles, es ver cómo se están sintiendo, cómo lo están tomando, el ver, por ejemplo, también, no sé, a lo mejor de repente vemos cambios muy bruscos, ¿no? En sus actitudes o en la escuela, de repente que pues empiezan a bajar de calificación quizá, y a veces asumimos que es porque no quieren echarle ganas, ¿no? O porque no quieren hacer las cosas sin cuestionarnos, a lo mejor hay algo que está incomodando y por eso son esos cambios. Porque insisto, también las niñas y los niños pues no tienen esa capacidad de expresar, de nombrar todo, como solemos hacer a nosotros como adultas y como adultos. Entonces, no podemos esperar que nos digan, ay, pues es que fíjate que hoy estoy frustrado, ¿no? Me pasó tal. Yo creo que no va a pasar, pero sí vamos a ver algunos cambios.
0: Claro.
1: Y entonces, a partir de ahí, nosotros empezar a ver, ah, bueno, ¿qué está pasando? Y justo, o sea, porque conforme van creciendo, pues van adquiriendo esta autonomía, ¿no? Va a llegar un momento en el que ya no van a necesitar de mamá, de papá, de la persona que les cuide para poder ejercer plenamente el ejercicio de sus derechos. Sí mirar estas cosas, sí mirar, pues, los comportamientos, cuando ellos tratan de decirnos algo, e insisto, también creo que mucho parte de la conciencia que tenemos, ¿no? A veces estamos ya tan centrados en nuestras actividades que ya, pues, córrele al trabajo, que córrele a la escuela, que esto y el otro, y no tomamos esos minutos de decir, bueno, realmente nos está sirviendo o me está funcionando a mí, pero, y bueno, y si te funciona a ti como mamá, papá, bueno, y a los niños y a las niñas. O sea, insisto, a veces, aunque las vemos pequeñas o pequeños de edad, pero sí, o sea, se avientan unas pláticas tremendas, ¿no? Que uno cuando les escucha se queda de verdad así como que wow, ¿no? O sea, no sabía o no pensaba que fuera como de esta manera. Entonces creo que eso es muy importante.
0: Amaraini, me gustaría ya casi para ir cerrando esta charla, que me platicaras y que le platicaras a la audiencia sobre lo que te ha llevado el proceso de tu tesis. ¿Qué has encontrado? ¿A qué conclusiones has llegado? ¿Qué crees que necesitan las infancias? ¿Cuáles son las iniciativas que se te ocurren que deberían de promoverse para poder defender justamente sus derechos y para que sean niñas y niños sujetos a derecho, pero que sean escuchados realmente?
1: Sí, creo que algo muy importante es socializar el tema, ¿no? Y este tipo de espacios nos dan la oportunidad de hacerlo, porque a veces, o sea, yo me he encontrado mucho con que de repente estamos en una reunión o algo y alguien saca el tema, ¿no? ¿Da? Pues que de los derechos, y habrá quien te diga, ¿y qué es eso? ¿No? Uh-huh, o sea, ¿con qué se come? ¿O para qué me sirven? O X situación, y de repente repente empiezan
0: a platicar,
1: ¿no?
0: Habrá incluso quien se queje, ¿no? Y diga, ajá, es que ahora dicen que los niños tienen muchos derechos y que, ajá, las niñas también se deben de tener muchos derechos. No, es que siempre han estado.
1: Sí, claro, y o sea, y justo entender que no es como que, lo que decía hace rato, ¿no? No es de que las niñas y los niños van a hacer lo que quieran. No, por supuesto que no, sino es respetarles, ¿no? O sea, es escucharles, es ver qué es lo que estamos haciendo. E insisto, también no como caer, no en el afán de culpar a nadie, ¿no? Sino más bien, insisto, concientizar y ver cómo lo estamos haciendo, ¿no? Porque, por ejemplo, pues igual a veces hacemos o maternamos, paternamos o cuidamos, pues desde lo, como vemos, ¿no? Como vemos dentro de nuestra sociedad, dentro de nuestra familia o las personas que tenemos alrededor. Y así como que lo vamos replicando, ¿no? Es algo como lo que yo he mirado ahorita que estoy como en la investigación, de que dicen, bueno, son prácticas reiterativas, pero son eso. Insisto, no hay como esa conciencia de decir, ah, todo, ¿por qué lo estoy haciendo, no? O sea, ok, soy mamá, soy papá, cosa nada sencilla, ¿y cómo lo estoy haciendo? ¿Desde dónde estoy llevando estas prácticas? Entonces, creo que justo es eso, ¿no? Atender las necesidades de las niñeces y también las de nosotros, ¿no? Porque igual con lo que me he encontrado es que muchos siguen con estos estereotipos de género, ¿no? Con estos roles. Entonces, lo mismo como que va permeando a que llegue a lo mejor que por alguna omisión se llegue a violentar algún derecho. Entonces, y sin saberlo, y sin quererlo, ¿no? Uh-huh. O sea, no es como de, ay, hoy se me ocurrió que voy a violentar a mi hijo. O sea, ¿no? A veces ya las mismas prácticas que traemos,
0: sí, lo como patrón generan de conducta.
1: Exactamente. Uh-huh. Entonces, insisto, es mucho como hacer esta reflexión, ¿no? Hacer esta conciencia de cómo lo estamos haciendo, por qué lo estoy haciendo, para ver si lo que realmente nos está funcionando y si realmente nuestras hijas, nuestros hijos, pues están cómodos y están satisfechos con esto que estamos haciendo, ¿no? Porque también, pues, eso es parte. Y pues verlas y verlos como personas independientes, ¿no? O sea, si bien es cierto que necesitan de nuestro cuidado, porque pues por ellas mismas no lo pueden hacer, pero también es cierto que necesitan que pues les vayamos dando ese espacio, ¿no? De que vayan creciendo, de que vayan pues formándose para lo que van a hacer en algún futuro, ¿no?
0: Muy bien, Amareni. Me gustaría que nos compartieras ya por último el mensaje que gustarías compartirle a madres, a padres, a personas cuidadoras, a las propias infancias, sobre la importancia de reconocer a las niñas, a los niños, y sobre esta tesis que tú estás generando. ¿Qué es lo que crees que les hace falta?
1: Pues creo que soy muy insistente en esta parte de que pues dentro de nuestra vida tan acelerada nos tomemos al menos unos minutos para reflexionar y para hacer conciencia de cómo estamos paternando, cómo estamos maternando, cuidando, ¿no? De que veamos si estamos satisfaciendo necesidades, si estamos replicando conductas, si realmente, por ejemplo, nosotros cuando fuimos niñas o cuando fuimos niños nos sentimos escuchados, nos sentimos validados, y a partir de eso ver qué es lo que podemos hacer para lograr cambios, ¿no? Creo, siempre, bueno, muchas veces lo he dicho, no podemos cambiar el mundo, pero sí con estas pequeñas acciones para nosotros, pues podemos ir generando nuevas maneras de ver el mundo, nuevas maneras de conducirnos, y yo creo que en algún futuro pues irá viendo, ¿no? Confío en que sí podemos ser así.
0: Yo espero también que así sea, y también invitarle a madres, a padres, a personas cuidadoras de niñas y niños, que se tomen el tiempo para poder instruirse, para poder capacitarse. El ser cuidadores, el ser protectores de las niñas y niños, no necesariamente se adquiere solo con la experiencia, sino también con la formación. Y creo que eso también es súper importante, porque habrá quien diga, no nos enseñaron a ser padres o madres, pero en realidad sí es una convicción que se puede tener para ser mucho mejores madres, mucho mejores padres, mucho mejores cuidadores de niñas y niños, porque al final están en ese desarrollo en el que tenemos la inmensa responsabilidad de guiar para que puedan ser hombres y mujeres en algún punto. Entonces, muchísimas gracias a Maraini Deyanira Hernández Curiel, quien es alumna de la maestría en Ciencias Sociales de nuestra universidad. Gracias por compartirnos estos minutos.
1: Solamente agradecer el espacio, pues sí, invitarles, ¿no? A concientizar un poco, a reflexionar el tema, y pues ya, creo que sería todo. Muchísimas gracias.
0: Al contrario, muchísimas gracias a ti. Esperamos que no sea la última ocasión que nos acompañas y que podamos platicar contigo. Gracias también a quienes hicieron posible la transmisión de este espacio. En controles de grabación se encontró Víctor Sony. Al micrófono se despide Beatriz Barrón. Que tengas una excelente tarde y nos escuchamos en otra ocasión en Interlocución.
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5: Es la 1:28.

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6: Es la 1:45.

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2: Son las 2:01.
3: Temperatura 25 grados centígrados. 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

0: Hola, ¿qué tal? Muy buenas tardes. Sean bienvenidas y bienvenidos a una emisión más de este espacio informativo de Suma Noticias Radio, transmitiendo completamente en vivo desde las cabinas universitarias de Suma Radio Huejutla, las cuales usted ya conoce y que están ubicadas en la colonia Parque de Poblamiento, al interior de la Escuela Superior de Huejutla. Al micrófono les saluda con mucho gusto Carla Tobar. Los estaré acompañando nuevamente en esta tarde ya de miércoles, miércoles 10 de junio, prácticamente mitad de semana, ya por concluir una semana más del sexto mes del año 2026. Y por supuesto también deseando que tengan pues un excelente día, una excelente tarde y que todas las actividades que realicen pues se hagan de la manera mejor posible, de una manera muy positiva. Después de estas lluvias que se han estado presentando en esta parte del estado de Hidalgo, principalmente en el norte y en el este hidalguense, y que está afectando a algunas comunidades pertenecientes a la Huasteca y también a la Sierra Alta. Así que bueno, le estaremos también compartiendo pues información actualizada sobre estas afectaciones que nos están pegando por estas lluvias que se han estado registrando en los últimos días, y que claro pues estarán presente nuevamente durante esta semana. Recordar que es temporada de lluvias, temporada de ciclones, también de tormentas tropicales. Boris, que acaba de ser una de las primeras tormentas o depresión tropical que impactó al territorio nacional entre los límites de Guerrero y Oaxaca, pero por su paso pues siguió hacia el centro del país, afectando mayormente a la República Mexicana. Y bueno, tenemos estas condiciones climáticas derivadas de esta depresión tropical llamada Boris. Y bien, antes de iniciar con toda la jornada informativa que tenemos preparada para este día, quiero aprovechar el momento, como cada tarde, para saludar principalmente y también agradecer el apoyo de todo el equipo que conforma esta estación universitaria y quienes hacen posible que esta señal llegue hasta donde ustedes se encuentran. En el área de operación y de controles está mi compañero Rodrigo Santiago, quien se encuentra del otro lado de la cabina. También saludamos y le damos la bienvenida a mi compañera Alia Fayad, encargada de los procesos administrativos en esta estación universitaria. Por supuesto, también saludamos a mi compañero y le damos la bienvenida a mi compañero Amado Hernández, supervisor de la señal universitaria. También saludamos y le damos la bienvenida a mi compañero Emanuel Hernández, encargado del área de mantenimiento en esta estación. Y por supuesto también enviamos un saludo a la directora de Suma Radio Huejutla, Natalia Martínez. Claro que el saludo más importante siempre será para usted, para nuestra audiencia, nuestros radioescuchas, nuestro auditorio que nos acompaña en la sintonía de la frecuencia universitaria, desde su aparato radiofónico, incluso también desde su dispositivo móvil o también en su aparato radiofónico desde su vehículo, a quienes nos acompañan desde la comodidad de su hogar, también en su lugar de trabajo, en su local, en su negocio, incluso mientras también se encuentra preparando los alimentos para la hora de la comida, y que nos escucha y nos permite llegar hasta su hogar y hacerle compañía mientras realiza esta labor. También a quienes se trasladan hacia algún punto de la cabecera municipal en esta ciudad a través del transporte público o de su vehículo particular, también a quienes hacen el traslado hacia algunas otras comunidades o localidades, incluso también algunos municipios pertenecientes a la Huasteca y a la Sierra Alta hidalguense, donde también llega la frecuencia universitaria. Recuerde manejar con mucha precaución, sobre todo en estos días de lluvia, que hace unas horas alrededor en la mañana, entre 10, 11 de la mañana, pues se presentó una lluvia ligera, y que bueno, pues usted sabe que estas lluvias, pues la cinta asfáltica, pues sí, se mantiene mojada, resbaladiza, y bueno, pues también la corriente que pueda llevar estas lluvias, pues también hace que sean algunos factores para algún tipo de accidente, así que hay que manejar con mucha precaución, respetar las señaléticas correspondientes y sobre todo los límites de velocidad para que usted pueda llegar a su casa sin ningún problema. Así que bueno, pues comenzamos con toda la jornada informativa que tenemos preparada para usted en este día, y esto es el estado del tiempo.
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0: Comenzamos con el pronóstico del estado del tiempo para esta tarde ya de miércoles 10 de junio, con toda la información que usted necesita saber y estar preparado o preparada para estos cambios climáticos. Le compartimos la temperatura que se registra en estos momentos a la hora que usted nos está sintonizando y que estará hasta las 4 de la tarde. La temperatura máxima que se registra en estos momentos es de 30 grados con una sensación térmica de 35. El cielo parcialmente nublado, ya con algunos claros de sol, subiendo las probabilidades de lluvias, algunas lluvias ligeras o chubascos claros en algunos puntos de la región al 30%. Entre las 5 y las 6 de la tarde, la temperatura ya estará bajando y esta estará registrando los 29 grados, pero con una sensación térmica de 32. Cielo nublado y subiendo las probabilidades de lluvia, esto al 50% de probabilidad de lluvias o de chubascos en algunos lugares de la región. Ya para las 9 de la noche, la temperatura que se estará registrando será de 26 grados con una sensación térmica de 27. Cielo nublado, bajando las probabilidades de lluvia, esto al 30%, o algunas lloviznas ligeras también en algunos puntos de la región, principalmente de la Huasteca y también de la Sierra Hidalguense. Finalmente, entre las 10 y las 12 de la medianoche, la temperatura bajará a los 24 grados con una misma sensación térmica. Cielo nublado, con el 20% de probabilidades de lluvias, precipitaciones pluviales muy bajas. Esto también en algunos puntos de la región de la Huasteca. Bien, le compartimos que para este día, a nivel general, en la ciudad de Huejutla, se pronostica un 70% de lluvias, comenzando a partir de las 4 de la tarde, con el 40% de lluvias. Es decir, que para esta hora ya estarán las lluvias presentes, una lluvia entre 8 y 14 mililitros, y bien para que usted esté preparado ante estos cambios climáticos y bueno, salga de casa en compañía del paraguas, la sombrilla, algún impermeable también que lo pueda proteger de estas lluvias que se estarán presentando durante la tarde y noche. Son lluvias ligeras, dispersas, chubascos también, no estarán acompañados ni de tormentas eléctricas ni de fuertes vientos, pero bueno, siempre hay que estar muy alertas ante estos cambios y escuchar toda la información que se comparte a través de los canales oficiales y también del Servicio Meteorológico Nacional. Bien, para este miércoles, una circulación ciclónica en altura sobre el sur del Golfo de México, más un canal de baja presión sobre el sureste mexicano y una inestabilidad atmosférica, estarán originando lluvias muy fuertes a puntuales intensas en las regiones mencionadas, incluida la península de Yucatán. Así que bueno, esto es a nivel nacional. Con el pronóstico del estado del tiempo a nivel estatal, pues también le compartimos que en el transcurso de la madrugada del miércoles, pues también ya lo que fue los remanentes de esta depresión tropical denominada Boris, más dos canales de baja presión extendidos sobre el oriente y sureste del país, pues estuvieron ocasionando lluvias puntuales intensas en algunos estados, principalmente en Colima, Michoacán, Puebla, Veracruz y Oaxaca. Lluvias puntuales muy fuertes en Jalisco, Guerrero y Tabasco, así como lluvias fuertes en Nayarit, Guanajuato, Querétaro y también en el estado de Hidalgo, principalmente hacia el norte y el este de nuestro estado, donde las lluvias, pues bueno, estarán presentes también durante este día y durante la siguiente semana, también afectando a parte del estado, también a la capital hidalguense y también a las zonas cercanas, aledañas de la capital hidalguense, de la ciudad de Pachuca. Así que hay que tener pues todas las precauciones correspondientes seguir las indicaciones de las autoridades y también del Servicio Meteorológico Nacional, así como de la Subsecretaría de Protección Civil y Gestión de Riesgos del Estado de Hidalgo, quien a través también de su página oficial hace el llamado para toda la población a mantenerse alertas, evitar cruzar ríos, arroyos o calles o calles con encharcamientos, estas que pues también se producen derivadas de las fuertes corrientes, también del taponamiento de drenajes, de coladeras, y bueno, pues también invitan a toda la población a no tirar basura, y si usted de casualidad encuentra algún desecho sólido en la calle, pues recogerlo, ponerlo en el lugar correspondiente y que de esta manera pues se evite los encharcamientos o las inundaciones. Usted sabe también, conoce esta parte, cómo se llega a inundar algunas calles aquí en la ciudad de Huejutla, en la capital hidalguense también, incluso en la Ciudad de México, que están sufriendo también con estas lluvias y que bueno, pues están afectando a gran parte del país mexicano. Y por otro lado, pues también prevalece la onda de calor, esto ya en estados hacia el norte, principalmente Chihuahua y Sonora, donde estarán registrando temperaturas arriba de los 40 grados. Y también pues ya se encuentra la tormenta tropical Cristina, la cual está frente a las costas de El Salvador, que hasta el momento no está afectando a costas mexicanas. Sin embargo, pues se mantiene vigilancia constante para conocer el trayecto de esta tormenta tropical. Esto es toda la información que le compartimos en cuanto al pronóstico del estado del tiempo. Es momento de hacer una breve pausa de este espacio informativo de Suma Noticias Radio, pero siga conectado con la frecuencia universitaria.
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6: El fracking y los pueblos originarios de Totlaltipa, Huasteco. En las entrañas de la tierra existen sustancias que han sido el motor del desarrollo de los tiempos modernos y que han servido para desarrollar industrias de extracción de petróleo y gas, cuyas ganancias han generado bienestar y prosperidad para sus poblaciones. Por el contrario, en otros lados, la extracción de estos elementos solo ha servido para enriquecer a unos cuantos y causar devastación de la naturaleza al contaminar el aire, ríos, lagunas y mares. Hasta hace pocos años, se pensaba que petróleo y gas estaban próximos a agotarse, pero nuevas técnicas han descubierto que estos elementos también se encuentran a grandes profundidades en forma de piedra y que para sacarlos hay que inyectar a alta presión una mezcla de químicos, agua y arena para reventar esas rocas y sacar a la superficie el preciado petróleo. Ese es el llamado fracking o fractura hidráulica, una técnica que es muy polémica por la gran cantidad de agua que emplea, la contaminación de los acuíferos y porque puede provocar pequeños sismos en las zonas aledañas a los pozos de extracción. La oposición de los pueblos de la Huasteca tiene razones profundas. Es cierto que petróleo y gas son elementos centrales para la soberanía energética y desarrollo del país, pero sus beneficios han sido muy escasos para los pueblos originarios donde estos se llevan a cabo, tal como lo demuestran los índices de pobreza y marginación de estas zonas.
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10: Son las 2:19.
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Y bien, ya estamos de vuelta en este espacio informativo de Suma Noticias Radio y ya son las 2 de la tarde con 20 minutos de este miércoles 10 de junio. Y es momento de escuchar toda la información de carácter local, regional, el acontecer a nivel en esta ciudad, lo más relevante, lo que ha sucedido en las últimas horas y minutos derivado de todas pues las lluvias, las afectaciones que siguen pues también dándose a conocer en los diferentes municipios pertenecientes a la Huasteca y también a la Sierra Hidalguense. Le compartimos que en Huasalingo, también derivado de las condiciones climáticas registradas durante los últimos días, pues el personal de Protección Civil ha mantenido labores permanentes de vigilancia y también de monitoreo en diferentes tramos carreteros, caminos y cuerpos de agua de este municipio, además del retiro de algunos obstáculos con el objetivo de salvaguardar la integridad de la población, por lo cual también autoridades municipales hacen el llamado a toda la ciudadanía a tomar las precauciones necesarias, mientras que elementos de Protección Civil continúan con estas labores de vigilancia y sobre todo de atención para brindar una respuesta oportuna ante cualquier eventualidad. También durante estas lluvias, Huasalingo, algunos de sus carreteras o de sus caminos se vieron afectados con la caída de algunos árboles, de algunas rocas, piedras y lodo. Y bueno, estas por algunas horas estuvieron obstaculizando la cinta asfáltica, impidió el flujo vehicular y bueno, tras las labores realizadas finalmente quedaron libres las carreteras y los caminos, y bueno, también elementos de Protección Civil están haciendo los recorridos correspondientes para mantener vigilancia en los caminos y también estar al pendiente y en el monitoreo de los diferentes cuerpos de agua que se encuentran en este municipio.

Y bien, en más información regional y local, continuamos con todas estas afectaciones que están surgiendo día con día. Información actualizada también de estas intensas lluvias que se están registrando desde hace algunos días y que también se presentan en diversas localidades, lo cual pues han presentado afectaciones como el ingreso de agua y de lodo a viviendas, a calles y a callejones, una situación que también ha movilizado a las autoridades municipales para brindar el apoyo inmediato a toda la población. Tan solo le compartimos que por la tarde de ayer martes, personal de Protección Civil acudió a la comunidad de Tlancintla, perteneciente a Chililico, donde se realizaron algunas labores de desasolve y retiro de escombros con maquinaria pesada, maquinaria especializada, luego de que varias familias resultaran afectadas por el agua y la acumulación de lodo. Elementos de Protección Civil fueron quienes realizaron todas estas acciones junto con elementos también de diferentes dependencias y quienes atendieron el llamado de la ciudadanía y quienes realizaron pues todos los trabajos para reducir los riesgos derivados de las precipitaciones. Todas estas acciones que se están realizando ante las afectaciones de las lluvias que se han presentado en estos últimos días, y asimismo las autoridades municipales también informan que están realizando el constante monitoreo de todas las zonas vulnerables, así como de los principales ríos de Huejutla, que hasta el momento se encuentran en un nivel aceptable, en un buen nivel. Sin embargo, pues estarán realizando el monitoreo constante y se exhorta a toda la población a mantenerse informada y sobre todo reportar cualquier emergencia a los números de atención correspondiente que usted ya conoce, como son el 911, para que estas llamadas pues sean atendidas de la manera más rápida posible. Y bueno, pues también se le esté dando el seguimiento a todas estas afectaciones en los diferentes municipios y localidades pertenecientes a la Huasteca Hidalguense.

Y bien, continuamos con más información y ahora nos trasladamos al municipio de San Felipe Orizatlán, donde también están realizando algunas labores permanentes ante las emergencias y afectaciones por las lluvias. En respuesta esto a los diversos reportes generados durante los últimos días, fue que el equipo de Protección Civil Municipal también ha mantenido una atención permanente para brindar el auxilio a toda la población, atender algunas emergencias y realizar acciones preventivas en distintos puntos de este municipio. Entre algunas actividades que realizaron, pues destaca la poda de algunos árboles en espacios públicos para prevenir riesgos, así como la limpieza de caminos rurales afectados por las lluvias, el retiro de algunos obstáculos en carretera y sobre todo el acordonamiento de zonas consideradas de riesgo debido a la presencia de cables de alta tensión. También el personal de Protección Civil atendió algunos reportes relacionados con cortocircuitos y también brindó primeros auxilios a los ciudadanos que requirieron alguna asistencia inmediata. Con esto, pues también se mantienen alerta ante cualquier eventualidad y también a la pronta respuesta del llamado de algún tipo de emergencia que realiza la población. Las autoridades municipales pues también hacen una invitación a toda la población para reportar algún tipo de emergencia a los números correspondientes al 911 que usted ya conoce. Incluso también comparten otro teléfono de contacto para que también puedan reportar alguna eventualidad que se presente en San Felipe Orizatlán. Este teléfono corresponde al 7717-723238, 7717-723238. También los elementos de Protección Civil están trabajando de manera coordinada durante las 24 horas del día para proteger y también para salvaguardar la integridad de todas las familias de este municipio que también se están viendo pues afectadas por estas lluvias que se han presentado en los últimos días. Aunado a esto, también le compartimos e incluso que durante la mañana de este miércoles, pues también se reportó un derrumbe en la carretera federal México-Tampico. Esto muy cerca de lo que es la falla geológica y que está cerca del municipio de Tlanchinol, donde se pudieron observar a través de las diferentes fotografías y también videos que circularon en redes sociales, algunas ramas de árboles, rocas, grandes rocas acompañadas por tierra y lodo que estuvieron obstruyendo por un momento el paso en ambos carriles. En su momento se invitó a todos los conductores a extremar precauciones al circular por esta zona. Posteriormente se dio a conocer que ya se estaban realizando algunos trabajos y que momentáneamente había quedado libre un carril para su paso vehicular. Así que hay que manejar con mucha precaución en esta parte de la carretera, esta carretera que usted ya conoce y que conecta principalmente a la Huasteca con la sierra y también con la capital hidalguense. Si va a realizar algún viaje, pues también hacerlo con anticipación, programarse para poder salir a buena hora y también reportar algún derrumbe o deslave en esta carretera que es muy constante. Algunos tramos, también usted conoce los cómo están estos tramos, cómo se encuentran, principalmente en Tlanchinol, en Zacualtipán también, a la altura de Molango, también en Lolotla, algunos tramos que de repente de dos carriles se convierte a un carril y que bueno, pues esto hace que también se tenga que manejar con mucha mayor precaución. Así que hay que salir con anticipación, considerar también el tiempo que se pueda llevar o buscar alguna ruta alterna para poder llegar a su destino.

0: Continuamos con más información de carácter local y regional. Y así como las lluvias, pues tienen este lado, digamos, su lado feo con todas estas afectaciones y que pues se han visto en algunos municipios, en Xochitlán, en Huautla, también en San Felipe Orizatlán. Hasta el momento aquí en Huejutla las lluvias pues no han causado alguna gran afectación, pero también siempre hay que estar atentas a estas. Las lluvias también, por otro lado, pues llegan también a ser muy benéficas, principalmente en la Huasteca hidalguense, para todas estas áreas que se encuentran en reforestación. Esto lo dio a conocer el responsable del Centro de Educación y Capacitación Ambiental de la región de la Huasteca, donde las condiciones climáticas que actualmente prevalecen en la región pues también representan una oportunidad ideal para impulsar las acciones de reforestación. El especialista también explicó que estas lluvias frecuentes y que se están registrando durante los últimos días pues han generado niveles adecuados de humedad en el suelo, lo que favorece el desarrollo y supervivencia de los árboles recién plantados. Además, en esta temporada, la tierra conserva suficiente humedad, lo que permite que las plantas se enraícen mejor y tengan mayores posibilidades de sobrevivir a largo plazo. También el experto mencionó que hasta el momento de realizar algunas labores de reforestación, pues también es fundamental utilizar especies nativas de la región, evitando la introducción de plantas exóticas que puedan alterar los ecosistemas locales. También el especialista fue muy enfático con el tema de la reforestación, que no concluye con la plantación de los árboles, sino que requiere también cuidados permanentes para garantizar su adecuado crecimiento y desarrollo. Menciona que debemos ser responsables y conscientes de que un árbol necesita atención y cuidados, de la misma manera que cualquier ser vivo lo necesita. Así que esta es la información que le compartimos. Es momento de hacer una breve pausa de este espacio informativo de Suma Noticias Radio, pero siga en sintonía de la frecuencia universitaria.
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16: Son las 2 con 37 minutos.
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0: Y bien, ya estamos de vuelta en este espacio informativo de Suma Noticias Radio. Ya son las 2 de la tarde con 38 minutos y es momento de escuchar toda la información universitaria, institucional, toda la actividad que se genera al interior de la máxima casa de estudios de la entidad. Internacionaliza la UAEH su archivo general al ingresar a Red Iberoamericana. Escucharemos todos los detalles con Israel Gómez.
17: Saludo con muchísimo gusto a toda la audiencia de Suma Noticias Radio y les comparto en la información institucional que el Archivo General de esta máxima casa de estudios ingresó a la Asociación Latinoamericana de Archivos, una organización internacional que se dedica a fortalecer la gestión documental en América Latina, promoviendo siempre la preservación de la memoria, el acceso a la información, así como la profesionalización de todas las personas que se dedican a este ámbito. Algunos de los beneficios de estar incorporados a esta red es que permitirá a la dependencia universitaria emprender proyectos colaborativos con los 19 países de Iberoamérica y Filipinas que conforman a la agrupación, tal como recibir capacitación, signar convenios con otras instituciones públicas y privadas y acceder a conferencias, seminarios, coloquios y congresos para el manejo, resguardo y organización del patrimonio de esta máxima casa de estudios. Además, según palabras de Abel Luis Roque, director del Archivo General, también dará mayor visibilidad internacional a nuestra universidad, además de potenciar la profesionalización de su personal, que actualmente, cabe destacar, cursa 3 distintos diplomados enfocados en la gestión y dinamización cultural, la transparencia y la alineación estratégica para realizar el tránsito de lo análogo a lo digital. Como parte de esta alianza, la Universidad Autónoma del Estado de Hidalgo contará con una ponencia impartida por especialistas de Iberoamérica en el marco de la Semana Internacional de los Archivos que se llevará a cabo del 8 al 12 de junio y que tendrá como eje temático el patrimonio documental como pilar de la justicia, los derechos y las sociedades democráticas. Con información de la Dirección General de Comunicación Social de la UAEH, informó para Suma Noticias Radio Israel Gómez.
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0: Y bien, es momento de escuchar toda la información, todo el acontecer, lo que sucede al interior del estado de Hidalgo. Y nos vamos primeramente a la capital hidalguense, donde tras las protestas del personal de salud del ISSSTE esto en Pachuca, pancartas de trabajo bajo protesta continúan colocadas en las inmediaciones del Hospital Columba Rivera. Vamos a ver cómo avanzó este tema. Tenemos todos los detalles con nuestros compañeros de Suma Noticias, en especial con Frida Morales. Escuchemos a continuación.
15: Las pancartas y lonas continúan colocadas a las afueras y en los cristales de las instalaciones del Hospital del Issste Columba Rivera. Esto luego de que el pasado viernes personal de guardias y de fines de semana realizó una protesta en donde cerró el Boulevard Felipe Ángeles, justo a la altura de este hospital de la dependencia federal. Esto porque exigen diferentes cosas. La primera es que se cuente con los insumos suficientes para que el personal de salud pueda realizar sus labores correspondientes, pero también una muy importante es el adeudo de hasta 3 quincenas. Es importante precisar que son cerca de 300 personas que se dedican a cubrir las guardias y los fines de semana las que han resultado afectadas. En ese sentido, el día de ayer el personal inconforme colocó las pancartas que se encuentran a mis espaldas para pedir la destitución de la subdirectora administrativa. Luego de 5 horas de reunión realizadas en las instalaciones de la representación estatal del ISSSTE, llegaron al acuerdo de la destitución de la funcionaria federal. Así también acordaron despedir a 4 elementos de seguridad que se encontraban al interior del hospital y quienes agredieron a personal de salud. También es importante señalar que en las protestas realizadas el pasado viernes, el mismo personal de salud resultó herido, por lo que piden que se le dé seguimiento a este caso. Nosotros le daremos seguimiento para ver cómo avanzan esos trabajos y si en próximos días ya pudieron quitar estas pancartas, sobre todo para saber si ya existió la remoción de la funcionaria y también ya se realizaron los pagos correspondientes de estas 3 quincenas que le adeudaban al personal inconforme.
0: En más información correspondiente a la capital hidalguense, esto al sur de Pachuca, principalmente en la colonia Venta Prieta, el riesgo es constante por la tapa de un registro de drenaje que se encuentra rota. Este es un problema que también lleva años, así que nuestros compañeros y amigos de Suma Noticias platicaron con un vecino de la zona, quien señaló que los reportes que se han realizado, pues no hay una solución definitiva. Escucharemos el siguiente material.
18: Ese registro ya tiene historia. Son varios años que vienen y la arreglan, ¿sí? Viene Casín, la arreglan, pero yo creo que no le meten el material que debe de ser, porque duran 4 meses, 5 meses, 6 meses, y vuelve a ser. Y entonces, pues, ¿qué es lo que hace? Provoca accidentes, tanto de los vecinos que van saliendo como los que vienen sobre la carretera México-Pachuca. Ese problema no es de ahorita. Sí, supuestamente están viniendo a arreglarlo, pero vienen, insisto, lo destapan y lo dejan, sin señalamiento y sin nada ahí. Los que vivimos aquí, cada rato oímos el trueno, ¿no?, de los carros, de las llantas, o los, inclusive los golpes que se dan. Que revisen, una vez que manden a arreglar esto, pues que vengan y que chequen, o que sea de la calidad y de pues lo que marca la norma, ¿no?, para un registro de esas características, porque antes no pasaban carros de volteo, trailers, pasaba puro coche, entonces no había problema.

0: Y bien, continuamos con más información estatal y autoridades de seguridad llevaron a cabo dos operativos simultáneos, esto en la capital hidalguense, en Pachuca, y en el municipio de Apan, resultando en la detención de 6 presuntos responsables por delitos contra la salud y el aseguramiento de más de 900 dosis de presuntas drogas, entre ellas lo que sería marihuana y cristal. Los cateos se desarrollaron en domicilios de la colonia La Loma, en Pachuca, y en Bellavista, en el municipio de Apan, identificados como puntos de venta también de drogas. La acción contó con la participación del C5I, la Procuraduría General de Justicia del Estado de Hidalgo, efectivos de la Secretaría de la Defensa Nacional y de la Guardia Nacional. También algunos objetos asegurados y detenciones tanto en Pachuca y en Apan, pues fue 793 dosis de hierba seca con características de marihuana, 183 dosis de droga sintética también con características a lo que es el cristal, 4 básculas de precisión, 6 equipos de telefonía relacionados con las ventas de drogas. También se detuvo a 4 hombres y a 2 mujeres, quienes quedaron a disposición de la gente del Ministerio Público para continuar con las indagatorias. La Secretaría de Seguridad Pública de Hidalgo reiteró la importancia para toda la ciudadanía que colabore con las acciones de seguridad, realizando algunos reportes de incidentes mediante el número de emergencias, el 911 o el 089 de denuncia anónima, para fortalecer principalmente el combate a la delincuencia en Pachuca y también en otros municipios. Así que bueno, esto es lo que se aseguró en días pasados por parte de la Secretaría de Seguridad Pública del Estado de Hidalgo en un operativo coordinado que se llevó tanto en la ciudad de Pachuca y de Apan. Y tras escuchar la información estatal, es momento de hacer una breve pausa, pero sigue en sintonía de la frecuencia universitaria que tenemos más información.
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6: En la comunidad a veces se dice, ya está grande, mejor que descanse en su casa. 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
7: Uno no quiere ser carga, pero tampoco quiere estar solo. 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Le saluda su amigo, el profesor Alfredo Hernández Velázquez, maestro jubilado.
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5: Son las 2 con 51 minutos.
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0: Y bien, ya estamos de vuelta en este espacio informativo de Suma Noticias Radio y ahora escucharemos todo el acontecer a nivel nacional, qué es lo que sucede al interior de nuestro país. Y bien, escucharemos pues esta colaboración que hace Ana Rosa Palma con Suma Radio, donde nos comentan sobre la presidenta Claudia Sheinbaum, la presidenta de México, habla sobre la seguridad a la afición nacional e internacional para la inauguración de la contienda futbolera, también el arribo al inmueble sede, además sobre el tema de la reapertura del Zócalo, donde prevalece el plantón de la CENTE. También habló sobre el sitio donde verá la inauguración de la justa mundialista. Así que bueno, escucharemos la siguiente información.
1: A unas cuantas horas de que arranquen los partidos del balompié a nivel mundial, la presidenta Claudia Sheinbaum garantiza primero el ingreso al inmueble donde se efectuará la inauguración y la seguridad tanto de la afición nacional como extranjera. Desde Palacio Nacional, la mandataria federal envió un mensaje de certeza, esto después de la situación que se presentó el día de ayer en una de las principales avenidas que lleva al estadio donde se jugará.
2: Toda la seguridad, toda la seguridad. El turismo en México ha aumentado 12%. Está preparado tanto el gobierno de la ciudad como el gobierno de México. Hay mucha coordinación y no hay problema.
1: Respecto a la reapertura de las instalaciones montadas en el Zócalo de la ciudad, la mandataria no confirmó si la principal plaza de la Ciudad de México será reabierta. Inclusive ni ella confirmó si verá la inauguración desde ese lugar o asistirá a otro sitio. Recordó que en la capital mexicana habrá pantallas gigantes en todos los ayuntamientos para que se vean los encuentros deportivos.
2: Pero si por alguna razón no se puede usar el Zócalo para la inauguración, hay 18 sedes donde se puede ver de manera gratuita. Pero no hay problema. Todos los que tienen boleto van a llegar. Todos van a ver porque además no hay clases, no hay trabajo de oficina. Todo el mundo vamos a ver a la selección y echarle porras.
1: Por su parte, el titular de Economía, Marcelo Ebrard, anunció que será la próxima semana cuando se reunirán los equipos de México y Estados Unidos para la conversación previa en la revisión del T-MEC.
3: En lo que estamos ahorita es ya en conversación formal, esta es ya segunda ronda, nos toca ir a Washington, como acabo de informar, para presentar los puntos de vista y planteamientos que México tiene.
1: Les informa desde la capital del país, Ana Rosa Palma.

Continuamos con más información nacional y México alcanza récord de 50 mil millones de dólares de exportaciones a Estados Unidos en abril. Escucharemos todos los detalles con Lluvia Trejo.

0: un contexto en el que a nuestro país pues enfrenta aranceles en sectores claves como autos, acero y jitomate, además de un largo periodo de incertidumbre derivado de la revisión del Tratado México-Estados Unidos y Canadá, pactada para el próximo 1 de julio. En el mes señalado, nuestro país compró mercancías desde Estados Unidos por un valor de $35,300 millones, dando como resultado un comercio bilateral de $86 millones, lo que representó el 16.6% del comercio total estadounidense, el cual fue de $387,500 millones. Detrás de México como principal socio de Estados Unidos, se ubicó Canadá con un intercambio comercial en abril pasado de $64,800 millones, mientras que Taiwán se ubicó por segundo mes consecutivo en el tercer sitio con $29,600 millones. China, que cayó al cuarto puesto, contabilizó $29,200 millones. Para Suma Noticias Radio, Lluvia Trejo.
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0: Y bien, es momento de escuchar y hacer un breve recorrido por toda la información internacional y qué es lo que sucede en las diferentes latitudes. Un adolescente de Texas que mató a puñaladas a un joven de 17 años durante un torneo escolar de atletismo fue declarado culpable de asesinato y condenado a 35 años de prisión en un caso que atrajo amplia atención más allá del próspero suburbio de Dallas, donde ambos eran estudiantes. Un jurado rechazó las afirmaciones de Carmelo Anthony de que actuó en defensa propia durante el enfrentamiento con Austin Metcalf en las gradas del estadio el año pasado. La mayoría de los testigos eran estudiantes que describieron un intercambio acalorado por la negativa de Anthony en un lluvioso día de primavera a salir de una carpa que pertenecía al equipo de Metcalf. Anthony, quien ahora tiene 19 años, no testificó en el juicio y solo su madre subió al estrado durante la fase de sentencia, diciéndoles a los jurados que su hijo estaba arrepentido. La notoriedad del caso se extendió en parte por una avalancha de publicaciones en redes sociales que amplificaron el homicidio en términos raciales. Anthony es negro, Metcalf era blanco. Sin embargo, abogados de ambas partes les insistieron a los jurados que la tragedia no tenía nada que ver con la raza. Los jurados que deliberaron durante menos de 3 horas tenían la opción de un cargo menor, homicidio involuntario, pero no lo eligieron. Y bien, tras escuchar la información internacional y hacer un breve recorrido por lo que sucede en las diferentes latitudes, es como finalizamos una emisión más de este espacio informativo de Suma Noticias Radio. Gracias por habernos acompañado en esta tarde llena de información. También agradecemos su sintonía y su acompañamiento también durante esta hora de información. Agradecemos también el apoyo de mi compañero Rodrigo Santiago, quien se encuentra del otro lado de la cabina en el área de operación y de controles. Al micrófono se despide Carla Tobar, invitándole a seguir conectado con la frecuencia universitaria. Nos estaremos encontrando muy pronto con la información. Que tenga una excelente tarde y un muy buen provecho.
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5: Son las 3 con 2 minutos.
6: Temperatura 25 grados centígrados.
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9: Bienvenidos a todos. Es un gusto enorme para mí que se encuentren sintonizándonos a través de la señal de Suma Radio UAEH Huejutla. Soy el doctor Marco Antonio Hernández Bedoya, saludándolos desde nuestro programa de Cuídate, Atiéndete. Agradecemos a los operadores que hacen posible esta emisión. Y antes de dar inicio, también saludamos a todos los que nos sintonizan y les recordamos que tenemos nuestras plataformas y vías de contacto a sus órdenes. Entre 2019 y 2030 se prevé que el número de personas de 60 años o más aumente en un 38%, de 1,000,000,000 a 1,400,000,000, superando en número a la juventud a nivel mundial. Y este crecimiento será especialmente mayor y más rápido en las regiones en vías de desarrollo, y requiere que se preste mayor atención a los desafíos específicos que afectan a las personas mayores, incluso en el campo de los derechos humanos. El Día Mundial de Toma de Conciencia del Abuso y Maltrato en la Vejez de este 2026 tiene el lema: más allá de la sensibilización, lograr una prevención eficaz del maltrato a las personas mayores. De tal manera que el tema que estaremos platicando en esta tarde está titulado La edad merece respeto. Y justo para ello es un honor contar con la presencia de un par de alumnas, en este caso Karen Itzel Alonso Rangel y Flor Daniela Romero Flores, alumnas todavía de octavo semestre del programa educativo de la licenciatura de enfermería de la Escuela Superior de Huejutla, Universidad Autónoma del Estado de Hidalgo. Las chicas tienen un par de semanas que terminaron sus prácticas profesionales. Karen estuvo en el Hospital General de las Huastecas, IMSS Bienestar, aquí en la ciudad de Huejutla de Reyes Hidalgo. Daniela, por su parte, tuvo oportunidad de incursionar en dos sedes, en una primera fase en la operadora y administradora de hospitales San José, SADCB, en la ciudad de Querétaro, Querétaro. En una segunda fase en el área de investigación de la SH, trabajando dentro del proyecto denominado Uso de la fitoterapia como herramienta para el diagnóstico y tratamiento de cáncer, dentro del grupo de investigación llamado Mecanismos de Señalización en Cáncer, que pertenece al Cuerpo Académico en Biomedicina Celular y Molecular de dicha dependencia. Ambas, a partir de agosto, se convierten en pasantes de la Licenciatura de Enfermería de Servicio Social, conocidas como PLES. Karen, en el Hospital Regional de Alta Especialidad de Zumpango, en Zumpango de Ocampo, Estado de México, y Dani espera la elección de oferta CEIFRUS, que es el Comité Estatal Interinstitucional para la Formación de Recursos Humanos en Salud de Hidalgo, donde elegirá ya sea una plaza de primero o segundo nivel de atención en salud en la región huasteca hidalguense. Sin más preámbulos, chicas, bienvenidas y les agradezco la oportunidad de tenerlas en este espacio.
10: Muy buenas tardes, Doc Marco. Muchas gracias por habernos permitido el espacio para poder hablar de este tema tan importante.
11: Pues buenas tardes, doctor. Es un honor estar aquí con usted, compartir este espacio, tanto con Karen como con usted, y pues a ver qué, cómo sale.
9: Va a salir muy bien, y también comentarles, las chicas, pues podemos decir que todavía vienen siendo parte de mi tutorado, uh-huh. Sí, porque en el octavo semestre yo fui el tutor oficial del grupo 8-1 de enfermería, y hace un año, en este periodo, terminábamos el sexto semestre con la materia de seminario de investigación, donde pues tuve la fortuna de conocerlas, porque en algún momento no se había dado, bueno, bueno, el conocerlas totalmente por el tema de la pandemia y demás. Pero bueno, el tema de hoy está basado en una conmemoración que es particularmente a mitad de este mes, el 15 de junio, que más o menos daba yo una referencia, y es en pro de nuestros adultos mayores. Vamos a iniciar con Dani. Platícanos, Dani, ¿cuáles son las formas de abuso hacia personas mayores que de alguna manera pasan desapercibidas en la vida cotidiana?
11: Ok, bueno, para empezar hay que considerar que hay cuatro tipos de abusos, que es el psicológico, el económico, el físico y el sexual. Normalmente en los adultos mayores se va más al abuso psicológico, en cuestiones de que siempre tratamos, o bueno, la comunidad trata de hacer menos al adulto mayor. Esto porque decimos, ok, ya es una persona con una edad más avanzada, ya no se considera tanto en las cosas que hace. Y en lo económico, pues siempre lo vemos como un apoyo, una red de apoyo, de que como tienen este apoyo por parte de los gobiernos, siempre es como de que, ok, vamos, pídele a tus abuelitos, ellos tienen que apoyarnos de cierta manera, y siento que eso influye demasiado actualmente, porque pues, bueno, uno como nieto, como familiar, pues ya no es como de que, ok, voy a ir a verlos, los considero en ciertas decisiones, nada más vamos y decimos, necesito esto, o no voy a tomarte a consideración porque ya eres grande y eres de otros tiempos y no me interesa lo que opines sobre nuestras vidas y etcétera.
9: Yo creo que lo que acabas de mencionar es algo que se vive en el día a día, sin duda, ¿no? Yo creo que muchos se sintieron identificados y por ahí, perdón por la expresión, pero les cayó la pedrada, porque al final de cuentas, ¿no? Es lo que nos toca vivir desafortunadamente y no ver por nuestros adultos mayores, ¿no? Todo lo que ya a ellos les tocó pasar, esforzarse, sacrificarse, y que al final de cuentas, si llegan a tener algún apoyo del que sea, pues al final es para que ellos complementen su estilo de vida, ¿no? Y no ser ahora otra fuente de ingreso, ¿sí? Que desafortunadamente así lo visualizan mucho de la sociedad mexicana. Y pues bueno, Karen, platícanos, uh-huh, ¿qué papel tienen las familias, comunidades, instituciones en la prevención del maltrato hacia los adultos mayores?
12: Bueno, siento que primero vamos a hablar acerca de la familia, porque desde mi perspectiva, la familia es el punto en el cual siempre está en contacto con el adulto mayor. ¿Por qué? Porque muchas veces quien se hace cargo de un adulto mayor no es una institución, son sus mismos hijos, y casi siempre se designa a una sola persona para que se haga cargo de ese adulto mayor. Entonces, lo primero que debe de ocurrir en la familia es que se debe dar un diálogo no solamente entre el adulto mayor y el cuidador, sino también entre sus demás familiares, un diálogo intergeneracional, que sea un diálogo en el cual se involucre tanto a los hijos de la persona, que en este caso puede ser el adulto mayor, también se pueden incluir los nietos y todos sus demás familiares. Esto para que todos estén conscientes de lo que necesita ese adulto mayor para poder tener una buena calidad de vida. Además, otra cosa que se podría tomar en cuenta en el ámbito familiar es que no solamente se designe a un solo cuidador, porque muchas veces en las familias de todo, por ejemplo, de un adulto mayor o aquí en la región huasteca, lo que se hace es que pues el machismo también es algo que está presente en nuestra sociedad. Entonces muchas veces se le deja la carga a la hija mayor de la familia, que es la que se hace cargo de sus dos papás o de el papá o de la mamá, y esto lo que provoca a la larga es que crea un síndrome de cansancio en el cuidador, lo que provoca que pueda llevar a cabo o ejercer violencia sin querer tal vez hacia el adulto mayor, porque si una persona es la única que se hace cargo de todas las cosas que tiene que llevar a cabo el adulto mayor, lo que va a hacer es que se va a cansar, entonces su cansancio lo va a expresar a modo de regaños, a modo de maltratos tal vez no físicos, pero sí verbales, los cuales pues también afectan en el estado de ánimo del adulto mayor. Eso es en el caso de la familia. Sería bueno que existiera un rol de cuidado en donde más de una sola persona se turne para llevar a cabo todas esas acciones necesarias para la salud del adulto mayor. En el caso de las comunidades, algo que sería bueno es que existieran redes de apoyo. ¿A qué voy con esto? Es decir, que existan sencillamente, que tengan contacto tal vez con los vecinos. Eso es una buena forma en la que los adultos mayores no se sientan excluidos de la sociedad, porque muchas veces al momento de que las personas dicen, no, es que los adultos mayores ya no tienen opinión, ellos ya no aportan a la sociedad. Entonces lo que hacen son que los excluyen de lo que tienen que hacer o para tomarlo en cuenta en la sociedad. Entonces estaría bien que se lleven a cabo actividades recreativas, o que por ejemplo sencillamente los domingos asistan a misa, que son actividades en las que pueden convivir con más gente. Y por último, en la sociedad en general o las instituciones políticas, pues llevar a cabo tal vez capacitaciones para el ámbito de las personas de la salud, enfocadas en la geriatría, que es la especialidad que se enfoca en los cuidados de los adultos mayores, para que tengan una buena práctica de la salud hacia ellos mismos.
9: Excelente. Pues bueno, yo creo que ahorita Karen puntualizó muy bien los diferentes estratos de la sociedad de cómo deben de trabajar sobre el bienestar y la salud de los adultos mayores. Desafortunadamente, como dicen, usos y costumbres que se tienen, aquí hay muchas cosas muy bien arraigadas en la Huasteca, pero indistintamente sea la parte en el centro, sur o norte del país, pues cada quien va a tener esos usos y costumbres que van a determinar lo que a su parecer es lo correcto para cómo llevar al adulto mayor. Y yo creo que acaba de ser muy puntual en el de que se hagan roles. Mucho el enfoque que nos acaba de describir es lo que ellos en su formativa tienen dentro de las materias de adulto mayor, o bien cuando salen también a la de comunitaria, porque al final de cuentas, pues en comunitaria ustedes tienen ese trato ya con las personas de comunidad, como se dice, ¿no? Y ahora platícanos, Dani, ¿cómo influye el aislamiento social en el riesgo de que una persona mayor sea víctima de abuso o negligencia?
11: Ok, como ya habíamos tomado en la primera pregunta, va a haber 4 tipos de abuso, y como acaba de mencionar Karen, todo esto se va a deber de cómo tenemos nuestra relación con la familia. Si hay un diálogo, si hay buena comunicación tanto con nuestros familiares como con la comunidad como tal. Todo esto porque pues vamos a ver casos en donde pues los adultos mayores, por cuestiones de que los hacemos sentir menos por el hecho de su edad o por el tipo de calidad de vida que llevaron en su momento, pues no los consideramos. Entonces puede llegar cualquier persona, y si nos ha tocado los casos en donde llegan las personas y es como de que si le hablas bien a una persona mayor, te dan toda su confianza, y esto puede deberse pues a todos estos factores que vemos en su entorno, tanto a la familia, a la comunidad, el tipo de apoyo, tanto la confianza que le puedan dar. Y pues entonces si llega una persona y te habla bien, creo que a todo mundo le ha pasado, le cedes toda tu confianza y de ahí se toman, y es como de que ok, pues ahora sí que dirían por ahí, te toman del pie en lugar de la mano. Y pues en este caso también puede pasar con los adultos mayores. Entonces sí es como de considerar pues ubicarlos un poquito más o llevarlos de la mano con nosotros mismos, porque pues son parte de, o sea, es nuestra familia. No es una responsabilidad, porque una persona mayor no nada más tiene el conocimiento de toda una vida, o sea, es una persona que te va a dar a conocer cosas que ella ya vivió, tú apenas estás viviendo, y es algo nuevo que conocer. Entonces sí son todos estos temas muy controversiales.
9: Muy bien, yo creo que aquí sumado un poquito a lo que acabas de mencionar es tener en cuenta, ¿no? Cada quien el papel que tenemos como sociedad. Muchos pues pueden decir, pues yo todavía soy un joven, a lo mejor soy niño, pues yo ya soy un adulto, pero todos vamos a pasar las diferentes etapas, ¿no? Así es que si ahorita tenemos a un abuelito, una abuelita, pues tenemos que darle el trato que se merece, porque al rato nosotros también vamos a vivir esa etapa de la vida y entonces no sabemos cómo nos vaya a tocar. Y para ir cerrando, chicas, esta primera parte, quisiera que me dijeran, mencionaban un poco el de generar diferentes roles, ¿no? El tratar de llevar la vida lo mejor posible del adulto. Tenemos un cierto sector de adultos mayores que fisiológicamente están sanos, ¿no? Porque también tenemos aquellos adultos mayores que no tienen ninguna comorbilidad o alguna enfermedad establecida. Pero un gran sector en la población mexicana la tiene. ¿Qué sugerencia le pueden dar ustedes para que ahorita la gente que nos escucha diga, ok, vamos a tomar ese rol? ¿En dónde pudieran tomar esta asesoría o pues sí, que les puedan instruir qué es lo que tienen que hacer para que entonces procuren la salud de su adulto mayor?
12: Pues, por ejemplo, si vienen de una comunidad, pues pueden acercarse a sus centros comunitarios, en donde les pueden orientar tal vez acerca de qué medidas se deben de tomar si es que su adulto mayor tiene alguna enfermedad o comorbilidad, qué son las acciones que deben de tomar en cuenta, y pueden ayudarles tal vez a establecer un rol de cuidado que sea menos carga para una sola persona. Por ejemplo, estos días de la semana yo tengo disponibilidad, yo me quedo a cargo de él, y yo, segundo hijo o nieto, puedo cuidarlo tal vez por las tardes, puedo convivir con él, entonces puedo ayudar en este aspecto. Y no es solamente el llevar a cabo por ejemplo, el horario de sus medicamentos, sino con simplemente que te sientes con él, convivas, hables con el adulto mayor, porque muchas veces eso pasa, que al ver una persona más grande, dicen que ya no puede hablar, ya no puede entablar una conversación, y pues siento que muchas veces se deja de lado eso, y sería bueno el entablar conversaciones con ellos, porque eso también les hace sentir que son importantes o que pueden aportar. En ese caso, pues sería que fueran o asistieran a sus centros de salud. Otra forma puede ser, por ejemplo, aquí en Huejutla existe el centro gerontológico que está ubicado arriba de la clínica Huejutla en el centro, y ahí a los adultos mayores se les brinda un espacio en donde pueden ir y convivir con otros adultos mayores. En este caso, normalmente hacen actividades físicas, comienzan desde temprano, ¿verdad, Dani?
11: Sí, desde las 9 de la mañana, me parece.
12: Desde las 9 de la mañana hasta como las 2 de la tarde. Dos de la tarde, en donde ellos van, conviven con otros adultos mayores y se hacen, entablan relaciones de amistad con ellos y hacen actividades dependiendo de también de las festividades. Nos tocó que, por ejemplo, cuando era carnaval, ellos participaron en el carnaval, hicieron su carro alegórico, se vistieron, hicieron un show, y pues son actividades que les ayudan a distraerse y pues a fomentar también el estar en movimiento en su cuerpo.
9: Excelente, pues bueno, ya saben, Radio Escuchas, y más la gente que aquí nos sigue de la región huasteca y hidalguense, pues ya nos dieron las alternativas para que ustedes puedan de alguna manera llevar de mejor manera la vida de su adulto mayor. Y antes de continuar con el tema de esta tarde, que está titulado La Edad Merece Respeto, haremos una breve pausa. Regresamos.
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5: Son las 3 con 18 minutos.
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9: Para quien recién nos escuchan, tenemos hoy con nosotros a Karen Itzel Alonso Rangel y Flor Daniela Romero Flores, alumnas actualmente de octavo semestre del programa educativo de la licenciatura de enfermería de la Escuela Superior de Huejutla de la Universidad Autónoma del Estado de Hidalgo, quienes nos están platicando acerca del tema titulado La Edad Merece Respeto. En el primer bloque estuvimos un poquito platicando acerca de cómo existen diferentes formas de abuso que recibe la sociedad de adultos mayores, desde familiares o como tal de la sociedad en general, y que de alguna manera pasan desapercibidas, que las tomamos de forma normal, y eso es algo que pues queremos evitar. Y aquí es importante pues generar diferentes roles de cuidadores, que va desde familiares o también tal vez personal de salud, dependiendo el alcance que pueda tener también la familia, pero que es importante no dejar de lado, aun siendo un adulto mayor sano o que tenga alguna enfermedad, pues que se le dé el seguimiento oportuno y que no se deje solo, para que de esa manera él se sienta todavía útil y con ganas de vivir, que es lo más importante. Y al cierre del bloque, pues nos platicaban acerca de diferentes elementos que pueden realizarse o cosas, actividades, y particularmente aquí en la zona de Huejutla, pues se tiene el centro gerontológico donde pueden asistir aquellas personas que a lo mejor lo han escuchado, pues recordarles que está donde está el centro de salud de Barrio Arriba, ahí se encuentra cercano a él, en un horario, recuerdo, de 9 de la mañana a 14 horas, donde pueden asistir para convivir con algunos otros adultos o bien con alumnos de formación de enfermería que se encuentran en las diferentes sedes de aquí de Huejutla. Pues chicas, para continuar con la entrevista, ahora Karen, platícanos, ¿qué estereotipos sobre la vejez pueden contribuir a un trato injusto o discriminatorio que suele darse en los adultos mayores?
12: Bueno, pues en sí existen muchos mitos o estereotipos que tenemos en la sociedad actual acerca de esta etapa que es la vejez. El principal, desde mi punto de vista, es que se dice que los adultos mayores son inútiles. Muchas veces nosotros o como sociedad hemos llegado a expresar frases las cuales dejan ver este sentimiento, o incluso también ya está tan normalizado que los mismos adultos mayores a veces lo llegan a decir. Por ejemplo, una de ellas es que dicen, ya no, los adultos mayores ya no aprenden porque ellos ya no tienen la suficiente capacidad para poder adquirir nuevo conocimiento, o que dicen que ya no aportan porque ya no trabajan, o muchas veces los adultos mayores dicen, es que yo no no quiero ser una carga para mis hijos. Eso también son frases las cuales refuerzan el estereotipo de que ellos no aportan o que son inútiles, cuando muchas veces los adultos mayores son capaces de trabajar y pues seguir aportando a la casa, tal vez no económicamente, pero pueden aportar en ideas, dando ideas o brindando la experiencia que ellos ya tienen, porque ya tienen toda una vida en la cual ya recorrieron diferentes situaciones. Entonces, algo que se podría hacer es que se le ofrezcan trabajos a adultos mayores, y si se les da la oportunidad, se darán cuenta que pues ellos siguen siendo capaces de realizar distintas actividades. Otro de los estereotipos es que dicen que son como niños. Muchas veces se dice que la etapa de la vejez es igual a la etapa de la infancia, y esto es súper erróneo, porque por ejemplo en la etapa de la niñez, el niño apenas está descubriendo qué es lo que está bien y lo que está mal, mientras que en la adultez, en la vejez, ellos ya tienen una noción de lo que está bien y de lo que está mal. Ellos ya tuvieron toda una vida de experiencias, ellos ya saben distinguir en lo que está bien y está mal. Pero siento que esto se refuerza cuando dicen que los adultos mayores llegan a hacer muchos berrinches, o que dicen de que no, es que son bien corajudos, que eso también es otro estereotipo, que dicen que los adultos mayores son cascarrabias o que se la pasan enojados, y esto pues es falso. La mayoría de veces esto se dice que es así porque llegan a cansar al cuidador, que es, retomando lo que ya habíamos dicho, que cuando solamente es un solo cuidador, muchas veces se llega a desesperar y a decir de que no, es que tú no sabes, siempre me reclamas o cosas así. Entonces, cuando tienen un solo cuidador, lo que pasa es que llegan a invalidar la opinión y las quejas de los adultos mayores, cuando a veces simplemente están expresando lo que ellos tienen una inconformidad o que no les gusta, pero no porque expresen su opinión, eso quiere decir que ellos son berrinchudos o que se enojan. Y todos estos estereotipos refuerzan a que muchas veces se lleguen a permitir abusos o violencia que no se llega a permitir en otras etapas de la vida, lo cual pues hace que pues ellos sean un sector vulnerable a que reciban pues maltrato por parte de sus familiares o de sus cuidadores.
9: Yo creo que otro punto importante es que también dimensionemos la generación que actualmente empieza a ser adulto mayor o ya son formalmente adultos mayores. Son generaciones que nacieron, o bueno, más bien se forjaron trabajando, y que a la fecha no pueden estar en paz porque requieren estar haciendo algo. Aunque ya no laboren, aunque no tengan un oficio, pero a su casita le están haciendo algún detalle, le están haciendo esto al otro, madrugan, cualquier cosa, que si hablamos ahora del adulto promedio para abajo, son cosas ya diferentes, y que no sabemos qué tanto va a cambiar estas prácticas cuando mi generación o generación como la de ustedes o las que vienen atrás nos convirtamos en los nuevos adultos mayores. Qué tanto esas formas cambien, no sabemos, ¿no? Y que esto que nos mencionas ahorita pues también todavía sea más los estereotipos que se puedan manejar. Pero bueno, Dani, platícanos ahora cómo las nuevas tecnologías están apoyando para proteger tanto derechos como el bienestar en los adultos mayores.
11: Ok, ese es un buen tema porque la radio es un ejemplo muy a seguir de estas nuevas tecnologías que, bueno, desde un principio ya estaban como que muy marcadas. Es como de que vas a la casa de tus abuelitos y ya está la radio prendida, ¿no? Pero tomar a consideración que, por ejemplo, ahorita ya hay mucha información en redes sociales, en tanto en ciertos grupos de comunidades para cómo cuidar a nuestros abuelitos. Está el Centro Gerontológico, que igual tiene un grupo por medio de Facebook que tiene información muy importante y que aporta demasiado tanto a nosotros como estudiantes como para los familiares, que bueno, es un buen dato de información que dices, ok, no puedo ir, pero tengo la base para poderlo llevar a cabo y cuidar de ellos. Ahora sí que pues estas tecnologías nos han dado pues ese aporte. Tanto como Facebook, que está ahora sí que pues todos lo tenemos, y pues el Centro Gerontológico se ha encargado de darnos toda esa información. Nosotros como estudiantes también a veces hacemos ciertas publicaciones por parte de la universidad, tanto comunitaria como preventiva, o sea, siempre estamos al tanto de esos temas. Ahora sí que la base está. Lo que cuesta aquí es que nosotros como nietos, como comunidad, como generación que pues nueva, pues la consideremos y tomemos las bases importantes para cuidar a todos nuestros abuelitos.
9: Y también yo creo que algo que al menos al adulto mayor, pues siempre va a estar peleado un poco con las tecnologías, ¿no? Porque estamos de acuerdo que ya todo este tipo de redes sociales, pues más o menos, hablemoslo así, de unos 20 años para acá, se empezaron a establecer, a formalizar, ya hablemos de los últimos 10, ya es algo muy de la mano. Y que hay cierto sector de adultos mayores que lo disfrutan y lo consumen, ¿no? ¿Cuántos no también se avientan sus videos?
12: En
9: o
12: el TikTok.
9: Exactamente. O que se suman a la, al gusto del nieto, ¿no? De que, claro, oye, abuelito, vamos a hacer esto. Sí, claro, ¿cómo no? Y va a haber otro que definitivamente pues no está acostumbrado, y no tanto que no quiera, sino tal vez por el pensar que no lo sé usar. Ahí es donde se pone una limitante, ¿no? Pero al final de la historia, pues yo creo que no quiere decir que nos volquemos ahorita todos los adultos mayores a manejar la tecnología al 100%, pero al menos sí para poder aprender o conocer cosas que se puedan estar brindando, como bien mencionaron las señoritas, el apoyo que pueda dar el centro gerontológico o alguna otra institución de salud que les pueda apoyar. Y para ir cerrando esta entrevista, Karen, platícanos, ¿qué acciones concretas se puede implementar a partir de la sociedad que promuevan la cultura de respeto, inclusión y dignidad hacia este grupo etario?
12: Bueno, pues se tendría que ver primero en los tres sectores que desde mi perspectiva pues son los que deben de tomar acciones. El primero pues es el sector que es desde casa. Siempre toda educación, todo cambio comienza desde uno mismo. Por ejemplo, si nosotros tenemos a nuestro abuelito o nuestro adulto mayor en casa, lo primero es que tenemos que validar su opinión. Es decir, tomarlo siempre en cuenta en las decisiones que tengan que ver no solamente tal vez en su salud, sino también en la convivencia en la casa. Por ejemplo, muchas veces en los adultos mayores, por ejemplo, yo en hospitales he visto que cuando se va a tomar una decisión acerca de su tratamiento, si es que tienen alguna enfermedad, muchas veces dejan la decisión en su cuidador, que en este caso pues son sus hijos, tal vez dejan que ellos, entre ellos deciden y no toman en cuenta la opinión del adulto mayor. Entonces, algo que debemos de hacer es siempre preguntarle a él, ¿qué quieres? ¿Qué necesitas? ¿Qué podemos hacer para que te sientas mejor? Entonces, siempre tomarlo en cuenta y validar sus opiniones. Si nos puede dar, por ejemplo, una opinión desde su experiencia, tomarlo en cuenta y hacerle ver que su opinión todavía vale, porque muchas veces ellos se sienten invalidados y sienten que pues ya no son necesarios en la sociedad, cuando es algo por lo que todos vamos a pasar y todos vamos a vivir, como usted ya lo mencionó. En el aspecto, por ejemplo, de la comunidad, sería pues tener o llevar a cabo acciones para que nuestra comunidad sea agradable o amable con la tercera edad, con la vejez. ¿Esto cómo lo podemos lograr? Por ejemplo, si hay parques comunitarios en la zona donde vivimos, pues colocar bancas para que ellos se puedan sentar, para que puedan convivir. Si es que existen lugares donde tienen que tener un acceso fácil, pues tal vez poner rampas para los adultos mayores que tal vez están en silla de ruedas o están con la ayuda de algún dispositivo para la movilidad. También, por ejemplo, en el transporte público, tal vez cederles el asiento, simplemente concederles el asiento a un adulto mayor, eso está haciendo la diferencia. ¿Por qué? Porque pues ellos ya no pueden estar tanto tiempo de pie, entonces eso también les ayuda. Y por último, acorde al Estado, se deben de implementar leyes y normas las cuales tal vez condenen el abuso o la violencia hacia el adulto mayor, así como hay leyes que condenan al abuso hacia los niños, hacia los infantes, también deben de haber leyes que condenen el abuso hacia los adultos mayores, porque son pues una parte de la sociedad que es vulnerable hacia este tipo de abusos. Y otra cosa que se podría implementar es, por ejemplo, un estímulo a las empresas que tengan trabajadores que sean adultos mayores, arriba de 60 años. Eso puede ser una buena alternativa para que las empresas se interesen en pues traerlos nuevamente a la fuerza laboral, porque como comentábamos, hay adultos que si no están en movimiento, que si no trabajan, ellos se sienten inservibles, sienten que no aportan. Entonces esto sería una buena oportunidad para que ellos se incluyan en esta fuerza laboral y que sientan que están contribuyendo de una manera un poco más tangible.
9: Excelente. Pues bueno, yo creo que lo que nos acaba de comentar Karen, totalmente de acuerdo con ella, es gran mucha tarea que deja la sociedad, y esperemos que los diferentes sectores que nos están escuchando ahorita o bien que nos están siguiendo a través del Facebook de la estación visualizando el video de esta entrevista, pues tomen cartas en el asunto para poder sumar y hacer que nuestro adulto mayor tenga una mejor vida. Pues chicas, muchísimas gracias por su participación. ¿Algún mensaje de despedida, agradecimiento? Adelante.
12: Pues solamente recordarles a todos allá en casita que la vejez no es una etapa en la cual la vida decae, sino que es una etapa, una de las más bonitas, en la cual puedes ver el mundo desde una mayor perspectiva, porque ya viviste todas esas etapas. Y pues que todos ayudemos a que la vejez sea una etapa mucho más bonita.
11: Igual como comentaba Karen, recordar que no nada más es una etapa por la cual no vamos a pasar, o sea, todos vamos para allá, y creo que lo que damos es lo que vamos a recibir. Entonces no podemos o no debemos de tratar mal a las personas que en algún momento cuidaron de nosotros, y que en algún momento nosotros también vamos a llegar a esa etapa, y no vamos a querer que nos traten de una manera equivocada. Entonces sí considerar todos estos datos que les acabamos de dar, y pues empezar a tratar o tomar conciencia sobre nuestros adultos mayores.
9: Perfecto, chicas, pues bueno, reiterarles la invitación a futuro para este espacio, ya sea otra vez en parejas o de forma individual, es lo que platicamos un poquito en el intermedio. Va a ser un gusto tenerlas con un tema parecido o algún otro que sea de su interés. Muchísimas gracias.
12: Muchas gracias.
11: Muchas gracias, doctor.
9: Hemos llegado al final de nuestro programa, pero antes de despedirme, le envío un afectuoso saludo y abrazo a todas las personitas que nos escuchan aquí en la Huasteca, también a aquellas que nos siguen en el centro, sur, norte de nuestro país, a todos aquellos seguidores que tenemos en Sudamérica, Estados Unidos, Canadá y también pues hasta Europa. Finalmente, agradecer a todo el personal de Suma Radio UAH Huejutla por permitir que el espacio de Cuídate, Atiéndete sea emitido y transmitido hacia usted. Finalmente, los dejo con la siguiente frase: la salud es el motor de tu vida. Si la descuidas, apagas tus sueños.
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5: Son las 3:33.

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2: El fracking y los pueblos originarios de Totlaltipa Huasteco. En las entrañas de la tierra existen sustancias que han sido el motor del desarrollo de los tiempos modernos y que han servido para desarrollar industrias de extracción de petróleo y gas, cuyas ganancias han generado bienestar y prosperidad para sus poblaciones. Por el contrario, en otros lados, la extracción de estos elementos solo ha servido para enriquecer a unos cuantos y causar devastación de la naturaleza al contaminar el aire, ríos, lagunas y mares. Hasta hace pocos años, se pensaba que petróleo y gas estaban próximos a agotarse, pero nuevas técnicas han descubierto que estos elementos también se encuentran a grandes profundidades en forma de piedra y que para sacarlos hay que inyectar a alta presión una mezcla de químicos, agua y arena para reventar esas rocas y sacar a la superficie el preciado petróleo. Ese es el llamado fracking o fractura hidráulica, una técnica que es muy polémica por la gran cantidad de agua que emplea, la contaminación de los acuíferos y porque puede provocar pequeños sismos en las zonas aledañas a los pozos de extracción. La oposición de los pueblos de la Huasteca tiene razones profundas. Es cierto que petróleo y gas son elementos centrales para la soberanía energética y desarrollo del país, pero sus beneficios han sido muy escasos para los pueblos originarios donde estos se llevan a cabo, tal como lo demuestran los índices de pobreza y marginación de estas zonas.
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5: Son las 3:51 minutos.

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3: Son las 4 con 3 minutos.
4: Temperatura 25 grados centígrados.
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6: Esto es Horizonte Radio. Damos la bienvenida al auditorio de las diferentes frecuencias radiofónicas de las instituciones pertenecientes a este organismo, cuyo objetivo es dar a conocer el trabajo educativo que se realiza en ámbitos de la docencia, investigación y difusión de la cultura en la región centro-sur de la Núñez. Yo soy Bárbara Hernández. Vamos con la información.
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7: Hola, qué gusto acompañarles. Les saluda Griselda Navarro y les comparto información sobre una de las colecciones científicas más importantes para el conocimiento y conservación de la biodiversidad en México. El Herbario Universitario de Morelos, conocido como HUMO y adscrito al Centro de Investigación en Biodiversidad y Conservación de la Universidad Autónoma del Estado de Morelos, resguarda actualmente más de 41,000 ejemplares que documentan la diversidad vegetal de la entidad y de otras regiones del país. Desde 1992, esta colección forma parte del Registro Internacional de Colecciones Científicas y constituye un espacio de apoyo para investigadores, estudiantes y proyectos académicos enfocados en el estudio de la flora. El curador del herbario y técnico académico del CIVIC, Gabriel Flores Franco, explicó que los ejemplares se organizan por familias y géneros para facilitar su consulta y destacó que algunos registros superan los 100 años de antigüedad. Además, señaló que las muestras incorporadas a la colección pasan por procesos de secado, montaje, catalogación y conservación para generar información útil en estudios taxonómicos, ecológicos y de distribución de especies. Por su parte, Guadalupe Rangel Altamirano, técnica académica, responsable del Laboratorio de Marcadores Moleculares del CIVIC, destacó que este espacio brinda apoyo a diversos proyectos de investigación y capacita a estudiantes en técnicas moleculares. Explicó que la adecuada conservación de los ejemplares permite utilizar muestras vegetales para la extracción de ADN, una herramienta que fortalece los estudios sobre biodiversidad y contribuye a comprender mejor las relaciones entre las especies. Los especialistas subrayaron que el herbario también desarrolla actividades de divulgación y vinculación con la sociedad mediante visitas guiadas y proyectos comunitarios que promueven el conocimiento de la flora y la conservación de los ecosistemas. Estas acciones fortalecen la investigación, la docencia y la difusión del conocimiento científico que impulsa la Universidad Autónoma del Estado de Morelos.
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8: Con la aprobación de la Declaración de Derechos Universitarios, concluyó en la Benemérita Universidad Autónoma de Puebla la 30ª Asamblea General Ordinaria de la Red de Organismos Defensores de los Derechos Universitarios, REDU, realizada en el marco de su 23º Encuentro Nacional. Este documento, respaldado por los 34 organismos integrantes de la red, busca fortalecer en las instituciones de educación superior del país un modelo de defensa, protección y promoción de los derechos humanos entre sus comunidades universitarias. La Declaración de Derechos Universitarios reconoce la dignidad de estudiantes, docentes, investigadores y personal administrativo como un principio fundamental para la construcción de espacios de paz, tolerancia, inclusión y justicia. Además, destaca el papel de las universidades como entornos para la formación integral de las personas, el desarrollo del pensamiento crítico y la construcción de una sociedad más equitativa. La aprobación del documento fue resuelto por el trabajo conjunto de una comisión integrada por representantes de diversas defensorías universitarias del país, entre ellas las de la UNAM, el Instituto Politécnico Nacional, la Universidad Iberoamericana, la Universidad Autónoma de Tamaulipas y la UAP. Durante la asamblea también se presentó el libro digital Fray Bartolomé, Ombudsman Defensor de Derechos Humanos de América, obra del maestro José Acevedo Acosta, expresidente de la REDU y extitular de la Defensoría de los Derechos Universitarios de la Universidad Autónoma de Aguascalientes. Al presentar la publicación, las autoridades destacaron que la obra analiza la labor de Fray Bartolomé de las Casas como defensor de los derechos humanos en América y reflexiona sobre la figura del Ombudsman desde una perspectiva histórica. Con estas actividades concluyeron los trabajos de la 30ª Asamblea General Ordinaria de la REDU, realizada en la UAP, institución anfitriona en este encuentro nacional. Para Horizontes Radio, Coco Guerra.
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9: Hola amigos de Horizonte Radio, los saludo con mucho gusto. Asimismo, les comento que la investigación científica es el motor del progreso y la dignidad social en Tlaxcala. Al poner en marcha los trabajos del Coloquio de Investigación de la Universidad de Tlaxcala, el rector, el doctor Serafín Ortiz Ortiz, afirmó que el trabajo de los científicos constituye una de las fortalezas más sólidas de la institución, la cual hoy cuenta con un padrón de 225 investigadores adscritos al Sistema Nacional. Ante académicos de los diferentes centros de investigación, el doctor Ortiz dictó la ponencia magistral El humanismo contextualizado en la seguridad humana. En su disertación, puntualizó que la intervención del Estado para proteger a los gobernados debe dirigirse en tres variantes indispensables: garantizar la libertad del miedo, satisfacer las necesidades básicas y asegurar el derecho de vivir con dignidad.
10: La Universidad Autónoma de Tlaxcala tiene en sus cuatro divisiones del conocimiento un potencial para producir en estas cuatro direcciones ideas, pensamientos, aportes, y desde luego esos hallazgos debemos proyectarlos. Tenemos centros de investigación que sin duda a lo largo de su trayectoria, en ese escenario que ya comenté, podemos ir construyendo tareas, producir conocimiento. Y enseguida ese conocimiento proyectarlo, y en algunos escenarios la Autónoma de Tlaxcala avanza, y yo les invito a que sigamos haciendo este gran esfuerzo de poder dimensionar nuestros pensamientos. Nuestro posicionamiento como universidad en el corazón de la República nos permite un fluido intercambio con las universidades más importantes del país. Por ello, conmino a los investigadores e investigadoras que sigamos la ruta de la productividad de salud.
9: Por su parte, la doctora Margarita Martínez Gómez, secretaria de Investigación Científica y Posgrado del Estado de Tlaxcala, hizo un recuento de la evolución de esta función sustantiva que opera de manera interrumpida desde el año 1982. Rememoró hitos históricos como la fundación de la División de Estudios de Posgrado en Derecho en 1982 y el inicio de actividades del Centro de Investigación en Reproducción Animal en Panotla en 1985.
11: En los centros de investigación y en las facultades hay organización, objetivos claros, progreso, diversos enfoques metodológicos y aportaciones significativas. Además, al día de hoy tenemos ya 225 miembros del Sistema Nacional de Investigadores e Investigadoras, 127 hombres y 98 mujeres, 124 en centros de investigación y 101 en facultades. Incluso ya tenemos miembros del Sistema Nacional de Investigadores e Investigadoras de nivel 3 que son propios de la prueba. De esta forma, los trabajos que se presentarán en estos dos días son resultados de un trabajo colectivo de las comunidades y de sus cuerpos académicos que han alcanzado la mayoría de financiamiento. Por ejemplo, financiamiento de la CECITI. El trabajo de los académicos investigadores son también la base de los posgrados de la UAM, 14 de ellos ya pertenecientes al Sistema Nacional de Posgrados.
9: Actualmente, la Universidad de Tlaxcala cuenta con 14 programas integrados al Sistema Nacional de Posgrados y equilibra el impacto de su comunidad científica con la participación de 127 hombres y 98 mujeres adscritos al Sistema Nacional de Investigadoras e Investigadores, consolidando un frente de conocimiento que busca incidir directamente en el desarrollo de la entidad. Reportó para Horizonte Radio, Luis Saavedra.
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2: Saludo con gusto al auditorio de Horizonte Radio para compartir información relevante en el ámbito educativo, científico y social desde la Universidad Autónoma del Estado de Hidalgo. Para iniciar, una estudiante de la UAEH desarrolla una propuesta innovadora que combina ciencia, sustentabilidad y salud. Se trata de Ana Karen Gómez Flores, alumna del doctorado en Ciencias de los Materiales, quien investiga un método alternativo para obtener hidroxiapatita a partir de la cáscara de huevo, un residuo orgánico común. Este material es fundamental en la formación y también regeneración de huesos y dientes, por lo que tiene amplias aplicaciones en la odontología y también en la medicina. Lo relevante de este proyecto es que propone un proceso químico de bajo impacto ambiental, lo que representa una alternativa más sostenible frente a métodos tradicionales, además de reducir residuos, esta investigación abre la puerta a tratamientos más accesibles y amigables con el entorno. Con iniciativas como esta, la UAEH impulsa el desarrollo científico con enfoque social, promoviendo soluciones innovadoras a problemáticas reales. En más información, la Máxima Casa de Estudios de Hidalgo destacó en los Campeonatos Nacionales Universitarios ANUYES 2026, celebrados en la Universidad Guadalajara, al obtener importantes resultados en la disciplina de judo. El logro más sobresaliente fue la medalla de oro conquistada por Alexis Eduardo Espinosa Ávila, posicionando a la UAEH en lo más alto del podio. Ante este resultado, se sumó la medalla de plata de Emiliano Rubio Martínez en la categoría de 60 kilogramos. Además, María Guadalupe Márquez Amador obtuvo el tercer lugar en la categoría libre femenil, mientras que Diana Julieta Santana consiguió medalla de bronce en la división de 44 kilogramos. Con estos resultados, la Máxima Casa de Estudios en Hidalgo reafirma su compromiso con el deporte universitario y también demuestra el alto nivel competitivo de sus estudiantes, quienes continúan poniendo en alto el nombre de la institución a nivel nacional. Y para finalizar, les compartimos que la Autónoma de Hidalgo fue sede de la etapa estatal de las Olimpiadas de Conocimiento Infantil 2026, un evento que reúne a estudiantes de nivel primaria con alto desempeño académico. Durante esta jornada, niñas y niños provenientes de distintas regiones del estado de Hidalgo participaron en evaluaciones que ponen a prueba sus conocimientos en áreas clave como matemáticas, español y ciencias. El objetivo de esta iniciativa es reconocer la excelencia académica, incentivar el aprendizaje y fomentar el desarrollo de habilidades desde la educación básica. Además, brinda la oportunidad de visibilizar el talento infantil y motivar a las nuevas generaciones a continuar su formación académica. Hasta aquí con la información más relevante desde la Universidad Autónoma del Estado de Hidalgo. Del micrófono se despide Paola Juárez desde las cabinas de Sumar Radio.
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16: Importancia de la alimentación durante la gestación. Voz Guadalupe López Rodríguez, profesora investigadora de tiempo completo en el área de nutrición de la UAEH.
17: Tenemos que, primero, tener adecuados consumos de alimentos saludables que nos permitan proveer a ese pequeño feto todos los nutrientes que necesita para a esa velocidad crecer y desarrollarse. Y otra, tenemos que también proveerle ciertos estímulos como la actividad física segura para que esos sustratos que se están moviendo en el feto pues puedan tener un estímulo positivo y no haya sedentarismo, ¿verdad? Porque recordemos que es la madre quien le hace llegar todas estas señales al feto. Si una mamita come suficientes proteínas de buena calidad a partir de huevo, de leche, de carne, pues es ella la que le provee, ¿no? O las vitaminas y minerales de carnes, huevo, frutos y vegetales, es ella la que le provee. Entonces tenemos un compromiso enorme como madres que estamos gestando un pequeño, porque vamos a marcar su vida en ese momento. Esta teoría del origen fetal de las enfermedades nace en el año 2000, donde un investigador, que es Barker, publica de que aquellos sujetos que nacieron con bajo peso al nacer, o sea, niños que pesaron menos de 2.500 gramos al nacer, son los que tienen más riesgos de muerte por enfermedad coronaria, son los que tienen más riesgo de enfermedad hipertensiva. Independientemente si en su vida nacida, esta sería la vida uterina, sino la vida nacida, ya han tenido óptimo o no óptimo estado de salud, cuidado, alimentación y nutrición. Eso pone en alerta a toda la comunidad científica y dices, ¿qué marca? La vida uterina marca a cualquier sujeto en su vida adulta.
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3: Son las 4 con 21 minutos.
18: Con una muestra llena de música, danza, talento y orgullo universitario, la Universidad Hipócrates llevó a cabo el gran cierre de las actividades conmemorativas por su 40 aniversario, reuniendo a estudiantes, docentes, colaboradores y autoridades académicas en una celebración que destacó la creatividad y el sentido de pertenencia de la comunidad universitaria. El evento fue encabezado por la rectora de la institución, la maestra Marisol Manzanares Nava, acompañada por integrantes de la administración universitaria, quienes reconocieron la importancia de estos espacios de convivencia y expresión artística para fortalecer la identidad institucional. Durante su mensaje, la rectora destacó que esta celebración representa la oportunidad de compartir, reencontrarse y celebrar el orgullo de formar parte de la comunidad de Hipócrates, agradeciendo además la participación de estudiantes, docentes y organizadores que hicieron posible esta gran fiesta universitaria. La jornada artística inició con la participación de los talleres culturales de la institución. El público disfrutó de presentaciones de danza moderna, ritmos latinos, expresión corporal y música, donde las y los estudiantes demostraron el talento y las habilidades desarrolladas a lo largo del semestre. Uno de los momentos más representativos fue la presentación del taller de danza folclórica, que llevó al escenario estampas tradicionales de Nayarit, Jalisco y Guerrero, resaltando la riqueza cultural y las tradiciones que forman parte de la identidad mexicana. La celebración también incluyó dinámicas de integración y actividades recreativas que fortalecieron la convivencia entre los asistentes, generando un ambiente de alegría, compañerismo y orgullo universitario. El cierre musical estuvo a cargo de la agrupación Dracos Band, que ofreció una presentación llena de energía para concluir esta jornada cultural. Finalmente, una gala de fuegos pirotécnicos iluminó el cielo y marcó el cierre oficial de las actividades conmemorativas por los 40 años de la Universidad Hipócrates. Con este encuentro, la institución concluye un año de celebraciones que reconocieron 4 décadas de historia, crecimiento y compromiso con la educación, reafirmando su misión de formar profesionistas integrales y fortalecer los valores que distinguen a la comunidad de Hipócrates. Para Horizonte Radio, David Diego Cadena.
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19: La Universidad Autónoma Chapingo fortalece su presencia nacional en el sector forestal al obtener representación en 3 espacios estratégicos del Consejo Nacional Forestal para el periodo 2026-2029, participando directamente en la construcción de políticas públicas para el manejo, conservación y aprovechamiento sustentable de los bosques mexicanos. La representación de Chapingo estará a cargo del maestro Diego Ernesto Lira González, integrante del Comité Técnico de Legislación e Inspección y Vigilancia Forestal, la doctora María Jesús Pérez Hernández en el Comité Técnico de Protección y Conservación Forestal y la doctora María Angélica Roldán Cortés como integrante suplente del Comité Técnico de Cambio Climático y Bosques. De acuerdo con Diego Ernesto Lira González, este nombramiento reconoce la trayectoria de la División de Ciencias Forestales de Chapingo en la formación de profesionistas, la generación de conocimiento y el desarrollo de tecnologías aplicadas al sector forestal. La participación de la universidad impulsará la incorporación de herramientas como drones, sensores remotos, inteligencia artificial y sistemas LIDAR para fortalecer el monitoreo y manejo sustentable de los recursos forestales del país. Además, Chapingo aportará su experiencia en investigación aplicada y su estrecha vinculación con ejidos, comunidades y empresas forestales, contribuyendo a la construcción de soluciones que respondan las necesidades reales del territorio y promuevan el desarrollo sustentable de México.
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20: De acuerdo con la psicóloga Sagrario Selene Chávez,
21: la ley debe humanizarse, especialmente en temas como la violencia vicaria,
20: donde un agresor daña a la mujer a través de sus seres queridos, principalmente mediante hijas e hijos, esto con el objetivo de causarle un profundo daño psicológico. La especialista explicó que, ante este contexto, es necesario recurrir al neuroderecho y la neurojusticia para comprender los efectos biológicos del maltrato y con ello mejorar la impartición de justicia con base en evidencia científica. En este sentido, detalló que las personas afectadas por violencia vicaria pueden presentar alteraciones neurobiológicas. Añadió que estos enfoques permiten evaluar tanto la conducta del agresor como las consecuencias en las víctimas, lo que contribuye a reducir sesgos judiciales y avanzar a una perspectiva de género más sólida. En este mismo sentido, advirtió que la deshumanización de la ley puede derivar en procesos carentes de ética y de una adecuada comprensión del daño psicológico.
22: Entonces, el término neurojusticia y neuroderecho tiene que estar a la orden del día con los abogados. ¿Y qué está pasando con la ley ahorita? Que se está deshumanizando, ¿sí? Y esta ley deshumanizada es la que está haciendo que no haya ética, que no haya moral y que no haya procesos de justicia adecuados para las víctimas.
20: Durante la ponencia Trastornos de la Personalidad y su relación con la violencia vicaria, realizada en la Universidad Autónoma del Estado de México, la especialista en Derecho subrayó que aún existen retos importantes en la materia, por lo que exhortó al alumnado que se forma en esta profesión a promover la humanización de la ley, así como a impulsar campañas informativas que permitan integrar estos enfoques en los procesos judiciales. Por su parte, la perito y psicóloga Perla Montserrat Guerrero Lira explicó que en casos de violencia vicaria, el trabajo pericial es fundamental para aportar elementos de análisis que permitan a los jueces emitir resoluciones con mayor sustento. Señaló que el peritaje debe realizarse desde una perspectiva integral que contemple no solo evaluaciones psicométricas, sino también el contexto jurídico y la historia de vida de las personas involucradas.
0: Lo que nosotros hemos identificado es que el desarrollo del peritaje tiene que ser desde un procedimiento integral, y esto quiere decir que nos adhiramos no solamente a conocer desde la parte psicopatológica cuáles son las disfunciones de la familia que se están dando, sino en reconocer que hay una historia de vida previa. ¿Y qué quiere decir esto? Que básicamente nosotros no solamente cumplimentamos el trabajo o la labor a través de hacer evaluaciones psicométricas, sino que también retomamos todo el procedimiento jurídico que se viene dando de conocimiento a través de las diversas denuncias, de las diversas demandas que se van dando a través de los procedimientos familiares y penales, para poder hacer un desarrollo integral de estas condiciones. Y aquí,
20: asimismo, Guerrero Lira indicó que la violencia vicaria también puede involucrar a otros integrantes del núcleo familiar, como abuelos o hermanos. Finalmente, advirtió que uno de los principales desafíos en el ámbito pericial es la falta de preparación de algunos especialistas, lo que puede derivar en procesos deficientes y en la revictimización de personas afectadas. En este sentido, destacó la importancia de fortalecer la formación profesional para garantizar evaluaciones más confiables y abordar adecuadamente los casos, incluso en contextos de posibles denuncias falsas o manipulación de menores.
0: Que los peritos puedan tener mejores índices de confiabilidad en el procedimiento pericial para poder abordar de manera fehaciente cuando se están dando este tipo de violencias, y aprender a discernir entre aquellos procedimientos de falsas denuncias para poder establecer que realmente los niños no estén siendo víctimas de estos efectos de manipulación.
20: Para las psicólogas agrarios Selene Chávez y la perito Perla Montserrat Guerrero Lira, la violencia vicaria plantea el reto de construir una justicia más humana, capaz de comprender el impacto real del maltrato en las víctimas. Además, coincidieron en que integrar enfoques científicos y fortalecer la labor pericial serán claves para avanzar hacia procesos más justos y evitar la revictimización. Desde la Universidad Autónoma del Estado de México, Oscar Villa.
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2: La Universidad Autónoma del Estado de Morelos, a través de la Facultad de Ciencias Químicas e Ingeniería, realizó el 23º Congreso Internacional y el 29º Congreso Nacional de Ciencias Ambientales, un encuentro académico organizado en conjunto con la Academia Nacional de Ciencias Ambientales. Elisa Lugo Villaseñor, secretaria académica de la UA en Morelos, asistió en representación de la rectora viridiana Aide León Hernández, y durante su mensaje señaló que la institución mantiene un compromiso con el desarrollo sostenible a través de la formación de recursos humanos en los centros de investigación, la creación de la Unidad de Desarrollo Sustentable y la Coordinación General de Planeación y Desarrollo Sustentable. Asimismo, destacó la necesidad de abordar los problemas del entorno desde una perspectiva interdisciplinaria y de colaboración entre las distintas regiones productivas y educativas. En su mensaje, la directora de la Facultad de Ciencias Químicas e Ingeniería, Angélica Galindo Flores, explicó que este foro constituye un espacio para la vinculación, la docencia y el análisis en materia de agua, energía y salud, así como también de residuos, biodiversidad y el cambio climático. La directora Angélica Galindo Flores destacó la participación de 151 ponencias orales cortas a cargo de investigadores e investigadoras y también estudiantes, así como también la exhibición de 40 presentaciones en cartel que formarán parte del Congreso
1: en curso Laura y Enrique, una iniciativa que busca incentivar la formación científica y la investigación entre los estudiantes de licenciatura y posgrado. Pero escuchemos parte de lo que nos emitió en su mensaje la directora Angélica Galindo Flores.
4: Es un honor darles la cordial bienvenida a esta, la Facultad de Ciencias Químicas e Ingeniería de la Universidad Autónoma del Estado de Morelos, al 23º Congreso Internacional y al 29º Congreso Nacional de Ciencias Ambientales, organizado en conjunto con la Academia Nacional de Ciencias Ambientales. Este congreso representa uno de los encuentros más importantes de nuestro país en materia de medio ambiente, de sustentabilidad, investigación científica y formación académica. Nos reúne una causa común: reflexionar, dialogar y construir soluciones frente a grandes desafíos ambientales que enfrentamos como sociedad. Hablar de ciencias ambientales es hablar de agua, de energía, de salud, de residuos, de biodiversidad, del cambio climático, de la educación y del desarrollo responsable.
1: En representación del sector científico estatal, el director general del Consejo de Ciencia y Tecnología del Estado de Morelos, Jaime Eugenio Arau Rofiel, anunció que se trabaja en la activación de la red Ecos Morelos con financiamiento federal, estatal e industrial, donde el tema de las ciencias ambientales será un eje prioritario para la resolución de problemáticas locales. Reporto para Horizontes Radio, Nailea Vega.
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6: De esta manera, hemos llegado al final de la 59ª entrega de Horizontes Radio en 2026. Les mandamos un saludo desde la radio de la Autónoma de Morelos. Mi nombre es Bárbara Hernández. No olvides seguirnos en Spotify como Horizontes Radio.
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26: Son las 4 con 35 minutos.
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28: Bienvenidas y bienvenidos a Sin Miedo al Éxito Garza. Tú como yo, lánzate de movilidad. El espacio de la Dirección de Relaciones Internacionales e Intercambio Académico de la Universidad Autónoma del Estado de Hidalgo. Gracias por acompañarnos a través de las estaciones de radio UAEH en Actopan, Huejutla, San Bartolo, Tulancingo y Zimapán. Yo soy Alondra Rodríguez y el día de hoy estamos con Ana Karen Pérez García, estudiante de movilidad entrante de Tlaxcala, de forma específica de la Universidad Autónoma de Tlaxcala. Karen, bienvenida.
7: Muchas gracias. Gracias por estar aquí el día de hoy.
28: Gracias a ti, Karen. Karen, vamos a comenzar. ¿Le podrías platicar a las personas que nos están escuchando qué es lo que estudias, de qué semestre?
7: Pues yo estudio el cuarto semestre de la licenciatura en administración. Pues vengo del estado de Tlaxcala y pues en esta ocasión yo estuve haciendo este proceso de movilidad cursando 7 materias, pero pues aquí las cursé en diferentes semestres, solamente 2 las cursé en cuarto semestre, las otras fueron en quinto, sexto, segundo y tercero, y pues la verdad es que es una experiencia muy, muy increíble y de muchos aprendizajes.
28: Ok, son un montón de materias.
7: Sí.
28: Okay. ¿Tu carga regular más o menos de cuántas son?
7: Sí, también de 7, 8.
28: ¿De 7?
7: Sí, pues ya como vas avanzando, pues uh-huh. Se van disminuyendo, pero regular son 7, 8.
28: ¿Allá en tu universidad en qué semestre estás?
7: En cuarto.
28: En cuarto, en cuarto. Sí, en cuarto. Ah, ya bien, y entonces de acuerdo a la revalidación escogiste
7: sí,
28: las materias. Ah, ok.
7: Sí.
28: Maravilloso, me parece increíble. ¿Nos puedes platicar cómo fue tu proceso para movilidad entrante? ¿Cómo es y por qué escoges la Autónoma de Hidalgo? ¿Cómo es que sucede? Platícanos todo.
7: Pues yo al inicio me enteré porque, bueno, nos dan conferencias allá en mi universidad semestre con semestre para promover este programa. Entonces al inicio, pues la verdad, pues no llevo tan mal promedio. Entonces pues me invitaban a ir a España, pero la verdad es que yo nunca había estado fuera de casa, ni siquiera fuera de mi estado. Entonces pues se me hizo pues... no mucho, pero sí a lo mejor un poco arriesgado. Uh-huh. Entonces decidí, la verdad, hacerlo dentro del país. Entonces, pues, de ahí, pues, se puedes elegir en diferentes universidades. De acuerdo a tu carrera, pues, hay diferentes universidades que la ofrecen. También debes de ver, pues, por ejemplo, yo, que no esté como en cuatrimestre o en semestre, uh-huh. para que sea bien la homologación. Entonces, después, pues, yo tenía esta opción de la Autónoma de Hidalgo o la Autónoma de Querétaro, pero pues la verdad cuando ingresé a ver las materias y eso, pues eran muy similares y con el mapa curricular casi muy similar al de mi universidad, entonces pues la verdad iba a estar más fácil el proceso, pues sí, elegí a esta, además de que pues la verdad me interesaba mucho venir aquí, porque pues no sé, se me hacía un estado como muy tranquilo, con mucha cultura y varias cosas por hacer y pues la verdad es que no conocía. Uh-huh. Entonces pues así fue que decidí venir aquí y pues que puse tantas materias en mi carga académica, porque pues de hecho tengo 8 materias, pero solo una la estoy cursando allá en línea. Okay. O sea, dejé solo una y aquí estoy cursando 7. Y la verdad es que son, bueno, los maestros que yo tengo, o bueno, tuve, porque pues ya acabó mi semestre, pero son muy buenos. La verdad es que tuve unos maestros muy buenos, que la mayoría veíamos teoría, pero lo llevaban más a la práctica, algo que en mi universidad casi no llevamos.
28: Okay.
7: Llevamos un poco más teoría y no tanto práctica, y aquí es implementar mucho la práctica en lo del proyecto integrador y todo eso, pues es más.
28: Ya, ¿nos puedes platicar qué es lo que hiciste como para llevar a práctica las actividades de tu carrera?
7: Pues por ejemplo, tan solo yo, todavía como que no sabes qué área te gusta de tu carrera en este semestre, ¿no? Pero por ejemplo yo en este, bueno, estando aquí de movilidad, pues descubrí que me gusta más la parte como administración, pero enfocada al derecho,
28: ya.
7: Como derecho tributario, uh-huh. que es lo fiscal y uh-huh. laboral.
28: Uh-huh.
7: Y eso la verdad es que me ayudó mucho porque, por ejemplo, pude, en los proyectos integradores pudimos dar de alta en el INPI y en el IMSS a los trabajadores uh-huh. supuestos, y pues lo aprendí a hacer de manera práctica, de manera pues como se realmente se tiene que hacer cuando ya lo estás llevando en un trabajo formal. También en la parte de derecho laboral pues conoces todos los derechos del trabajador y también pues ahí es donde sacas las nóminas uh-huh. y todo eso, pues ya es una parte más práctica, más manual.
28: Uh-huh. Okay, sí, justo a mí me parece algo súper importante, ¿no? Yo tengo noción, yo estudio administración pública. Entonces, yo considero que es muy importante, sobre todo este tema que indicas de, por ejemplo, los derechos de los trabajadores, ¿no? Desde mi perspectiva hay mucho que se solucionaría si las personas tuvieran acceso pleno a la información, que entre comillas está, pero se convierte un poco en tema de conocimiento académico, que se queda en muchas ocasiones solo dentro de en espacios académicos, en este caso como las universidades, pero es justo esto, ¿no? Es como muy importante que lo ideal sería que todos pudieran como conocerlo, y lo ideal y desde mi perspectiva como profesionistas es esto, ¿no? Como el acercar a las personas y decirles como, claro, ya en ambientes laborales. Inclusive en ocasiones tal vez también como en nuestros propios círculos, que a veces llega a salir la plática, ¿no? Pero dar a conocer justo temas como así de importantes, pues porque al final del día es como a nivel social, ¿no? Estos temas.
7: Sí, es como que a veces no los reconoces tanto, o sea, crees que en la administración casi eso no impacta lo legal, pero es muy importante conocerlo y tener tú como administrador pues ese conocimiento de todas las implicaciones legales que tiene estar al frente de algún puesto.
28: Sí, es muy importante eso. ¿Nos puedes platicar cómo fue tu proceso de movilidad entrante?
7: Pues la verdad es que aquí desde que yo mandé el correo para ver si me aceptaban o no, pues la verdad siempre obtuve muy buena respuesta. Siempre fue un trámite guiado, nunca me sentí como que qué voy a hacer o qué sigue después, porque la verdad es que, bueno, los correos cuando te mandan la carta de aceptación viene todo muy especificado, muy claro, y a la hora de llegar aquí pues también todo fue muy específico, muy claro. La verdad es que yo no tuve ningún problema, todo el proceso sí es un trámite como cualquier trámite, pesado, largo, pero pues siempre, bueno, yo siempre sentí ese acompañamiento de la licenciada Laura, que es la que nos recibe aquí, de todo el proceso del trámite, también de mi coordinador de mi licenciatura, siempre en todo momento estuvo presente, y eso hace que pues el trámite sea un poco menos tedioso, claro, menos pesado, y la verdad es que fue un trámite muy, muy sencillo, y pues te brinda muchas cosas, te aprendes a hacer, solucionar cosas por ti mismo.
28: Sí, claro, justo el optar por una movilidad es a lo que nos enfrenta, ¿no? Como al asumir responsabilidades que tal vez en casa no tenemos exactamente, pero es esto, el hacernos cargo de como de nosotras y enfrentarnos a la vida. Así, a mí me da mucho gusto saber que tuviste el acompañamiento oportuno, porque en realidad ese es el objetivo de la dirección, tanto acompañar a los alumnos de movilidad saliente como a los de movilidad entrante. ¿Nos puedes platicar? Bueno, las personas que nos están escuchando, en el episodio anterior comentaba que justo en este momento también a Ana Karen la está acompañando a Lady, que son amigas y se conocieron en este proceso de movilidad. Entonces, ¿nos puedes platicar un poco de este momento en el que la dirección convoca a que las personas de movilidad entrante, saliente, bueno, se conozcan?
7: Pues sí, de hecho, bueno, yo lo recuerdo mucho porque fue el día 16 de enero, un día antes de mi cumpleaños. Y entonces pues venimos y la verdad es que yo ese día llegué un poco tarde, pero llegué.
28: Pero llegaste.
7: Pero de verdad como que yo todavía no me lo podía creer hasta que llegué y pues vi que había muchísimos más estudiantes que venían de movilidad. Pues eran de otros países, de aquí mismo de México. Y pues yo, pues la verdad, siempre me ha gustado relacionarme con las personas, pero siempre había tenido ese miedo de ser yo la que hablara primero. Okay. Entonces, pues cuando intentamos hablar o así, pues la verdad es que yo dije, si no me atrevo ahorita, pues no me voy a atrever nunca, ¿no?
28: Totalmente.
7: Entonces, pues conocer a los demás, conocer todo lo por qué estaban aquí también, al igual que yo, conocer sus experiencias de cómo ellos eligieron venir a este lado, conocer a ladies, a otros compañeros, pues la verdad es que fue muy, muy grato para mí. porque pues la verdad te acerca mucho a realmente a lo que vienes, porque por ejemplo ese día yo pues no sabía realmente cómo a qué veníamos a la bienvenida y así. Uh-huh. Pero pues ya una vez que te dan el tour, conoce, bueno, yo no estudié aquí porque pues mi licenciatura es en ICEA, pero pues ya que conocí aquí Ciudad del Conocimiento, pues la verdad es que me dejó muy impresionada porque está muy bonito. Y ya después cuando conocí ICEA, pues también me gustó muchísimo porque no sé, siento que está muy organizado, muy, uh-huh, no sé, muy, sí, limpio. Uh-huh. Y entonces pues siento que la verdad está muy, muy, muy padre conocer a más personas. Y la bienvenida aquí me resultó muy buena.
28: Okay. Y en las aulas en ICEA de forma específica, ¿cómo fuiste bienvenida?
7: También la verdad es que siempre tuve acompañamiento del coordinador. Okay. De mi licenciatura. Él me llevó con los 7 maestros que tuve. Él me llevó y él me presentaba, y ya pues yo después yo hacía mi parte, pues yo me presentaba con el maestro, con mis demás compañeros. Sí tuve grupos cerrados, grupos que pues como todo grupo, ¿no?, que son muy, un grupo muy cerrado, pero también tuve grupos que fueron muy, muy buenos conmigo, que me hicieron sentir parte de ellos, y luego hasta me decían, es que tú conoces a todo ICEA, porque salía y les decía hola, hola, y a todos los saludaba, porque siento que eso fue lo que más me ayudó, que a desenvolverme y a pues a tener buenas conexiones. Y la verdad es que me ayudó mucho porque los maestros siempre en los equipos siempre me integraban, o siempre trataban de hacer dinámicas grupales para que pues todos nos sintiéramos parte y que también ellos pudieran incluirme a mí. Y también hacían cosas muy prácticas, como ya lo dije, uh-huh, sus asignaturas eran muy prácticas para que pudiéramos llevar a cabo toda la teoría.
28: Okay, bien. Y por ejemplo, ¿hay algún momento de tus clases con los maestros en los que te hayas sentido un poquito más acompañada de forma académica?
7: Sí, cuando yo llegué recién, estaba haciendo un poco de frío y yo tenía clases en la tarde. Entonces, bueno, hasta las 9 a veces salía. Entonces, pues la verdad sí, como que resentí ese cambio de clima. Y hubo un tiempo donde me enfermé como 2 días muy fuerte. Uh-huh. Pero pues yo no quería como que faltar, claro, a la escuela. Claro. Entonces una maestra así me dijo, como que yo me sentí que en ese momento no, o sea, como que sentí que ellos me veían mucho. ¿Qué? Como que me dijo, ay hija, es que te veo medio mal, si quieres mejor no vengas a la escuela, porque si te ves cansada. Y yo dije, ay, cómo se dio cuenta. En ese momento vi que pues realmente estaban poniendo todo su interés, claro, toda su atención en que yo estuviera bien. Uh-huh. Y que pues realmente aprendiera de forma correcta.
28: Sí. Qué bueno, me da mucho gusto que suceda. Y sí, de hecho, por lo general los ambientes con las y los docentes son cálidos. Y se agradece mucho eso, ¿no? Y por ejemplo, en el tema de, ya lo mencionabas, el clima y turístico, ¿cómo te ha ido? Y la comida.
7: Bien, pues siento que a mí al principio me costaba salir porque me daba un poco de miedo salir sola. Uh-huh. Pero ya después me fui adaptando más al clima, y la verdad es que no se me hace tan cambiante, pero se me hace un poco más, no sé, como que el calor más seco, no sé. Y uh-huh, también con la comida, no, siento que a mí me parecía, o sea, no hay tanta diferencia, uh-huh, entre la de aquí y la de Tlaxcala, pero siento que aquí, por lo mismo que yo estaba sola y eso, me costaba un poco como que mantener esa regla de comer, sí, pues que tus 3 veces al día y así. Pero pues de ahí en fuera estuvo todo bien, solamente que una vez sí me hizo daño una comida. Pero de ahí en fuera todo bien.
28: ¿Qué comiste?
7: Los que se llaman tacos borrachos. Uh-huh. Pero no, uh-huh, no sé por qué me hizo daño.
28: ¿Quién sabe si el picante? No lo sabremos. Pero, y por ejemplo, una comida tal vez que te haya gustado mucho aquí, que no hayas probado antes, ¿así te pasó?
7: Ah, las que se llaman tulancingueñas.
28: Las tulancingueñas. ¿A poco? ¿No las, sí, conocías? No, no. ¿Tú sí las conocías? No. Ay, no, la maravilla, a mí me encanta.
7: Sí, sí, está muy buena.
28: Hay que comer todos los días tulancingueñas. Bueno. Ok, ¿no las conocías? No sé.
7: No.
28: Ya. ¿Cuál es la comida típica en Tlaxcala?
7: Pues allá los tacos de canasta, los molotes, el mole.
28: ¿Cómo son los molotes?
7: Los molotes son como si fueran como empanadas, uh-huh, pero fritas en grasa.
8: Ajá, ok, bien, con guisado adentro.
7: Ajá, con guisado.
8: Ah, ok. ¿Y llegaste a viajar como fuera de Pachuca?
7: Sí, pues visité Real del Monte, Ixmiquilpan y ya.
8: Bueno, ¿y los pastes?
7: Ah, sí, también me parecieron muy buenos. Pues igual como que por las cadenas que luego hay en los demás estados, los conocía, pero solo conocía como que pues los que venden ahí, no conocía los que realmente son.
8: ¿Y qué tal si
7: sí me gustan?
8: Están buenos, ¿verdad? Sí. Están buenos. Bueno, vamos a un corte y regresamos.
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26: Son las 4:52.
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8: Regresamos del cuerpo. Yo, ¿hay alguna experiencia que nos quisieras compartir que te lleves en el corazón? Bueno, ¿qué te haya gustado mucho? ¿Qué tal has pasado bien acá?
7: Pues yo creo que también podría decir que el informe del rector, okay. Porque ese día como, bueno, a mí me sorprendió que nos dijeran, es que son invitados de honor, y yo dije, no, pues, increíble. Entonces, pues la verdad, siento que todos íbamos muy emocionados, muy con ese, pues, compromiso de que estábamos dentro de y que formábamos parte de algo importante, y pues la verdad es que todo el evento estuvo muy bonito, la verdad después del evento, cuando pudimos convivir con todos y platicar con los demás chicos de los otros países, de los otros chicos que vienen de México también, pues la verdad pudimos como que platicar más allá de cómo nos había ido en el transcurso de los meses que habían pasado, de cómo nos estábamos sintiendo, a lo mejor algunos no nos habíamos como que podido hablar y pudimos convivir ese día, y la verdad es que fue muy grato esa experiencia, me la llevo muy, muy que marcada.
8: Qué bueno. Y por ejemplo, acá de la universidad, ¿qué es lo que más te ha gustado?
7: Académicamente siento que a mí me gustó mucho participar en lo de los proyectos integradores de los compañeros con los que estuve, porque pues realmente yo siento que es una muy buena oportunidad para abrirte caminos, porque pues realmente son proyectos buenos que si de verdad le echas ganas o pues si tienes mucho interés en ellos, pues pueden formar parte de algo más grande. Y pues siento que todo eso engloba todas las materias que tú llevas y siento que es muy, muy bueno, o sea, te van aportando poco a poco. Y tengo entendido que lo llevas a través de varios semestres, no solo en un semestre. Sí. Entonces sí siento que eso fue lo que más me gustó, poder aplicar lo que aprendimos a algo pues tangible. Y también pues culturalmente la verdad es que me gustó que hay varias cosas extra aparte de la escuela, como lo de la FINI, a mí me gustó mucho participar en las exposiciones y la verdad me gustó muchísimo. No sé por qué me gustó mucho.
8: Es que está muy padre, digo, yo creo que lo que te falta todavía por conocer es la FUL, que ojalá si tuvieras la oportunidad regreses. La FUL ahorita va a ser en septiembre. Entonces, no sé, desde mi perspectiva, entre FIN y FUL, para mí la FUL es la completa maravilla. Si te gusta el FIN, te va a encantar la FUL. Sí, justo porque al menos, por ejemplo, en la FUL hay varios invitados de honor, varias actividades, presentaciones de libros, hay ofertas de libros. Y nada, a mí me hace bastante sentido que justo se pueda contrastar esta parte que dices, ¿no? Por ejemplo, la práctica, porque es súper importante, ¿no? Porque una cosa es lo que sí tal vez podemos aprender y o nos pueden enseñar de lo que ya está escrito,
28: y otra es aplicarlo, ¿no? Y que sobre todo que te orienten. Sobre todo que te orienten a aplicarlo y que justo esto lo puedas pues implementar en un ambiente laboral. Y en cuanto a infraestructura, ¿qué te gustó?
7: Pues como te digo, pues yo estuve en ICEA, uh-huh. y la verdad es que me gustó que sí, todo está muy organizado, uh-huh. como que no hay pierde, porque pues cada licenciatura tiene su edificio, uh-huh. y afuera están las letras que dicen qué licenciatura es. Uh-huh. Y la verdad es que me gustó, bueno, a mí me gustaba que también estaban muy organizados los salones, uh-huh. como que sabes en qué nivel está uh-huh. cada semestre, uh-huh. y no hay pierde, o sea, siento que ahí en ICEA también las aulas son muy grandes, muy espaciosas y nunca hace calor, siempre está fresco.

0: biblioteca. Sí, les comentan.
1: Sí.
0: No, una maravilla, una maravilla. En eso ha estado trabajando también la universidad y de forma específica el doctor Peña, que es el director de bibliotecas, es quien ha llevado a cabo ese proyecto y esperamos también que si en algún otro momento regresan, ya la vean terminada. Pero sí, ese es el proyecto. El proyecto. Ese y... Yo aprovecho también para platicar esto. Yo previo, ya se los había comentado ambas, pero estamos en proceso de acreditación internacional. Entonces, hay varias cosas en las que la universidad ha estado trabajando ya desde hace unos años, de forma muy sencilla. El proceso de acreditación internacional tiene que ver con, estamos siendo evaluados por el Middle States, que es una acreditadora en Nueva York. Y es una acreditadora que evalúa a universidades de ley Bailey. Y eso va a hacer que más adelante la comunidad universitaria pueda tener una oportunidades mejores en general en todo el mundo con su título sin necesidad de revalidarlo. Y pues eso es lo que está buscando la universidad y que está trabajando en ello. No lo busca, trabaja en ello. Y bueno, pues yo te agradezco mucho. Te agradezco mucho tu tiempo, porque además ustedes no lo saben, pero nos encontramos en pabellón. Y fueron invitadas al programa. Entonces, te agradezco mucho, les agradezco mucho a las dos, porque aquí están las dos. Les agradezco mucho a las dos y también a mí me da mucho gusto que hayas sido bien recibida por la universidad y que te lleves cosas buenas de la universidad. Amistades. Y amistades y conocimiento y experiencias, ¿no? Y sobre todo eso. Y a mí me encanta escuchar que justo decías que de pronto a ti te era complicado, ¿no? Como el acercarte, la interacción con las personas, así. Y que justo el proceso de movilidad y la forma en la que todo se llevó a cabo te ayudó a que pudiera ser más sencillo, tal vez el proceso de interacción y comunicación. ¿No? ¿Hay algo que les quisieras decir a las personas que nos escuchan?
1: Pues nada, que aprovechen las oportunidades que se les presenten en su vida.
0: Sí, totalmente de acuerdo. Bueno, pues te agradezco mucho y esperamos tenerte de vuelta, tenerlas de vuelta. Todavía creo que puedes, pero sí. Pero si no es aquí dentro de la universidad que pueden seguir visitando la ciudad, el estado. Y pues nada, muchas gracias.
1: Gracias.
0: Gracias. Recuerden que pueden enviarnos sus comentarios y sugerencias al 775-235-5501 y seguir las redes de la Dirección de Relaciones Internacionales e Intercambio Académico. Agradecemos a nuestra productora Marifer León. Yo soy Alondra Rodríguez y nos escuchamos en el próximo episodio de Sin Miedo al Éxito Garza.
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0: 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Buenas tardes, estimados radio escuchas, bienvenidas, bienvenidos al lindo tercer Huasteco de Suma Radio. Les saluda su servidor y amigo Rodrigo Santiago, quien está muy contento de compartir esta bonita tarde con todas y todos ustedes, recibiendo en cabina a la danza de inditas la coronación de Santa Cecilia, originarias de la comunidad de Santa Catarina Huejutla Hidalgo, con quien vamos a compartir estas dos horas de transmisión, escuchando su bonita música, su danza y también toda la información que ellas nos van a compartir en esta bonita tarde, así que también invitándolos para que nos puedan acompañar en la transmisión. Ya directamente en redes nos encuentran como Radio UAH Huejutla 99.7 para que puedan acompañar la transmisión y compartirla para que podamos llegar a más y más personas y de ese modo sumar a la promoción y difusión de nuestra cultura y tradiciones. Así que comenzamos también invitando a todo el público en general a comunicarse con nosotros al número en cabina 7712-98-7497. Coméntenos dónde nos están escuchando. También si quieren mandar saludos en esta bonita tarde, con mucho gusto, aquí los recibimos. Y antes de comenzar esta transmisión, también quiero agradecer a todo el equipo de Suma Radio por llevar a cabo esta bonita transmisión a todas y todos ustedes. A nuestra directora Natalia Martínez, en esta tarde desde la parte de controles y transmisión, muchas, muchas gracias por este apoyo. Y también en la parte de la producción a Carla Tobar, en los procesos administrativos a Alia Fayad y en la parte de la supervisión de la señal a Amado Hernández y también en la parte de mantenimiento a Emanuel, que también siempre nos andan apoyando. Muchas, muchas gracias. Y pues comenzamos esta bonita tarde saludando a nuestros queridos invitados, a nuestras amigas integrantes de esta bonita agrupación, la danza de inditas, la coronación de Santa Cecilia, originarias de la comunidad de Santa Catarina, Tascamati Mia Fanitiotak, Noejía Antech Pachalua, Kamia Fakilisti Fanitiotak, Tikontaspalosis Nepa Tuyolik Niwa, Katinupa, Iniwa, Hitatsuzonlia, Katikinyakana, Taspalos Nepa Tuwampo, Katinupa. Y toca Fermín Genaro Bartolo Hernández, Tascamati Mia Faninupa, Tiotak, Noejía Nicastisto, Katojuanti.
1: Gracias.
0: Bueno, pues muchas gracias. También con mucho gusto saludamos en La Jarana a nuestro amigo Faustino Baltasar Solares, mejor conocido como El Huesero, nos comenta. Así que bienvenido, buenas tardes.
2: Sí, muy buenas tardes, maestro.
0: Gracias por acompañarnos. Sí. No, al contrario, gracias a ustedes por aceptar. Bueno, pues empezamos ya esta bonita tarde para que nos comenten cómo se llama la primera canción y le vamos platicando. ¿Quién quita Fabi Gatsi, tu guapo?

0: Bueno, pues continuamos en esta bonita tarde para todo nuestro amable auditorio que ya se encuentra en la frecuencia universitaria Suma Radio. Les comentamos que tenemos en cabina a la danza de Inditas, la coronación de Santa Cecilia, originarias de la comunidad de Santa Catarina, Huejutla, Hidalgo, con nosotros en esta bonita tarde. Así que también con mucho gusto, pues vamos escuchando a nuestras queridas invitadas para que nos comparta, por favor, su nombre y coméntenos, acérquese un poquito más al micrófono. Coméntenos cómo fue que comenzó la danza, hace cuánto, por favor.
1: Mi nombre es Juana Bartolo Hernández y la danza comenzó, ya lleva 11 años, como 15 años que empezamos. Más que nada, la que empezó en esto fue mi mamá, que ahora pues en paz descanse ya nos dejó. Pero nosotros seguimos con la danza. Empezamos a invitar a las demás compañeras para que se integraran. Pues aquí estamos.
0: Muchas gracias. Sí. También quiero agradecerles ahorita que nos estén acompañando. Muchas gracias por haber aceptado la invitación y también por los detalles, las flores, sí, las coronas. Muchas gracias. Sí. Con mucho gusto las recibimos. Así que también coméntenos algún dato de contacto, por ejemplo, redes sociales, cómo las pueden encontrar en caso de requerir algún servicio, por favor.
1: En Facebook estamos como la coronación de Santa Cecilia, de la comunidad de Santa Catarina.
0: ¿Y algún número de teléfono? ¿Tu ampo? ¿Cuál es mi sistema? ¿Nos hace? ¿Fona? ¿Huele qué?
2: 55-82-12-70-45.
0: Aquí en Atascamate Miyak.
1: Muchas gracias.
0: Gracias. ¿En qué tocas ni se ubicat? ¿Tu ampo? ¿En qué tocas ni se ubicat?
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0: ¿Cómo te explica tu clima?

0: Bueno, pues continuamos en esta bonita tarde para todo nuestro amable auditorio y también les queremos invitar para que nos sigan acompañando en esta bonita transmisión a través de la frecuencia, la 99.7 de FM Radio y también a través de nuestro micrositio en internet, también a través de la aplicación Suma, ya que ahorita por motivos técnicos tuvimos que salir de redes, una disculpa amable auditorio. Trataremos de atender pues lo antes posible esta situación para que pronto podamos regresar a redes con todas y todos ustedes. Así que una gran disculpa y continuamos en radio, continuamos también en el micrositio, en la aplicación móvil para que puedan seguir sintonizando de esta bonita danza. Bueno, pues es momento de irnos a un corte promocional y continuamos con más.
1: Regresamos.
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6: Son las 5:20.
1: Continuamos.

0: Continuamos con Seguilices, Vanity Attack, Tiamechi, la Miquilia, Avanci, Techpachalo, Atoyolikni, Washochi, Mito, Tiani, la coronación de Santa Cecilia, Catibala, Wisnepa, Santa Catarina, Teni, Weshota, Chiranco, Tatilanti, Canella, Juanti, Tistoque, Vanity Attack, Taclia, Jixi, Iniwika, Wakano, Ikea, Panito, Nalsit, Nekita, Clise, Camanas, Nepato, Wampo, Fermín, Genaro, Bartolo Hernández, Cati Quinta, Sosonelia, Matej Pulise, Kenzi, Kemaya, Neyaki, Pewalti, Tatsuzona, Kenkalsa, Noiskia, Kiyolistis, Nimito, Tilisti, Nepakan, Itstoque.
1: Nampe Watine desde que amaneció en Uquishpil de 2000, o sea, 11 años, a más de ya empieza 60 años, son 49 años de música. Tatsuzongue de inditas, tatsuzongue de danzantes tres colores, igual de disfrazados, que seguirán tatsuzongue de disfrazados, inditas, danzantes, son 49 años.
0: Papá te llegué con Ocelio acá en Bisnech.
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0: Noche, noche.
1: Noche, ey.
0: 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Las tan lices de Pato Guampo. También continuamos platicando con los músicos que acompañan a esta bonita agrupación. Con el jaranero, nuestro amigo Faustino Baltasar Solares, mejor conocido como el Huesero, nos dice para que también nos comente cómo fue que comenzó en esta parte de la música regional huasteca, música de danza. Coméntenos, por favor.
2: Sí, yo también, mi papá tocaba, por eso, la familia tocaba, y por eso no, aprendí así nada más viendo, ya después me fui aprendiendo, ya como unos 10, 11 años, igual, ya llevo años tocando. Así igual como para huesero, igual llevo años. Somos una familia de hueseros de generaciones. Ah, yo soy ya la tercera generación. Mi abuelo, mi papá, él tuvo más de 60 años, yo llevo ya también un tiempo.
0: Ajá, ¿y le toca otras danzas también o solo
2: sí,
0: la
2: tocamos
0: danza?
2: Tocamos a veces donde nos buscan otras danzas, ya vamos a tocar. Mira.
0: Gracias, gracias. Sí. Bueno, pues avanzamos, vámonos con otro bonito tema en esta tarde para que nos comenten cómo se llama la siguiente canción.
1: Escúchate,
0: clícate, ¿qué?

0: 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También, con mucho gusto, saludando a nuestro amigo José Alonso, que nos escucha diariamente en Teocuatitla. Saludos a toda nuestra gente de esa bonita localidad de Teocuatitla y especialmente a nuestro amigo José Alonso. Muchas gracias por acompañarnos. También para el amigo Roberto Alonso. Saludos para mi señora Delia Hernández de Acuatempa. De parte del amigo Roberto, dice que te escucha en la radio a todo volumen. Muchas gracias. Saludos cordiales. Para tu señora Delia Hernández de Acuatempa, de parte del amigo Roberto, saludos, muchas gracias por escucharnos. Y para el amigo Lencho, que también ya anda circulando en la ciudad a bordo de su taxi, nos pide saludos para la banda Naranja, mejor conocido como Radio Perros, nos dice saludos. También para Memo, su hermano, que andan con toda la actitud escuchando la frecuencia universitaria. Muchas gracias, saludos cordiales a todos nuestros amigos transportistas y especialmente a nuestros amigos de Radio Taxi Banda Naranja, al amigo Lencho, a su hermano Memo y a todos nuestros amables radioescuchas, operadoras y operadores de transporte público. Bueno, pues avanzando con más en esta bonita tarde, continuamos con más música. También en esta bonita tarde, recuerden el número en cabina, 7712-987497. Y vámonos con otro bonito tema y posteriormente nos vamos a corte promocional. ¿Qué es lo que tocan y si ve que así tu campo?
1: Vamos, sí, vas a radio.
0: ¿Cuánto te ha clicado tu equipo?

0: Regresamos.
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12: Son las 5:33.
0: Continuamos.

0: Continuamos con más en esta bonita tarde para todo nuestro amable auditorio. Les comentamos que tenemos en cabina a la danza de Inditas, la coronación de Santa Cecilia, originarias de la comunidad de Santa Catarina. Así que continuamos también para que nos comparta su nombre, por favor, y los saludos que quiere mandar.
1: Acérquese un poquito. Juana Bartolo Hernández, saludamos a toda la comunidad de Santa Catarina, a la banda Resplandor, a la Flor de Mayo y la de Dinastía Huasteca, la banda Flor de Río. Ajá, les mandamos saludos. Igual para las personas que han confiado en nuestra danza, nos han contratado. Igual la comunidad de Chiquemecatitla, vamos a estar danzando el 19 de este junio. Y 16 de julio estaremos en Cruztitla el sábado. El sábado estaremos en Huizachahuac.
0: Saludos para todos ellos, muchas gracias.
1: Saludos para todos ellos, gracias.
0: Bueno, pues avanzamos con más música, vámonos con otro bonito tema para que nos comenten cómo se llama. ¿Quién que toca en ese ubica tu ampo? Yo te explico a tu ignivá.

0: Continuamos con más en esta bonita tarde para todo nuestro amable auditorio. Mandamos saludos hasta la comunidad de Chichiltepetlán Chinol que nos están escuchando. Nos dice saludos también para la danza. Y complázcanos con el tema de María fue coronada. Ahorita le preguntamos a nuestras invitadas y a los músicos si la traen, con mucho gusto. También saludos para el amigo Rubén. Y también para toda nuestra gente de Chichiltepetl, que siempre sigue la frecuencia universitaria. Muchas gracias. Saludos a Chichiltepetl y a nuestro amigo Rubén. Muchas gracias por su sintonía. También avanzando con otros saludos en esta tarde. Nos dice, amigos, saludos para la danza de Inditas Virgen María de Tlaltzintla y todas sus integrantes. Y para la encargada, la señora Lucía Ramos, dice. Y también para los integrantes del trío que las acompañan. Así que saludos, saludos a toda nuestra gente de Tlaltzintla. Y especialmente a la danza de Inditas Virgen María y a sus integrantes. Y a la señora Lucía Ramos, encargada de esta bonita agrupación. A los músicos que las acompañan, saludos. También otro saludito más, nos dice saluditos para Juniorcito Charlie, mejor conocido como el muñeco, nos dice saludos, saludos cordiales, nos sintoniza en la comunidad de Oxtomal II, así que con mucho gusto nos dice que el pasado domingo cumplió 4 años, así que una gran felicitación y le gusta mucho la música regional huasteca, así que saludos, saludos a Carlos Junior, que nos sintoniza en la comunidad de Oxtomal II en esta tarde. Un saludo más y nos dice, amigo, mande saludos para mi danza, la Divina Misericordia de Poxtla Izcatlán, que mañana estaremos danzando en la comunidad de Zacapetlayo Huejutla, en la fiesta patronal en honor al Sagrado Corazón de Jesús. Allá nos vemos, nos dice, bonita tarde, de parte de la encargada, la señora Reina Cortés, así que saludos, saludos cordiales a la danza de Inditas, la Divina Misericordia de Poxtla Izcatlán, que mañana estará danzando en la comunidad de Zacapetlayo en la gran fiesta patronal en honor al Sagrado Corazón. Así que saludos a la encargada Reina Cortés. Bueno, pues vámonos con más música, con otro bonito tema en esta bonita tarde y posteriormente nos vamos a corte promocional. ¿Quién quitó canicio y casi tu guampo?
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0: Regresamos.
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3: En la comunidad, a veces se dice, ya está grande, mejor que descanse en su casa. Pero cuidado, una cosa es descansar, otra muy distinta es vivir aislados. De acuerdo con la Organización Mundial de la Salud, el aislamiento social ocurre cuando una persona pasa largos periodos sin contacto con otras personas, sin platicar, sin convivir y sin participar en actividades. Y eso no es parte natural de la vejez. El aislamiento puede afectar la salud, se relaciona con mayor riesgo de depresión, problemas del corazón, pérdida de movilidad y deterioro de la memoria. No tener contacto frecuente también puede hacer que una persona deje de comer bien o de tomar sus medicamentos.
4: Uno no quiere ser carga, pero tampoco quiere estar solo. A veces basta con que alguien toque la puerta y diga, ¿cómo está? Te traigo algo del mercado. ¿Platicamos un ratito? También sirve salir al patio, a la banqueta, al centro comunitario, al grupo de la iglesia o a la milpa. Ayuda mucho. Y si no se puede salir, una llamada puede ser la diferencia. Le saluda su amigo, el profesor Alfredo Hernández Velázquez, maestro jubilado.
3: El envejecimiento no significa quedarse al margen. Las personas mayores tienen derecho a participar, a convivir y a seguir formando parte activa de la comunidad. ¿Qué podemos hacer como familia y vecinos? Integrarlos a nuestras actividades. Y si notamos que alguien se aísla o deja de hablar, pierde interés en todo o se ve triste constantemente, es momento de acercarse y buscar apoyo. Porque el aislamiento se puede prevenir y la comunidad hace la diferencia. Recuerda, para envejecer con dignidad se necesita de la comunidad.
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5: Son las 5:47.
0: Continuamos.
6: Continuamos con más en esta bonita tarde a través de Suma Radio. Les comentamos que tenemos en cabina a la danza de Inditas, la coronación de Santa Cecilia, originarias de la comunidad de Santa Catarina. Así que continuamos con los saludos para que nos compartas tu nombre, por favor, y los saluditos.
7: Bueno, mi nombre es Regina y le mando un gran saludo a mi abuelito Casiano Reyes Torres, al igual que a mi papá que por el momento ahorita sí está trabajando, igual Casiano Reyes Hernández.
6: Saludos a todos ellos, muchas gracias también por su sintonía. ¿Alguien más? ¿Algún saludito? Adelante, por favor, para que nos acompañen. Bueno, pues avanzamos en lo que nos dicen. Avanzamos con otros saluditos en esta tarde. También nos dice para Justa Marcos, saludos para la danza de Inditas de Santo Tomás Apóstol, de Santo Tomás Guasalingo. Así que saludos cordiales a toda nuestra gente de Santo Tomás Guasalingo y especialmente a Justa Marcos, que saluden esta tarde a la danza de Inditas de Santo Tomás Apóstol de esa bonita localidad. También saludos para Dani Soto, que nos pide saludos a la familia Soto, que anda trabajando en Monterrey y que nos sigue todos los días por internet. Muchas gracias, saluditos a toda nuestra gente hasta esa bonita parte de la República Mexicana, allá en Monterrey, a Dani Soto y a la familia Soto. Muchas gracias por su sintonía. Avanzamos con más música. Casey Huica, tu Wampuyua, Genki, Toca, Niwi, Katsi.
8: Pongan atención, señores.

0: Continuamos con más. También díganos los saluditos. Adelante, por favor.
1: Saludos para la colonia Linda Vista, Barosoluama, Huizachahual, las demás comunidades, colonias.
0: Muchas gracias. Ahí están los saluditos de parte de nuestro amigo Faustino Baltasar Solares, mejor conocido como El Huesero. Él es músico de esta bonita agrupación, la danza de Inditas, la coronación de Santa Cecilia, de la comunidad de Santa Catarina, Huejutla, Hidalgo. Y avanzamos con más saludos. También nos dice, amigo, mande saludos para mi papá José Victoriano, que siempre te escucha en la comunidad de Las Chacas Abajo. Así que saludos cordiales a toda nuestra gente de Las Chacas Abajo y especialmente a tu papá José Victoriano. Gracias por acompañarnos. También otro mensajito, amigos, saludos para Chichiltepe Tlanchinol, que todos los días te escuchamos. También por las tardes, también saludos para la danza. Y te estamos escuchando, nos dice de parte del amigo Rubén, Huacapuna, Etopatafalole, Tuguampuyuwa. Nepa Chichiltepe Tlanchinol, Toyolikni Rubén, Canuchi Chanegua, Sehuey, Tapaloli, Panitiotac. También para el amigo Marcelo, saludos a la familia Hernández de Tepemasha, que ya nos está escuchando, muchas gracias. Saludos también para el amigo Marcelo y a su hermana Jenny, saluditos a toda nuestra gente de Tepemasha. Y especialmente a la familia de nuestro amigo Marcelo, para su hermana Jenny y para la familia Hernández, muchas gracias. Bueno, pues avanzamos con más música. Vámonos con otro bonito tema de esta bonita danza. ¿Quién que toca ni se ubica tu campo?
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a la danza de inditas, la coronación de Santa Cecilia, originarias de la comunidad de Santa Catarina, Huejutla, Hidalgo. Y también con mucho gusto saludando en esta tarde a nuestros amigos originarios de esa bonita localidad, al oficial Matías, al oficial Gonzalo, y también al papá de nuestro amigo Matías, José Francisco Arellano, y a toda nuestra gente de esa bonita comunidad. Saludos, saludos cordiales. Gracias por siempre acompañarnos. Así que ahí están los saludos para los oficiales Matías y Gonzalo, y para el señor José Francisco Arellano, y para toda nuestra gente de Santa Catarina, Huejutla, Hidalgo. Saludos cordiales. También otro mensajito. Saludos para don Fermín, el violinista, que está acompañando a la danza, también para sus hijas, que tienen una bonita agrupación. Te escribo desde Zapotitla y salúdanos en náhuatl. También para don Refugio Franco, que está degustando de unas ricas enchiladas. Saludos, saludos cordiales. Oaxaca Poneto, Pahuayita Falole, Panitieta, Gionta Paloas, Nepa, Tuwampu, Fermín, Katikinta, Sosonilia, Nishochi, Mistotianis, Noikia, Kanochi, Chipokawa, Katita, Chipachaloas, Panitiotak, Manoche, Toyolikniwa, Nepa, Zapotita, Jampa, Noikia, Kitaklias, Nitepo, Statuzunca, Katuwampu, Regulo, Franco, Kanochi, Chanewa, Jampa, Amatsi, Takwa, Següey, Tafaloli, Panitiotak. Bueno, pues otro saludo más, con mucho gusto. Nos dice, amigo, mande un saludo en esta tarde, que te estamos escuchando en Santa Teresa, Yahualica, a todo volumen. Saludos, saludos cordiales, muchas gracias a toda nuestra gente de Santa Teresa, Yahualica, que ya nos acompaña, muchas gracias. También saludan a la agrupación que está con nosotros. También saludos para la banda Ola Huasteca, originaria de Santa Teresa, Yahualica, de barrio Coyolipa. Así que saludos, saludos también a la banda Ola Huasteca de Santa Teresa, Yahualica, en esta bonita tarde. Y también nos dice, les mandamos una invitación al público en general, a los pueblos cercanos, a que nos acompañen los días 14 y 15 de octubre a nuestra fiesta patronal en honor a Santa Teresita de Jesús, donde habrá eventos religiosos y también un convivio para todos los presentes y procesión por las principales calles de la localidad. Están todas y todos invitados. Muchas gracias de parte del amigo Luis. Bueno, pues es momento de irnos a un corte promocional y continuamos con más.

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4: Son las 6:02.
5: Continuamos.

0: Tiene igual con Seviclice, Panitiotas, Camilla Paclis, Tino Vigía, Kineke, Gititanice, Se, Ometafalolice, Pilsibapilsi, Conta de Clice, Camanal, Mate, Chilvi, Kenki, Toca. Si nos compartes tu nombre, por favor, y los saludos.
1: Sí, yo soy Romina Ambrosio Ramos y le mando saludos a mi hermano Ambrosio Ramos,